0: durante el Festival de Cine Infantil Oftálmica se brindaron talleres.
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0: ¿Qué tal? ¿Cómo está? Muy buenas tardes. Qué gusto que nos esté sintonizando y acompañándonos para cerrar semana informativa juntos. Como todos los días, nos reportamos puntualmente para darle a conocer a detalle la información más importante generada hasta este día. Así que solamente háganos un favor, quédese con nosotros durante la próxima hora. Soy Rosana Luna Cerdán y cuando son las 6 de la tarde con 2 minutos, es momento de reiterarle la bienvenida porque aquí comenzamos.
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0: La construcción del puente del Sotavento ya comenzó y promete marcar un antes y un después en la movilidad de la zona conurbada Veracruz-Boca del Río Alvarado. La nueva infraestructura permitirá reducir los tiempos de traslado, ofrecer una vía alterna sobre el río Jamapa, pero además impulsar el desarrollo de una de las regiones con mayor crecimiento del estado.
2: Cada día miles de familias, trabajadores y estudiantes cruzan el único puente que conecta Boca del Río con Alvarado. Y es que muy pronto esa rutina cambiará gracias a la construcción del puente del Sotavento, una obra impulsada por la gobernadora Rocío Nale que busca agilizar la movilidad y responder a una demanda histórica de la zona conurbada.
3: Pues hoy estamos aquí cumpliendo una demanda de los veracruzanos y veracruzanas, pero también cumpliendo un compromiso que hice en mi campaña. La demanda es muy justa. Nuestro hermoso estado, Veracruz, Boca del Río, Alvarado, quienes están aquí nuestros alcaldes, esta obra sirve para satisfacer la movilidad de la zona conurbada. Ha crecido mucho Veracruz y va a seguir creciendo más, porque como cada día nos volvemos más atractivos y estamos de moda, pues la gente sigue viniendo para acá.
2: El nuevo puente atravesará el río Jamapa desde las inmediaciones del Foro Boca hasta la Isla del Amor, donde se enlazará con un bulevar de 1.3 kilómetros rumbo a la carretera federal 150. Contará con 4 carriles, iluminación, espacios peatonales, señalización y áreas que privilegiarán un tránsito más seguro, ordenado y accesible para la población.
3: Y estoy segura que lo vamos a hacer a una velocidad rápida para poder ir al segundo, si tenemos prisa. En política, el tiempo se va muy rápido y sí me interesa avanzar en Veracruz. Hubo mucho rezago, mucho tiempo, y hay que avanzar en todo el estado. Esta es una gran obra de 1.200 millones de pesos, masiva, ¿no? No va a tener casetas ni va a tener nada porque es dinero del pueblo y son los impuestos de los veracruzanos.
2: Con una inversión de 1.200 millones de pesos, el proyecto inició formalmente tras concluir estudios técnicos y ambientales. Más allá del concreto y el acero, la obra busca acercar a comunidades, reducir los tiempos de traslado y mejorar la calidad de vida de miles de veracruzanas y veracruzanos, convirtiéndose en una conexión que impulsará el desarrollo y el futuro de toda la zona conurbada. Emiliano Garza, Sistema Informativo, RTV.
0: También este viernes, 2.000 habitantes de la ciudad de Veracruz se beneficiaron de los programas Apoyo a la Palabra y Apoyo a la Familia, estrategias impulsadas por el gobierno del estado para fortalecer el autoempleo y respaldar a personas en situación de vulnerabilidad mediante recursos económicos e insumos para el hogar.
4: Con apoyos económicos para microemprendedores e insumos destinados a mejorar las condiciones de los hogares, el gobierno del estado realizó en el Parque Reino Mágico la entrega de los programas Apoyo a la Palabra y Apoyo a la Familia a habitantes de la ciudad de Veracruz.
5: Nosotros somos comerciantes, estamos en el centro y pues por decir yo planeo invertir en cosas para artículos escolares.
6: Pues a mí es una ayuda que me va a dar para seguir prosperando más. Pues yo vendo hielitos, o sea, lo que pueda yo lo voy haciendo.
7: Por una silla que me van a dar por la gobernadora. Y las felicito a las tres.
8: Sea crédito a la palabra, despensa.

0: gobierno los apoye. Hoy se entrega aquí en el puerto de Veracruz a 2,000 personas el apoyo de 7,000 pesos. Es apoyo para que lo usen en su inversión.
1: Por su parte, Apoyo a la Familia contempla la entrega a 3,440 personas beneficiarias de insumos como canastas alimentarias, silla de ruedas, tinacos, refrigeradores, lavadoras, estufas y equipamiento para talleres de oficios como confección de ropa, carpintería, soldadura y servicio de estética, uno de los más solicitados.
0: En esta ocasión trajeron 200 refrigeradores y 200 lavadoras. Aquí está el taller de carpintería, se entregan 10 talleres de carpintería, 5 talleres de soldadura, 15 talleres de panadería y repostería. Se les entrega el taller y formen una empresa, o si ya la tienen, crezca.
1: Esta iniciativa mejora las condiciones de vida con una vivienda adecuada. Autoridades estatales reiteraron que ambos programas buscan impulsar el bienestar social y fortalecer la economía de las familias veracruzanas. Fanny Robel, Sistema Informativo, RTV.
2: En más información, con una inversión de 14 millones de pesos, el gobierno del estado puso en marcha una nueva entrega de apoyos para habitantes de Boca del Río, priorizando a mujeres emprendedoras y familias que requieren mejorar sus condiciones de vida mediante recursos económicos e insumos para el hogar.
3: La gobernadora Rocío Nale García encabezó en la Arena Veracruz la entrega de los programas Apoyo a la Palabra y Apoyo a la Familia para habitantes de Boca del Río. En esta jornada se destinaron 14 millones de pesos para beneficiar a 2,000 personas, de las cuales el 80% son mujeres y el 20% hombres, reafirmando el compromiso con el bienestar y la inclusión social.
0: Ese es el apoyo directo, directo, sin intermediarios. Y el DIF tiene también un programa permanente de entrega de enseres. Hay personas que ya sus refrigeradores son muy viejitos y gastan mucha luz, y se está haciendo el cambio con refrigeradores nuevos. Se van a entregar 200 refrigeradores y 200 lavadoras el día de hoy.
3: El programa Apoyo a la Palabra, Plan México, otorgó recursos iniciales de 7,000 pesos para fortalecer pequeños negocios y actividades productivas. Además, contempla apoyos posteriores de 12,000 y 15,000 pesos para quienes reintegren voluntariamente el recurso recibido, impulsando el crecimiento de los microemprendimientos y la economía local.
0: Nuestra presidenta, Claudia Sheinbaum, tiene un programa permanente en todo el país de alimento. Hoy también a Boca del Río se entregan 3,000 despensas de las dobles. Esas las manda el gobierno federal, la presidenta. Pero cuando salió Cedesol a hacer el levantamiento, nos encontramos muchas peticiones en Boca del Río. Así es que este evento seguramente lo vamos a repetir en noviembre o diciembre, porque hay más personas que pidieron el apoyo.
3: Las autoridades estatales destacaron que ambos programas buscan mejorar las condiciones de vida y fortalecer la economía de las familias veracruzanas. Con información de Emiliano Garza, Citlali Telles, Sistema Informativo, RTV.
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2: Ya son las 6 de la tarde con 11 minutos. Córdoba es otro de los 199 municipios que fueron beneficiados con la eliminación de la bursatilización.
5: Para el municipio de Córdoba, la eliminación de la deuda derivada de la bursatilización representa un alivio financiero significativo de millones de pesos mensuales. Las autoridades celebraron esta decisión y estrategia de la gobernadora Rocío Nale.
6: De lo que nos descontaban de las participaciones, eran más o menos como 2,300,000 pesos mensuales. Entonces, con este gran logro que consiguió nuestra gobernadora,

0: Ahora, pues ya nos van a dejar de descontar esa cantidad y por lo tanto, como ella bien mencionó, vamos a poder hacer más obras para nuestro municipio.
1: La autoridad local expresó que de acuerdo con el esquema planteado inicialmente por el gobierno del estado, se contemplaba que la administración estatal absorbiera el 75% del adeudo y la penalización por el pago anticipado, mientras que los municipios cubrirían el 25% restante en un periodo de 4 años. Incluso los ayuntamientos habían previsto este recurso dentro de su planeación financiera. Sin embargo, con la liquidación total de esta deuda anunciada por la gobernadora, estos recursos ya no tendrán que destinarse a ese compromiso. Córdoba mantenía un saldo cercano a 41 millones de pesos en este mecanismo financiero, deuda que quedó completamente saldada. Aunque no figuraba entre los municipios con los montos más elevados, sí enfrentaba afectaciones mensuales.
0: Sí, claro, nosotros vamos a ocuparlo bien. Y algo bien importante que también mencionó nuestra gobernadora, que sin importar colores, ella vio por el estado, como lo ha hecho toda su administración, y esta es una gran prueba de lo que está haciendo por todos nosotros los veracruzanos.
1: Estos recursos liberados se orientarán principalmente a la construcción y rehabilitación de caminos, así como el mejoramiento de calles e infraestructura urbana. Sistema Informativo RTV, Diana Bustamante.
2: En más información, la gobernadora de Veracruz, Rocío Nale García, anunció que durante el próximo año se incorporarán 100 nuevas unidades del sistema Ulúa para fortalecer el servicio de transporte público en la zona conurbada Veracruz-Boca del Río. La mandataria estatal señaló que esta medida forma parte de la estrategia para modernizar el transporte público y ofrecer un servicio más seguro, eficiente, pero digno también, tanto para la población local como para los turistas que visitan la región. Nale García destacó que la meta es que todas las colonias del municipio de Veracruz cuenten con un transporte de calidad que responda a las necesidades de la ciudadanía. Asimismo, aseguró que el gobierno del estado trabajará de manera coordinada con los concesionarios para mejorar el servicio y avanzar en la modernización del transporte público en la zona conurbada.
3: Falta el Coyol, falta no sé dónde, tenemos que llegar. Y se trabaja de la mano con los concesionarios que hay. A ellos no se les quita su trabajo, a ellos no se les quita su permiso, ellos también, pero la movilidad y el transporte, lo que se mueven ustedes, la gente de trabajo, es en el transporte público y merecen tener un transporte de calidad, con aire acondicionado, hasta pantalla, con seguridad.
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2: Pasamos a otro tema porque hoy a las 8:48 horas se registró un sismo de magnitud 7.4 a 135 kilómetros al suroeste de Ciudad Hidalgo, Chiapas, con una profundidad de 10 kilómetros. Se reporta que el sismo tuvo repercusión en todo el sur sureste del país, pero además también se percibió en Guatemala, Belice, en El Salvador y en Honduras. Hasta el mediodía de este viernes, de acuerdo con el Sistema Sismológico Nacional, ya se han registrado más de 100 réplicas. Las réplicas incluso han sido de 6.3, 6.5 y 5.8, es muy fuertes de hecho, además de otras que se han sentido en la zona con mucho menores a los 5 grados. En Veracruz se informa que los municipios donde más se percibió este movimiento telúrico fue en las regiones de Coatzacoalcos, Huatusco, incluso aquí en Jalapa, Minatitlán, Los Tuxtlas, Veracruz, Boca del Río y en Tres Valles.
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2: La gobernadora de Veracruz, Rocío Nale García, informó que no se reportan afectaciones en la entidad tras el sismo registrado, como le damos a conocer la mañana de este viernes, cuyo epicentro se localizó frente a las costas de Chiapas. De acuerdo con el Servicio Sismológico Nacional, el movimiento telúrico ocurrió a las 8:48 horas, alcanzó una magnitud de 7.4 y tuvo su epicentro a 135 kilómetros al suroeste de Ciudad Hidalgo, Chiapas, con una profundidad de 10 kilómetros. Autoridades estatales informaron que en Veracruz el sismo fue percibido de manera moderada en las regiones de Coatzacoalcos, Huatusco, Jalapa, Minatitlán, Los Tuxpas, en Veracruz, Boca del Río y en Tres Valles. Sin embargo, no se registraron daños a la infraestructura ni afectaciones a la población en ninguna de las zonas donde fue perceptible el movimiento.
5: Todo está tranquilo, afortunadamente no se sintió fuerte en el estado, sobre todo preguntamos en la zona sur, porque como el epicentro fue en Chiapas, pero hasta ahorita todo bien, gracias a Dios.
2: Como le informamos, uno de los municipios en donde fue perceptible este sismo fue en Coatzacoalcos. Afortunadamente, Protección Civil reporta saldo blanco.
6: El sismo de magnitud 7.4 registrado la mañana de este viernes frente a las costas de Chiapas fue perceptible en Coatzacoalcos, por lo que autoridades municipales activaron los protocolos de revisión e inspección en distintos puntos de la ciudad. De acuerdo con el Servicio Sismológico Nacional, el movimiento telúrico ocurrió a las 8:48:38 con epicentro localizado a 135 kilómetros al sureste de Ciudad Hidalgo, Chiapas, y una profundidad de 10 kilómetros. Tras el movimiento, el gobierno de Coatzacoalcos informó que a través de la Unidad Municipal de Protección Civil y Bomberos se realizaron recorridos de inspección en edificios públicos, infraestructura estratégica y zonas de mayor afluencia para descartar posibles afectaciones. Como parte del protocolo de emergencia, personal municipal evacuó de manera preventiva diversos edificios públicos mientras se llevaban a cabo las revisiones correspondientes. Las autoridades reportaron saldo blanco sin daños estructurales, personas lesionadas ni incidentes relacionados con el sismo. Protección Civil indicó que las inspecciones forman parte de los procedimientos establecidos para garantizar la seguridad de la población después de un evento sísmico y reiteró el llamado a la ciudadanía a mantenerse informada a través de los canales oficiales, así como seguir las recomendaciones de las autoridades en caso de cualquier emergencia. Tonantzin Zapata, Sistema Informativo, RTV.
2: El gobernador de Chiapas, Eduardo Ramírez Aguilar, pidió suspender labores en Chiapas tras el sismo y las réplicas superiores a los 6 grados que desde las 8:48 se registran en esa entidad. Informó que la medida preventiva tiene el objetivo de garantizar la seguridad de la población por el sismo. En un mensaje difundido en redes sociales desde Chenaljó, exhortó a toda la población a mantenerse en casa junto a sus familias si tiene la posibilidad de hacerlo.
7: He girado instrucciones a todo el gabinete legal y ampliado para declarar en el servicio público la suspensión de labores y también invito a la iniciativa privada para que hagan lo conducente. Están habiendo réplicas, no tenemos ningún deceso, algunos temas que en unidad administrativa de Tapachula, otro tema en Suchiate sobre infraestructura, pero nada de qué lamentar. Entonces les pido de favor que quienes puedan permanezcan en su casa y con su familia, estaré atento y mantengamos la calma.
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2: Y en este momento vamos a Chiapas. Quiero agradecer a nuestra compañera reportera del Sistema Chiapaneco de Radio, Televisión y Cinematografía, Beatriz Cunjamá. Beatriz, muy buenas tardes. Te agradezco muchísimo que platiques con nuestro auditorio. Yo espero que hasta el momento en las evaluaciones que se han realizado todo permanezca prácticamente en un susto. Pero bueno, preguntarte desde luego cómo están y cuál es la evaluación que llevan hasta este momento.
8: Así es, ¿qué tal? Un gusto saludarte, un saludo a todo tu auditorio. Y así es, como bien lo comentas, hasta el momento hay saldo blanco, no hay decesos que lamentar. Y pues luego de esta gira de trabajo que mantuvo el gobernador Eduardo Ramírez Aguilar sobre la zona de Los Altos, Chenaló, en donde pues le agarró el temblor, se trasladó hacia Tuxtla Gutiérrez para encabezar esta reunión extraordinaria por este sismo de magnitud 7.4 y bueno, en donde estuvieron todas las autoridades estatales, municipales. Y bueno, también ahí estuvo el secretario de Protección Civil, Mauricio Cordero, y bueno, ahí estaban realizando esta evaluación de daños. Posteriormente se trasladó el secretario Mauricio Cordero hacia la región Istmo Costa, Costa Soconusco, para realizar toda esta evaluación de daños. Y bueno, de forma preliminar, déjame comentarte que evacuaron a 4.200 personas, esto en todo el territorio estatal, 22 dependencias también fueron desalojadas. También 9 afectaciones médicas, lo que reporta este balance preliminar, 9 viviendas afectadas, incluidas en Suchiate, 4 en Ocoazán, 3 en Capitán Luis Vidal y 1 en Tapachula. Hasta el momento también daba a conocer que 2 hospitales resultaron afectados por este sismo, el Hospital IMSS Bienestar de Suchufón y el Hospital de Ocoacán. También señalaba que habían 2 baños en escuelas primarias y una preescolar, así como también se presentaron 7 atenciones médicas aquí en la capital del estado, esto principalmente por ataques de pánico. Pero hasta el momento no hay situaciones que lamentar, y pues bueno, ya también ahí siguen monitoreando todas estas réplicas que se han presentado en las últimas horas, ya más de 165 réplicas hasta lo que han señalado las autoridades del Servicio Sismológico Nacional y también las autoridades estatales. Bueno, ya 137 réplicas, por este sismo, y bueno, una de magnitud 6.5 también registrada minutos después de este sismo a las 8:48 de la mañana. Pero hasta el momento, aquí en Tuxtla Gutiérrez, todo con total normalidad. En algunas afectaciones en la región de la zona Costa, Soconusco, pero están en esta evaluación de daños las autoridades que se han trasladado desde mediodía a esta zona.
2: Beatriz, ¿cómo percibes a la población? Porque son 137 réplicas y yo supongo que muchas de ellas se siguen percibiendo, puesto que sí han sido todavía de una magnitud importante.
8: Sí, como te comentaba, son 2 únicamente que se registraron, 2 réplicas más que se registraron de 6.3 y 6.5, que es lo que da a conocer el Servicio Sismológico Nacional. Pero bueno, hay que recordar que Chiapas es un estado altamente sísmico. El último de magnitud alta, que fue en el 2017, bueno, también nos mantuvo ya alerta en estos últimos años para estar preparados. Y pues bueno, la población se mantiene en total calma, en completa normalidad, realizando las labores cotidianas. Sin embargo, para evitar alguna otra situación mayor, el gobernador del estado, Eduardo Ramírez Aguilar, pues bueno, giró instrucciones de evacuar todas las dependencias y pues bueno, que ya el personal saliera totalmente libre para estar con su familia, en cuestión de que pues algunos sufran de algunas crisis nerviosas y bueno, estar con ellos. Pero hasta el momento en Chiapas y en Tuxtla Gutiérrez, pues todo se mantiene en completa calma, recordando que pues bueno, Chiapas es altamente sísmico y bueno, todo esto también nos ha preparado para mantener una cultura de la prevención.
2: Finalmente, y antes de agradecerte, Beatriz, efectivamente nosotros escuchamos cuando el gobernador pidió a la población que de ser posible se quedaran en su casa con su familia. Hoy a esta hora se reanudaron ya completamente las actividades después de las evaluaciones que se llevaron a cabo.
8: Sí, bueno, completamente las dependencias ya están trabajando con normalidad, aunque también hay que precisar que por normatividad y por situaciones que dio giro también el gobernador del estado ya hace algunos meses, pues a partir de la 1:00 p.m. las dependencias pues dejan de operar con normalidad, esto para estar con su familia, independientemente de lo que pasó el día de hoy. Sin embargo, pues todas las demás dependencias operativas siguen con normalidad, que son cuestiones de protección civil, seguridad, se mantienen en pues labores cotidianas, y pues así ocurre hoy viernes, que pues bueno, se suscitó este sismo de magnitud 7.4.
2: Pues realmente es muy tranquilizante escuchar tu reporte, y qué bueno además que toda la gente tome en cuenta y que sea para ellos muy serio la cultura de protección civil. Así que te agradecemos mucho este reporte, nos da mucho gusto conocer que están bien, y bueno, pues agradecerte nuevamente que tengas la atención de habernos informado.
8: Gracias, muchísimas gracias.
2: Igualmente, gracias para ti, Beatriz. Seguimos con más información, ya son las 6:25 p.m.
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2: Con base a la información analizada y a las observaciones del nivel del mar en la zona costera del Pacífico mexicano y en las costas cercanas al epicentro del sismo, nos esperan variaciones significativas tras el sismo de 7.4 registrado a 135 kilómetros al suroeste de Ciudad Hidalgo, Chiapas, y sus réplicas. Por ello queda cancelada la alerta de tsunami para el Pacífico mexicano. La Secretaría de Marina mantiene un monitoreo permanente de las condiciones del mar y continúan atentos para informar oportunamente a la población ante cualquier cambio que pudiera registrarse.
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2: Y bueno, ¿qué tan importante es tener de verdad la cultura de la protección civil? Con motivo de estos hechos, es muy importante recordar a la ciudadanía que la Secretaría de Protección Civil y el Centro Nacional de Prevención de Desastres, el CENAPRED, exhortan a la población a estar siempre preparados ante cualquier sismo y a conocer las medidas básicas de autoprotección para reducir riesgos. Las autoridades recomiendan contar con un plan familiar de protección civil. ¿Qué significa esto? Todos los miembros de la familia, es muy importante que identifiquen las zonas seguras en el hogar, en la escuela o en su trabajo. Tener lista una mochila de emergencias que contengan documentos importantes, agua, una lámpara, pilas, incluso también es muy importante que tengamos extras, un radio igualmente de pilas, botiquín y medicamentos. Durante un sismo lo más importante es mantener la calma y evitar correr, gritar o empujar. Si se encuentra dentro de un inmueble, debe replegarse en una zona de menor riesgo, alejarse inmediatamente de ventanas, espejos o de objetos que puedan caer y no utilizar elevadores. Hay que prever que se podría ir la luz y quedar atrapados en los elevadores o el propio movimiento de alguna manera haga que se atoren y que estos elevadores no puedan abrir, así que evitar sustos que ya de por sí nos puede causar el sismo. Si está usted en la calle, debe alejarse de postes, de cables, de árboles, anuncios y de fachadas. Mientras que si va conduciendo, es necesario detener el vehículo en un lugar seguro, permanecer dentro hasta que termine el movimiento. Una vez que el sismo haya concluido, entonces es importante revisar si el inmueble presenta daños antes de reingresar, cerrar las llaves de gas y el suministro eléctrico si es que existe algún otro riesgo y no encender cerillos ni aparatos eléctricos hasta descartar cualquier fuga. Además, hay que estar preparados para posibles réplicas y atender en todo momento las indicaciones de los cuerpos de emergencia. Protección Civil también recomienda mantenerse informado exclusivamente a través de los canales oficiales y evitar difundir rumores o información sin confirmar.
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2: Son ya las 6 de la tarde con 29 minutos. Estamos listos para ir a una pausa, pero le pedimos que no se despegue de Radio Más, del 107.7 de FM y de nuestras diferentes frecuencias, porque tenemos mucha información todavía pendiente y que le queremos dar a conocer. Así que ya volvemos. Le recuerdo que esta es la segunda emisión de radio del Sistema Informativo RTV.
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9: En Radio Más son las 6 con 29 minutos.
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2: Una de la tarde ya, una. Mira, siempre me regreso a mi primera emisión. 6:34 y vamos a más información. El Heroico Cuerpo de Bomberos de Veracruz abrirá su curso de verano. Está dirigido a niñas, niños y adolescentes de 8 a 17 años tras la alta demanda registrada desde su anuncio. Las actividades iniciarán el 20 de julio y concluirán el 7 de agosto con grupos organizados por edades y además un enfoque preventivo. Durante 3 semanas, las y los participantes recibirán capacitación en primeros auxilios, protección civil, planes familiares de emergencia y respuesta ante sismos. Además, aprenderán técnicas básicas de bomberos, como el uso de las mangueras y elaboración de nudos.
25: Es un curso completo de primeros auxilios, qué hacer en caso de, en sus viviendas, en sus escuelas, saber qué hacer en caso ante un simulacro, ante la presencia de un sismo, de un terremoto, de cualquier situación externa que se pueda presentar. Inicia el 20 de julio, culmina el 7 de agosto, hemos tenido la verdad bastante demanda. Se van a recibir también niños de 8, 9 y 10 años en un primer grupo, hasta 12 años va a ser un primer grupo y a partir de 12 a 14 será otro a 15 y el 16, 17 será ya el grupo enfocado ya al tema de bomberos voluntarios.
2: El pronóstico del tiempo para los siguientes días es que aún habrá lluvias, pero con disminución de potencial hacia el inicio de la próxima semana, aunque se han registrado precipitaciones, los ríos afortunadamente se mantienen en su media.
0: Este fin de semana mantiene la tendencia a disminuir el potencial de lluvias para la entidad. Con base a los modelos de pronóstico del tiempo para Veracruz, comenta la meteoróloga del organismo Cuenca Golfo Centro de la Comisión Nacional del Agua, Jessica Luna, al hablar de los niveles de los ríos.
1: De igual forma, los niveles de los ríos de la cuenca del Papaloapan incrementaron entre 10 y 20 centímetros sin superar niveles de desbordamiento y aún se encuentran muy lejos de los mismos. Esperamos que a partir de hoy ya disminuya la intensidad de lluvias. Días y el fin de semana y gran parte de la semana que viene, también se prevé pues una semana con baja probabilidad de precipitaciones. Típico, esperamos las lluvias de zonas de montaña en horas de la tarde y noche, mientras que en zonas de costa durante la madrugada a primeras horas del día, y esto bueno pues va a ser debido al calentamiento diurno.
0: La integrante del Comité Estatal de Meteorología, luego de ofrecer la conferencia de prensa, resaltó que aunque los modelos anuncian posibilidad de presencia de la canícula, este dato aún se encuentra pendiente.
1: Esta semana nuevamente pudiera incrementar el potencial de lluvias. Y de ser así, bueno, pues la canícula, pues vamos a estar esperándola todavía, ya que al momento no se está visualizando pues un pronóstico que defina pues a este fenómeno. Entonces a la población, pues seguir tomando las precauciones pertinentes para los siguientes meses. Al momento también, en cuanto a ciclones tropicales, no se tiene previsto en los siguientes 5 a 7 días que algún ciclón tropical pudiera estar llegando pues a territorio veracruzano. Entonces pues seguir pues muy atentos del pronóstico meteorológico.
0: La recomendación es siempre checar las fuentes oficiales del pronóstico de tiempo y así conocer la evolución del tiempo, las lluvias, vientos y efectos de ondas tropicales pronosticadas, pero no seguras de que se presenten. Luis Antonio Luna Ortega, Sistema Informativo RTV.
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5: La Secretaría de Protección Civil de Veracruz informa el pronóstico del tiempo para este viernes 17 de julio. Hoy, el fin de semana, se espera un ambiente cálido y bochornoso al mediodía y templado a fresco por la noche y madrugada. Este viernes aún pueden presentarse lluvias ligeras a moderadas con eventos localmente fuertes, principalmente en la zona sur del estado. Mientras que el sábado y domingo se prevén lluvias de intensidad ligera a moderada. El viento dominará del sureste, este y noreste y norte de intensidad moderada, con rachas fuertes en la costa y en áreas de tormenta. Se recomienda mantener las precauciones y atender las indicaciones de las autoridades de protección civil. Ahora vamos por el detalle por regiones para este viernes. Región norte. Se espera cielo nublado a medio nublado con algunas tormentas y lluvias ligeras a moderadas, especialmente esta mañana y nuevamente por la noche y madrugada. El viento moderado soplará del noreste, este y sureste con algunas rachas en la costa y en áreas de tormenta. El ambiente diurno continuará cálido y templado por la noche y madrugada con nieblas eventuales. Región montañosa central. Disminución de la nubosidad y la probabilidad de lluvias ligeras a ocasionalmente moderadas durante la mañana. Por la tarde y noche aumentará nuevamente acompañadas por posibles tormentas aisladas. El viento moderado se mantendrá del noreste, este y sureste con algunas rachas en el Valle de Perote y zonas de tormenta. El ambiente diurno será relativamente caluroso y fresco por la noche y madrugada, con nieblas en partes altas, costas y llanuras del centro. Disminuyen los nublados y la probabilidad de lluvias conforme avanza la mañana, para aumentar por la noche y madrugada con probabilidad de algunas tormentas aisladas. El viento soplará del norte y noreste moderado, con rachas en la costa y en áreas de tormenta. El ambiente será caluroso durante el día y templado por la noche y madrugada. Región sur, nublado a medio nublado, con probabilidad de lluvias de ligeras a moderadas y eventos locales fuertes acompañadas de tormentas. El viento dominará del norte-noreste moderado con rachas en la costa y durante las tormentas. El ambiente será caluroso durante el día y templado durante la noche y madrugada con nieblas eventuales. Mantente al pendiente y atiende las recomendaciones de Protección Civil. Este fue el pronóstico del tiempo.
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2: 6 de la tarde ya con 41 minutos y se busca reducir los tiempos de denuncia para que mujeres no desistan de evidenciar violencia.
6: Reducir los tiempos de atención y evitar que las mujeres desistan de presentar una denuncia por la lentitud de los procesos es uno de los principales objetivos del trabajo coordinado entre el Instituto Veracruzano de las Mujeres y la Fiscalía General del Estado, afirmó la directora del organismo, Zaira Fabiola del Toro Olivares. La funcionaria explicó que, por instrucciones de la gobernadora Rocío Nale García, se han fortalecido las mesas regionales de trabajo con la Fiscalía Coordinadora Especializada, en la que participan directoras municipales de los institutos de las mujeres y profesionistas de los centros libres. Indicó que en estos encuentros se revisan carpetas de investigación con rezagos o pendientes para agilizar su integración y brindar acompañamiento jurídico especializado con el propósito de que las víctimas reciban una atención oportuna.
7: Justo es lo que ha buscado la fiscal coordinadora especializada, es evitar dilaciones en los procesos de atención, y nosotras, por cuanto hace al acompañamiento que hacemos, es que ninguna de nuestras usuarias quede sola en el proceso cuando están interponiendo una denuncia, porque hay que fortalecer dos aspectos bien importantes. Uno, el psicológico, y la otra, la orientación jurídica de cómo es el proceso, que sí requiere un tiempo específico.
6: Del Toro Olivares precisó que estas acciones forman parte del cumplimiento de la declaratoria de alerta de violencia de género por feminicidio, fortaleciendo las estrategias de prevención, acceso a la justicia y sanción. Añadió que el instituto cuenta actualmente con 5 sedes de abogadas de las mujeres, ubicadas en Poza Rica, Minatitlán, Córdoba y 2 en Jalapa, además de impulsar las jornadas Veracruzana Protegida para acercar los servicios a las mujeres en distintos municipios del estado.
7: Nosotras hemos establecido el acompañamiento con las psicólogas y las abogadas de los institutos y de los centros externos de atención que tenemos en el Instituto Veracruzano de las Mujeres, y los que les permite a ellas, uno, sentir la seguridad del acompañamiento y la certeza de que el acceso a sus derechos y a una vida libre de violencia cada vez más es una realidad tangible en el estado de Veracruz.
6: Destacó la difusión de la aplicación Veracruzana Protegida, que permite gestionar órdenes de protección de manera inmediata ante un juez, así como la atención permanente a través de la línea 075 y del número 800-906-8537, disponibles los 365 días del año para brindar orientación jurídica, psicológica y de trabajo social. Enrique Burgos, Sistema Informativo RTV.
2: Los aromas de la gastronomía tradicional vuelven a atraer a decenas de visitantes al mercado Unión Veracruzana. La picada se mantiene como el antojito favorito de los comensales, mientras comerciantes confían en que la temporada vacacional les permite alcanzar mejores metas económicas.
8: Entre el aroma de la masa recién salida del comal y el inconfundible sabor de las salsas, las tradicionales picadas reciben a quienes visitan el mercado Unidad Veracruzana durante estas vacaciones de verano. Turistas y familias hacen una pausa para disfrutar este antojito típico, mientras comparten cuáles son sus sabores favoritos.
9: Sí, normalmente pues viene mucha gente a vacacionar, viene mucha gente que incluso ha venido hoy durante la mañana, que nos ven por TikTok, por Facebook, y van preguntando y pues ya dan con el lugar, ¿no? Pero sí he visto ya que conforme avanzan los días hay más gente que viene foránea. Pues yo sí considero que más o menos un 50% por toda la gente que llega.
8: La picada continúa siendo la reina de los antojitos veracruzanos, aseguran comerciantes. Explican que los pedidos no dejan de llegar y que las versiones de salsa roja, verde y mole son las más solicitadas. Con el aumento de visitantes por la temporada, esperan alcanzar hasta un 50% de ocupación en sus locales.
11: De entrada en Orizaba venden picaditas muy sabrosas también. Pero en Veracruz tiene una sazón especial. La masa es muy diferente a la de otras regiones. Las picaditas favoritas mías son las de ranchera. Ranchera con tomate.
8: Más que un platillo, las picadas representan una tradición que da identidad a la gastronomía jarocha. En esta temporada vacacional, las y los locatarios confían en que el turismo continúe llegando al mercado, impulsando la economía de las familias que desde hace años conservan el auténtico sabor de Veracruz. Emiliano Garza, Sistema Informativo, RTV.
2: Pues ahí tiene usted una buena idea para cenar o para el desayuno de mañana. Así que continuamos. En Xalapa, la Congregación del Castillo fue sede del Festival de Cine Oftálmica en el Centro Comunitario y el Salón Ejidal.
0: Talleres, proyección de películas, pláticas y ejercicios fílmicos diversos son los que el viernes y sábado se realizaron en el Castillo. Mencionó la encargada del Centro Comunitario, Lorena Hernández.
10: A partir de las 6 de la tarde tenemos lo que es el cine comunitario para todas las edades, para niños de 4 a 15 años, y va a ser aquí en el Salón Ejidal El Castillo. Mañana vamos a tener igual funciones de cine, talleres, va a ser para público en general, pláticas para papás sobre temas de acoso cibernético, talleres para hacer animaciones para los niños, entre otras activaciones.
0: Recordó la funcionaria que el Centro Comunitario cotidianamente realiza talleres e incluso tendrán un curso de verano, por lo que invitó a todos a participar.
10: Los esperamos aquí para que participen a toda la comunidad de la Congregación del Castillo y sus alrededores. Castillo Chico, Las Cruces, La Tranca, Gutiérrez Barrio son bienvenidos, y pues a través del Centro Comunitario los invitamos a acercarse y a enterarse de todos los talleres que llevamos a cabo durante toda la semana. También los invitamos al curso de verano que vamos a tener del 27 de julio al 7 de agosto.
0: En la página oficial del municipio de Xalapa, en el área de Dirección de Desarrollo Social, se publican las actividades de este periodo vacacional, con los cursos que en su mayoría serán gratuitos y que inician el próximo 26 de julio para finalizar en el mes de agosto. La invitación aún está abierta. Luis Antonio Ortega, Sistema Informativo, RTV.
2: Hoy fue presentado el Plan Estratégico Tulum Renace, que es una estrategia para fortalecer el turismo, mejorar la experiencia de los visitantes y garantizar el acceso público a las playas. El plan contempla la apertura de nuevos accesos gratuitos a las playas, entrada libre al Parque del Jaguar para turistas nacionales, las mejoras en la movilidad, promoción turística, fortalecimiento de los servicios y además mayor conectividad aérea. El objetivo es impulsar el desarrollo económico y consolidar a Tulum como un destino sustentable y de clase mundial.
12: Garantizar que el acceso al parque sea totalmente gratuito. Nadie paga al entrar al parque. El transporte que existe ahora, que es un transporte eléctrico muy bueno, que administra la empresa Grupo Maya de la Secretaría de la Defensa, va a tener un costo más accesible, como el que era del trenecito, 20 pesos. Entonces entra gratuito, se paga el transporte eléctrico con 20 pesos, que era lo que siempre se pagó, o se puede acceder caminando de la entrada tradicional, que está mucho más cerca. Entonces, si un visitante quiere entrar al sitio arqueológico, al área natural protegida, si quiere entrar al parque y ver de lejos el sitio arqueológico, lo puede hacer sin problema y disfrutar de todos los servicios del parque totalmente gratuitos. Solamente pagaría 20 pesos por subir al transporte eléctrico. Si quiere entrar al área natural protegida o a la zona ya arqueológica con el área natural protegida, se va a cobrar lo mismo que se cobraba en el 2018-19, que son en total 80 pesos, ¿verdad? El turista nacional. El turista internacional, por hacer todo el recorrido, pagará 265 pesos, que es también una reducción muy, muy significativa.
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13: Amigos de Radio Más, tengan ustedes una excelente tarde. Mi nombre es Eric Salgado Pérez y estos son los deportes en esta segunda emisión de Más Noticias Radio. Ya prácticamente para cerrar esta semana, es tarde de viernes. Ojalá esté usted pasando de lo mejor en compañía de sus seres queridos. Empezamos hablando del águila. ¡Ay, mi águila de Veracruz! Volvió a caer y además fue barrido por Pericos de Puebla, ante quienes sucumbió la tarde de ayer 6-5 en el tercer juego del compromiso, tras el cual los jarochos ya caminan en el alambre a 3 juegos del sexto lugar con marca de 34 ganados y 40 perdidos, con 6 series por delante y 18 encuentros. Restan para el Águila compromisos ante Conspiradores y Piratas de Campeche como local. El duelo ante Conspiradores arrancará mañana y estará recibiendo a Piratas a partir del próximo día martes. posteriormente va a visitar a Diablos Rojos del México, recibirá a Olmecas de Tabasco y Tigres de Quintana Roo. Para cerrar como visitante, esto ya en el mes de agosto, ante el equipo de los Pericos de Puebla. Un calendario que luce complicado para los emplumados. Me di a la tarea de hacer algunas cuentas, además de seguir tendencias sobre los resultados ante los equipos antes mencionados, con los que el Águila aspiraría a quedarse en el punto de vista de su servidor solamente y con alguna matemática sencilla, con 3 de las 6 series. Creo que podría quedarse con las 2 series ante Conspiradoras y Piratas como local, caer en la serie ante Diablos Rojos, caer en la serie ante Tabasco, vencer a Tigres de Quintana Roo, que es la serie con la que va a culminar su actividad como local, y caer en la visita ante Pericos de Puebla. Aunque insisto, esto solamente es en las cuentas propias y también en el punto de vista de un servidor. Para el Águila, resta darle la vuelta a la página. No hay más, y recibir a partir de hoy en el primero de la serie a Conspiradores de Querétaro, que marcha en noveno sitio con marca de 32 ganados, 42 perdidos. Imagínese usted, a 17 juegos y medio del primer lugar, Diablos Rojos del México. Y por supuesto, esta serie y el arranque prácticamente de estos 18 partidos que van a ser vitales para el Águila, estar en la señal de TV Más a partir de las 7 de la noche. La transmisión, usted ya conoce la calidad, y por supuesto aquí en Radio Televisión de Veracruz seguimos el vuelo del Águila de Veracruz. Platicamos ahora sobre la gloriosa MX. La liga ya arrancó la tarde de ayer jueves con 2 partidos. Necaxa y Atlante inauguraron la campaña con un triunfo para los Hidrorrayos por marcador de 2-1, correspondiendo a Eugenio Pizzuto, este jugador que pues se quedó en promesa, se lesiona muy jovencito en su carrera después de haber brillado en un mundial juvenil y le ha costado trabajo regresar. Tiene un nuevo chance ahora con los Potros de Hierro y anotó el primer gol del encuentro. Esto fue al minuto 47 de tiempo corrido, pero el Necaxa igualó las acciones con anotación de penal por conducto de Julián Carranza al minuto 81, un penal por ahí un tanto polémico, pero que a final de cuentas pues se termina marcando y lo termina aprovechando el jugador necaxista. Posteriormente marcaron el segundo y definitivo al minuto 91, cortesía de Misael Pedrosa, para quedarse con sus primeros 3 puntos de la campaña. Por su parte, el Atlante pues empezó de manera amarga su retorno a la primera división, a pesar de ofrecer un encuentro con buenos destellos, con buen fútbol, el equipo del Piojo Herrera, pero tiene un plantel corto y pues eso al final del camino seguramente le va a pasar factura. Ya para el segundo duelo de la noche, Xolos de Tijuana, con un uniforme extraño en homenaje a la selección nacional. Y digo extraño, a veces es que es subjetivo hablar de los gustos de cada quien. A mí no me gustó, y más no me no carburaba ver al equipo de los Xolos de Tijuana con otro color que no es el que generalmente ocupan, que es el rojo o el blanco en calidad de visitante. Pero bueno, con este uniforme en homenaje a la selección mexicana en verde, se impuso en un juego que estuvo bueno, de ida y vuelta, Tigres de la Autónoma de Nuevo León, con un marcador de 3-1. Encuentro que pudo haber terminado incluso 2-1 a favor de Tigres, porque contó con cierta dosis de fortuna el equipo de Xolos y una buena actuación de José Antonio Rodríguez, arquero de los fronterizos. Xolos adelantó por medio de Ramiro Arciaga al minuto 32 de tiempo corrido. Tigres empató al 56 con un cabezazo de Osiel Herrera, definiéndose el juego con un doblete del marroquí Moussar El Jeusani por la vía penal al minuto 90, y en un rebote extraño en 3/4 de cancha, el defensor llega a despejar, se encuentra la pierna del jugador marroquí, toma mal parado a Nahuel Guzmán y la pelota pues se anida en las redes para marcar el 3-1. Polémico también el tema de que ya se aplicó en la Liga MX la expulsión por taparte la boca a la hora de que te acercas a discutir alguna cuestión con un rival. Le pasó al Búfalo Aguirre el día de ayer. A mí me parece un tanto exagerada dicha sanción, pero bueno, la FIFA pues es la que toma cartas en el asunto. Tiene esta ley ahora vigente y pues ni hablar, se tendrán que ir acostumbrando los futbolistas a o una de dos, o a buscar alguna manera de encarar o provocar al rival, o simplemente simplemente de no hacerlo. En mi punto de vista, mucho de esto, entiendo perfectamente el tema del racismo y todo lo que se ha dado en Europa y en otras partes del mundo, pero ahí me parece cierta exageración. Pero bueno, hablamos entonces de este 2-1 del equipo de los Xolos, de 3-1 de los Xolos sobre los Tigres. Sebastián, el Loco Abreu, habló al término del encuentro sobre este partido.
14: Bueno, primero que nada ganamos a uno de los rivales candidatos del campeonato. Primero, eso es fundamental. Seguir con esa hegemonía en casa. Tercer partido consecutivo ganándole a Tigres con todo lo que eso implica. Así que arrancar así el torneo es muy bueno. Después la actitud del equipo muy buena. Las ganas de querer ganar también muy buenas. Y sí, hubieron oscilaciones en el partido donde nosotros tuvimos mayoritariamente la posibilidad de manejar el encuentro, y hubieron unos 15 minutos donde, en esa excelente y hermosa sensación de que me encanta, de ir con Jackson con poesía y todo, arriesguemos, estamos en casa con uno más, prefiero morir así que morir resguardado para, bueno, el empate, sumamos con un hombre más. No, tenemos que afrontar también nuestro compromiso, nuestra responsabilidad, y en esa búsqueda, hasta se puede denominar desordenada, de ir a buscar el gol del triunfo, tuvieron oportunidades de contra, sobre todo dos chances Tigre tuvo, que Toño en una de ellas atajó un cabezazo muy bueno. Pero bueno, las ganas y el querer, esa energía se contagia, se transmite de la tribuna hacia adentro, y se transmite de afuera hacia adentro la energía, porque el tercer gol es de energía pura.
13: Bueno, la acción de la jornada 1 continúa en unos minutos más con los partidos entre San Luis, que le da los honores en el Alfonso Lastras, al campeón Cruz Azul a partir de las 7 de la noche, y a la misma hora será local el equipo de León ante los rojinegros del Atlas. Para las 9, Bravos de Juárez abrirá campaña como local en el Olímpico Benito Juárez ante el equipo de los Camoteros del Puebla. Insisto, esto es en actividad ya del día de hoy, así que en minutitos pues estará arrancando el fútbol de la Liga MX en viernes. Los partidos para mañana, Pumas va a recibir a Pachuca a las 5 de la tarde en Ciudad Universitaria. A las 7 de la noche en el Gigante de Acero va a ser testigo del regreso de Matías Almeida a la Liga MX para medirse a Santos Laguna. También a las 7 de la noche como local, Guadalajara enfrenta a los Diablos Rojos del Toluca en un partido atractivo, que me parece que el más atractivo de la jornada. Mientras que ya para esta fecha inaugural se va a cerrar en Querétaro, donde Gallos Blancos va a recibir a una descafeinada versión de las Águilas del América. Hay que recordar que el domingo no va a haber encuentros de la Liga MX, pues por la final del certamen internacional de fútbol, esto a partir de la 1 de la tarde, donde España y Argentina van a definir al campeón del mundo. Mañana sábado también la acción del fútbol va a iniciar desde las 3 de la tarde con el partido por el tercer lugar de este certamen entre Francia e Inglaterra. Así que el domingo, pues no habrá gloriosa Liga MX. Por mi parte ha sido todo. Agradezco a la producción de la segunda emisión de Más Noticias Radio la oportunidad de compartir la información deportiva con ustedes. Mi nombre es Eric Salgado Pérez. Les deseo una excelente noche de viernes. Si va a salir, diviértase, hágalo con cuidado, y por supuesto le deseo también un extraordinario fin de semana.
15: Muchas gracias, Eric. Prometemos no regalarte ninguna playera de los Xolos. Y nosotros también tenemos que despedirnos. Como siempre, gracias por su atención y compañía. Nos vemos y nos escuchamos el lunes en punto de la 1 de la tarde. Y ya no nos resta más que desearle que pase extraordinario fin de semana. Disfrute mucho.

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1: En Radio Más son las 7 en punto.
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0: Bienvenidas y bienvenidos a Veracruz Agropecuario. Estamos muy contentos en esta noche porque pues, tenemos un tema que nos gusta también mucho. Pues, prácticamente todos los temas de toda la semana nos gustan. Pero hoy hablar de aves de verdad que será pues, sorprendente. Estas pues, diferentes especies con características muy peculiares como el vencejo que puede pasar hasta 10 meses volando y otras más que bueno, pues nuestro invitado del día de hoy, un invitado muy especial, seguramente ustedes lo conocen por la página de Crónicas del Chiviscoyo y pues por mucho del trabajo que también ha hecho el registro fotográfico, de video, pues todo lo que nos ha compartido durante toda su trayectoria. Ahí estamos escuchando un poquito del sonido de las aves. Está con nosotros Alberto Lobato ya listo para platicarnos acerca de todo el mundo de las aves, pero también cómo se han adaptado. ¿Cómo se adaptan a temporadas como prácticamente en la que ya estamos, que son las épocas de lluvia? ¿Cómo también se están adaptando a las altas temperaturas, los efectos del cambio climático? Pues bueno, pues ese es el tema que tenemos para ustedes. Y también cómo la tecnología finalmente pues también avanza y permite pues, más técnicas también en el uso de aparatos para la observación. En fin, de estos y otros temas estaremos platicando con Alberto Lobato en unos minutos más. Y bueno, pues también vamos a presentarles una nota muy especial. Si bien todas las notas que hace nuestra producción tienen un toque peculiar, la del día de hoy mucho más, porque la realizó nuestra compañera Margie Alberto y con un tema muy bonito que es la floración de la vainilla. Y sin más, los dejamos con este primer contenido.
1: Hola amigos de Veracruz Agropecuario, yo soy Margie Alberto y hoy estamos desde Umbanillal. Les voy a hablar de una de las orquídeas más hermosas de Veracruz, no solo de Veracruz, de México. No sé si sabían, pero la vainilla es una orquídea. Estamos en una de las etapas más especiales porque es la floración. La floración es especial porque solamente se da de las 8 a las 10 de la mañana. Hoy vamos a enseñarles la floración de la vainilla, que sucede de marzo a mayo. La polinización de la vainilla se hace de las 8 a las 11 de la mañana aproximadamente y se hace por un proceso de polinización manual.
2: La técnica de polinización consiste en abrir el labelo con esta pequeña varita de bambú. Se abre para dejar expuesta la columna de la flor. Esto es el rostelo. Está separando el estigma, que es esto, que es la parte femenina, y la antera. Entonces, lo que hago cuando polinizo es con este palillo levantar el rostelo, dejar expuesto el estigma e impulso la antera con el pulgar para que el polen entre en contacto y se polinice. Y separo lentamente.
1: Así que ya saben, amigos de Veracruz Agropecuario, la vainilla de México para el mundo es orgullosamente veracruzana. Continuamos.
0: Gracias, Margie, por esta bonita nota y le recordamos que usted puede pues, consultarla posteriormente en nuestra página de Facebook de Veracruz Agropecuario. A propósito, esperamos sus mensajes. Aquí tenemos listo ya nuestros celulares también para poder leer los mensajes que usted nos quiere escribir, ya sea a través de nuestra

0: primera entrevista aquí en Veracruz Agropecuario hace unos 2 años.
1: Hace como 2 años.
0: Aproximadamente. Estuviste por aquí.
1: ¿Cómo pasa el tiempo?
0: Y bueno, nosotros muy contentos también de recibirte de nuevo, porque tenemos un tema también. Las aves también son un mundo, ¿no? Sí, la ornitología es una ciencia también muy bonita, muy apasionante, que requiere mucho tiempo para dedicar horas ahí a la observación, mucha paciencia y creatividad. Queremos que nos platiques un poco sobre vencejos y golondrinas.
1: Ok, bueno.
0: ¿Qué son los vencejos?
1: Vamos a platicar. Pues ahorita que va a empezar la temporada de lluvias acá en el estado de Veracruz, la gente que ha visto o se ha detenido a observar las tormentas que se forman, seguramente habrán notado que delante de la tormenta, delante de la gran nube gris que se viene acercando, si prestan atención al cielo, van a ver un montón de pajaritos chiquitos revoloteando por todas partes y haciendo círculos y subiendo y bajando y moviéndose. Estos pájaros son llamados de manera general en el estado de Veracruz, al menos en los lugares donde se habla español, porque las lenguas indígenas tienen otros nombres, golondrinas. La gente le dice golondrinas y todo el mundo está familiarizado con las golondrinas, ¿no? De hecho, cuando salimos de la escuela nos cantan las golondrinas, etcétera, etcétera, ¿no?
0: Sí, sí.
1: Pero resulta que entre este grupo de pájaros que están volando enfrente de las tormentas hay... son en realidad dos grupos de pájaros diferentes, los vencejos y las golondrinas.
0: Okay. Y vemos en pantalla imágenes, ¿cuál es
1: así
0: cuál?
1: Así es, esta que estamos viendo aquí es una golondrina risquera. Las golondrinas tienden a tener un vuelo más acrobático, más ágil, más elegante, y este que estamos viendo ahora es un vencejo. Los vencejos tienden a ser más oscuros y vuelan de manera más rígida, por decirlo de alguna manera.
0: Y vemos unas alas más largas.
1: Alas más largas, ajá. Y esos que están ahí también son un grupo de vencejos, así más o menos se ven cuando están volando enfrente de las tormentas. Y desde hace mucho tiempo la gente de campo, incluso la gente de ciudad, también tiene el conocimiento de que cuando empiezas a ver ese montón de pájaros volando en el cielo y se están juntando y están dando vueltas, es porque va a llover.
0: Exacto, es un signo de que viene la lluvia.
1: Es un signo de que viene la lluvia, exactamente. Y lo que pasa es que estos pájaros aprovechan la temporada de lluvias para agarrar bichitos, para agarrar pequeños insectos voladores que también están volando enfrente de la temporada de enfrente de la temporada de lluvias, enfrente de la tormenta,
0: ¿no?
1: Ajá, enfrente de la nube. A ese montón de bichitos que están ahí arriba volando, hay algunos especialistas que le denominan aeroplancton, así como lo que está en el mar, que son un montón de bichitos flotando en el agua y nadando en el agua. Así en el aire, enfrente de las tormentas, están este montón de bichitos que los vencejos están comiendo, ¿no? Están ahí dándose una fiesta,
0: también,
1: así, dándose un banquete.
0: Ok.
1: Y pues siempre que empiezan las lluvias, pues si prestamos atención al cielo vamos a encontrar los vencejos, ¿no? Entonces, los vencejos y las golondrinas, yo en este caso voy a referirme más a los vencejos, porque son los que más presentes están dentro de las tormentas, las golondrinas también, como tal, pero los vencejos están más presentes en frente de las tormentas. Grandes tormentas.
0: Y eso nos decías que aquí en Veracruz, ¿tiene que ver el lugar o es de manera general en el país, América?
1: En México tenemos 10 especies de vencejos y en Veracruz tenemos 7. Y cuando no hay tormentas, están dispersos.
0: Ahí lo estamos viendo de nuevo en pantalla, un poco de las características que mencionabas, ¿no?
1: Esa es una golondrina, por ejemplo.
0: Ok.
1: Una golondrina manglera, más chiquita, más colorida también. Esa vive en las zonas de tierras bajas, por Tlacotalpan, Alvarado, por allá anda. Y entonces los vencejos, cuando no hay tormentas, están dispersos, viajan mucho, se mueven mucho, pasan casi toda su vida volando. Pero en esta temporada, cuando se conjuntan aquí en el estado de Veracruz, se conjuntan no solo para comer, sino también para anidar, porque hay varias especies de vencejos que anidan en el estado de Veracruz, ¿no? Ahí está un nidito de una de esas especies de vencejos. Y los vencejos, algunos de ellos, anidan exclusivamente en acantilados, en cañadas, en cuevas o detrás de las cascadas. Es una cosa muy interesante. Seguramente para la gente que nos escucha de diferentes lugares de Veracruz, en la geografía local hay nombres como la Cascada de las Golondrinas, la Barranca de las Golondrinas, el Sótano de las Golondrinas, que bueno, no está en Veracruz, está en San Luis Potosí, pero en realidad esos nombres usualmente
0: tienen
1: refieren
0: un sentido
1: a lugares donde los vencejos anidan, ¿no? Que la gente les llama golondrinas, pero los que anidan ahí son los vencejos. Y sabemos que son ellos porque los vencejos

0: pasan prácticamente toda su vida volando. Y la única, el único momento en el cual tocan tierra es cuando anidan. Y no tocan tierra como cualquier pajarito que se pone un cable y ya ahí está feliz y canta, sino que ellos solamente, sus patas están adaptadas para posarse verticalmente. Sus patitas están como aquí abajito, son como un tren de aterrizaje y son como, son cuatro garritas hacia adelante y se agarran de las rocas. No pueden caminar, no pueden hacer nada. Se quedan ahí agarrados, ahí construyen su nido y cuando vuelan, cuando tienen que salir volando, se tiran hacia al vacío y vuelan.
1: Wow.
0: Ellos no conocen la tierra prácticamente, solo cuando anidan. Entonces, siempre los vamos a encontrar anidando en acantilados, en, detrás de cascadas, en cuevas, e incluso, lo interesante es que las construcciones humanas grandes, o sea, por ejemplo, las antiguas iglesias, las antiguas construcciones de piedra, son como una cueva, son como un acantilado, entonces también tienden a anidar ahí.
1: Okay.
0: Y, pues ahí los encontramos.
1: Oye, qué interesante. Y esto es parte de su naturaleza. No es una reacción, por ejemplo, de protección a algún depredador o a la caza de los humanos o si se enfrentan a algún riesgo.
0: No. O sea, los vencejos, digamos, a lo largo de todo su desarrollo, a lo largo de las cientos incontables de generaciones de vencejos que han ido evolucionando a lo largo de la historia, de la historia pues, evolutiva de las aves, han encontrado un espacio, digamos, un espacio vacío para desarrollarse, que es el aire. O sea, las aves vuelan, pero los vencejos son prácticamente los grandes maestros voladores, ¿no? Aquí en Veracruz tenemos una especie que es el vencejo negro, que anida sobre todo detrás de cascadas, por aquí por la zona de Jalapa, un poco hacia arriba, hacia la zona de Coatepec, Jico, de repente en cascadas pequeñas, anidan, ¿no? En saltos de agua pequeños anidan ahí debajo. Estos compitas anidan aquí y aquí sacan sus crías y todo muy feliz y luego migran al sur, migran hasta Sudamérica y toda la temporada invernal, toda la temporada, los 8 a 10 meses, dependiendo del lugar en el cual no están anidando, prácticamente nunca ponen una patita en el suelo, están volando, todo el rato están volando, duermen volando, comen volando, todo el rato. Esos que están ahí en la foto, ese es el vencejo.
1: Los vencejos, bueno, sí. Pues unos seres excepcionales, de verdad, imagínense pasar la vida volando. Ellos necesitan ayuda, por ejemplo, o más bien no de ayuda, sino de que se les provea de agua en temporadas de calor, o si es usual que recurran a otra fuente que no sea natural.
0: Bueno, digamos, la mejor ayuda que les podemos dar a los vencejos es protegiendo sus sitios de anidación aquí en donde estamos en Veracruz, ¿no? Cuando ellos migran, pues prácticamente nunca tocan el suelo, entonces es un poco más complicado ayudarlos de esta manera, pero para las especies que anidan en el estado de Veracruz, el conservar las cuevas, las cascadas, las cañadas donde anidan y también las construcciones antiguas, ¿no? Las construcciones de piedra, iglesias viejas en los pueblos, iglesias viejas dentro de las ciudades, muros de piedra. En esos lugares, si prestamos atención, seguramente veremos un nido o dos de vencejos. Esas son las mejores maneras para poder ayudarlos. También hay algunas especies que anidan en árboles viejos y huecos, ¿no? En los árboles que tienen grandes huecos en el tronco, ahí les gusta anidar también. Entonces, de repente pensamos en estos lugares como lugares, estos árboles viejos sin vida, que ya no sirven, pero en realidad también están ahí pues sirviendo de hogar a los vencejos. Y los vencejos, a su vez, como son grandes insectívoros, pues nos ayudan a regular las poblaciones de insectos, ¿no? Mosquitos, moscas y demás bichos que de pronto no son tan del agrado de todos.
1: No, pero por supuesto. Y además que pues también son interesantes porque cómo pueden cazar o tienen esta habilidad también de estar comiendo, pues prácticamente no cazando, sino aprovechando estos insectos.
0: Están ahí abriendo la boca y comen y comen. Ajá. Y comen.
1: Y bueno, pues es parte de esta gran naturaleza, ¿no? De los vencejos. ¿Hay actualmente aquí en Veracruz alrededor de cuántas especies nos dices?
0: Son 7 especies de vencejos registradas dentro del estado de Veracruz y 10 especies de golondrinas, ¿no?
1: 7 y 10.
0: Las golondrinas las podemos ver más en mayor abundancia en la temporada migratoria de septiembre y octubre, cuando van moviéndose desde el norte del continente hacia el sur y sobre todo en las costas de Veracruz. Hay días, en los días en que entra el norte, De repente, ándale,
1: también es otro.
0: Pasan, pa, pa, pa, pa, pa, van 100, 200, de repente ya van 500, de repente ya van 3,000 golondrinas migrando hacia el sur. Esta es la temporada en la que más podemos verlos. Ahorita, los vencejos con las lluvias están más presentes. La mayoría de la gente los confunde con golondrinas, pero los vencejos son los reyes, digamos, de la temporada lluviosa.
1: Exactamente, son parte de la señal que nos da cuando usted vea estas aves, pues sí, estamos en época de lluvia, ¿no?
0: Sí, sí.
1: Y ellos ocasionalmente también duermen sin anidar, entonces.
0: Sí, hay se ha probado que estas especies de vencejos, se ha investigado que pueden, esto es una cosa muy extraña.
1: Sí.
0: Porque como vuelan todo el rato, ellos son capaces de dormir la mitad de su cerebro, una mitad está descansando.
1: Okay.
0: Y la otra mitad está atenta. Y al ratito, pues cambian de roles, la mitad que estaba durmiendo está despierta.
1: O sea, realmente, ¿cómo descansan?
0: De esa manera, o sea, descansan por partes.
1: Sí. Bueno, son seres diferentes a nosotros, quizá por eso sea un poco difícil entenderlo.
0: Se emparejan, todo lo hacen en el aire.
1: ¿Y durante el día y la noche? ¿Y lo mismo?
0: Cuando están anidando, o los que viven aquí, sí regresan durante la noche a los sitios donde anidan, ¿no? Cuando están. Sobre todo aquellos que migran y se van lejos a Sudamérica, vuelan, están volando todo el tiempo. Hay algunos lugares incluso donde esta llegada de los vencejos a anidar en algunas cuevas y grutas ahí por Jalcomulco, por esa región, es un fenómeno bastante interesante porque los ves hacer un remolino arriba de las cascadas a donde van a dormir.
1: Wow.
0: Incluso dentro de la ciudad de Jalapa, hace varios años, no sé ahora porque no lo he visto ya recientemente, uh-huh, en el Gran Chacuaco, que está en el centro comercial de Plaza Ánimas, uh-huh, ahí bajaban a dormir vencejos a la chimenea, uh-huh, esa gigante que está ahí. Uh-huh. Hace muchos años que no he tenido la oportunidad de ver si siguen haciéndolo.
1: ¿No? Exacto.
0: Pero sí, igual los chacuacos abandonados de fábricas ingenios.
1: Como la de San Bruno,
0: ahí,
1: quizá.
0: Puede ser que ahí, uh-huh, también duerme.
1: Ay, qué interesante.
0: Sí, sí.
1: Y tienen alguna época también de reproductiva, me imagino.
0: Justo ahorita es la época.
1: Ahorita las lluvias.
0: Ahorita con las lluvias.
1: Okay.
0: Porque aprovechan el montón de comida, el montón de bichitos que salen, ajá, con la humedad. Pues comen ellos, pero también los llevan a sus crías. De hecho, bueno, hablando de eso, ajá, es una cosa muy interesante porque como ya les conté que siempre andan volando.
1: Exacto.
0: No es como los otros pajaritos, las otras aves que agarran el bichito y lo llevan al nido.
1: Ajá.
0: Ellos tienen aquí como una bolsita dentro de su boca en donde van agarrando bichos y van llenando la bolsita, ¿no? Entonces de pronto se ve aquí como si tienes la oportunidad de observar con binoculares o de observar muy de cerca a los vencejos, a veces eso es un poco difícil,
1: sí,
0: puedes llegar a ver que aquí abajo se les hace una bola que está llena de insectos.
1: ¿Qué?
0: ¿No? Es como en su buche, como le dicen.
1: Exactamente.
0: Y ya una vez que lo llenaron, ya se van al nido, dan de comer y otra vez se regresan.
1: Magia. Qué de verdad qué sorprendente esta especie de los vencejos. ¿Y te ha tocado a ti ver alguno de cerca o has podido tocar alguno?
0: Sí, es muy curioso. Hace varios años aquí en Jalapa una vez me avisaron que había unos vencejos en una chimenea de una casa. Ajá. Y fuimos a ver qué era lo que estaba pasando ahí porque se oían ruidos raros en la chimenea, ¿no? Entonces, uh-huh, en vez de llamar a los cazafantasmas, me llamaron a mí.
1: Okay.
0: Y descubrimos que había un nido de vencejo dentro de la chimenea, ¿no? Desgraciadamente uno de los adultos había muerto porque lo había agarrado un gato, me acuerdo. Mm. Entonces ahí pude agarrar al vencejo, pude verlo de cerca y también pude ver de cerca cómo entraban y cómo el adulto que restaba entraba y salía alimentando a los pollos, a pesar de que el otro ya no estaba. Eso fue muy interesante. Y por ahí hay una foto de las que salieron, que es un vencejo que está anidando también, ese nidito que parecen como unas es como una canastita. Okay. Pues ahí lo vimos entrar y salir.
1: Adelante,
0: sí. Y eso es lo más cerca que los he tenido en realidad. A veces, cuando estás, por ejemplo, pajareando o observando aves, viendo la vista, por ejemplo, en la cascada de Texolo, en Jico,
1: sí,
0: los vencejos están ahí dando vueltas. Oye, dando
1: qué
0: vueltas,
1: maravilla.
0: Y de pronto te pasan aquí cerquita.
1: Sí, ¿no? De verdad que es apasionante todo, sí, lo que nos estás contando y nosotros también nos quedamos así, pues con ganas de saber más. Quédate con nosotros porque vamos a seguir platicando también, sí, de las golondrinas. Amigas y amigos, mientras tanto, pues los vamos a dejar con una cápsula, nuestra segunda cápsula, que tiene, es el ABC del cultivo de mojarra. Adelante. ¡Wow! Mira, juguito de...
2: La cría de mojarra, especialmente de tilapia, se ha convertido en una actividad cada vez más importante para el campo veracruzano. En un estado con abundantes ríos, lagunas y clima favorable durante gran parte del año, la acuacultura representa una alternativa productiva viable para muchas familias rurales. Desde el punto de vista alimentario, la mojarra es una excelente opción para fortalecer la seguridad alimentaria. Es un pescado accesible, fácil de producir y que puede consumirse fresco en las comunidades donde se cultiva, lo que ayuda a que más personas tengan acceso a proteína de buena calidad. En el aspecto económico, la producción de mojarra puede convertirse en una fuente de ingresos para pequeños productores. Con estanques rústicos o sistemas de cultivo relativamente sencillos, es posible desarrollar proyectos acuícolas que generen empleo local, impulsen la economía rural y abastezcan mercados regionales, restaurantes y tianguis. Además, desde el punto de vista nutricional, la mojarra es un alimento altamente recomendable. Es rica en proteínas, baja en grasa y contiene vitaminas y minerales esenciales para una dieta equilibrada. Su consumo contribuye al desarrollo y bienestar de las familias, especialmente en comunidades donde el acceso a otras fuentes de proteína puede ser limitado. Por todo ello, la cría de mojarra en Veracruz no solo representa una actividad productiva, sino también una estrategia que combina alimentación saludable, oportunidades económicas y desarrollo para las comunidades rurales del estado. En un contexto donde cada vez se busca producir alimentos de manera más local y sostenible, la acuacultura se perfila como una alternativa con gran potencial para el futuro del campo veracruzano.
3: Continuando con el tema, fíjese que los vencejos, su nombre científico es el Apus apus, que quiere decir, que significa que no tiene patas, sin patas. Se posan para poner e incubar sus huevos y son devoradores de insectos. También lo que nos decía nuestro invitado y complementando esa parte, los vencejos anidan en colonias y su tamaño dependerá del número de lugares disponibles para la cría. También los vencejos normalmente ponen 2 o 3 huevos e incuban durante 20 días. Estos son únicos de los momentos en los que están prácticamente en tierra cuando están anidando, como decía nuestro invitado. El vencejo también es un común especialista en el aire, puede alcanzar hasta 160 kilómetros por hora e incluso hasta los 200 kilómetros por hora, es muy rápido. Para alimentarse, el vencejo abre su enorme pico en vuelo y puede llegar a tragarse un insecto cada 5 segundos, o sea que come sabroso el vencejo, se parece a muchos de nosotros, ¿verdad? También es interesante comentarle que el vencejo es la única ave que duerme en el aire, como decía nuestro invitado, y la explicación no lo vamos a entender. Ellos de manera natural tienen esta oportunidad. Hasta los 2,000 metros de altura pueden elevarse para poder ubicar el espacio y el tiempo para dormir. Interesante esta ave. Vamos a ir a la pausa promocional. Quédese con nosotros, regresamos.
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5: En Radio Más son las 7:25.
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0: Fíjese que dentro de la información de los vencejos comentábamos fuera de micrófonos de que es un tema no solamente interesante, sino es apasionante y que de veras que nos sorprende cada vez más la naturaleza. Nos decía Alberto de que uno de las especies en la de Frente Blanca que se encuentra en Michoacán es de los que más le ha llamado la atención y ojalá platique esta experiencia porque él es un apasionado de las aves. Y bueno, pues es muy interesante lo que nos va a seguir comentando y aprendiendo de él, sobre todo. Vamos a las redes sociales. Carmen de Tlapacoña nos manda, precisamente, hablando con el tema, un pájaro que está bajo la lluvia, se está acicalando, se está bañando, dándose un duchazo, porque al rato debe tener que ir a comer o con unos amigos. El caso es que está ahí, vemos el ave que está sobre un cable, acicalando y bañando, pero bueno, parte también de la naturaleza. Y ahí mismo está el código QR para que usted nos envíe sus fotos, videos y participe en nuestras redes sociales. Oiga, le quiero platicar que dentro del proceso de investigación y demás, en el país hay una especie que se tiene que cuidar mucho, que es un área, más que una especie, es un área que se llama las áreas naturales protegidas, que resguardan una gran diversidad de aves. Y en estos sitios se realizan distintas acciones para su conservación y actividades para concientizar sobre su importancia. En el 2025 se hizo una en el Cofre de Perote, un avistamiento. Desde el 2017 se viene haciendo, pero en el 2025 se hizo una donde participó nuestro invitado y él también con esta experiencia y con este talento pues ha aportado el gran conocimiento para las aves. Ya le adelanté algo, ojalá nos platique un poco más Alberto acerca de ello. Así es que pues vamos a ir a la nota, vamos a ir a conocer ahora en otros temas, vamos a conocer mojarra alevines en el Salmoral, Veracruz.
1: Mi nombre es Ageo Roberto, estamos ubicados en Salmoral, Veracruz y nos dedicamos a la producción de tilapia. Inició hace más de 30 años, empezó por una idea de empezar con engordar mojarra y atender en platillo y así fue evolucionando. Poco a poco fuimos creciendo para llevar a cabo lo que fue ya la reproducción también y trajimos los reproductores para empezar la producción de tilapia desde sus inicios. Como pueden ver, este es un macho dominante, es un macho de engorda totalmente, la línea es Stirling, esta es la talla comercial, ya es un tamaño, es un pez que pesa 500 gramos, ya especialmente para el platillo. Como pueden ver sus características, tiene excelentes aletas, una buena cantidad de carne y su color es el que nos indica su dominancia en cuestiones de ser macho. Hemos trabajado también lo que es la mojarra roja, que le dicen Pargo Cerezo, la Pargo Unam. Hemos usado también la mozámbica, también la tilapia GIF. Son diferentes tipos de líneas de mojarra, pero en fin, siempre ha sido la misma mojarra. Decidimos utilizar la línea Stirling porque es una línea que es fuerte, resistente en enfermedades, es estable en su crecimiento y fue la que mejor se adaptó para nuestros ecosistemas en cuestiones de temperaturas y calidad de agua. El proceso de Stirling, nosotros tenemos reproductores totalmente puros, de buena sangre para su reproducción. Nosotros lo desovamos, le sacamos el huevo a la hembra, la incubamos y el huevo eclosiona en nuestra área de incubación. Y una vez que eclosiona el huevo, nosotros los empezamos a alimentar con el alimento hormonado para que sean lotes monosexuales, puro macho para engorda. Una vez que el animal ya tiene un mes de hormonado, nosotros lo metemos a engorda en estanques mucho más grandes para ya su terminación. Y tarda 6 meses en engordar para ya el platillo. Ya que la mojarra es una mojarra de clima tropical, la temporada más difícil para nosotros es ahora sí diciembre-enero, que es cuando más baja la temperatura, porque vienen las enfermedades. Y en cuestiones de movimiento, la etapa más difícil es ahora sí el nacimiento, la cría. ¿Por qué? Porque el huevo eclosiona y la alevina está débil, está pequeño. Entonces le cuesta un poco de trabajo adaptarse a las enfermedades, a las bacterias, a los parásitos, pero es la etapa más difícil, es donde nosotros entramos con precauciones. Empezamos con la engorda, decidimos producir nuestro propio alevín para tener ahora sí mayor calidad de alevín. Hemos enviado a todas partes de la República, desde ahora sí Yucatán hasta Mexicali. y vía terrestre hasta Acapulco. Hemos abastecido gran parte de la República, norte, sur, y garantizando que el alevín le va a llegar vivo y en perfectas condiciones. Tenemos también manejos con mucha, mucha sanidad. Tratamos de prevenir ciertas enfermedades, y nuestra línea es totalmente pura para que sea un alevín de excelente calidad. Los procesos que llevamos a cabo son cuidadosamente para que no haya problemas, y cada etapa la tenemos cuidadosamente vigilada, al igualmente que su alimentación. El hormonado es una etapa súper, súper importante, yo creo que la más importante, para que el alevín vaya totalmente revertido o masculinizado, ya que se hace una sobrepoblación y puede haber mortalidades grandes. Nosotros, un ejemplo, viene el cliente y nos pregunta, y nosotros le preguntamos qué es lo que quiere de a cabo. Depende de sus recursos, en cuestiones de naturales, en terreno o proyecto que tenga en mente, le preguntamos qué, ¿lo quieres para hobby o para negocio? Porque existen los dos lados, ¿no? Y ya le dicen, ¿sabes qué? Si lo quiero para negocio, lo quiero para hobby, nosotros lo asesoramos, ¿te conviene esto, esta infraestructura, esta cantidad de agua y esta cantidad de peces? Nosotros, un ejemplo, tenemos un lote descansando de reproductores para que en temporada de frío ellos trabajen y nosotros los descansamos, y que todo el tiempo estamos produciendo. Nuestra temperatura aquí máximo nos llega a bajar hasta 21 grados, y cuando hace calor, pues tenemos, como se puede dar cuenta, tenemos malla sombra en los tanques para que no suba tanto la temperatura. Entonces manipulamos eso de la producción a nuestro beneficio para que tengamos producción todo el año. Este trabajo es el trabajo de mi vida. Este trabajo para mí es el más bello de todos. Desde niño lo he llevado a cabo, y pues me quiero morir haciéndolo. Los invitamos a ver desde Veracruz Agropecuario.
2: Bien, pues ahí está también importante este cultivo, ¿no? También de las tilapias. Bueno, pues tenemos mensajes ya en nuestras redes sociales, a través de nuestra transmisión en Facebook. Citlali Montiel nos dice, eso Margie, por la cápsula que vimos hace un momento de Margie, nuestra pues integrante aquí del equipo de producción de la polinización de la vainilla. También nos escribe Gerardo García, igual felicita a Margie por este bonito trabajo, eres única, dice, y también se comunica con nosotros Ripka, ja, y bueno, nos dice que es un muy interesante tema el que estamos tratando el día de hoy, que tiene información muy, muy bonita, muy interesante, y lo que le estamos hablando es de las aves, características ahorita de la temporada de lluvia. Ya platicamos de una muy peculiar, y ahora pues hablamos de los vencejos, y otra de las aves que también usted puede observar y que son un signo de que va a llover, cuando empieza usted a ver las golondrinas, ¿no es así, mi querido
0: así
2: Alberto?
0: Es, así es, bueno, pues digamos que las golondrinas pues son aves que están como mucho más presentes dentro de nuestro imaginario colectivo, dentro de la cultura, ¿no? Como les decía hace ratito, cuando uno se gradúa siempre te tocan las golondrinas, ¿no? Y que se van
2: parte
0: las
2: de la
0: golondrinas,
2: sí,
0: y no sé qué. Y dentro del conocimiento como tradicional, por decirlo de alguna manera, o el conocimiento de la gente de campo y de la gente de ciudad también, ves un ave que tiene como estas alas largas, va volando muy acrobáticamente, y dices, es una golondrina, ¿no?
2: Ahí vemos en pantalla, por cierto, alguna, ¿no? Ahí lo que describes.
0: Sí, sí, sí.
2: Tienen un color como café, sí, ahí en su cabeza, y un plumaje también así, sí, con, sí, colores cafés.
0: Esta es una golondrina que se llama golondrina risquera. Esta especie migra desde el Norte de América y usa Veracruz como un sitio de paso. Esta otra es una golondrina manglera. Esta vive en los lugares con manglares, en las tierras tropicales, en los lugares donde son muy comunes, ¿no? Por ejemplo, en la ciudad de Tlacotalpan, luego están anidando en los tubos de desagüe, ahí andan, están por todos lados. Pero bueno, a lo que yo quería llegar es que usualmente, de manera como general, a los vencejos y a las golondrinas se les ha llamado golondrinas a secas, ¿no? Para englobarlos a los dos, porque son muy similares.
2: Sí, se parecen.
0: Aunque en realidad, digamos que no son parientes cercanos para nada. Esto es una cosa que se llama, los biólogos llamamos evolución convergente. Es decir, que dos animales que están, que se adaptan o que enfrentan los mismos desafíos en su entorno, tienden a, con el tiempo, a adquirir formas similares. Y esto es lo que pasa con las golondrinas y los vencejos.
2: Okay.
0: Vienen
3: de distintas, son como primos muy, muy, muy, muy, muy lejanos, pero que terminaron pareciéndose porque ambos son predominantemente aéreos, siempre están volando. La gran diferencia es que las golondrinas no lo son tanto. Ellas no pasan toda su vida volando y podemos ver a las golondrinas que luego están en los cables, ¿no? Usualmente, por ejemplo, si pasamos por un puente que cruza un río muy, muy ancho, uh-huh. vamos a ver que las golondrinas están ahí paraditas en los cables. Dentro de la ciudad también van a estar paraditas en los cables. Ellas sí pueden pararse, ellas no dependen de quedarse como en paredes verticales. Y también las golondrinas son más coloridas que los vencejos. Los vencejos son negros, grises.
2: Ellas se anidan café, también.
3: Y ellas anidan de manera diferente. Tenemos el gran ejemplo de las golondrinas tijeretas, que son esas golondrinas que siempre es como la golondrina estereotípica, ¿no? Es azulita, cafecita, con una cola así en forma de tijera, y que usan barro. Ellas usan barro para anidar, ¿no? Okay. Recogen el lodo y van haciendo su nidito como una pequeña canastita de barro. También, aunque anidan de manera natural en acantilados, en paredes de piedra, en lugares así, estas golondrinas, sobre todo estas, las golondrinas tijeretas, han aprendido a anidar en construcciones humanas, ¿no? En las casas viejas de tejado, de techo de teja, en las vigas, en estos lugares suelen anidar las golondrinas, ¿no? Ellas no son tan aéreas, no vuelan uh-huh. todo el rato, ellas llegan a su nido, duermen ahí.
2: Necesitan establecerse, ¿no?
3: Sí.
2: Vimos por aquí estas imágenes de las golondrinas y uh-huh. esas son tuyas, es decir, tú...
3: Sí.
2: Te dedicas, pues es ornitólogo, pero bueno, una gran parte de tu trabajo es justo el registro fotográfico de las aves.
3: Así es, fotográfico y en video para el canal de YouTube de Crónicas del Chiviscoyo. Y pues estas fotos que vieron aquí de vencejos y golondrinas son mías. Las he tomado a lo largo de ya varios años de andar buscando pájaros por distintos lugares de México y por distintos lugares de Veracruz.
2: Claro. Oye, y ya que estamos en ese tema, compártenos un poco sobre tu día a día ahí con la observación de aves, porque para empezar tienes que madrugar más.
3: Ah,
2: ¿no?
3: Sí, tienes que madrugar.
2: Tienes que ser muy temprano,
3: sí,
2: ¿no?
3: Sí, sí. Ajá. Bueno, o sea, si sales un día a observar aves, pues te preparas tu cafecito muy temprano. Luchas contra el sueño, te sirves tu cafecito, ya preparaste tu equipo y te sales a buscar aves. Usualmente sales como eso de las 6, 5 de la mañana, 7, dependiendo de la temporada del año y dependiendo de a qué hora sale el sol. Y pues empiezas a caminar, ya sea por el bosque o buscas algún sitio en el cual te vas a sentar, por ejemplo, a ver aves playeras en la costa o en la
2: sede. O sea, hay que tener un objetivo claro, ¿no? O sea, un lugar a donde
3: un lugar sabemos donde, que vamos a recorrer. A donde quieras ir, ajá.
2: Ajá.
3: Y me empiezas a caminar y requieres de todos tus sentidos, ¿no? Atento, ¿no? Escuchas, ves, a veces también hueles el aire, no sé, eso
2: claro.
3: es una experiencia pues de todos los sentidos y la
2: muy
3: idea
2: sensorial.
3: Es encontrar a las aves, ¿no? De pronto parece que no hay nada en el bosque, ¿no? Están los árboles quietos, pero conforme tus ojos se van acostumbrando, conforme vas desarrollando experiencia, te vas dando cuenta de que no, ahí están brincando los pajaritos chiquitos y ya usas tus binoculares, los ves y ya te das cuenta, ah, es esta especie y la identificas por sus colores, por su canto, por la forma de su pico, ¿no? Y conforme más vas aprendiendo de las aves, yo digo que observar aves también es como, Pokémon, para quienes ya son más jóvenes, porque pues vas buscándolos y los vas observando y es como si los atraparas. No los atrapas, claro, nada más los ves, ¿no?
2: O sea, ir descubriéndolos dentro de un entorno, ya sea el bosque de niebla que es donde estamos, o las zonas costeras, zonas más tropicales, zonas de montaña.
3: Y lo más divertido, o lo más interesante de pajarear, de observar aves, es que... Como no queriendo, no solo comienzas a observar las aves, sino que comienzas a darte cuenta, aunque parezca obvio, pero te das cuenta de ello de manera mucho más
2: natural
3: y más fuerte, que todo está interconectado. No vemos las aves, pero esta ave se está alimentando de esta planta y esta planta está creciendo aquí porque hay estas condiciones, ¿no? Porque hay sombra, porque hay humedad, ¿no?
2: Te permite entender todo
3: y lentamente
2: el entorno.
3: Te permite entender que si tú quieres seguir viendo las aves o si tú quieres... seguir coexistiendo con ese entorno, pues hay que cuidarlo todo, ¿no?
2: Claro.
3: Al conjunto.
2: Sí, desde los árboles, las plantas que necesitan, muchos son polinizadores también, uh-huh. los colibríes, ¿no? Y sobre todo respetarlas, es decir, okay, si nos gusta verlas y disfrutarlas, o si usted anda circulando o allá en el campo, que son muy habituales, uh-huh. pues no vas a agarrar ahí una piedra para estar molestándola o quererla cazar, ¿no?
3: Pues no, más bien disfrútala, obsérvala. Uh-huh. Aprende de ella, ¿no? Igual hay aves como estas que hemos hablado hoy, las golondrinas y los vencejos, que te señalan cambios en el entorno, ¿no?
2: Exacto.
3: En este caso, la lluvia, ¿no?
2: La lluvia, sí.
3: Hay otras aves, dependiendo de la zona, que pueden señalar cambios un poco más puntuales en el entorno, ¿no? Por ejemplo, hay aves que solamente aparecen o que solamente se encuentran en lugares donde el bosque está bien conservado, ¿no? Donde hay mucha humedad.
2: Que es una buena señal, ¿no?
3: Es una buena señal.
2: O bioindicadores les llaman
3: también.
2: Ajá. Ok. Oye, y de repente a ti, dentro de toda esta, pues este viaje, ¿no? Que has, y este encuentro que has tenido con las aves, seguramente tienes experiencias que te han conmovido mucho.
3: Sí.
2: Cuéntanos una.
3: Les voy a contar una con los vencejos, justamente, porque, bueno, hablamos hoy de vencejos. Ah, y de golondrinas también.
2: Sí. Una y una. Okay. Puede ser.
3: De vencejos, como nos decía nuestro compañero hace un momento, hay una especie de vencejo que se llama el vencejo de frente blanca, que es una especie endémica de México. Bueno, es más que endémica, es una especie misteriosa, porque no se sabe mucho de él, se tienen conocidos muy pocos sitios de anidación en el occidente de México, en la región de Michoacán y Jalisco, por ahí. Entonces, esa ave yo la quería ver y me fui hasta Michoacán a buscarla hace varios años. Uh-huh. Sabía de una cascada en donde llegaba a anidar y me quedé ahí sentado arriba de la cascada viéndola, buscando al ave durante todo el día, hasta que casi se pone el sol para verla. Y junto había un chico que andaba por ahí también y me quedé con él pajareando. Él no estaba pajareando, pero ya yo lo jalé a observar aves en aquella ocasión. Y finalmente vi esa ave que, si hablamos como de que las aves son como pokémones, este era como uno de los más raros de todos. Fue increíble ver esa ave ya hace muchos años.
2: Muy
3: y
2: bien.
3: Sobre las golondrinas, como les cuento a veces, las golondrinas... sobre todo en las temporadas del norte, en Veracruz, en septiembre, octubre, noviembre, se ven en grandes cantidades migrando de norte a sur sobre la costa. Y en una ocasión estábamos observando aves en la playa de Chachalacas y empezamos a ver cómo venían miles de golondrinas, una nube de golondrinas que venía del norte hacia el sur, pero vuelan mucho, entonces hay golondrinas que se cansan. Y de pronto, pues en las grandes dunas de Chachalacas, se empezaban a quedar, ¿no? Se empezaban a sentar ahí en la dunita mientras venía, claro, porque era un día de mal clima, ¿no? Un día de un poco de lluvia, viento. Entonces no había nadie en la playa. Entonces las golondrinas llegaban, se sentaban en las dunas y de pronto las dunas parecían así como llenas de puntitos, parecían que tenían granitos.
2: Ajá.
3: Pero si tú veías con cuidado, cada bolita, cada puntito era una golondrina.
2: Wow.
3: Que descansaba un ratito y seguía, y era increíble. Cientos.
2: Oye,
3: y cientos.
2: Qué padre, qué bonito, de verdad. Sí. Debió haber sido ver todo eso, porque descubres otras conductas que están asociadas con el clima nuevamente.
3: Con el clima y simplemente pues te maravillas de que estos bichos tan chiquititos sean tan increíbles y compartir el mundo con ellos también es algo increíble. Como que nos abre los ojos a saber que pues no solamente estamos nosotros aquí en este mundo.
2: Aquí en Radio Televisión de Veracruz, déjame decirte que también de repente pues estamos aquí en un entorno de bosque de niebla, justo el Cerro de la Galaxia. Uh-huh. Nosotros estamos en el entorno de muchas especies, pero bueno, de repente entran aquí a las instalaciones del canal, también se han visto aves, algún murciélago también por ahí anduvo, bueno, además de pequeñas serpientes, algunos anfibios, ¿no? Ahorita en temporada de lluvia. Pero bueno, hay aves finalmente que pueden incluso llegar a nuestros lugares, a nuestros entornos, dentro de las casas.
3: Sí, claro, claro.
2: Y pues de verdad maravillarse, ¿no? Yo la verdad es que disfruto mucho el canto de las aves al amanecer.
3: Claro.
2: No me falta, yo creo que todavía afinar mi oído para distinguir cuál es esta, cuál es la otra. Pero finalmente es algo que ustedes hacen y comparten esta actividad con la gente.
3: Sí, así es.
2: Pues ahí está, para pajarear, para ver aves, para aprender un poquito sobre todo este conocimiento conocimiento que, dicho sea de paso, Alberto también ha compartido en otros países, ¿no? Tú has estado ahí dando capacitación de cómo observar aves en otros lugares. ¿En qué países, por cierto?
3: Bueno, pues he viajado pues un poco a compartir, a hacer más que capacitaciones, pues a crear videos, a hacer contenido para el canal y un poco divulgar, hacer este proceso de divulgación de la ciencia a Costa Rica, a Ecuador y a Guatemala.
2: Muy bien. ¿Y dónde podemos encontrar toda esta información?
3: Esta información la pueden encontrar en el canal de YouTube que se llama Crónicas del Chiviscoyo, Historias de Aves, o en Instagram también Historias de Aves, o en Facebook también Historias de Aves.
2: Historias de Aves, ahí está, no se las pierda. Así es que, bueno, pues a disfrutar y sobre todo a respetar todos los tipos de aves que pueda usted encontrar. Muchas gracias, Alberto, de verdad te agradecemos mucho. Y bueno, pues nos vamos a ir con Alejandro. Alejandro ya está listo con importante información que darles. Adelántale.
0: Gracias, Héctor. Y sí nos platicó del Frente Blanca, pero no nos platicó de algo. Le quiero comentar que el Parque Nacional Cofre de Perote, en Acrán, Veracruz, destaca por la variedad de sus ecosistemas y de la altitud. La altitud que tiene, que es la octava montaña más alta del país, lo que lo convierte en un refugio clave para aves residentes y migratorias. Recordemos que hay un paso muy importante en el estado de Veracruz, en la zona de Cardel, donde mucha gente año con año viene a ver el paso de las aves. Bueno, pero ahí en el Cofre de Perote, desde el 2017, brigadistas y guardaparques hacen observación y monitoreo de aves, lo que ha permitido conocer qué especies habitan y cómo se distribuyen en esta área natural protegida. En el 2025 se establecieron 6 puntos de observación con vegetación característica y presencia histórica de especies, y como forma parte del fortalecimiento del monitoreo, el personal del área recibió pues toda esta información. Entre ellas, le digo, estuvo Alberto Lobato, nuestro invitado este día, y tuvieron prácticas técnicas de identificación visual y auditiva, así como el uso de herramientas digitales para analizar los registros. Esto hace que tengamos la información veraz, oportuna, y sobre todo pues con especialistas, con biólogos, con conocedores, pero sobre todo con apasionados a las aves. Y bueno, pues este caso del Cofre de Perote es otro más dentro de la diversidad que tenemos en el estado de Veracruz. Y bueno, vamos a continuar. Yo le quiero invitar para que a través del código QR, que ahorita lo vamos a poner, nos siga mandando, ahí está, sus fotos, videos y audios para que podamos ser parte de la gran familia agropecuaria y obviamente en la sección de redes sociales. Regreso contigo, Héctor, para terminar el programa.
2: Gracias, Ale. Y hablando de redes sociales, tenemos mensajes a través de nuestra transmisión en vivo de Facebook. Nos escriben de Tatatila para ti. Saludos a todo el equipo de Veracruz Agropecuario de parte de Salomón Pérez Díaz. Un saludo para ti, Salomón, también, y a todo Tatatila, y que nos dice que, bueno, pues ya nos invitan a la Feria del Higo y Cuarzo y el Café. O sea, ahí está la invitación para toda la gente. Y también a través de nuestro WhatsApp se comunicaron con nosotros de Loma Bonita, desde Ixhuatlán de Madero, especialmente Johnny Martínez. Johnny, pues muchas gracias por estar con nosotros aquí en Veracruz Agropecuario, muchas gracias. Y un saludo también para Loma Bonita allá en Ixhuatlán de Madero. Muchas gracias a todos que nos han seguido a través de Radio Más, del 107.7 FM, a través de TV Más, por supuesto de nuestra transmisión en vivo en nuestra página de Facebook Veracruz Agropecuario, donde los esperamos el día de mañana, por supuesto, igual a las 7 de la noche. Muchas gracias, que descanse, bonita noche. We'll

0: En Radio Más son las 8 en punto.
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3: Bienvenidos a Fútbol en Red, les saluda Erasmo Hernández. Están definida ya la final del torneo más importante del verano en cuanto a fútbol se refiere. El equipo de España estará enfrentando al campeón reinante, el equipo de Argentina. De estos y otros temas estaremos platicando en la grata compañía de los señores Edgar del Ángel, Eric Salgado y David Rodríguez. Bienvenidos, Edgar.
4: Mi querido Erasmo, ¿cómo estás? Un gusto saludarte a ti, a todo el auditorio. Otra emisión más de Fútbol en Red. Mi querido David, mi querido Eric Salgado, un gusto saludarlos también. Pues sí, ya termina pues este evento que sorprendió en muchos aspectos. 48 selecciones, la primera ocasión que se realiza. Muchas sorpresas, los equipos africanos cada vez acercándose más al campeonato del mundo. Pero bueno, México con una muy buena participación, ganando un partido después de 40 años en fase de grupos, en fase de eliminación, y pues ya termina el campeón de Europa contra el campeón de América, España-Argentina, que España le dio una lección de fútbol a Francia, y Argentina peleando hasta el final. Pero muchas personas, digo, me van a decir, ah, sí, ok, hubo falta en el segundo gol de Lautaro Martínez en el centro de Messi. Un pisotón ahí al defensa inglés, que prácticamente no lo revisaron y lo pasaron desapercibido, y sin duda ese gol se tenía que haber anulado. Pero bueno, platicaremos entre otras cosas y ya me dirán si fue falta o no fue falta lo que está circulando en todos los medios de comunicación y en muchísimas redes sociales.
3: Señor Salgado, muy buenas tardes.
5: Caballeros, un gusto estar con ustedes. Pues va a ser un mundial plagado de polémica por todo lo que ha sucedido, y perseguido, si lo quieren ver así, al conjunto de Argentina. Tuvo un camino pues relativamente sencillo. La única selección de clase A fue la que se enfrentó en la semifinal. Termina resolviendo ante el equipo de Inglaterra, pero pues no pudimos ver tampoco el real alcance del equipo de Argentina ante un conjunto que le va a exigir, como es el equipo de España.
3: Señor David Rodríguez, bienvenido.
6: ¿Qué tal, compañeros? ¿Qué tal, Radio Escuchas? Sí, termina ya este evento. Creo que al final de cuentas están enfrentándose los que fueron realmente equipos. Yo creo que junto con México, Cabo Verde y rescataría Congo, tal vez, por momentos, ¿no? Uh-huh. Que realmente juegan como equipo, ¿no? Las otras selecciones muy, muy dependientes de individualidades y no logran concretar una idea de juego, ¿no? Entonces creo que...
5: ¿Sí te parece que no hubo Messi dependencia?
6: Sí la hubo en momentos puntuales, pero creo que el equipo lo ayuda, ¿no?
5: O sea, el cobijo.
6: Entonces creo que se motivan al verlo a él como activo, y al mismo tiempo pues él les responde pues con sus individualidades muy, muy precisas, ¿no? Entonces creo que será un juego muy interesante. Desde la pizarra, a ver cómo es. España va a querer el balón, ¿no? Y Argentina pues va a querer írselo a quitar, ¿no? Entonces vamos a ver que quién gana, pero creo que el principal ganador es el fútbol, ¿no?
5: No tiene España. Qué diplomático iba a decir. No tiene España una individualidad como Messi.
6: No, Lamine creo que todavía está... Bueno, viene de la lesión y no
4: viene de menos a más.
3: También es un trabajo que del cual se ha encargado Luis de la Fuente.
4: Sí.
5: El pirata.
4: Que también viene de más.
3: España
4: también viene de menos a más. Sí. Y yo creo que...
3: España muy criticado al arranque de la fase de grupos,
4: totalmente,
3: ¿no? Por el primer
4: empate,
3: partido.
4: Claro, sí. Por supuesto.
3: Y ahí con Cabo Verde.
4: Sí, Cabo

0: años, ¿no? Antes de eso, nadie firmaba porque Marruecos avanzara de la fase de grupos, por lo menos. Ahora, yo lo que veo, por ejemplo, con el equipo de Inglaterra, que pierde la serie semifinal contra Argentina, es que de repente empezó a jugar muy al estilo de cuando le saca el partido a México en esta fase de eliminación.
1: Yo lo dije, o sea, no fue México.
0: Agarró, metió el gol, empezó a defender. No sé si le dijeron que no era la misma altura que en Ciudad de México, porque me parecía que ahí daba para más. Y Argentina descansó una vez que sacaron del campo a Gordon, que era el que los traía vueltos locos, así como traía vueltos locos al conjunto mexicano en la fase anterior. Me parece que ese recorrido y esa profundidad que le daba Gordon al equipo de Inglaterra fue la que permitió que no tuviera tanto sobresalto hasta que Argentina llega con el empate ya muy avanzado el partido.
2: No, pero es que empujó el equipo de Argentina. Mereció.
0: Pero porque le dio el balón en Inglaterra.
1: Exactamente. Mete el gol el equipo inglés, bueno, y de repente pues echan atrás. Y fue un error totalmente cederle el balón a Argentina, porque sabemos que son jugadores que nunca van a dar por perdido un balón, siempre van a buscar el remate. Metieron otra vez su línea de 5, pero pues no, Lautaro no es, con todo respeto y con todo el dolor de mi corazón, no es Raúl Jiménez, no es el Memote, no es Santi Jiménez. Tienen a otros jugadores como Julián Álvarez, que te está perreando y te está buscando
0: ubicados jugadores, o sea, en equipos clase A,
1: son
0: Europa,
1: jugadores, ¿no? Que el goleador de Italia, ¿no?
3: El gol de Enzo no se les antojaba que Luis Chávez lo pudiera hacer, replicar.
1: Pues, pero por supuesto, o sea, era exactamente, son de las variantes que sí tuvo Argentina y que sí tenía Argentina al momento de querer buscar el empate y querer buscar el triunfo. Yo creo que fue la diferencia. Quiso hacer la misma táctica, la misma dinámica del equipo inglés con su técnico, que hasta él reconoció que fue un error haberse echado atrás. Su portero, en lugar de empezar a jugar con el balón desde abajo, empezar a controlar y ganar tiempo, pues mandaba los despejes a tres cuartos de cancha y claro, prácticamente
3: se la volvía a entregar
1: a Argentina, claro, sí. Y Argentina tenía inmediatamente otra oportunidad, bueno, para poder ofender.
2: ¿No creen que esto pudiera haber pasado por el tema físico?
1: No,
2: en detrimento,
1: Eric,
2: de Inglaterra.
1: No.
3: Tal vez a lo último, pero yo creo que se echó muy, muy temprano atrás.
0: Bueno, sí, ese partido, temprano. Recuérdame dónde fue. ¿Fue en Miami?
3: Atlanta.
1: En Atlanta.
0: Ah, en Atlanta. Atlanta. Vuelvo a insistir, el tema no era lo de la altura, ¿no? Y ahora, por el otro lado, una Argentina que sufrió después de la fase de grupos.
1: Ha sufrido, sí.
0: Sufrió en todos sus partidos. Y por ahí, no recuerdo quién de ustedes comentó que se enfrentó hasta la fase semifinal a un equipo de clase A, lo cual estoy completamente de acuerdo.
1: El partido más trepidante, y para mí el que le sacó a Egipto.
0: Pues mira, desde el de Cabo Verde, porque Cabo Verde los llevó al límite. O sea,
1: pero cuando iban 2-0 abajo, ¿en qué minuto?
0: Sí, sí, 80, sí, por eso, ¿no? Por eso te digo,
1: 80, minuto 80,
0: los llevó al límite.
1: Sí.
0: ¿No? Y en yo creo que lo que ha sacado a Argentina adelante ha sido el tema de la experiencia, el ya haber jugado anteriormente hasta tres finales con Lionel Messi, ¿no?
1: Sí.
0: Y varios de los jugadores que están ahí. Porque, por ejemplo, el partido de 16avos lo enfrenta contra Cabo Verde. Cabo Verde los llevó al límite.
1: Al límite,
0: pero al límite. De ahí, en octavos, se enfrenta a Egipto, que también los tenía abajo, y terminan dándole la vuelta ya en tiempo de reposición, si la memoria no me falla.
1: Sí.
0: Ahí con un gol agónico de Enzo Fernández para el 3-2 final. De ahí, en cuartos de final, Suiza, que también Suiza no es el gran equipo europeo.
1: Claro. Pero Suiza los tenía prácticamente maniatados antes de la expulsión.
3: Sí,
1: recordemos que antes de la expulsión, las bandas de Argentina eran avenidas totalmente. Y estaban buscando esa proyección y lo estaban haciendo. En Boló fue quien expulsaron. Ajá. Antes de la expulsión, Suiza tenía toda la posibilidad de... Iban empatados, ¿no? En ese momento. Sí. Y tenía, y Fernández, Rodríguez, el jugador de Suiza, entra por el sector de la izquierda, una jugada de primera intención, y cruza sin problema al Dibu. Yo creo que tenía toda la posibilidad del equipo de Suiza para ir al frente y poner el marcador 2-1 e inclusive hacerle otros goles, porque era agua la defensa de Argentina. Después de la expulsión, pues todo cambió. Totalmente cambió por ese engaño que hizo este jugador, que una tontería, la tontería.

0: más grande del planeta que pudo hacer, a tratar de engañar al árbitro, sí, y sabemos que el VAR está en todo momento, claro. Y pues pues marcó la diferencia y yo creo que le dio prácticamente el triunfo al equipo argentino.
1: Y que lo supo aprovechar,
0: claro,
1: ¿no?
0: Claro, por supuesto.
1: México supo aprovechar también esa oportunidad y no
0: por eso, ellos, ¿no? Sí supieron aprovechar esa desventaja que tenía el equipo rival. Claro. Porque tiene esos argumentos, tiene esas variantes, tiene Messi te puede hacer la jugada individual o un disparo, o como lo hizo con el equipo de Inglaterra, lo dejaron suelto y fueron dos asistencias de, claro, Messi,
1: sí, sí, sí.
0: Llevaba muy pocas asistencias, pero ahora en lugar de ser que se convirtiera en hacer los goles, fue el que se convirtió en el asistidor para sus compañeros para que le dieran el triunfo a Argentina. Así esa es la capacidad que tiene Argentina de poder buscar variantes, y las encontró un disparo a larga distancia, un centro con derecha que no es su pierna buena de Messi, sí, y jugadores top como es Lautaro Martínez, que en medio de dos centrales altísimos, sí, que brincaron un kilo de tortillas desparramado, o sea, nada brincaron, y les ganó la posición, y ahí está el triunfo de Argentina, y merecidamente está en la final, ¿no?
2: Ahora, el arbitraje también ha sido tema de conversación, no solamente en medios, sino en plataformas,
0: este puntito
2: en redes
0: que
2: sociales.
0: Yo les digo, sobre este puntito que yo les digo, mucha gente no sabe de esta falta, que al momento de que saca el disparo McAllister, pega en el poste,
1: sí.
0: De ahí la puntea el defensa de Inglaterra hacia la banda.
1: Ajá.
0: Al momento de puntear, Messi deja la plancha exactamente, que hasta brinca el jugador de Inglaterra del dolor que sintió al momento de la plancha,
2: sí,
0: de Messi.
2: Sí, pero aquí lo que vemos es que, por ejemplo, el arbitraje no plantea igual las mismas faltas.
0: Bueno,
2: le
0: anularon un gol a Egipto de esa misma manufactura.
2: O no
0: por,
2: tan lejos.
0: Por la banda,
2: ¿qué
0: le pasó?
2: El jugador que le expulsan a Inglaterra en el partido contra México.
0: Y le anularon el gol a Egipto.
2: Ahora, sí, en este partido contra Inglaterra, Messi se le cuelga al defensor inglés y lo saca por la línea de fondo, ¿no?
0: Bellingham.
2: Y ni siquiera la falta marcó.
3: Sí, sí, bueno, ¿no? Entonces,
2: y bueno, ya no hablemos de nuestra gloriosa Liga MX que arrancó el día de ayer. Y bueno,
3: al ratito
2: marcando
3: platicamos
2: también, sí, cada barbaridad. Pero bueno, ahí el tema es que, por ejemplo, vimos el camino de Argentina, pues realmente como pavimentado para llegar a la final.
0: Pero
2: ¿no?
0: Sufrieron. Mucha gente pensaría que era un camino fácil, sí, pero cómo sufrieron los partidos. Yo no quito y yo no dejo de reconocer esa entrega, ese ímpetu de los jugadores argentinos que no dejan y que pelean hasta el final.
1: Sí.
0: Eso me quito el sombrero porque pocos jugadores y pocos países y pocos equipos representan esa entrega, esa gallardía, ese amor por sus colores y no dan por perdido un partido. Antes lo decíamos de Alemania. Alemania es Alemania, va a perder 1-0, pero siguen peleando, siguen como perros de casa, y lo vimos en este Mundial con Argentina. Eso se tiene que agradecer y eso lo tienen que aprender muchos equipos, incluyendo México, ¿eh?
2: Lo que también es una realidad es la falta de experiencia de la mayoría de los equipos que enfrentó Argentina para llegar a la final. Digo, quitando de la ecuación a Inglaterra, que me parece también que la estrategia de
0: manejo de
2: Tuchel, el alemán de técnico de Inglaterra, no lo planteó bien, pero pues estamos hablando de un Cabo Verde que es debutante, uh-huh, y le falta esa experiencia en zona de matar o morir. Egipto, dime cuántas veces lo habías visto en este tipo de situaciones.
0: Y jugando bien.
2: Suiza también, es un equipo que no estamos acostumbrados a verlos más allá de los octavos de final.
1: Exactamente.
2: ¿No? Entonces, sí me parece que la experiencia de estos equipos, el ADN de estos equipos, todavía no ha madurado para llegar a estas instancias de matar o morir.
3: Por eso
2: Argentina
3: no
2: es un experto, tiene dos copas del mundo, sí, tres copas del mundo, y bueno, Messi tiene tres finales.
0: Sí, respondiendo a la pregunta de Eric. ¿Sí, Eric?
3: No, es que no fue pregunta, fue afirmación.
0: Fue una afirmación. No, es que se escuchó como pregunta. Entonces, México por eso no avanza. Pues prácticamente el manejo de partido. Quienes más han crecido son los africanos. Y los hemos visto. Es el último toquecito que podemos, el manejo de encuentro. Y a México le ha pasado toda su vida. Toda su vida. Antes los africanos no calificaban ni a la siguiente ronda. Jugaban con ellos prácticamente. Ahora mostraron una cara distinta, una evolución importante que ha tenido el fútbol africano. ¿Y cuántos equipos africanos tuvimos desde 16avos de final hasta prácticamente
1: sí,
0: los cuartos de final?
1: Uno quedó eliminado.
0: Exactamente. Sí, sí. O sea, y México siempre se ha quedado en las mismas instancias y no busca evolucionar como lo están haciendo ellos.
3: Volviendo,
0: y otros equipos también
3: volviendo
0: europeos,
3: un poco,
0: ¿no?,
3: al tema del arbitraje y todo lo que sea... comentado en la situación política dentro de la instancia, el organismo rector del fútbol, condicionará el aparente divorcio que tiene la UEFA con la FOFI.
2: Con Infantino.
3: Porque sí, a final de cuentas
2: es innombrable para otros, pero nosotros aquí sí le podemos hablar por su nombre.
3: El organismo, ¿quién es? Es Infantino prácticamente.
0: Te la hace y deshace lo
3: que quiera, ¿no? A final de cuentas condicionará, porque ya hay federaciones que se han...
2: Alemania.
3: Italia.
2: Italia.
1: Portugal.
0: Prácticamente la UEFA... Ya, como se están uniendo estas federaciones, yo creo que se va a empezar a hacer un...
2: Fíjate, el tema de...
0: Un imán, ¿no?
2: Y sobre todo muchas cosas que pasaron en este campeonato, sobre todo el borrar una tarjeta roja, que era algo inverosímil,
1: eso,
2: ¿no?
1: Oye, yo creo que eso es...
2: El tema, bueno, siempre estará ahí en la polémica.
0: Y porque se lo pidió un presidente.
1: Sí, ¿no?
0: O sea, todavía
1: fue un error.
0: Y totalmente.
2: Y,
0: o sea,
2: y
0: fue
2: cosas
0: algo...
2: que no habíamos visto previos al arranque de este torneo. Pero ¿saben qué?
0: La Copa de la Paz se la dan también al...
2: Pero ¿saben qué? Yo sé que a ustedes les gusta y a mí también. Vamos a escuchar el tema Me Gusta el Fútbol.
0: Ah, bueno.
4: Un momento. Muchos os preguntaréis qué es lo que estoy haciendo aquí. Bueno. Me han dicho la afición inhumana que les presente esta canción. Oye, me gusta el fútbol. Es que es bonito, ¿no? Lo han dicho ellos, yo no, y tal.

0: estamos de vuelta después de escuchar el tema Me gusta el fútbol.
1: ¿Me gusta el fútbol, señor?
0: ¿Y a usted?
1: Ah, me encanta.
0: Es una maravilla el fútbol, siempre y cuando se... ya lo dijo Maradona, la pelota no se mancha.
1: Se termina el mundial, pero... arranca.
2: Ya tiene usted Liga MX.
0: Ni siquiera se ha acabado el torneo, ya está.
1: Y regresó el Atlante.
0: Nuestro fútbol caviar, nuestro fútbol champán.
1: Sí, hombre, qué bárbaro. Pero bueno, señora.
0: Más adelante platicamos de lo que ha dejado al momento la jornada 1. Ya se jugaron el día de ayer 2 encuentros, el de Atlante contra Necaxa, allá en el Estadio Victoria, sede de los Hidrorrayos, y también se jugó...
1: 2-1, ¿no?
0: 2-1 ganó ahí con polémica.
2: El Necaxa.
0: Y también se jugó el día de ayer el partido entre Xolos de Tijuana, que traía el uniforme de la selección nacional.
1: Así es. No jugó Morita, ¿eh?
0: No.
1: Está descansando.
0: No, todavía está descansando.
1: Anduvo en Miami.
0: Se me hace que todavía está ahí celebrando con los nórdicos. Ya ves que lo vieron
1: claro,
0: ahí. Que
1: estuvo por ahí.
0: Haciendo la porra con los vikingos. Y se enfrentó al equipo de Tigres, que también ya este mundial ya dejó... reglas.
1: 3-1 fue ese marcador.
0: Reglas que ya se ocuparon, sobre todo en el partido de Xolos contra Tigres. Nuevas reglas arbitrales. Está la famosa ley Vinicius.
1: Y que nosotros
0: que
1: lo
0: se
1: vimos,
0: están tapando la boca.
1: Lo vimos en el partido de México-Ecuador con Hincapié.
0: Ajá. Sí. Eso lo vimos en ese partido. Pero ya está en la Liga MX. Precisamente los mismos colores, ¿eh? De ese partido.
1: Sí, exactamente.
0: Y bueno, sí. Pues por ahí ya.
1: Y dos sudamericanos.
0: Les salió ahí la primera tarjeta roja por ese tema. Y también a Lainez, en un momento de cambio, al ir retrasando el cambio, llevando este paso lento para salir a medio campo y chocarla y todo, irse tardando, bueno, pues ahí retrasan el ingreso del jugador que iba a entrar en lugar de Lainez, lo retrasan un minuto. Entonces, un minuto Tigres jugó con 10 hombres.
3: No menos, sí.
0: Pero
3: claro.
0: Bueno, pues más adelante platicamos más
1: de... Lo saque de banda también, o sea, todo esto del tiempo.
0: Ya están las normas del torneo del Estados Unidos, Canadá, México 2026, ya están aplicando en nuestra Liga Champán, en nuestra Liga Caviar, en nuestra famosa Liga MX.
1: Se le da más fluidez al encuentro, ¿no? Yo creo que se le da más fluidez al partido, porque había muchos tiempos muertos. Luego hacían el balance general de cuánto era el tiempo activo y cuánto era el tiempo muerto, pues prácticamente eran 50-50, ¿no? Dices tú, oye, ¿de qué se trata?
0: Pues
1: ¿no?
0: Más bien dijeron, vamos a optimizarlo y vamos a capitalizarlo. ¿Sí? ¿Por qué? Porque todo ese tiempo que según no se está perdiendo ahora con esta normativa, pues se va en la famosa pausa de hidratación, estos 3 minutos que dan entre tiempo y tiempo,
1: y aparte,
0: para que pueda entrar la publicidad más.
1: Bueno, aquí todavía no se aplica
0: la pausa de hidratación,
1: y el equipo que iba
0: pero
1: ganando.
0: Me refiero a que todo ese tiempo ahorrado en el torneo más importante del verano, pues ahí se vuelve a perder, ¿no?
1: Y el equipo que iba ganando normalmente algún cambio, el jugador... Sí,
0: te corta todo el ritmo, pero es que además te corta todo el ritmo.
1: Sí, tiene que ser inmediatamente. ¿Son qué, 7 segundos creo que es lo que debe
2: del cambio,
1: 10 segundos
3: si tiene para abandonar
1: el terreno de juego. Está bien.
0: Sí, y bueno, pues ya que estamos tocando el tema, pues también lo decía ahí el Loco Abreu, técnico del equipo de Xolos, que esas situaciones de estas nuevas reglas aplicadas ya desde la jornada 1 en la Liga MX, pues ellos las fueron entrenando, en la que precisamente desde el mismo entrenamiento, si alguien veía que cometía este tipo de acciones, los sacaban del entrenamiento, ¿no? Para que estuvieran, ahora sí, para que estuvieran abusados, para
1: que
0: en el momento que lo vieran con el rival, lo denunciaran, y bueno, pues ayer sucedió.
1: Y eso fue lo que no hizo Infantino. Lo que no hizo, todos esos cambios tenían que haberlos aplicado, yo creo que un año antes, para que los jugadores cuando llegaran al Mundial ya supieran perfectamente.
0: Porque muchos
1: se los dijeron al momento, oigan, antes de arrancar el Mundial en el vestidor no se puede hacer
0: pero
1: esto.
0: Pero no tuvo ese tipo de situaciones, el jugador antes, lo sabe. Y no necesitas estarlo ensayando desde hace seis meses, un año.
1: Como
0: ¿no?
1: en el VAR se empezó a implementar antes de utilizarlo en el Mundial. Sí.
0: Claro, pero hay laboratorios y lástima que se perdió la Copa Confederaciones, que era el laboratorio,
3: el previo
0: para...
1: Pero tenías que hacerlo en una Champions, ¿no? En una UEFA, en algún partido también, en algún torneo acá también.
2: Ahora que regresemos ya lo platicamos.
0: Regresamos con el tema, permítanos hacer una pausa, usted está escuchando Fútbol en Red.
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5: En Radio Más son las 8:27.
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14: El Centro de Estudios y Pronósticos Meteorológicos del Estado de Veracruz, a través de Radio Más, presenta el estado del tiempo para las próximas 24 horas.
10: Este viernes se observa nubosidad dispersa en gran parte de la entidad veracruzana. El potencial de lluvias persistirá en la zona sur y regiones montañosas y el ambiente se prevé relativamente cálido a cálido. Se recomienda extremar precauciones ante la posibilidad de encharcamientos, inundaciones urbanas, crecidas de ríos y arroyos de respuesta rápida, así como por descargas eléctricas, rachas de viento y reducción de la visibilidad durante las tormentas.
14: El pronóstico meteorológico del estado de Veracruz es un servicio de Radio Más.
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0: Bueno, acabamos de escuchar el tema de El fin del mundo de los Axolotes Mexicanos. Y bueno, pues estamos de vuelta en Fútbol en Red. La otra llave, la semifinal fue Francia contra España. España que termina dándole una lección a Francia, que nunca puso en ningún momento en aprietos a la selección española. La famosa furia pasa pues realmente caminando la fase semifinal, 2-0. Y pues les comentábamos al principio de este programa, ¿no? Me parece que el gran trabajo de Luis de la Fuente es también no definir a un jugador estrella, como sí lo sabemos que tenía la selección de Francia con Mbappé, con Dembélé. Y hacen realmente un trabajo de conjunto. Si bien llama poderosamente la atención Yamal Yamil, que vaya como jugador titular, pues realmente no es el jugador por el cual pasen todos los balones, como si pasa, por ejemplo, como en la selección de Argentina y Messi, ¿no?
1: Ah, es un accesorio más del abanico que tiene el equipo de España, que incluso podría no ser titular Lamine Yamal, y creo que tampoco se descompondría el dibujo táctico del equipo de España. ¿Qué hizo a final de cuentas? Pues cortó los cables entre media cancha y ofensiva del equipo francés. No tuvo respuesta el equipo galo, y pues creo que ahí se escribió gran parte del encuentro, pero sí le doy mucho, mucho mérito, y David, tú que sabes de esas cuestiones técnicas, tácticas, creo que al final de cuentas él escribe la partitura y los jugadores la interpretan a la perfección.
2: Sí, totalmente, creo que Francia destaca por sus individualidades, pero en conjunto no, yo creo que Deschamps nunca les ha como dado esa partitura que dices, ¿no? O sea, realmente es, pues juguemos ahora sí a lo que saben, y Mbappé solucionará, Dembélé también, ahora se les unió Michael Olise. Uh-huh. Entonces, pues se confiaba mucho, o sea, de que pudieran resolver, pero creo que España, que tiene una idea de juego totalmente
3: por nota
2: memorizada, sí, que juegue quien juegue, como bien dicen, la va a llevar a cabo, pues fue fácil. O sea, nunca se vieron rebasados ni exigidos por Francia, simplemente como dicen, cortaron los circuitos, le quitó el balón, ven por el balón y los paseó literalmente.
0: Ahora se esperaba
4: que tenía que hacer Francia, cederle el balón al equipo español, porque es cuando mejor despliega fútbol.
0: Pero
4: fútbol
0: se esperaba un partido de mucho más garra, ¿no? Si bien no es una sorpresa que España avance a la final por la calidad de equipo que es, sí. Pero sí se esperaba un partido mucho más que trabado, más mucho batalla, más ofensivo, sí, mucho más peleado.
4: Y España es el coco de Francia.
2: Sí.
4: España es el coco de Francia. Aquí lo importante es que Francia no se había enfrentado a un equipo como España. Eso es lo que podríamos comentar. No
2: sí, porque con Noruega, aunque jugó muy bien, Noruega jugó con un equipo B, ¿no? No le interesaba
4: exactamente
2: el lugar. Sí,
0: ya estaba resuelto el grupo.
4: Aquí lo que
0: ¿no?
4: hizo De La Fuente, Luis De La Fuente, es Oyarzabal, lo aventó para atrás con Gabri, se adueñaron y metió más gente en medio campo, y ahí fue donde se definió el partido.
2: Sí, aparte que
4: Rabiot estaba correteando perfectamente a los españoles, y eso fue lo que marcó la diferencia entre lo que podría ser el equipo francés, que tenía un poderío ofensivo de mitad de campo hacia adelante, sí. Era espectacular.
1: Pero sin pelota.
4: Sin
1: pelota, ¿qué haces?
4: Lo supo contrastar perfectamente el equipo
2: Ferrari
4: español.
2: Sin gasolina, ¿no?
4: Metiéndole más gente al centro del campo, adueñándose del medio campo y jugando el fútbol asociación como tiene que ser. Y una lección perfectamente de principio a fin. Y luego con este penal infantil que cometieron, ese fue, yo creo que la puntilla, y le abrió el panorama para controlar el partido de manera perfecta.
1: La pregunta es la siguiente.
0: Me parece que ahí pierde el control Francia, ¿no? Con este penal infantil, que al final del día, no sé si estaba en la potestad del árbitro decir, bueno, tiene las agravantes suficientes para marcarse como penal.
4: Es la interpretación que le puede dar él.
0: Exactamente.
4: Es una patada.
0: Pero
4: que no haya visto
0: el
4: balón.
0: No es una patada como tal, sino que simplemente se pierde en la jugada, y
1: va
0: cuando
1: la
0: quiere Y cuando sí. quiere patear la bola, pues
1: el, o sea, nunca lo el vio, jugador, nunca vio llegar a
0: el jugador español,
4: pero de las faltas
0: lo ve de frente y dice, aquí está la oportunidad, claro, y se le atraviesa, ¿no?
4: Pero fue una patada y se
0: claro,
4: marca aquí,
0: muy infantil,
4: o sea, se va a marcar.
0: Esas son de barrio.
2: Nadie
0: ¿no?
2: se le puede negar que está bien marcado.
4: Exactamente, ¿no? Y ahí es infantil. Donde se queda sin argumentos Francia al querer atacar, a querer buscar ese fútbol de asociación que nunca existió,
0: pero,
4: buscar bueno, a Dembélé.
1: Pero tengo una
0: de acuerdo, porque en ningún momento vi a Francia atacando,
1: a ver, tengo una no, pregunta digo, nada más.
4: Ahí todavía se cerró todavía más, se nubló todavía más y Francia tenía a controlado ver, el España el partido.
1: ¿Alguno de ustedes tenía la duda que España tenía que jugar así para vencer a Francia? ¿Que la clave era la media cancha?
4: Sí, claro. Es que,
1: o sea, lo viste tú, lo viste David, lo viste Erasmo y Deschamps no lo vio.
2: Claro, pero te digo...
1: ¿O no supo corregir?
2: No
1: o...
2: creo que sea un técnico que pueda...
4: Ocupar esas variantes que además sí, está, sí. como tú dices, está él esperanzado en lo que puede hacer Dembélé.
0: Se esperaría,
4: en lo que puede
0: ¿no?
4: hacer
0: después de ser campeón del mundo, después de tener tanta
2: sí,
0: experiencia
2: pero
0: en el mundo del fútbol,
2: eso fue
0: se esperaría.
2: En 2018, ¿no? O sea, ya casi 10 años. Entonces, se ha venido
0: ha
2: acabando
0: técnico,
2: su...
0: Pero no quedó en stand-by. O
1: tiene
0: sea,
1: tres siglos
0: mundialistas. Ha jugado
4: siglo. Entonces, sí, y campeón como jugador y como...
1: Pero a ver, no lo supo ver.
4: Es que...
1: O no tuvo... Es que a mí me cuesta trabajo... afirmar que no tiene los conocimientos o no tiene la calidad técnica como para corregir
2: yo creo
1: sobre
2: que
1: el camino.
2: Se esperanza a que esos jugadores le resuelvan. Si bien creo que Unai Simón, dos o tres intervenciones puntuales, que si esos caen en gol, el partido cambia sí. totalmente. Pero fue un portero que jugó como líbero, con los pies, con manos... Y una que sale, incluso no sé si Cubarsí o quién la saca de la línea.
4: Sí, claro.
2: Y
4: del
2: pero,
4: Porro.
2: Ajá, del Porro. Ajá.
4: Imagínate este juego Pedro lateral, Porro, Pedro sí. Porro, y cómo. Pedro Porro, bueno. Y cómo se proyectaba al frente.
2: Sí,
4: o sea,
2: claro.
4: este jugador que en sus infantiles empezó como delantero, lo definió como delantero sí, de este totalmente. Gol, y de una lateral incorporándose al frente, yo creo que es un equipo una que pared, sabe perfectamente ¿no? lo que juega, ¿no?
2: Claro.
1: Y voy. Tú no tienes o no tendría que haber tenido la obligación sí, claro. Didier Deschamps de haber
2: de
1: corregido.
2: Tener un plan B, ¿no? Sí, claro.
1: Claro, o sea, claro. O a final de cuentas, si tú ya desde que ves el planteamiento dices, ah, caray, o sea, pues tendría tuvo que haber
4: dejaste
1: sido
4: un jugador un fuera como Camavinga.
2: Sí, imagínate. Que venía de un torneo muy flojo.
4: Venía pero, de un torneo flojo, sí. pero era un jugador que te podía controlar el medio campo, te podía retener, te podía proyectar, te podía destruir alguna construcción que podía tener España. Digo, y lo dejas fuera.
1: Si,
4: y
1: si lo plantea diferente, hubiera sido un partido cerrado.
4: Y Rabiot es un jugador eterno que ya no le daba para la dinámica que puso España dentro del terreno.
1: No,
4: de
1: mira,
2: tiene a Canté,
1: alguien que lo
2: canté,
4: banca,
2: ¿no?
4: Sí, exacto.
1: Alguien que lo hubiera
2: ahí
1: ayudado
2: estaba,
1: simplemente.
4: Pero
2: una llave, sí.
4: Hablando de esto que tú comentas, se cerró totalmente ese momento de desesperación, ¿no? Que ellos pueden definir, ellos me pueden marcar la diferencia, esos tres elementos que tenía al frente. Pero pues obviamente no,
2: sí,
4: nunca le prestaron el balón.
1: Pues sin pelota, ¿cómo?
4: Los pasearon totalmente.
0: Va a estar interesante si juegan como jugaron estas semifinales Francia e Inglaterra. Va a estar interesantísimo el
2: ¿quién
0: tercer
2: va a querer
0: lugar.
2: El balón, ¿no? El balón en
1: no,
2: el
1: pero
4: en medio, ¿no?
0: Que por cierto va a ser mañana a las 3 de la tarde.
4: 3 de la tarde.
1: Ah, para empezar la jornada sabatina y ya para terminar.
4: ¿Quién gana ese partido? Y ya esa es...
1: Ah, yo creo
2: que Francia, sí.
0: Es el partido que ya nadie ve, ¿no?
2: Sí.
1: No, yo sí lo voy a ver.
4: Sí se va a ver, yo sí lo voy
1: a ver,
4: claro.
1: Y es
4: claro,
1: que,
4: claro.
1: ¿sabes algo? Ya no iba a haber, para este Mundial, ya no iba a haber ese juego con el tercer lugar.
4: Sí.
1: En la última asamblea de el organismo rector del fútbol,
0: de
1: bla,
0: la
1: bla, bla, bla, bla, bla.
4: De fútbol asociación.
1: La FOFI, vamos a dejarlo así. Se habló acerca de cuestiones y compromisos de carácter comercial. Ya está vendido el tiempo de los anunciantes... en ese encuentro y pues así como que quitarlo.
4: Ey, sí. No lo van a quitar porque se está peleando el campeonato de goleo.
2: Ah, bueno, sí.
4: Recuerden, Mbappé tiene 8 goles, Messi tiene 8 goles y este partido, tanto el tercer lugar como la final,
0: me
4: va a definir
0: quién
4: es
0: el campeón. Me extraña que
4: el señor
0: Infantino no lo haya quitado para ya que se quedara como líder absoluto. Pero
4: yo
0: bueno,
4: que sí.
0: Hablando de,
4: no, porque
0: de la gran
4: dos,
0: final,
4: ¿no?
0: Hablando de la gran final, que por cierto va a ser el domingo en punto de las 13 horas.
1: ¿Me va a invitar
0: tarde,
1: a verla, señor?
0: Entre España y Argentina.
1: ¿Me va a invitar a verla?
0: Sí, pero ¿sabes qué? Lo que quiero saber, ¿qué es lo que podemos degustar? para la gran final.
4: Yo tengo mi platillo, pero a ver si me lo puedo
0: Don
4: cambiar
0: David,
4: por el que me sí, vas a ofrecer, claro, David. Sí.
0: Don David, dirija el entrenamiento.
2: Claro que sí, pues bueno, me quise enfrentar a estas dos gastronomías para este evento y están parejas las cosas, ¿eh?
4: En la entonces, final.
2: Sí, sí,
4: Argentina
2: sí.
4: Y
2: España.
4: Y España.
2: Este, ay, joder, ¿qué les parece unas tapas y pinchos contra un asado? O sea, de las tapas, hija, podemos hablar desde croquetas de jamón, papas bravas, aceitunas, mariscos.
4: ¿Y con un maridaje? ¿Con qué maridaje? ¿Qué podemos?
2: Un vino de La Rioja de Tempranillo o un vino de Mendoza, de Malbec, de Argentina. Entonces, ay, un bife de chorizo, achuras, entraña.
0: Ya se le está escurriendo la...
1: No, ya se te, ya te está escurriendo ya.
4: Tanto se puede hacer un buen maridaje con las tapas españolas como un buen maridaje con los cortes argentinos.
2: Sí, totalmente.
4: O no, sea, es,
2: o sea, como que hay pocas diferencias.
4: Una cervecita,
2: ¿no?,
4: artesanal, un buen vino, digo, se pueden unos quesos, depende de lo que tú vayas consumiendo. Yo me quedo... Ah, es difícil. Bueno, continúe, señorita.
2: Es difícil, sí. Por ejemplo, los España consume mucho arroz. Uh-huh. Entonces, pues tenemos la paella valenciana, que es lo más común, pero hay arroces que van secos, van melosos, caldosos, con mariscos, con carne. Y del lado ya italiano, bueno, Argentina, pues por su influencia italiana, claro, las pastas, ¿no? De hecho, tienen una tradición que todos los 29 de cada mes comen o cenan ñoquis. Es como una tradición del país. Uh-huh. O sea, el día de 29, va a haber ñoquis, ¿no? Y como augurio ponen dinero debajo del plato, pues como para la abundancia.
4: Bueno, para el auditorio, cultura. Los que son los ñoquis.
2: Los ñoquis es una ñoquis. Preparación de pasta, como se lo dice, que se puede hacer a base de papa o de harina. Y se hacen como unas bolitas pequeñitas que se marcan con un tenedor. Ya se cocen como pasta, así en agua hirviendo, y después van con salsa de tomate, con salsa blanca, queso, como gusten, ¿no? O sea, es influencia italiana, pero bueno, ellos lo han adoptado, pues porque ya ven que se creen italianos. Sí. Entonces, bueno, esta parte del choque, o sea, arroces contra pasta, ¿no?
1: No, chulada para el estómago, una bomba.
2: Sí. Y en la parte, pues, del dulce, pues los churros españoles, crema catalana, ensaimadas, y de la parte argentina, pues el famoso dulce de leche, los alfajores. Y las facturas, que son estos pequeños...
1: caray, no, esos no.
2: Bueno,
1: esos no.
2: Ellos le llaman facturas a estos bocadillos de pan dulce, como nosotros decirle, no sé, las orejitas, todo lo que viene siendo el hojaldre, más o menos. Ellos le llaman factura.
4: Y el dulce de leche, ¿no? Que es, bueno, a diferencia de la cajeta, digo, este es con leche de vaca y el otro es con de cabra.
2: De cabra, correcto. Muy bien, sí, sí, sabe. Bueno, entonces, sí. Yo creo que son muy pocas las diferencias. Va de gustos como los estilos de juego. Pero creo que ambas gastronomías pues tienen ahí lo suyo y se pueden combinar perfectamente para disfrutar el fútbol, ¿no?
4: Entonces, ¿de qué lado te vas? ¿De la gastronomía española o la argentina para el domingo?
1: Estoy dejando de ser tan carnívoro y a lo mejor, bueno, probar algún platillo de no tan común como la comida española, cuando menos en lo particular, creo que me llamaría la atención probar por ahí
2: pues
1: algo
2: así. Una buena oportunidad.
0: ¿Usted, señor? No, pues, ¿por qué separar una de la otra, no?
2: Las dos.
0: Es más, yo empezaría con una...
4: No, sí.
0: Yo empezaría con una tablita.
4: Muy
0: de,
4: bien.
0: De estas así de carnes frías, quesitos y demás. Es más, no, ni siquiera tiene que ser como que de España o
4: un
0: de
4: jamón ibérico, no sé.
0: Ahí le vamos entrando y después de a poquito entrarle a lo fuerte, ¿no?
4: ¿Qué es? Porque, el fuerte para usted,
0: pues imagínate ahí un asadito,
4: bueno,
0: a todo dar, acompañado de un buen vino,
4: una cervecita
0: incluso por ahí una porción de pasta no estaría mal. Digo, también si tú te quieres atiborrar con un plato tipo volcán, pues al rato asume las consecuencias. Pero me parece que de entrada el espectáculo lo vale. Y pues eso, además cae en domingo, hora de la comida, estar con la familia. ¿Qué más le puedes pedir a la vida?
4: No, imagínate. Yo me quedaría, yo creo que con los cortes. Me encantan, ¿sí?, los cortes. Digo, la gastronomía española y digo, las tapas he probado con cervecita y con vinito. Pero yo me quedaría con los cortecitos.
0: Me hubiera gustado que la gastronomía para este sábado hubiera sido mexicana, ¿no?
4: Ojalá. Digo,
0: pero bueno,
4: ver,
0: algún día.
4: Los asados
0: norteños,
4: no le piden nada a los cortes argentinos.
0: No, pero me refiero porque... que hubiera llegado la selección mexicana a la final,
4: sí,
0: ¿no?
4: Imagínate, pero, no, había sido... No,
0: pero
4: había
0: como
4: sido
0: dice una amiga, pozole, un día imagínate. El gato comerá sandía, ¿no?
4: Entonces, exacto. Así pero es. Bueno, yo me quedaría con los cortecitos, ¿eh?
1: Unos frijolitos bien, con el pasote.
4: ¿Por qué no?
0: Bueno, ¿y por qué no unos moros con Cristiano? También aprovechando la influencia,
4: ¿no? Sí, sí, sí.
2: Que está en duda todavía la sede, ¿no? Que por los incendios en sí. Canadá están...
0: En, el tema en sí. Nueva York, Nueva Jersey, ¿no? Estaba sí, ahí... Es,
4: está de hecho,
1: llegando el humo, prácticamente.
4: Estaban y impidieron que la gente la saliera. Azteca, ¿no? Puede ser el Azteca, sin problema. Y mucha gente criticó que por qué no se realizó la final claro. En el Estadio Azteca. Pero bueno, sí, estaban inclusive...
0: Señor, estás viendo que le dieron el premio... De la paz de la FIFA al señor Trump. Que el señor Trump levantó el teléfono rojo y por favor me borran esta tarjeta roja.
4: ¿Qué jugador?
2: Yo sé y está mal marcado.
0: Yo sé quién viene a mi fiesta y quién no, sino pregunta a los iraníes que tuvieron que pedir asilo aquí en Tijuana.
4: Sí, oye, pero y también el jugador.
0: Ojalá se hubieran quedado los iraníes a ver el partido de Cholos y hubiera sido la fiesta del siglo.
4: Y que yo me hubiera encantado que pasaran a la siguiente fase. Quedaron por una cosa de nada, o sea, cosa de nada.
2: Un gol anulado.
4: Un gol anulado. Dudoso, ¿no? Dudosón. Sí. Dudos, muy dudoso, pero... Sí. Pues bueno, ya ¿qué podemos decir luego ahorita con el conflicto que tienen estos?
0: Pues qué te digo, si así ha sido señor. La historia también de este torneo a lo largo de sus años, ¿no? Digo, si bien es lo que fue la semifinal entre Inglaterra y Argentina, recordábamos mucho ese famoso gol de la mano de Dios en el 86, pero pues nadie dijo nadie habló del 66 cuando Inglaterra gana con un gol fantasma, ¿no?
4: Exactamente, en cuartos de final y con aquella expulsión al capitán argentino, que no existían las tarjetas en ese entonces, que fue de palabra y no se quería salir del terreno de juego el jugador argentino, no. Y fue una polémica brutal, porque las tarjetas amarilla y roja se implementaron hasta el Mundial de 1970.
0: Sí, sí, sí, una idea de Joao Avalanche.
4: Exactamente, y ahí lo expulsaron y fue una parafernalia, dio una vuelta al mundo y posteriormente Inglaterra fue campeón del mundo, que es su primer campeonato.
1: Vi ¿no? el documental, lo retira la fuerza pública.
4: Claro, ¿no? Porque él, sí. él estaba en, ya sabe cómo son los argentinos, no, ajá. A mí no me sale boludo, nada, yo me quedo aquí. Y lo sacaron por la fuerza y pues hoy se acabó el partido y el gol fantasma y ya después...
1: Hay un documental campeón, bastante ¿no? importante, no recuerdo en qué plataforma está o si está incluso en esta gratuita.
4: Se llama... Nah, cierto, no voy a decir nada.
1: La gratuita de videos sobre el sí, Mundial del 66. Muchas cuestiones interesantes y ahí también, bueno, toca un poco en este Mundial, destacaron o destaca el documental la quinta participación de Antonio Carvajal.
4: Chin.
1: Entonces Carvajal. Es que bueno, fue
4: cinco copas en ese entonces
1: erigido en ese momento pues a nivel de figura del campeonato, a pesar de haber jugado solamente 30 minutos con una buena actuación.
0: No se preocupen que para el del 2030 vamos a tener el siete copas de Memo Ochoa.
4: Yo creo que el de Messi sí lo puede meter. No, Cristiano yo creo, pero el de Messi aguas, como
2: yo
4: lo
2: creo
4: he
2: que
4: visto
2: haría mal, ¿no? En prolongar ya.
4: Digo, como si sigue con este ímpetu y parece que acaba de debutar, porque lo he visto correr, lo he visto pelear, esa jugada entre Harry Kane y otros jugadores Gordon, ingleses, sí, Spencer, Gordon, sí. Y de verdad.
2: Tiene que hacerle falta para...
4: Sí, para poder, sí. Y luego se vienen dos encima y les pica la pelota, dices tú...
2: Sí, si no lo frenan, hace la jugada.
4: Sí, sí, sí, y yo creo que si sigue así, pues ¿por qué no? Aunque sea... De recambio puede entrar perfectamente en los otros partidos.
0: 43 años tendría Lionel Messi.
1: Bueno, sí. ¿Cuántos tenía Milla? 44, ¿no?
4: Sí, Roger Milla. Que es de los más veteranos.
0: Bueno, y pues para dejar de lado el torneo más importante del verano, vámonos hasta nuestra Liga Champagne, nuestra Liga Caviar. Ya le habíamos anunciado los partidos que tuvieron cita el día de ayer. Hoy se está jugando en este momento el Atlético San Luis ante el vigente campeón Cruz Azul. León también está jugando, está enfrentando al equipo del Atlas. Ya anunció el Atlas al técnico que sustituye a Diego Coca, que es nada más y nada menos que Hernán Crespo. No está en el banquillo, apenas el día de ayer en la noche.
1: ¿De dónde viene
0: en la mañana.
1: Crespo? ¿Del fútbol argentino?
0: ¿Perdón?
4: Sí, sí, sí. Ya lo habían buscado anteriormente, ¿eh? ya lo habían buscado y bueno, ya hasta ahorita se dieron las cosas.
0: Y bueno, pues ya al terminar este programa estará arrancando el partido entre Juárez y Puebla.
1: No, hombre, maravilloso.
0: Para mañana, sí, para el resto de los partidos, botana, para que no se interfiera con la gran final, uh-huh, estará jugándose a las 5 de la tarde Pumas contra Pachuca, a las 7 de la noche con 5 minutos Monterrey contra Santos. Guadalajara, en el mismo horario, estará recibiendo al equipo de Toluca.
4: El Guadalajara, el equipo más caro de la liga, ¿eh?
2: ¿Así?
4: Por primera vez.
0: Sí, no, pues se encareció ahorita con tanto
4: por primera vez, hay que sacar la estadística, pero y tiene mucho que no, el Chivas no era el equipo
0: más caro.
4: Y
0: para terminar, caro, Querétaro contra el América. Señores, nos vamos. Señor del Ángel.
4: Gracias, señor Erasmo, mi querido David, gracias, mi querido Eric Salgado, gracias a todos, que pasen una excelente noche y arriba el América.
0: Señor Salgado.
1: Un privilegio haber compartido con ustedes. Que pasen una excelente noche. Y creo que va a ser Argentina.
4: España.
0: Señor David Rodríguez.
2: Y yo creo que España tiene ventaja, pero Argentina tiene a Messi.
0: Bueno. Y a Infantino también. Mi nombre es Erasmo Hernández. Quédese en la programación de Radio Más.
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0: En Radio Más son las 9 en punto.
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Yo soy Federico Ríos y hoy hablaremos algo más que música. Conoceremos de Laureano Brizuela, el cantante y compositor argentino quien en los años 80 alcanzó gran éxito y fue apodado el Ángel del Rock.

En la actualidad, Laureano Brizuela radica en San Miguel de Allende, Guanajuato, un lugar que define como ideal para vivir y crear, un lugar de inspiración. Vivir en provincia le ha dado un punto de análisis que no tenía cuando vivía en la gran ciudad, comenta el Ángel del Rock. La gran ciudad no te deja pensar, hay que preferir el acto mediativo ante las cosas para que cuando te pongas a escribir sea coherente y tenga mucho que ver con lo que tú eres.

0: Laureano Brizuela inició su carrera profesional en el año de 1972 con la discográfica CBS Argentina. Su primer éxito fue ¿Por qué te quiero tanto?, del cantautor español Juan Pardo. En los primeros 4 años de su carrera superó el número de 2 millones de copias vendidas.
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En 1975, Laureano Brizuela recibió el premio Artista Internacional en el Festival Internacional del Disco de Mar del Plata en Argentina. Luego obtuvo un contrato de trabajo para la televisión en Puerto Rico. Ahí decidió interrumpir su carrera como cantante por espacio de 6 años para dedicarse de lleno a la producción discográfica, logrando una producción de 15 discos, ganando disco de oro y platino por sus exitosas ventas.

A principios de los años 80, Laureano Brizuela emigró a la Ciudad de México, donde se estableció para relanzar su carrera como cantante, volviéndose un exponente del rock en español, así como imagen de un gran estilo que muchos hombres imitaban en aquel

Sus baladas vibraron hacia el rock en español, antes desconocido en México. Ese año publicó el álbum El Ángel del Rock en 1985. Por esa época incursionó en la actuación, formando parte del elenco de dos telenovelas de edición internacional producidas por Televisa: Agujetas de color de rosa en 1994 y Canción de amor en 1996. En uno de los cuyos episodios representaba a Álvarez y para la cual escribe e interpreta dos temas: Este amor y Perdóname.

Hablar de Laureano Brizuela es hablar de sus álbumes ¿Por qué te quiero tanto? Laureano, El Americano, El Ángel del Rock, Solo, Viento del Sur, Lo más fuerte del Ángel del Rock, Cuatro Griten, Viajero del Tiempo, Alborada, Vivir una vez, Huellas, Estaciones, Si quieres amarme y 20 secretos de amor.

0: En Radio Más son las 9:35.
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En 1982, Laureano Brizuela solicitó la visa de residencia en Estados Unidos y en 1988 adquirió la nacionalidad estadounidense.

En el 2009 estuvo viviendo en su ciudad natal, Salta. En ese año formó parte del elenco de la versión mexicana de la serie argentina Hermanos y Detectives. Y en el 2010 trabajó en la serie Soy tu fan de 11 TV México.

Recordemos que el Ángel del Rock, sus canciones más conocidas se encuentran Sueños Compartidos, No Llores Más, Contigo o Sin Ti, Quiero Escaparme de Ti, Amándote, Viento del Sur y Después de Ti.

En 2024, el 18 de abril, el Ángel del Rock se presentó en el Lunario del Auditorio Nacional con lo mejor de su repertorio y con todo ese bagaje musical que lo ha convertido en un referente del rock en español.

0: En 2025 cautiva al público en el escenario La Maraca en la Ciudad de México. Es tal el éxito que abre dos nuevas fechas. Actualmente alterna su gira por la República Mexicana con el lanzamiento de su nueva producción discográfica que contiene algunos de sus éxitos, así como nuevos temas y un emotivo dueto con el rockero mexicano Alex Lora, con el que, como ya nos tiene acostumbrados, Laureano Brizuela hace historia.
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0: Hoy hemos conocido algo más que música. Conocimos algo de Laureano Brizuela, el ángel del rock. Yo soy Federico Ríos y esto fue Conexión Auditiva. En tan solo unos minutos hemos tenido una conexión auditiva con los creadores de grandes éxitos. Su música, su historia, toda una trayectoria. 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
1: En Radio Más son las 10. Con 5 minutos.
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12: The London Muddy Waters Sessions

En los años 30 del siglo pasado, el bluesman Muddy Waters, McKinley Morganfield, y Sakaina, Mississippi, nacido el 4 de abril de 1913 y muerto en Illinois el 30 de abril de 1983, comenzó a tocar en fiestas muy influenciado por el sonido del mítico antecedente llamado Son House.

0: Al principio de la década de los 40, emigró a Chicago y poco después se le podía ver acompañando a Sonny Boy Williamson en la armónica.
1: Lentamente fue haciéndose un hueco en la escena local.

En 1944, fue uno de los primeros músicos en pasarse a la guitarra eléctrica. Seguía tocando el blues tradicional del Delta del Mississippi. De hecho, nunca dejó de hacerlo. Pero consiguió un sonido.

sonido más compacto, potente, brioso y urbano. Su nombre se convirtió entonces en sinónimo de evolución y en un gran ejemplo musical.

Aparte de sus innegables, enormes y excepcionales cualidades como compositor, cantante y guitarrista, Waters se caracterizó además por su talento como líder de banda.

La de los 60 fue una década en la que se dio el renacimiento, resurgimiento o redescubrimiento del blues, o como se quiera designar. Para la música y para su público, fue una década de expansión y exploración, un fenómeno de múltiples dimensiones y direcciones.

0: Cuando el lenguaje de los discos folk se hizo popular,
1: la compañía Chess decidió vender a Moody como artista folk.
0: Por eso apareció el LP Folk Singer de Moody en 1964.

Los ejecutivos del sello se esforzaron por conseguir que Waters preparara una actuación de 40 minutos en la que, como folk bluesman, relacionara cada canción con un periodo de tiempo y entretejiera en el programa la historia de un pueblo o la de un concepto para que se le pudiera identificar con un movimiento, algo como lo que hacía Big Bill Brunsie, por ejemplo, le suplicaron.

Según John Burton, ejecutivo de la compañía, algunos querían que Moody cambiara. Cuando el lenguaje de los discos folk se hizo popular, decidimos venderlo como artista folk. Así que a continuación vino el LP Folk Singer de Moody. Entonces Chess editó una serie completa de álbumes de The Real Folk Blues y More Real Folk Blues, The Waters, Howlin' Wolf, Memphis Slim y John Lee Hooker, entre otros, que constaban en su mayor parte de reediciones de sencillos dirigidos en principio al público del Rhythm and Blues.

Los fans acudían a sus conciertos y a sus discos en tropel, no por el folk, el rock, el jazz o cualquier otra refinada estrategia de marketing, sino por el propio estilo de Moody, que era el blues simplemente, interpretado y presentado tal como lo había hecho durante años, al margen de epítetos mercantiles. Un blues seminal, prolífico, excelente.

El viaje que realizó Muddy Waters a Europa en 1958 fue un eslabón crucial en la cadena de acontecimientos que se produjeron durante aquella época y que cambiaron la visión del mundo respecto al blues y la visión de los bluesmen respecto al mundo.

Los jóvenes seguidores de tal género sentían la autenticidad en esa música y la emoción que encerraba. El blues comenzó a formar parte importante de la ecuación de la música de aquel tiempo. Aportó a la escena británica muchas de sus preocupaciones líricas y de su estilo musical.

0: El impacto del blues fue más que evidente en las fijaciones de dicha cultura, cuyos representantes trataban de cooptarlo en su totalidad y eran juzgados críticamente de acuerdo con su capacidad o incapacidad para hacerlo.
1: En la Inglaterra de comienzos de los 60, Alexis Corner y Cyril Davis
0: organizaron verdaderos seminarios en el arte bluesero, a base de la escucha de los discos que les llegaban.

Asimismo, trataban de conocer personalmente y actuar con los artistas originales del género, que hacían sus primeras giras por aquellos lares, como Fred McDowell, John Hurt, Foree Lewis, Willie Dixon, Sonny Boy Williams o Muddy Waters. Llegada la ocasión, se esperaba siempre de estos maestros la revelación auténtica.

Muddy Waters recordaba lo siguiente. Cuando fui a Inglaterra por primera vez, en 1958, año en que tocó con Chris Barber, Alexis Corner y Cyril Davis, di a conocer verdaderamente al país el blues amplificado eléctricamente. Aquellos músicos jóvenes me preguntaban por qué no tocaba la guitarra acústica y les prometí llevar una en la siguiente ocasión, lo que por otra parte hice. Pero para la época de mi segunda visita, a comienzos de los 60, todos los grupos de blues ingleses tocaban ya con amplificación y con un feeling increíble.

0: En los 60, la cultura del rock alternativo
1: se encaminó hacia el blues como indicio de que la música de raíces se reciclaba de nuevo.
0: La compañía Chess Records luchaba entonces para que los temas de Muddy Waters retornaran a las listas de rhythm and blues, por lo que al mismo tiempo etiquetó sus álbumes como música folk, antes de seguir el camino del fenómeno del rock underground y grabar álbumes de super sesiones, para volver luego a Muddy presentándolo como padrino del rock.

Al final, aunque los discos de Waters nunca irrumpieron en las listas de éxitos de los años 60, su inclusión en los mundos del folk y el rock y el jazz, gracias a su gira por la Gran Bretaña en 1958, le ganó un inmenso público.

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El disco The London Muddy Waters Sessions de 1972, fuera de epítetos mercantiles, resultó un excelente disco de blues, donde Waters se encuentra en su mejor momento, acompañado de los muy jóvenes músicos británicos Rory Gallagher y Georgie Fame, a los que se agregaron Rick Gregg, Mitch Mitchell y Steve Winwood. El disco resultante sigue reeditándose y siendo estudiado por los investigadores, músicos y seguidores del blues en general.

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2: En Radio Más son las 10 con 38 minutos.
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1: Gracias, estimados amigos y amigas de todo el estado de Veracruz y de ocho entidades hasta donde llegan las frecuencias de Radio Más. Como siempre, saludándolos, Iván García, trayéndoles siempre muy buenas propuestas musicales de todos los géneros, todos los estilos, siempre en este espacio que semana a semana les traemos a todos ustedes. Y bueno, pues en esta ocasión tenemos a un talentazo veracruzano, Jairo Alor Salomé, mejor conocido como El Jornalero. Aunque reside en otro estado del sureste de la República, siempre lleva esta vena veracruzana y pues de alguna manera representando nuestra música y con estos sonidos muy tropicales, muy caribeños efectivamente. Él es, como mencionamos, cantautor veracruzano. Él fusiona el son jarocho, el bolero, la rumba y la música tradicional cubana, y bueno, pues eso lo podemos escuchar incluso en el tema que tenemos de fondo. Pero nos da gusto saludar por la vía remoto a Jairo Alor, mejor conocido como el Jornalero, que pues ya desde hace algún buen tiempo reside en Playa del Carmen. ¿Cómo estás, Jairo? Bienvenido.
2: Muchas gracias, muy bien.
1: No, al contrario, gracias por estar en contacto siempre con la audiencia veracruzana y de otras entidades hasta donde llega la señal de Radio Más. Y pues nos da muchísimo gusto y orgullo de que un talento veracruzano, bueno, pues está haciendo historia en alguna otra latitud, en este caso del sureste. Pero cuéntanos más acerca de El Jornalero, Jairo Alor Salomé. Tú eres veracruzano, ¿de dónde eres originario exactamente?
2: Yo soy de Cosoleacaque, Veracruz.
1: Del sur de Veracruz, sur, sí, claro. Tierra sonera, vaya. Coméntanos, tú resides en esa parte del país desde hace ya algún tiempo. ¿Cómo es que nace este concepto de El Jornalero?
2: Pues El Jornalero básicamente es el campesino, ¿no? O sea, sí. Yo crecí en un seno campesino, pues yo fui criado por mis abuelos, Pedro Salomé y Herminia Rodríguez, ¿no? Que en paz descanse, ¿no? Y entonces, pues ellos son campesinos, bueno, siempre se dedicaron al campo, ¿no? Sí. Y por ende yo crecí con ellos y pues esa es mi raíz, ¿no? El ser campesino. Y pues el jornalero pues básicamente es pues el trabajador del campo, ¿no?
1: Claro, y digo, el nombre me imagino que pues es de alguna manera un homenaje a tus raíces y a la actividad, porque con mucho orgullo muchas personas de la zona realizan, ¿no?
2: Sí, claro, sí, eso exactamente.
1: Y musicalmente el jornalero, pues como... Pues obviamente la zona lo dice todo, pues tú creciste también en un ambiente lleno de son jarocho, ¿no?
2: Sí, claro, sí, rodeado pues siempre de música, ¿no? Y desde niño, ¿no? Desde que aprendí a tocar la guitarra, que fue mi primer instrumento, pues siempre quise ser músico, ¿no? Ya pues, fui un poco intermitente en mi vida, pero pues sí, siempre quise, siempre supe que quería hacer música toda mi vida.
1: Ya, y pues empiezas con el son jarocho, ¿en qué momento empiezas ya a nutrirte de otros géneros, en este caso toda la música cubana?
2: Pues por compañeros que me fueron compartiendo la música, y entonces a mí me sonaba mucho, ¿no? Me sonaba mucho, por ejemplo, el tema de los tambores, de la rumba y así, el ritmo, ¿no? Más bien, ¿no? Que por un compañero conocí el son cubano de joven, ¿no? O sea, ya que llámese 15, tal vez 14, no sé, por ahí, ¿no? Estando en la secundaria, pues conocí por un compañero el son cubano, y entonces lo empecé a escuchar, y entonces me llamó mucho la atención, y pues me fui involucrando mucho con ese ritmo, ¿no? Y me gustó bastante, ¿no?
1: Ok, inicias en aquella zona, te digo, me imagino que por algún motivo, ¿no? Quizá por trabajo, te desplazaste a Playa del Carmen, ¿o cómo es este paso?
2: Sí, pues sí, me quise abrir camino, ¿no? O sea, en otros lugares me dijeron que aquí estaba bueno para estar tocando, ¿no? Me vine tocando en los camiones con un amigo y llegamos hasta acá, ¿no? Y aquí fue donde pues empezamos a conseguir tocadas y así, ¿no? Pequeñas primero, ¿no? Luego andar tocando en los restaurantes también. Y así nos fuimos abriendo paso. Ahora mismo, pues aquí estoy.
1: Obviamente empezaste allí como todo mundo, picando piedra y de alguna manera te has abierto camino. Lo que te ha llevado, obviamente, allá grabar tu primer disco, ¿está en producción? ¿Ya lo tienes grabado? ¿En qué proceso va?
2: Sí, está en producción, ya llevo un par de temas y pues estoy compartiendo ahorita en las plataformas estos temas y en un par de días creo que un par de días probablemente salga otro tema más. Hasta ahora llevo 4 probablemente.
1: Ok, sí. temas obviamente de tu autoría.
2: Sí, todos son de mi autoría.
1: Ok, ¿de qué nos hablan los temas del jornalero?
2: Pues siempre hace alusión al campo,
1: ¿no? Ya.
2: Un poco al campo. Este tema en especial, el que solté, ¿no? Que se llama Los Ojos Rojos de Gloria, pues es como un tema de resiliencia, ¿no? Como es algo que vivimos todos, ¿no? Pues como seres humanos, ¿no? Cuando pues somos así como presas de nuestros deseos personales, de llámese de adicciones, de ciertas cosas, ¿no?
1: Sí.
2: Y entonces, pues básicamente es eso, ¿no? Habla de, pues, contado por una dama, ¿no? Por la historia de una mujer, pero realmente pues pasa en todos los seres humanos, ¿no? O sea, como lo decía, bueno, existía un maestro, ¿no? Que decía que lo que es arriba es abajo, ¿no? O sea, llámese hombre, mujer, ¿no?
1: Ya.
2: Casi que vivimos siempre lo mismo.
1: Efectivamente, pues es lo que podemos advertir en las letras de El Jornalero. Pues me imagino que todo ha sido un proceso, como bien nos has mencionado, desde que saliste de tu tierra, te fuiste al sureste y bueno, empezaste a abrir camino. Y creo que este de alguna manera es uno de los primeros resultados, ¿no? De ese esfuerzo, como es tu primer disco, entiendo que se llamara El Jornal.
2: Sí, El Jornal, exactamente, así se llama.
1: Ok, ya llevas varios, pues unos temas ya en plataformas. ¿Qué más planes, digo, vas empezando, qué más planes tendrás para futuro a mediano plazo para El Jornalero?
2: Pues ahora mismo compartir mi música, ¿no? No me voy mucho así como al futuro, ¿no? Procuro que que todo vaya sucediendo, pues.
1: Ya.
2: Entonces, sí, siempre estar en acción, pues,
1: claro.
2: En constante acción, ¿no?
1: Ahora sí que viviendo más el presente, ¿no?
2: exactamente, sí.
1: Oye, Jairo, y ya no sé si, pues ya cuando tengas tu material completo, ¿tendrás algún plan quizá para visitar tu tierra, tierras jarochas, pues para que obviamente la gente pues te ubique, ¿no? Te ubiquen más los paisanos.
2: Sí, caray. Bueno, eso de visitar mi tierra lo hago constantemente,
1: ya.
2: ¿No? Como que voy y me cargo de pilas un ratito ahí en el fandango.
1: Ah,
2: bueno,
1: claro, claro.
2: Con una bandita tocando así, ¿no? Sí, o sea, sí, aquí hay música, pero, o sea, no es lo mismo.
1: No, por supuesto, sí, no. Ya en plan de, pues ahora sí, de quizá algunas presentaciones, qué sé yo.
2: Pues a donde me inviten y obviamente, pues también buscarle, ¿no? Buscarle y justo por eso, porque yo como tengo que, pues yo gestiono, o bueno, yo tengo que buscarle para poder gestionar mi
1: claro.
2: Mis pagos, ¿no?
1: Por supuesto.
2: Todo, ¿no? Sí, pues, porque sí, todo sale de mi bolsa. Entonces.
1: Claro, pues eso, ahora sí que es una de las cuestiones que como todo artista independiente, pues ahora sí que son cuestiones implícitas, ¿no? Esta parte, precisamente para estos espacios sirven para eso, para que tu música, tu mensaje llegue a otras audiencias y conozcan que el folclore y la música están presentes y pues El Jornalero es un fiel representante y orgullosamente veracruzano, ¿no?
2: Muchísimas gracias. Sí, claro, veracruzano. De Cozolia, mero Cozoliacaque.
1: El mero Cozoliacaque, que de verdad siempre sí, esa zona es muy rica y nos ha dado bastantes talentos, ¿no? En diferentes géneros, incluso.
2: Sí, no, hay mucho muchachito que viene despuntando. Sí, es bien bonito verlos, pues.
1: Sí, exacto.
2: Sí.
1: Ahí para que
2: son autoridad, sí, tocando, sí, son
1: efectivamente,
2: muy buenos,
1: ¿no? Ahí de nuestros conocidos, los Choclocks son precisamente de ahí hay de Cosoleacá que los debes conocer.
2: Claro, sí. Sí, los tecolotes muy buenos, sí.
1: Jairo, evidentemente pues tienes la cuna de tu tierra musicalmente hablando, pero pues también me imagino te vas alimentando de algunos otros talentos. ¿Quiénes, pues qué artistas han nutrido precisamente tu estilo, Jairo?
2: Básicamente creo que los soneros jarochos, ¿no? Así como escuchando a los viejos también, como a Tereso Vega, Ramón Gutiérrez y así, ¿no? A los viejos, ¿no? A los viejos soneros, a los Vega, ¿no?
1: Ya. Sí, pues toda la escuela, ¿no?
2: Ya. Y pues en la música cubana, pues los Buenavista Social Club, ¿no? Ellos fue el primer grupo que escuché de son cubano, entonces sí, me enamoré totalmente de esa música.
1: Claro, sí, y se puede apreciar en tus temas, al menos de los que hemos podido escuchar, que están, sí, y claro, están de fondo, pues también podemos advertir esa influencia, ¿no? Que han hecho en tu estilo, Jairo, mejor conocido el jornalero veracruzano, avecindado en el sureste del país, y es nuestra recomendación musical de la semana. Oye, Jairo, ¿cómo te pueden encontrar en redes sociales?
2: Ah, en redes sociales me encuentran como Jornalero AS en Instagram, como Jairo Antioxidante en Facebook. Y pues en las plataformas, por El Jornalero, en Spotify, en Massimo, en Amazon, en todo.
1: Claro. Oye, ¿cómo ha sido la respuesta, al menos en esta parte del país, a pues estos esta fusión de estilos, ¿no? Que lleva tu propuesta.
2: Ha sido bien recibida, pues sí, la verdad es que me han dicho que les ha gustado, ¿no? Y pues falta camino, ¿no? Falta que le escuchen, más bien, ¿no? Claro. Creo que lleva muy poco tiempo, ¿no? De haber salido y básicamente creo que está tierna, pues, ¿no? Ese es un proceso largo, ¿no?
1: Efectivamente, sí, todo lleva un proceso y parte de esto, pues, es precisamente pues la producción que está llevando a cabo tu primer disco, que se llamará El Jornal, y del cual ya podemos escuchar algunos temas en plataformas digitales. El Jornalero, nuestra recomendación musical de la semana. No sé si quieras agregar algo para todos tus paisanos, para toda la gente que nos escucha a través de Radio Más.
2: Pues nada, yo creo que seamos nosotros mismos, pues, que seamos nosotros mismos y que sigamos mandando el amor y el mensaje del amor, ¿no? Por medio de la música, ¿no? Que creo que ahí está el punto, ¿no? Y pues sigamos haciendo música, buena música, ¿no? Pues nada, bendiciones hasta mi tierra.
1: Oye, Jairo, pues no sé si, digo, primeramente agradecerte muchísimo el que hayas estado en contacto con toda la audiencia de Veracruz y de otras entidades hasta donde llegan las señales de Radio Más, y también hasta otras latitudes en nuestro formato de podcast, que también podrán escuchar en plataformas digitales. ¿Qué tema nos podemos escuchar antes de irnos?
2: Ah, Los Ojos Rojos de Gloria. Sí, claro.
1: Los Ojos Rojos de Gloria, de El Jornalero, nuestra recomendación musical de la semana. Muy buena música, muy buena fusión de estilos, buena rumba a través de estas frecuencias. Pues muchísimas gracias, Jairo Alor Salomé, mejor conocido como el Jornalero. Muchísimas gracias. Y gracias a todos ustedes, como siempre, por acompañarnos en este su espacio que semana a semana les traemos. Yo soy Iván García. Muchísimas gracias y nos escuchamos muy pronto. Oye.

0: En Radio Más son las 11 en punto.
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5: El Centro de Estudios y Pronósticos Meteorológicos del Estado de Veracruz, a través de Radio Más, presenta el estado del tiempo para las próximas 24 horas.
6: Este viernes se observa nubosidad dispersa en gran parte de la entidad veracruzana. El potencial de lluvias persistirá en la zona sur y regiones montañosas y el ambiente se prevé relativamente cálido a cálido. Se recomienda extremar precauciones ante la posibilidad de encharcamientos, inundaciones urbanas, crecidas de ríos y arroyos de respuesta rápida, así como por descargas eléctricas, rachas de viento y reducción de la visibilidad durante las tormentas.
5: El pronóstico meteorológico del estado de Veracruz
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1: En Radio Más son las 11 con 30 minutos.
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7: Una forma de asegurar la calidad de los ingredientes que estamos consumiendo es prepararlos nosotros mismos. Por eso, hoy nos acompaña el cocinero tradicional de Campeche, Rafael Meneses, para preparar nuestro propio jamón artesanal en casa.
8: Pero eso no es todo lo que tenemos preparado para hoy. 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
9: Bienvenidas y bienvenidos a Revista del Consumidor Radio. Hoy nos acompaña el cocinero tradicional Rafael Meneses, pilar de la cocina mexicana del estado de Campeche, para preparar la tecnología doméstica del mes, jamón artesanal. Bienvenido, chef. Gracias por aceptar la invitación.
10: Muchas gracias por la invitación. Y para empezar con esta tecnología, los ingredientes que vamos a necesitar son 2 kilogramos de lomo de cerdo o pierna, 200 mililitros de agua muy fría, 150 mililitros de concentrado de apio licuado y colado, 45 gramos de sal de mar, 25 gramos de miel, 4 gramos de pimienta blanca y 1 gramo de laurel molido. También ocuparemos un rollo de papel film, hilo de algodón o pabilo grueso, una jeringa de cocina de 20 mililitros, un termómetro de sonda o digital, una bolsa resellable de grado alimenticio y un recipiente hermético con capacidad de 2 kilogramos. Comenzamos licuando el apio con poca agua, colamos y dejamos enfriar. Para preparar la salmuera, disolvemos el jugo del apio, sal de mar, miel, agua fría y las especias hasta disolver completamente. Ponemos la carne en una charola o tupper e inyectamos la mezcla por toda la pieza, en espacios de 2 a 3 centímetros. Masajeamos la carne amasándola o golpeándola en un tazón frío durante 30 minutos hasta que absorba el líquido y se sienta pegajosa. La idea es distribuir toda la salmuera para evitar que se reproduzcan microorganismos. Lo refrigeramos en un recipiente hermético durante 24 a 32 horas. Para su formado y compresión, lo moldeamos de forma cilíndrica con las manos, hacemos nudos con el hilo cada 2 o 3 centímetros y vamos a envolver 10 veces con el papel film hasta que quede compacto y firme. Para la cocción, calentamos el agua entre 78 y 80 grados Celsius. Sumergimos la pieza y colocamos un poco de peso encima para evitar que flote y cocinamos aproximadamente por 2 horas. Retiramos únicamente cuando el centro del jamón marque de 70 a 72 grados Celsius. Una vez pasado el tiempo, lo llevamos inmediatamente a un baño de agua con hielo durante 30 minutos para el choque térmico y así cortar la cocción. Lo colocamos en una bolsa hermética y en un recipiente para llevarlo a refrigeración de 12 a 24 horas. Le retiramos el plástico y cortamos en rebanadas. Si quieres que tu jamón tenga un color más intenso, puedes añadir 5 ml de jugo de betabel concentrado a la salmuera. Y ojo, nuestra receta es 100% casera y no tiene conservadores sintéticos, por lo que su vida útil es de solo 5 días en refrigeración. Además, para que no se oxide con el aire, solo rebana la porción que te vayas a comer en el momento. Fresco, natural y directo a la mesa. Anímense a prepararlo y cuéntenos en nuestras redes sociales cómo les fue. Además, les invitamos a ver el proceso de preparación en nuestro canal de YouTube Profeco TV. Soy el cocinero tradicional Rafael Meneses López y fue un gusto cocinar con ustedes en Revista del Consumidor Radio.
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7: Buscar direcciones, solicitar transporte, confirmar reservaciones, compartir fotos o avisar que llegaste bien. Cuando sales de viaje, la conexión a internet se vuelve una herramienta clave y el Wi-Fi de aeropuertos, hoteles, plazas o establecimientos comerciales puede ser un gran aliado. Sin embargo, elegir utilizar estas redes no debe comprometer la privacidad de tus datos. El Wi-Fi público se debe utilizar con precaución.
6: Pero, ¿a qué nos referimos con el Wi-Fi público? El término público indica que el servicio está disponible para múltiples usuarios. Sin embargo, debes prestar atención al conectarte. Es muy importante que identifiques si la red está protegida o abierta, ya que no todas ofrecen el mismo nivel de seguridad.
7: Por un lado están las redes protegidas con contraseña. Estas suelen incorporar mecanismos de cifrado que añaden una capa de protección a tu información. Por el otro, están las redes abiertas. Estas requieren mayor precaución, debido a que tu información puede ser interceptada o bien tu navegación podría ser redirigida a sitios fraudulentos.
6: Es verdad, nunca sabemos al 100% qué tan segura es una red Wi-Fi pública, pero hay señales que te pueden ayudar a decidir. Fíjate en esto: ¿quién ofrece el servicio? ¿Tiene contraseña? Y lo más importante, al usarla, ¿te pide compartir información sensible?
7: Además, otras recomendaciones que puedes tomar si estás pensando en conectarte a un Wi-Fi público son las siguientes. Puedes conectarte si la red es de un lugar que identificas como un hotel, un café, el aeropuerto o una red de gobierno. Esta debe pedirte una contraseña y no te debe exigir datos innecesarios como tu teléfono, información bancaria, datos de acceso a aplicaciones como contraseñas o códigos PIN. Si cumple con esto, puedes usarla con tranquilidad para buscar en mapas, mandar mensajes de texto o hacer búsquedas.
6: Ten cuidado si la red está completamente abierta, o sea, sin contraseñas. También si tiene un nombre genérico, por ejemplo, Wi-Fi gratis 123, o si no sabes quién la administra. En este caso, solo úsala para consultas rápidas en la web, pero evita introducir contraseñas, información financiera o datos sensibles.
7: Si detectas redes duplicadas o sospechosas, por ejemplo, café-oficial junto a un café-free, evita la conexión o busca otra red de inmediato. No olvides que no debe pedirte información inusual, como tu correo o contraseñas, ni redirigir constantemente a otros sitios web.
6: Por otro lado, también existen acciones sencillas para navegar con mayor seguridad en entornos abiertos o desconocidos. Si utilizas una red abierta, verifica cuál es la red Wi-Fi oficial. Evita iniciar sesión o ingresar contraseñas en cuentas importantes, como tu correo, banca móvil o redes sociales.
7: No realices compras ni compartas datos personales o bancarios. Si por alguna razón necesitas iniciar sesión en tu correo o redes sociales, no guardes las contraseñas en el navegador y cierra sesión en tus cuentas cuando termines. Acciones sencillas para proteger tu navegación.
6: Sabemos que el Wi-Fi es una parte fundamental del viaje. Por eso también toma en cuenta que la seguridad no depende exclusivamente de la red. Una vez que te conectas, la seguridad digital también se basa en cómo usas internet. Por ejemplo, las páginas que visitas y las aplicaciones que descargas o utilizas durante el viaje.
7: Al viajar, las aplicaciones de transporte, mapas o reservas son esenciales. Sin embargo, es importante asegurarse de que no se trate de plataformas falsas, ya que podrían intentar obtener datos personales o financieros.
6: Mucho cuidado con aplicaciones que muestren nombres similares a los originales, pero con ligeras variaciones o faltas de ortografía. También con aquellas que tienen pocas descargas y reseñas inconsistentes, o que solicitan permisos que no justifican su función, como acceso a contactos, cámara o micrófono.
7: Por otro lado, si necesitas acceder a un sitio web, revisa en la barra del navegador que la dirección comience con https://... y que muestre el icono de un candado cerrado, lo que indica que la conexión está protegida. Asegúrate también de que estás en la página correcta, sin errores en la dirección ni enlaces sospechosos. Si el sitio presenta una interfaz diferente a la habitual, se comporta de forma extraña, te redirecciona o muestra ventanas emergentes, es mejor abandonar el sitio.
6: Por último, más allá de la conexión, la clave está en decidir con cuidado qué tipo de información se comparte en cada momento. El Wi-Fi público es un gran aliado para moverse por el mundo. Aprender a decidir cuándo, dónde, para qué conectarte, te permitirá aprovechar la red con mayor tranquilidad.
7: Recuerda que conectarte es tu derecho, pero hacerlo con seguridad es tu responsabilidad.
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14: Originario de Cosoleacaque, Veracruz, Jairo Alor Salomé, conocido artísticamente como El Jornalero, descubrió su pasión por la música desde muy temprana edad, iniciando un camino artístico influenciado por sus raíces familiares y por la riqueza de la música tradicional mexicana. Su propuesta musical se distingue por la fusión de diversos géneros tradicionales, en donde convergen el son jarocho, la rumba, el bolero y el son cubano, mientras que sus composiciones abordan temas como la vida en el campo, el amor y las experiencias humanas.
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0: Jairo Alor Salomé, el jornalero,
1: busca consolidarse como una de las voces emergentes que mantienen viva la esencia de la música tradicional mexicana mientras la proyectan hacia nuevos horizontes. Es además la recomendación musical de la semana en Radio Más. Lo escuchamos con su tema Los Ojos Rojos de Gloria. Oye.

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1: En Radio Más son las 12. En punto.

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0: En Radio Más son las 12 con 31 minutos.
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0: En Radio Más es la una, con un minuto.
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8: 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Hola, ¿qué tal? Pues nos da mucho gusto que ustedes nos acompañen en este programa El Sensontle. Estamos aquí conversando ya en lengua náhuatl, porque bueno, pues es la lengua que se habla en diferentes estados. Es una lengua que, digamos, se ha estudiado también, es una lengua que la gente le ha interesado, la gente le interesa aprender, conocer, identificar la cosmovisión que tienen los pueblos originarios. Y pues como usted sabe, hay muchas lenguas, entonces nosotros empezamos a conversar un poco sobre esta cuestión del trabajo, por ejemplo, ¿no? Cuando nosotros escuchamos un programa de radio y quisiéramos seguir escuchando, pero tenemos que ir a trabajar, pues ni modo, nos tenemos que ir, ¿no? Tenemos que trasladarnos a nuestros espacios laborales. En ese sentido, pues en el campo, en la milpa, también la gente a veces, pues aunque no quisiera ir, pero si está lloviendo y tiene que ir, pues tiene que asistir, tiene que cumplir con la jornada. Aunque ahí todavía como se perdonan, diríamos, como que dicen, bueno, pues está bien, ya mañana o pasado, a ver cuándo podemos ir. Pero hay trabajos que eso pues tienes que cumplir, ¿no? Y principalmente en las grandes ciudades donde hay jornadas laborales que tiene que ver, depende del horario. Tienes claro. Que llegar porque tienes que llegar. Llueva o truene, como dicen, ¿no?
9: Llueva, truene, relámpague, vas a llegar aunque sea en lancha.
8: Exactamente, porque pues hay lugares que pues hay que checar,
9: ¿no? Exactamente. Así es, querido doctor, el programa El Sensontle. Nos da gusto que ya nos esté sintonizando aquí en este programa. Su programa, como usted bien sabe, El Sensontle transmite los sábados y domingos a partir de las 8 de la mañana, en donde usted puede disfrutar un programa bilingüe en náhuatl y español para que también se conozca una de las lenguas que existen en el estado de Veracruz. Y también hoy aquí en Radio Más ya podemos disfrutar también en la lengua totonaca y en la lengua tepehua. Y pues el náhuatl siempre está presente aquí en el programa El Sensontle. Así es que acompáñenos, querido auditorio, no sin antes enviarles saludos, agradecimiento a todas las personas que nos siguen en cada programa y que no se pierden ninguna, porque cuando vamos al pueblo pues siempre nos dice: yo te escuché. A veces no preguntamos quién es, solo ay, gracias, porque es la emoción que nos invade. Entonces la gente que escucha el programa, pues les agradecemos mucho y los invitamos a que siga disfrutando de este programa. Y para continuar, ¿qué les parece si escuchamos Trío Alborada Hidalguense con El Abuelo?

0: Bueno, aunque no quisieran escuchar, porque pues ni modo, ya pues es el abuelo, ¿verdad?
1: Eso sí, pero también es bueno poner este huapango porque habla del abuelo y la abuela.
0: Bien, eso está interesante porque, bueno, se incluye pues la mujer, no solamente es el abuelo, sino
1: y los nietos abuelos. Empiezan como a imaginarse los abuelos, ¿no? Cómo era su vida anteriormente. A lo mejor las personas que no conocieron a sus abuelos, bueno, a lo mejor también se imagina cómo hubiera sido su abuelo.
0: Bien, pues en esta ocasión pues vamos a platicar sobre las lenguas indígenas en los medios digitales. Los medios digitales, que también se conoce como activismo digital.
1: Exactamente.
0: Ya hay muchos activistas.
1: Ya, hoy en día ya podemos disfrutar la lengua tepegua, otomí, popoluca, porque ya podemos ver en las redes sociales esa diversidad cultural y lingüística.
0: Es muy importante porque jóvenes que salen de sus comunidades, que en ocasiones pues también les preocupa mucho la preservación de la lengua, ¿no? La difusión, la presencia de las lenguas en los medios de comunicación, en las redes sociales, en todo el internet. Entonces, pues, jóvenes que son bilingües pues hacen este activismo digital donde pues transmiten su cultura, la cultura de su región, la cultura de su comunidad, de sus pueblos, de su estado. Entonces llevan a cabo esas diferentes actividades que ayuda bastante porque, bueno, la gente cuando ve y escucha a alguien hablando en su propia lengua indígena, es motivante para la
1: claro.
0: gente. La gente dice, bueno, oye, yo escuché esto, una muchacha hablando en lengua tepehua, otomí, tzotzil, tzental, o yo vi esto en la televisión y que también están hablando. Entonces se siente el orgullo, pero no solamente el orgullo, sino que tomados en cuenta en esos espacios importantes, y al tomar en cuenta en espacios importantes también se siente que pues se respeta sus derechos.
1: Sí, de hecho también, pues como bien sabemos que también la lengua en los medios digitales es muy necesaria hoy en día y que también ya hay esa posibilidad y que este activismo digital, pues como bien sabemos, se caracteriza por una fusión entre la escritura y la oralidad. La gente que vive en la comunidad puede mostrar temas sobre el ecosistema, información instantánea, por ejemplo, hemos visto en las redes sociales cuando es temporada de lluvia, pues la gente transmite si en algún río ya se desbordó, esto con el objetivo también de informar al auditorio y de esa manera pues la gente que se encuentra lejos de su lugar de origen, pues ya se entera y trata de también alertar a la familia, porque muchas veces bien sabemos de que hay

0: En las comunidades muy alejadas, pues muchas veces se pierde la comunicación, se va la luz y pues están incomunicados. Entonces, pues es este activismo digital, pues es una también estrategia para dar informaciones instantáneas comunitarias, que también esto lo realizan pues los jóvenes que ya cuentan con un aparato que es el celular, lo más cercano que diríamos, y de esa manera transmite esa información.
1: Fíjate, Sena, que pues ahí como comentaste, ¿no? Uh-huh. Hay creadores de contenido, uh-huh, y ese contenido pues lo realizan los jóvenes indígenas, uh-huh, porque son ellos los que ya conocen y manejan los medios digitales, utilizando plataformas, ¿no? Uh-huh. Plataformas muy importantes como el TikTok o el Instagram o el Facebook, uh-huh, que es como más popular, por ejemplo, en algunas regiones. Y esto pues ayuda mucho para revitalizar sus idiomas, enseñar vocabularios, enseñar su propio idioma, compartir música y combatir la discriminación.
0: Claro.
1: Que a través de este acercamiento en los medios digitales, pues la gente al menos conoce cómo son las personas, cómo se visten, cómo hablan, qué lengua dominan, y pues se acerca un poco la cultura a las nuevas generaciones, que, uh-huh, es muy importante, porque llegar a que los jóvenes, los niños, los jóvenes identifiquen su identidad, uh-huh, su identidad cultural, su identidad étnica, pues se acostumbran a vivir de esa manera, y también se evita la autodiscriminación, porque la gente, pues los niños, niñas que empiezan a hablar su propia lengua originaria sin vergüenza, uh-huh, sin estereotipos, uh-huh, entonces eso ayuda bastante. Creo que el activismo digital ha generado este interés de seguir como conservando un poco más la lengua. Está entre la lucha del poder, diríamos, uh-huh, porque, uh-huh, entre que hay ciertos sistemas que no querían que siguiera que las lenguas originarias se prevalecieran, ¿no? Pero ahorita con la juventud, con las nuevas generaciones, pues empiezan a ver los contenidos. A veces lo hacen por diversión, uh-huh, o por distracción, o por motivación, o también por cuestiones de terapias psicológicas.
0: Sí.
1: Es lo que yo escuché, ajá, por ejemplo, una muchacha que estaba diciendo, ella es nahuablante de allá de Huejutla, Hidalgo, uh-huh, por allá, y dice, yo lo hago porque mucha gente se estresa, uh-huh, ¿no? Sufre de ansiedad, entonces yo hago reír a la gente, uh-huh, y mi propia lengua.
0: No busca ser popular, ¿no? Lo que trata, ajá, es ayudar a la gente, de tratar de que lleve una, pues su vida que sea más tranquila, ¿no? Y de esa manera también esta niña o esta chica pues trata de distraer con chistes, a lo mejor con cuentos, no sé cómo maneje.
1: Sí, de enamoramiento, uh-huh, desenamoramiento.
0: Sí, entonces como que sales en lo que estás haciendo, lo cotidiano, ¿no? Y dejas a un lado el estrés, ¿no?
1: Así es, y es lo que estaba comentando, dice, yo no busco fama ni busco otra cosa más que hacer reír y reír también al mismo tiempo, que a mí me sirve bastante.
0: Claro.
1: Entonces, uh-huh, pero lo hace todo en su propia lengua indígena, en, uh-huh, este caso el náhuatl, uh-huh, y eso pues está muy bien, porque la gente identifica su cultura, escucha, ve, por ejemplo, observa que su lengua pues vale, que su, ajá, lengua está presente en los medios, que su lengua pues se utiliza en diferentes lugares. Y pues qué más, por ejemplo, en cuanto a las lenguas, hay muchas lenguas que tiene como esta carga simbólica o identitaria, de que es muy rápido de hacer chistes, ¿no?
0: Ajá, ajá.
1: Por ejemplo, en náhuatl, o sea, algo
0: mucha
1: que
0: gente,
1: tú no puedes decirlo o lo dices un, ajá, poco diferente, y eso ya te empiezas a reír, uh-huh, ¿no? Entonces, por ejemplo, hay una señora que siempre critica en el buen sentido de la, uh-huh, palabra, la gente que va para Monterrey, uh-huh, ¿no? Cómo, uh-huh, va y cómo se regresa.
0: Sí,
1: ¿no? Ajá. Los frijolitos.
0: Que ya no conoce.
1: Ajá, y que ya no no conoce cómo es su comunidad, etc.
0: O la palabra oso en contexto náhuatl y el oso en el contexto urbano, ¿no? Ajá, también. Ajá. Entonces, eso también la gente empieza como a analizar o empieza a reírse con esas palabras que, por ejemplo, hace o lo convierten en un chiste. 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
1: Bueno, pues aquí estamos platicando del activismo digital o de las lenguas en los medios de comunicación. Pero
0: en los medios digitales.
1: En los medios digitales y que es muy importante. Uh-huh. Precisamente cuando nosotros empezamos como a bajar contenidos de música, uh-huh. en este caso, pues gracias a que
0: las redes sociales o el YouTube nos permite a
1: la gente sube su música, entonces buscamos también música de diferentes géneros, música que tenga que ver con alguna lengua originaria. Y pues precisamente hoy vamos a escuchar algo, ¿no?
0: Así es, vamos a escuchar La Liebre en Náhuatl con Trío Luna Huasteca.

Palole, Shalto Kanze, Chiloque Chmelze, Carlos González, Juan Román. Bueno, Shalto Kanze.

0: Y que se escuchen fuerte los aplausos para despedir a nuestros amigos del trío Luna Huasteca.
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2: En Radio Más es la 1:32. 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
1: El Centro de Estudios y Pronósticos Meteorológicos del Estado de Veracruz, a través de Radio Más, presenta el estado del tiempo para las próximas 24 horas.
5: Para este fin de semana no se descarta la presencia de lluvias aisladas. Se prevé que el potencial de lluvias moderadas a fuertes persistan especialmente en la zona sur de la entidad y de menor intensidad en el resto del estado. El viento de la costa se espera domine del norte, noreste, este y sureste con velocidades de 20 a 35 kilómetros por hora y rachas de hasta 45 kilómetros por hora.
1: El pronóstico meteorológico del estado de Veracruz es un servicio de Radio Más.
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7: Bueno, hemos escuchado un guapanguito, pues aquellas personas que les agrada el guapango de allá de la Huasteca veracruzana, hidalguense, claro. Tamaulipeca, pues seguramente ellos pues disfrutan. Sin embargo, la gente que nos escucha por el sur, a lo mejor no habían escuchado tanto el huapango, pero seguramente les va agradando también, porque claro, pues, cuando escuchas la música no tiene frontera. Claro. Entonces empiezas a escuchar y después te gusta. Por ejemplo, nosotros hemos escuchado música en lengua popoluca, en zoque,
8: en mije,
7: en zapoteco. Y dice, oye, pues esta música, no le entiendo qué dice, pero
8: los pero se escucha pegajosa, ¿no? Sí. También de que te endulza los oídos. Dirías, ni que ni mit otlan escama, seguas las tole rodo, ni liebre canahuatlan cat etoca. ¿Estamante?
7: 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Dejando para se liebre.
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8: 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Ah, güey, camatena, o sea, como le cata, toca net la
7: piel.
8: Bueno, pues el activismo lingüístico de las en las lenguas indígenas, pues está viviendo una transformación profunda gracias a creadores, como hemos mencionado, y activistas que utilizan el internet, las redes sociales y la inteligencia artificial para preservar, enseñar y revitalizar los idiomas, ya que de esa manera pues podemos detectar alguna lengua que nos interesa aprenderlas, a lo mejor no al 100%, pero al menos te familiarizas o conoces una lengua distinta a tu lengua materna, ya sea el español, el inglés, el francés, el otomí, tepehua, popoluca, pues ya te das cuenta de que pues existen otras lenguas y que hoy en día ya podemos encontrar frases quizá en las lenguas indígenas, como lo mencionaba hace rodo momento. Las plataformas que podemos escuchar las lenguas indígenas pues son el TikTok, YouTube, Instagram, el Twitter, y pues se ha convertido también en aulas virtuales, Rodo, para las
7: es muy importante mencionar indígenas. Eso, porque el activismo es enseñanza, es enseñanza, porque hay creadores de contenido y hay lingüistas que utilizan formatos cortos o lo que le dicen infografías para impartir lecciones rápidas en lenguas como el zapoteco, como el náhuatl, como maya, como el tzotzil, tojalabad, el rarámuri, etcétera. Entonces son plataformas que ha servido bastante. Precisamente cuando uno se va encontrando en los diferentes espacios, a veces te encuentras con alguien que sabe hablar tu lengua originaria. Dice, oye, ¿dónde aprendiste? No, pues me enseñaron acá, o aprendí en el internet. ¿No? Aprendí,
8: porque algunos optan, interesó, y les facilita.
7: Me interesó bastante, y empiezan a buscar vocabulario, practicar, escuchar audios y aprenden. Entonces, esto también tiene que reforzar mucho a los hablantes nativos. Los nativos, pues, hoy en día ya no es como antes. En día, antes era como había mucha discriminación, y como la gente sigue pasando eso en la mente, pero la gente se avergonzaba mucho de su lengua. Hoy en día, o sea, hablar otra lengua más, incluso se ha estudiado científicamente que eso es importante, hablar dos o tres idiomas, porque también te da esa capacidad cognitiva de poder identificar, de poder capturar, por ejemplo, varios elementos lexicográficos. Entonces enriqueces tu mente, enriqueces tu vocabulario, enriqueces tu visión también del mundo, tanto como, por ejemplo, en tu mundo indígena, en el mundo occidental o en el mundo extranjero.
8: O sea, porque, ya ves, cuando, esa diversificación o esa diversidad.
7: Eres trilingüe, políglota, entonces te da más posibilidades de llegar a la sencillez, de llegar a utilizar la lengua y comunicarse con esta gente, ¿no? Y a lo mejor no eres tan experto, ¿no? Experta en esos otros idiomas, pero tratas de utilizar para la comunicación, para la convivencia. Seguramente hay algunos hablantes de alguna lengua indígena que saben coreano, que saben chino, que saben japonés, que saben, no sé, alguna otra lengua que no se hable por acá, porque pues les interesó pero lo importante es eso, o sea, si tú tienes como tu lengua materna una lengua indígena, dejemos o dejen de avergonzarse de su identidad indígena, porque bueno, pues es una lengua que te sirve para comunicarse. Ajá. Son signos lingüísticos que nos ayudan bastante para entablar esa comunicación, y también tiene, diríamos, académicamente, que también está la presencia epistémica. Uh-huh. Es decir, la parte educativa, hay algo muy importante en cuanto a razonar, a identificar y estudiar en tu propia lengua, ¿no? La parte epistemológica, por ejemplo, la epistemología indígena, eso es muy importante porque empiezan como a visualizar y puedes ver la enseñanza desde adentro, ¿no? Uh-huh. Para después trasladarlo hacia afuera.
8: Claro, de hecho, si tú sabes una lengua originaria o indígena, como quieras interpretarla, bueno, como hace un momento decía Rodo, puedes hacer infografías, videos, tutoriales, podcasts, pues hablando en la lengua maya, en mixteco, en purépecha o en la lengua náhuatl, como nosotros lo estamos haciendo, y crear contenidos. Eso también nos ayuda y ayudamos a la lengua a combatir.

0: interés a la lengua que hablas. Así es que es momento de motivarse y seguir difundiendo la lengua en los medios de comunicación. Fíjate, o en el internet.
1: Fíjate que estoy enterado de que hay un paisano mío que es de la comunidad de Huicuatitla que hace TikTok y muy interesantes, ¿no? Solamente me acuerdo de su caltoca, de Limatzintl.
0: Brian Limatzintl. Fíjate que
1: no lo conozco personalmente, pero ojalá tenga yo la oportunidad en algún momento conseguir nuevamente la gramática, el libro que trabajé con Andrés Hasser, y obsequiarle para que vea también un poco la parte gramatical de la lengua, y a lo mejor podría después retomar un poco cuestiones gramaticales y que siga haciendo pues lo que hace con los contenidos que sube, porque ayuda bastante, incluso lo hemos visto.
0: Claro. ¿No?
1: Hemos visto con su abuelita cuando echa tortillitas.
0: Bocoles.
1: O sea, entonces convivir dentro de un espacio comunitario. Y se llama Brian Limatzintl.
0: Así se ha puesto.
1: Le mandamos saludos por ahí, a lo mejor nos está escuchando, porque en la comunidad de Huicuatitla mucha gente escucha el programa del Centonte. Entonces, eso es muy importante, porque la gente, los niños, las otras generaciones, por eso dije hace ratito que es como una lucha de poder, porque niños chiquititos que están hablando español, pero después escuchan su lengua y así como que, ¿qué hablo? ¿Cómo hablo? ¿No? Entonces, lo importante, padres jóvenes, ¿no? Yo creo que sería bueno recomendarles que les hablen de las dos formas, ¿no? Que sean bilingües, coordinadas, ¿no? Porque desde un momento van empezando a coordinar, coordinar su lengua, en su lengua materna y su lengua, su segunda lengua, y pues cuando sea grande les va a agradecer muchísimo.
0: Claro, porque hoy en día ya se puede, en algunas escuelas pues ya quieren que alguien escriba en su lengua materna, y muchas veces se pide a la familia que le ayuden o también que le hagan un texto en la lengua materna.
1: Bueno, hablando de música, por ejemplo, en las redes sociales, en los espacios digitales, precisamente se escucha música, arte, ¿no? Música como el hip hop, el rap, rock, en lenguas originarias. Son fenómenos virales incluso dentro de las redes, ¿no? Porque la gente pues se empieza a interesar, a escuchar, a disfrutar, ¿no? la música originaria en esos géneros, y que conecta las tradiciones ancestrales con el público joven. Eso es importantísimo. Cuando los jóvenes empiezan a tocar, a cantar en su propia lengua indígena, el rock, ¿no? O el rap o el hip hop o otro género musical, pues se convierte viral en las redes sociales, y eso le ayuda bastante precisamente para los jóvenes, porque empiezan a darse como esa identidad y decir, sabes que esa es mi lengua, ¿no? O sea, yo soy de ahí, yo entiendo. Y ojalá, en verdad, espero que esta en algunos lugares pues a través de la música revitalice su lengua, porque al revitalizar pues también se refuerza, se preserva la cultura, la historia, la biodiversidad que se tenía dentro de los espacios comunitarios indígenas. Entonces esto a través de la lengua pues ayuda bastante para que esto pues se conserve un largo tiempo, para que las otras generaciones pues vayan entendiendo un poco más sobre esta este espacio utilizado como sus propias lenguas y sus propias culturas, ¿no? Cómo y qué hacían dentro de las comunidades.
0: Así es, querido auditorio, pues el activismo digital en lenguas indígenas pues es un movimiento global donde los hablantes y defensores utilizan la tecnología en la información y comunicación para revitalizar, como hace un momento hemos estado diciendo, proteger su lengua y visibilizar su idioma. Y se combate la brecha digital y la marginación lingüística, fomentando su uso diario en las plataformas modernas. Hoy en día, hablar una lengua indígena pues es un motivo de orgullo, porque puedes transmitir el tema que

0: quieras abordar en tu lengua materna y de esa manera dar a conocer la tradición, la medicina tradicional, la partería, la cultura, las tradiciones, los rituales que se llevan a cabo en algunos lugares y es una forma también hacerse visible mediante la lengua y mediante la identidad. Algo muy importante que siempre hay que rescatar es respetar la forma de vida de las comunidades, respetar su cultura sin criticar todo su vestimenta, su lengua, y de esa manera también estaremos pues revitalizando la lengua y la cultura de los pueblos originarios. También es importante mencionar que usar el TikTok, Facebook y otras plataformas pues con mucho respeto también y tratar de saber utilizarla, porque muchas veces desaprovechamos ciertas cosas. En lo que podemos hacer es difundir lo que hemos mencionado, las culturas y las tradiciones de los pueblos originarios a través de las redes sociales.
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0: Bueno, pues les agradecemos a los que nos acompañaron aquí en el programa El Sensontle. 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Y de esa manera, el programa El Sensontle sigue presente en Radio Más.
1: Bueno, pues gracias por sintonizarnos, les agradecemos muchísimo y así sigan escuchando programas de Radio Más y no deje de escuchar El Sensontle.
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0: En Radio Más son las 2. En punto.
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0: En Radio Más son las 2, con 32 minutos.
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0: Radio Más, son las 3 en punto.
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0: al único programa que si le arrancan una quela, le sale un muñón sonoro que luego se divide para repartir pinzazos y atrapar con sus tenazas las orejas de la audiencia. ¡Esto es el show de la tierra! Y es que hoy amanecimos muy regenerados, pero en peligro de desaparición. ¿Y saben por qué?
1: ¿Por qué? ¿Qué? ¿Por qué?
0: ¡Porque sí! Y porque tendremos un programón, échenle nomás. Hoy, aquí, en el escenario del show de la Tierra, nos visita un par de personas que entran caminando de ladito, con las manos en alto y el corazón coraza lleno de amor sustentable e informativo. Directamente de la División de Estudios de Posgrado e Investigación, del Doctorado y la Maestría en Ciencias de Acuacultura del Instituto Tecnológico de Boca del Río, recibamos con un aplauso de tenazas a la doctora Marta Patricia Hernández Vergara. Y al doctor Carlos Iván Pérez Rostro. ¿Quiénes nos compartirán los avances en el conocimiento del cangrejo azul? Además tendremos sonidos de la tierra, netas del planeta y muchas cosas más. Y ahora, muevan sus caderas radiofónicas porque queda con ustedes una mujer que le encanta la playa, mover sus ojitos pispiretos y danzar danzón en un ladrillo. ¡Con ustedes, Isela, ayúdame a salir de la cubeta, Pacheco!
2: ¡Hola, público! ¡Gracias!
0: Y así, así comienza de la Tierra. ¡Pum,

0: bien.
1: Hola, mi nombre es Arlindo Ramírez López y estudio el doctorado en Ciencias en la Agricultura. ¿Sabías que los manglares proporcionan un hábitat crucial para una variedad de especies, incluyendo peces, aves, moluscos y crustáceos como los cangrejos? Estos ecosistemas albergan una biodiversidad rica y única, contribuyendo a la estabilidad y resiliencia de los ecosistemas marinos. Los manglares y cangrejos marinos desempeñan un ciclo de nutrientes dentro de estos ecosistemas costeros. Por ejemplo, se alimentan de materia orgánica muerta y en descomposición, ayudando a descomponer y reciclar nutrientes en el medio ambiente acuático. En resumen, los manglares y los cangrejos marinos desempeñan roles fundamentales en la salud y la sostenibilidad de los ecosistemas costeros, proporcionando una serie de beneficios ambientales, económicos y sociales tanto a nivel local como global.

0: Muchas gracias, Bruno Sebastián Rubio. Y gracias, Sebastián. Y gracias a todo el público showcero que se hermana con nosotros esta mañana en esto que es el show de la tierra, el show del cangrejo azul. Ciencia, arte, cultura, ambiente, trabajo académico, vinculación con los jóvenes, estudios de posgrados que apuesten en este caso por la preservación y la conciencia de lo que sucede con esta especie, con este cangrejo azul, un crustáceo que, como ya escuchamos, habita en la zona costera de manglares, de pantanos, de lagunas, de estuarios, y es considerado como el cangrejo semiterrestre de mayor tamaño en el Golfo de México y uno de los más abundantes, particularmente en los estados de Veracruz y de Tabasco. Así que hoy estamos súper felices de recibir en el estudio a dos colegas.
1: Claro que sí, colegas de show.
0: ¿Verdad?
1: Sí.
0: Colegas showceros, exactamente. Colegas showceros terrestres, showceros acuícolas en este caso, la doctora Marta Patricia Hernández Vergara, el doctor Carlos Iván Pérez Rostro, integrantes de Litboca, y pues ya les dijeron, ya lo escuchamos, amigos entrañables de esta casa. Bienvenidos.
2: ¡Wii! Muchas gracias,
1: muy bien, muchas gracias. Bien, muy contentos de estar aquí de nuevo con ustedes.
0: Eso.
3: Sí, muy bien. La verdad es que es un tema muy interesante el que vamos a ver hoy. Yo creo que vas a tener una muy buena información.
0: Yo creo que sí. Qué importante que hablemos de estas especies, de la situación, de lo que normalizamos, de lo que también como sociedad estamos haciendo en pro o en contra. En fin, creo que parte de los cometidos de este programa es divulgar ciencia, socializar esta información, y qué mejor que hacerlo de la mano de especialistas en el tema, como es su caso, ¿verdad, chicos y chicas? Y pues bueno, en los estudios de posgrado que ustedes promueven, como ya escuchábamos, con el doctorado y la maestría en ciencias de acuacultura, tienen un proyecto de investigación específico sobre el conocimiento del cangrejo azul en cautiverio. Pero antes de entrar al tema específico, hablemos en términos generales de esta especie. ¿Cuál es la situación? ¿Qué nos pueden compartir al respecto?
1: Sí, bueno, nosotros empezamos a estudiar a los cangrejos hace muchos años. Ya estábamos haciendo cuentas por ahí, y creo que el 2006 es que empezamos a conocer a la especie, que está muy cerca de nosotros, pues era nuestro vecino, ¿no? Pasaba por la escuela para las hembras para desovar, ¿no?
0: Sí.
1: Entonces ya
0: en Boca del Río,
1: sí. Entonces cuando hicieron la barda, bueno, pues ya se los pusimos más difícil, ¿no? Ajá. Pero aún así había muchos cangrejos que vivían en el tecnológico, entonces tienen sus madrigueras, mucho tiempo estaban cerradas, después salían durante la época de lluvia, ¿no? La luna llena, y los íbamos viendo, entonces pues eran parte de nuestra comunidad. De repente, pues año con año empezaron a disminuir terrible, ¿no?
0: Exacto.
1: Porque era un paso normal para ellos. Uh-huh. Tenemos construcciones, bardas, entonces pues les estábamos tapando el espacio, ¿no?
0: Uh-huh.
1: Se hizo en ese tiempo pues un programa, unas asociaciones, los scouts, el acuario, el INECOL, ¿no? También uh-huh. estaba trabajando con eso.
3: El Tecnológico también de Veracruz.
1: Sí, el Tecnológico de Veracruz. Muchas instituciones y mucha gente interesada. Entonces hacíamos campañas en la noche cerca de la luna llena para apoyar que no los aplastaban en la carretera, ¿no?
0: Uh-huh.
1: Entonces pues hacíamos eso, muestreos y todo, y pues muy, muy bien, ¿no? Pero de repente pues ya con los años pues más construcciones, más mancha urbana, y desafortunadamente sí se ha visto cómo se ha disminuido en un 90% las poblaciones, ¿no? Entonces, pues ha sido un impacto muy, muy, muy terrible, ¿no? Y a partir de eso, pues empezamos a buscar qué podíamos hacer, ¿no? ¿Cómo podríamos contribuir? Y pues como lo que hacemos, investigación.
0: Claro, sí, era un espectáculo natural, bellísimo, conmovedor, sinceramente, y claro que sí desconcierta saber, me parece bien fuerte, 90% se ha disminuido la presencia, además de la mancha urbana. ¿Por qué otras causas, doctor?
3: Pues realmente casi es por eso, porque muchos se puede pensar que a lo mejor por la contaminación del agua o algo así, pero realmente no. Bueno, la mancha urbana conlleva a que desaparezcan cuerpos de agua, manglares, ¿no? Que son importantísimos para el hábitat natural de esta especie. Entonces, pues principalmente eso, la desaparición de sus hábitats ha sido lo que ha impactado de mayor manera, porque De hecho, como mencionaba la doctora, los años que estuvimos participando en estos muestreos y evaluaciones de las poblaciones y todo, bueno, eran muchísimos, muchísimos. O sea, la policía inclusive nos ayudaba a

0: veces o los manteníamos ahí. Pero también igual forma en la institución empezaron a construir ahí atrás y desapareció también ese lugar donde habitaban los cangrejos. Entonces realmente ya es como ha desaparecido estas poblaciones. Y nosotros nos dimos a la tarea de tratar de investigar precisamente su reproducción y todo en condiciones de cautiverio con el objetivo de, pues, de alguna forma, si nosotros podíamos obtener larvas juveniles de esta especie, bueno, pues repoblar algunos lugares, pero realmente ya también que repoblamos y ya no hay muchos lugares.
1: ¿Dónde van a vivir?
0: Sí, exacto. Entonces, lo que considero yo de una de las alternativas, pues realmente se tienen que hacer como áreas protegidas para el cangrejo, que existen, de hecho, para hacia La Mancha y hacia allá hay, si no mal recuerdo, uno o dos lugares donde son zonas protegidas del cangrejo. Uh-huh. Pero bueno, pues, dos o tres zonas no es lo mismo de lo que teníamos antes, ¿no?
1: Claro. Uh-huh. Y si usted escucha esto y le parece que no le alcanza, que no le involucra, que no tiene que ver, porque no vive usted en una zona costera, en el caso de que nos escuchen desde acá, desde la montaña o en otros municipios u otros estados, ¿qué cree? Fíjese que sí es importante, porque estos animales tienen un papel muy relevante en los ecosistemas, cumplen una función, que esté en peligro sí tendría que ser un asunto que nos interese a todos, ¿no, doctora?
2: Claro que sí. Sí, de hecho,
1: no únicamente a la comunidad académica, no, o a los pescadores.
2: No, en muchas casas llegan los cangrejos y es muy terrible, o sea, es una foto muy terrible de verlos, que están tratando de brincarse las bardas. Uh-huh. ¿Cómo se las van a brincar? No pueden. Entonces las hembras con todos sus huevos, acarreándolos y todo, pues se lastiman, pierden huevos, pierden crías. Y realmente pues sí nos compete a todos, ¿no?
1: Claro.
2: Y no tienes que vivir cerca de la zona de playa para preocuparte. Por ahí les mandamos un videito donde un amigo encontró uno en su casa, ¿no? Y su casa está por el mercado de Malibrán en Veracruz. O sea, la uh-huh. playa está a cuántos kilómetros,
0: sí,
2: de ahí. Entonces recorren distancias las necesarias para conseguir un cuerpo de agua para, uh-huh. para liberar a sus crías. Entonces ellos lo guardaron, nos avisaron y ya fuimos a recogerlo y ya lo liberamos en una zona que probablemente pudiera sobrevivir, ¿no? Pero ellos buscan por donde, entonces caminan kilómetros para lograr uh-huh. Mantener sus poblaciones, ¿no? Entonces pues sí tenemos que ayudarlos de
1: claro.
2: alguna manera.
1: Son súper resilientes, es impresionante la naturaleza de esta especie de la cual conversamos esta mañana en nuestro show de la Tierra. Si usted quiere saber, por ejemplo, si es posible reproducirlo en cautiverio o cultivarlo, si es verdad que genera la ¿qué sucede cuando les cortan la manita? ¿Cómo
0: la
1: se le
0: quela,
1: llama?
0: La quela.
1: La quela. ¿Pueden sobrevivir con una sola? Eso puede ser un mito, una realidad. Los investigadores nos dirán más adelante. Y también es importantísimo que todos tengamos claro cuándo inicia la época de reproducción o de migraciones para la reproducción, para que, por ejemplo, si nos toca transitar por carreteras costeras de manera especial, tengamos precaución, porque es probable que nos encontremos a una comunidad de cangrejos ahí intentando sobrevivir. Así que, pues bueno, de esto y más va esta mañana nuestro show del cangrejo azul. Pausa y volvemos.

Hola, soy Vanessa Milla Jiménez, estudiante de doctorado en Ciencias en Acuacultura en el Tecnológico de Boca del Río. ¿Sabías que aproximadamente el 70% de los organismos que se capturan en el mar realizan parte de su ciclo de vida en un manglar? Esto debido a que los manglares poseen una productividad primaria muy alta, lo que mantiene una red trófica con sitios de anidamiento de aves, zonas de alimentación, crecimiento y protección de muchas especies, como reptiles, peces, crustáceos, moluscos, entre otros.

0: ver cambios y mejoras en un mundo tan depredado, necesitamos ser muy asertivos y pacientes. ¿Qué tal si comienzas a ejercitar tu paciencia esperando nuestro regreso en el corte? En un momento regresamos con el show de la Tierra.
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0: Lo que se fertiliza vuelve a germinar. Lo que se siembra vuelve a brotar. Lo que se cuida se puede preservar. Y este programa vuelve del corte para continuar. Seguimos con el show, de la tierra.
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9: Soy Gustavo, estudiante de la maestría en Ciencias en Acuacultura perteneciente al Instituto Tecnológico de Boca del Río. En esta ocasión, quiero hablarles sobre algunos datos importantes de los manglares y por qué es bueno cuidarlos, ya que actúan como una barrera protectora en zonas costeras debido a que previenen la erosión de las costas, reduciendo el efecto del oleaje y las marejadas, especialmente durante efectos climáticos extremos, sirviendo como escudos contra tormentas, huracanes y tsunamis. De igual manera, son ecosistemas con una amplia diversidad de especies, de flora y fauna, tanto nativas como endémicas, que dependen de ellos para su subsistencia, ya sea para su alimentación, reproducción o desarrollo, según la especie. Debido a esto es importante cuidarlos e incluso tratar de reforestar aquellas zonas donde haya sido afectado el manglar, para que podamos seguir contando con los beneficios que nos brindan y con la biodiversidad de especies que viven y dependen de ellos.

0: en la orillita del mar.
1: Vaya que es importante esta especie, el cangrejo azul, y hoy en el Show de la Tierra, felices de tener la oportunidad de conversar con dos estudiosos del tema, la doctora Marta Patricia Hernández Vergara, el doctor Carlos Iván Pérez Rostro, ambos integrantes del equipo de investigador, de investigaciones y académico del Instituto Tecnológico de Boca del Río. Recuperemos el tema, compañeros, compañeras. Recordemos a la gente por qué es importante la presencia del cangrejo azul en los ecosistemas. ¿Cuáles son las bondades o ventajas que esto representa?
2: Sí, bueno, el cangrejo habita en los manglares, en las zonas de los esteros. Y como bien dicen nuestros estudiantes, esta es una zona muy importante para todas las especies. Entonces los cangrejos lo que hacen es mover el sistema. Sí, hacen cuevas, comen plantas, frutas que hay ahí, y todo eso lo llevan al ecosistema y es nutrientes para otras especies. Uh-huh. ¿Sí? Ese ecosistema de los manglares está activo gracias a toda la presencia de todos los organismos, en particular a los cangrejos, que mueven toda la energía dentro de sus sistemas, ¿no?
1: Exacto.
2: Entonces, como bien dicen los estudiantes, si tenemos un ecosistema enfermo, cuando ya no tenemos mangles, se cae, nadie mueve el oxígeno o la tierra en las raíces, pues los manglares se mueren.
1: Claro.
2: Y entonces a veces nos preguntamos en Veracruz por qué llega al norte, hasta la zona norte, ¿no? Uh-huh. Si antes no llegaba, pues por eso. Sí. Ya no tenemos esa barrera que protegía antes a la ciudad, ¿no? Entonces, ese es un papel fundamental de los cangrejos.
1: Claro. Los manglares, los humedales, los riñones del planeta necesitan también estimulación, y un papel fundamental lo realizan los cangrejos. Y pues bueno, entre otras cosas, si se pierde un manglar, estamos también dejando de filtrar el agua y provocando una serie de reacciones precisamente en el planeta, doctor.
3: Sí, correcto, pues generación de oxígeno, ¿no? Uh-huh. Y como bien mencionaba la doctora, pues los cangrejos son un eslabón importante en el movimiento de nutrientes, porque se encargan de descomponer precisamente a través de su alimentación, de que son omnívoros, ¿no? Plantas, animales pequeños que descomponen y todo, y que le sirven de otros nutrientes pues a otros organismos, y que pues es precisamente la forma de mantener un equilibrio, ¿no? En un sistema. Y si se desaparece pues el manglar, pues los organismos, cómo mueven esos nutrientes, ya no tienen el oxígeno necesario, la filtración del agua, ¿no? Y la filtración del agua pues entonces se estanca, etcétera, etcétera, todo lo que conocemos que hay en un efecto en ese sentido. Y pues se desequilibra el sistema hasta desaparecer, ¿no? Con ellos, pues la vida que ahí tenía.
1: Claro. Uh-huh. Y bueno, acerca de esta especie, cuéntenos, chicos, ¿se puede reproducir o cultivar en cautiverio?
3: Pues en nuestra experiencia se puede. El problema, al menos de todo el tiempo que estuvimos trabajando con esta especie en cautiverio, realmente solo logramos una vez o dos en poder obtener un cangrejo ya formado como tal, porque pasan muchas metamorfosis, ¿no? En cada una de esas metamorfosis hay mucha mortalidad, ¿no? Por eso es que pues su forma de adaptación evolutiva es crear o tener una gran cantidad de huevos, ¿no? que generan de 300 a 700 mil. Y entonces, ¿por qué? Porque tienen, a través de todo el paso, el desarrollo de sus larvas, ¿no? Hay una mortalidad muy alta, ¿no? Entonces nosotros lo que hicimos fue llevarlos precisamente reproductores a cautiverio. Ahí los estuvimos manteniendo, les estuvimos dando unas dietas a base de vegetales y de frutas y algunas veces pedazos de pescado, o sea, para proteína. Y hubo un desarrollo de gónada, o sea, sí hubo eso, sí se reprodujeron, sí obtuvimos también larvas, ¿no? Pero el problema principal que obtuvimos ahí cuando estuvimos haciendo lo de las larvas fue tener las condiciones adecuadas para que pasaran esas etapas, ¿no? Uh-huh. Entonces aprobamos diferentes temperaturas, salinidades, etcétera, y inclusive también algunas dietas, porque generalmente siempre se les da artemia y probamos otras cosas, artemia y algunos alimento microparticulado y cosas así, pero el éxito fue muy bajo, realmente fue muy bajo. Obtuvimos, le digo, dos o tres cangrejos realmente de todo lo que pudimos evaluar durante ese tiempo. Pero bueno, al final tuvimos éxito y no, o sea, porque sí logramos tener, lo malo es que fueron dos o tres cangrejos que sí, ya hasta juvenil los pudimos mantener y crecieron bien. Pero falta mucho por hacer realmente y pocos cangrejos con qué hacerlo. Entonces ese es el problema a lo que se llega, ¿no? Uh-huh. Que cuando nosotros lo empezamos a hacer, todo el mundo nos decía para qué, pues si había muchos y que no era necesario. Pues sí, pero bueno, pero teníamos una visión de que como todos los recursos iba en un momento a hacer ya una crisis, ¿no? Uh-huh. Y fue por eso que tratamos de empezar esto. El problema es que también pues nosotros dependemos mucho de los estudiantes, ¿no? De quien entra y está interesado en la maestría, en el doctorado, de trabajar, por ejemplo, con el cangrejo. Y pues teníamos uno que otro estudiante y podíamos darle continuidad. Así pudimos darle continuidad varios años, siete años. Pero cuando ya los estudiantes ya no les pareció interesante y todo, entonces nosotros ya no tuvimos forma de hacer algo más, ¿no? Uh-huh. Porque teníamos ahí las poblaciones, ya no había quien las pudiera mantener porque hay que estarles dando de comer diario, o haciendo recambios de agua en algunos estanques, etcétera, etcétera. Y ya no era tan fácil, ¿no? Entonces, pues desgraciadamente fue lo que pudimos hacer, pero al menos de los resultados sobresalientes que sí podemos mencionar, sí, es que sí son muy nobles.
1: Se
3: pueden mantener en cautiverio. Realmente sí.
1: Descríbenos los cangrejos.
3: Pues los cangrejos es un organismo como un crustáceo realmente, nada más que redondo, que tiene igual unos apéndices para caminar. A veces se le confunde con una jaiba y usted lo encuentra, a veces pone cangrejo azul en Google y mencionan una jaiba, que también es de más o menos del mismo color, pero no es igual.
1: ¿Qué tamaño alcanza un adulto? Un
3: cangrejo. Pues nosotros de los que pudimos tener aproximadamente al menos del tamaño del caparazón, ¿no? Esa parte llegamos a tener organismos con hasta 8 o 10 centímetros, ¿no? Que sí es bastante grande, porque entonces con las patas mide 20, 30 centímetros, ¿no? Y con la quela extendida, bueno, pues 35, una cosa así. Y nosotros en cautiverio pudimos mantenerlos años, o sea, unos 2-3 años. Y dentro de lo importante que se logró es ver cómo crecen, que es, al menos en cautiverio, el crecimiento se fue dando de a 1 milímetro por mes. O sea, 1 milímetro por mes. Por eso es que cuando dicen es que cuando llegan a reproductor, pues realmente a los 3 o 4 años llegan a tener 3 centímetros o 4 centímetros de ancho de caparazón, que ya es una talla, una edad en la que ya son para reproducirse, ¿no? Y otra de las cosas interesantes que observamos es que no mudaron. Durante todo, o sea, se supone que estos crustáceos mudan, crecen por mudas, uh-huh, como el camarón y otros.
1: Sí, sí.
3: Pero no, realmente el tiempo que los tuvimos ahí, no mudaron.
1: Oye, o las jaibas, ¿no? También ya ven que
3: correcto, están, ¿no? Entonces, solo crecía el caparazón, pero como que iban asimilando su propio carbonato de calcio.
2: Y hacían más grueso el caparazón.
3: Y lo iban haciendo más grueso, pero su crecimiento era de esa forma, sin
2: tantas mudas.
3: Y de todos modos, de las muestreos que logramos hacer en campo también, realmente se encontraban muy pocas mudas. Eso era algo que nos tenía así, bueno, pues si muden así, ¿por qué no? O sea, se supone que se había reportado que su crecimiento era de esa forma, pero no lo observamos, ¿no? Y sin embargo, seguían creciendo, o sea, sí crecían. Y otra cosa es que también en el caso de cuando se usaban para, no sé si ha escuchado que los pescados muchas veces decían que para lo de la quela, uh-huh, que quitándosela les volvía a crecer y sin problema y no sé qué, sí y no, o sea, al menos en el cautiverio que los tuvimos, cuando esto pasa, si uno se la quita, que él la suelta, o sea, que él la, uh-huh, solo la suelta cuando agarra algo.
1: Si es un proceso natural.
3: La suelta, uh-huh, posiblemente sí. Uh-huh. Pero si uno la arranca, sangra, o sea, realmente sangra. Y muchas veces ese se les infecta. y entonces pues se mueren o son atacados por hormigas o por cualquier, y aunque les queda una quela libre, pues se les hace complicado, porque si viene otro cangrejo tienen que pelear con una quela. Si tienen que alimentarse, tienen que alimentarse con esa quela. Y si pierden esa otra quela por alguna otra razón, pues ya se quedan sin quelas. Y a veces y no se pueden seguir comer. Alimentando porque se inclinan y con la boca agarran algo. Pero pues ya se vuelve muy complicado, ¿no? Y y no se regenera tan rápido la quela. O sea, nosotros en lo que logramos observar es que sí tarda tiempo.
2: Okay.
3: No es así de 2-3 meses ya la regeneró, no, tarda 6-1 año, ¿no?
1: En crecer. Qué bueno que nos aclaran esto, doctora.
3: Sí.
1: Porque forma parte de los mitos, ¿no?
2: Correcto.
1: De las leyendas urbanas o populares. De esto seguiremos conversando al regreso de esta pausa. Es momento de escuchar los sonidos de la tierra.
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5: Son muchos los recuerdos que tengo de este tema, recuerdos de infancia, de ir a fiestas familiares donde todo devenía en un baile que se hacía en la sala de la casa sin necesitar salón. Bailes que se hacían con un tocadiscos o un aparato cuadrafónico y que tenían de sonido de fondo el chocar de los envases y los vasos hasta no tan altas horas de la noche. Esos tiempos se fueron, pero el ritmo queda. Y esto es Cangrejito Playero con el Acapulco Tropical. Disfrútenlo aquí en Los Sonidos de la Tierra.

0: Hola, mi nombre es Verónica Villanueva Hernández. Soy alumna del posgrado del Instituto Tecnológico de Boca del Río. Actualmente me encuentro cursando el segundo semestre de la maestría en acuacultura y voy a hablarles un poco acerca de la importancia de los manglares. ¿Sabías que los manglares son importantes debido a que en ellos está ligada una gran cantidad de vegetales y plantas acuáticas, además de alimentar a muchas especies de animales, así como también son considerados como uno de los ecosistemas más productivos del planeta, generando una gran cantidad de materia orgánica, favoreciendo la reproducción de innumerables especies marinas que desovan en los estuarios y en algunos casos pasan algún periodo de su desarrollo en el ecosistema en busca de su alimento o protección. Sin embargo, cabe mencionar que cerca del 80% de las especies marinas dependen del ecosistema del manglar para subsistir. Cabe resaltar además que México es el cuarto país con más manglares. Estos son el hogar de varias especies en peligro de extinción. Por el crecimiento inmobiliario y las construcciones, nuestro país ha perdido el 62% de ellos, pero Veracruz hasta el 70%. Por eso, como acuacultores, pongamos el ejemplo del cuidado de los manglares.
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2: El cangrejo y

Hola, mi nombre es Manuel, estudiante del doctorado en Ciencias en Acuacultura en el Instituto Tecnológico de Boca del Río. ¿Sabías que México es uno de los países con mayor diversidad de peces en el mundo, con casi 3.000 especies distintas? Y en el sureste del país existen especies nativas de alto valor en el mercado, como el pez lagarto, la mojarra costarricense y la mojarra tenguayaca. Sin embargo, estas especies se encuentran amenazadas debido a la introducción de peces invasores y a la sobrepesca. Por esto, el estudio y la investigación acerca de nuestros peces nativos es vital, no solo para satisfacer la demanda alimenticia, sino también para restablecer las poblaciones del medio natural, por lo que te invitamos a que te acerques y formes parte de este importante trabajo para la conservación de nuestras especies. ¿Cómo?

0: vamos a un corte. Y antes de pensar en cambiarle a la radio, ¿por qué no empiezas por cambiar tu calentador por uno solar? O tu manera de usar el auto. En fin, hay mil cosas que puedes cambiar antes de cambiarle a la radio. ¡Aguanta! En un momento regresamos con el show de la Tierra.
1: En Radio Más son las 3 con 36 minutos.
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3: El Centro de Estudios y Pronósticos Meteorológicos del Estado de Veracruz, a través de Radio Más, presenta el estado del tiempo para las próximas 24 horas.
2: Para este fin de semana no se descarta la presencia de lluvias aisladas. Se prevé que el potencial de lluvias moderadas a fuertes persistan especialmente en la zona sur de la entidad y de menor intensidad en el resto del estado. El viento de la costa se espera domine del norte, noreste, este y sureste con velocidades de 20 a 35 km por hora y rachas de hasta 45 km por hora.
3: El pronóstico meteorológico del estado de Veracruz es un servicio de Radio Más.
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0: Seguimos con el show de la tierra.
2: Hola, mi nombre es Elías Salce, estudiante de la maestría en ciencias en acuacultura del Instituto Tecnológico de Boca del Río. ¿Y sabías que en México destaca un mayor desarrollo del cultivo de las especies exóticas en comparación con las especies nativas? En los últimos años se han realizado numerosos proyectos por parte de instituciones académicas con el objetivo de desarrollar tecnologías para el cultivo de especies nativas. Estas investigaciones son motivadas por la expectativa de diversificar las opciones de acuacultura en nuestro país, así como de crear una industria propia que responda a las preferencias de mercados regionales y que se oriente hacia la sustentabilidad de los cultivos y de los recursos silvestres, ante el riesgo de disminución de la diversidad por la introducción de especies exóticas.

0: Continuamos en el show de la acuacultura, en el show del cangrejo azul, el show del manglar. Qué alegría escuchar hoy del trabajo, tener las voces de jóvenes estudiantes del Instituto Tecnológico Superior de Boca del Río. En ese sentido, pues que me gustaría preguntarles a nuestros invitados, a la doctora Marta Patricia Hernández, al doctor Carlos Iván Pérez, si existen medidas de control o gestión implementadas para manejar las poblaciones de cangrejo azul y minimizar su impacto negativo en los ecosistemas locales.
1: Uy, esa es una pregunta muy difícil. Sí, desafortunadamente la zona urbana cuando crece a veces no ponen atención en eso, ¿no? Uh-huh. A lo mejor los caminos con pasos para las especies, en las casas, en los fraccionamientos, pues espacios para que los organismos puedan atravesar, porque no es nuestra casa, era la de ellos.
0: Exacto,
1: ¿no?
0: Es lo que tiene.
1: Entonces,
0: decir.
1: Eso es lo que necesitamos hacer, ¿no? Entonces, uh-huh. Si encontramos uno, respetarlo, abrir el portón atrás y dejarlo que pase. No tenemos que manipularlo, no tenemos que llevarlo a un centro de acopio. O sea, realmente ellos saben a dónde van. Entonces, uh-huh. Simplemente debemos de facilitarles el paso, ¿no? Como decías, cuando vamos en la carretera, pues sabemos que es época de reproducción, pues ir despacio, no vamos a perder mucho tiempo y vamos a ganar. Como bien dijo el doctor, a lo mejor estas especies tienen muchos huevos, pero mientras más huevos tienen, quiere decir que hay menos probabilidad de supervivencia, ¿no? Bueno, también para pasar la calle tiene que tener...
0: Se requiere valor. Oigan, recuerdo una imagen bien dramática de la zona costera del norte, pues eso, de los cangrejitos atravesando y los activistas, porque por cierto, ahí hay muchos activistas, uh-huh. Que lo cual reconocemos, diciéndole a la gente que disminuyeran, y bueno, siempre es una lucha cotidiana y un reto constante. A propósito de las épocas de reproducción y de migración, ¿cuándo son para tenerlo como presente en el radar? ¿Cuáles son las fechas principales?
2: Pues es en la época de lluvias, que va desde julio y a veces se extiende hasta octubre. Uh-huh. Nosotros hemos visto cangrejos, claro, el grueso es en julio, agosto, pero siguen apareciendo ya después algunos en los siguientes meses. Entonces, son los meses que habría que tener más cuidado, ¿no? Uh-huh. Y en la luna llena, sobre todo, que
0: a también ver, cuénteme eso influye de la luna mucho. Llena, a ver.
1: Hay una influencia, ¿no? También en los humanos.
0: Sí,
1: ¿no?
0: Sí, el efecto de la luna de la sobre luna.
1: Sí, por la concentración por la variación en las corrientes marinas, uh-huh. Suben las mareas, hay una mayor cantidad de agua, incluso nosotros estamos más activos, ¿no? También.
0: Sí, o más nerviositos.
1: O más nerviosos, sí, precisamente.
0: Tienen tiempo, asociado, les cuento.
1: Asociado a la gravedad y el incremento del nivel del agua, ¿no? Uh-huh. Entonces, como está alta la marea, pues es más fácil que los cangrejos lleguen a la zona costera y también que haya una mejor distribución de las larvas a través de los esteros. Uh-huh. Entonces, tiene muchísima, muchísima influencia. También la luna sirve como la luz que los guía para llegar a la zona de manglar, ¿no? A la zona del estero. Entonces, en esas épocas es cuando más probable tengamos que encontremos organismos.
0: ¿En qué regiones principalmente? Aquí en Veracruz, por ejemplo, ¿en dónde existen más poblaciones?
2: Pues a todo lo largo desde...
0: De la costa.
2: Sí, de la costa. Nosotros, bueno, es que donde anduvimos evaluando poblaciones es para allá, para La Mancha, para Alto, o sea, para Alto Lucero. Uh-huh. Sí. Y acá en el caso de Antón Lizardo, sí, entonces realmente los encontramos en toda la costa, ¿no? Pero esas son las zonas que más se preocupan. Uh-huh. Inclusive algo que es importante es que en algunas veces cuando andábamos ahí, mucha gente sí tenía conciencia, y pescadores también, del cuidado. O sea, sí. No es que sean irresponsables, yo creo que han sido muy responsables, pero bueno, pues ya ellos no pueden hacer hasta cierto punto algo, ¿no? Pero sí me tocó ver que los cuidaban, tenían conocimiento de qué hacer al encontrarlos, de no, por ejemplo, si alguna vez en esos tiempos que todavía se pescaba, bueno, se capturaba el cangrejo por la manita, generalmente eran a los machos, ¿no? A los que a las hembras no les hacían nada, precisamente previendo que son las que cargan los huevos y van a desovar. Entonces, sí había una conciencia, inclusive nosotros tuvimos por ahí dos tesistas, Carla Santana y ahorita me acuerdo, pero tuvimos dos o tres estudiantes que estuvieron trabajando mucho con eso, inclusive fueron a hacer programas de precisamente de concientización social en cuestiones del cangrejo en estas zonas donde había una mayor cantidad de poblaciones, ¿no? Entonces sí hubo eso, pero pues como todo luego ya empezaron a hacer falta recursos y demás, ¿no?
1: Y la captura fortuita, ¿no? También, o sea, porque si hay permisos, ellos tienen permisos de captura, pero las personas que no tienen permisos son los que atrapan animales pequeños, grandes, hembras, machos. Entonces ahí es un problema, ¿no? Y es peligroso al final, cuando estamos en los muestreos, encontrar a esas personas porque es un poco delicado esa situación. Claro,
2: sí. Y luego si se encontraba algo así, no puede uno hacer mucho, no te puedes enfrentar a estas personas. Pero sí, sí había conciencia por parte
0: sí.
2: de mucha gente.
0: No, yo en el caso de los pescadores, de los acuacultores, no nos preocupan. Creo que el ojo está en otro tipo de acciones como el cambio de uso de suelo, como la sobrepesca para el consumo humano, como la captura ilegal, depredadores naturales también, tal vez en una menor cantidad. Y bueno, lo que ya nos han explicado muy bien, ¿no? La destrucción del hábitat, así como el crecimiento de la mancha urbana. Y creo que en regiones como desde las cuales ustedes viajaron hoy, en esta zona conurbada, Veracruz, Boca del Río, Alvarado, es así un foco evidente de todo lo que se ha modificado el paisaje y cómo esto ha trastornado los ecosistemas y en consecuencia la salud de los mismos y la salud humana y de las especies,
1: claro,
0: ¿verdad?
1: Claro.
0: Así de relevante es cuando pretendemos o cuando estamos interviniendo en estos espacios naturales que cumplen una función, insistimos, y que ojalá los tomadores de decisiones, antes de autorizar un permiso, se pregunte quién vivía ahí, ¿verdad?
1: Sí.
0: ¿Cuáles serían sus recomendaciones, Patty, doctor, en general, para la gente que escucha este programa y que quisiera tal vez replantearse algunas de sus prácticas o la manera en que se relaciona o el conocimiento que tiene sobre el cangrejo azul?
1: Sí, pues como les decía, si viven en zonas donde aparecen cangrejos todavía, busquen la manera de que puedan pasar, ¿no? A lo mejor unos hoyitos en la barda, un espacio que los organismos tengan esa facilidad de llegar a la zona de desove. Y también cuando van los cangrejos bebés de regreso, pues tienen que buscar por dónde llegar a la zona de manglar, ¿no? Cuidarla, tratar de no tirar basura, ¿no? Y lo que les decíamos, en la carretera ir más despacio, cuidar todas esas cosas y no manipularlos, o sea, porque va a decir, pues, si alguien los pellizca, pues sí, son animales que son peligrosos, en realidad no lo son.
0: Pues no. O sea, reaccionan eventualmente,
2: sí, claro,
0: ¿no?
2: Sí,
0: claro,
2: sí.
0: Como lo haría cualquier ser.
1: Así es.
0: Sí. Doctor.
2: Sí, pues igual, o sea, realmente si los ven, pues no los traten de capturar, ¿no? Porque sí nos tocó en que inclusive, aunque a veces se tiene ya cierta experiencia en el manejo, había ocasiones en que sí nos llegan a agarrar un dedo o algo así, y la verdad es que sí bastante, ¿no? O sea, sí, entonces sí hay que tener cuidado, es mejor nada más irlos arreando, ¿no? Hacia donde encuentren una salida y pues permitirles que sigan su camino, ¿no? Que no nos agarren y que pues se haga conciencia, ¿no? Si conocen a otras personas que también saben que por ahí en su casa o por ahí su terreno, lo que sea, pasa o cangrejos o lo que sea, pues igual forma comentarle que de por sí ya están en peligro de desaparecer, ¿no? Es hasta donde entiendo, creo que ahorita están hasta de protección, creo que se llama ahorita, en estatus de protección. Pero pues sí, la verdad es que ya no hay muchos, ¿no? Entonces,
0: para quien quiera más información sobre el trabajo científico académico que ustedes realizan en Edit Boca, ¿cómo los contactan, chicos? Comentarios finales y netas del planeta para cerrar la emisión.
1: Sí, en la página del tecnológico, bedelrío.tecnm.com.
2: bocadelrio.mx.
1: Sí, y si no, en Boca del Río, ahí estamos enfrente de una
2: de
1: plaza.
2: La Plaza El Dorado.
1: Ah, mira, ah, es ya que... estamos con un comercial.
0: Sí. Oye, ¿qué le debemos a ese lugar también a propósito de los
1: no,
0: pobres?
1: No, no, ellos destruyeron todo el ecosistema, no. No,
0: este
1: no,
0: es un ejemplo exactamente, sí, de cómo se perturbó un ecosistema y pues ahora sí que por los intereses.
1: No, y las primeras lluvias que hubo después de que lo inauguraron, se inundó.
0: Exacto, sí. Pues porque no era otra la vocación que tenía este lugar. Y pues bueno, para quienes quieren conocer más acerca de la importancia ecológica de esta especie, recordar que forma parte de la cadena trófica del manglar, que reciclan energía, que es una especie endémica y centinela de esta zona también, y que se considera un recurso económico importante de la región Golfo de México. Así que si usted quiere conocer más de los trabajos de aquí compartidos y del quehacer de Litboca y de nuestros investigadores invitados, les puede escribir a qué correo electrónico, doctora Marta Patricia Hernández Vergara.
1: martahernandez@bedelrio.tknm.mx.
0: Doctor Carlos Iván Pérez Rostro.
2: Sí, carlospérez@bdelrio.tecnm.mx.
0: Muy bien. Y la producción del programa cuenta con los datos de contacto de nuestros invitados e invitadas para quien quiera mayor información. Y respetando la tradición, cerremos esta emisión con Netas del Planeta. Pati.
1: La neta del planeta es que al cangrejo no le crece tan rápido la mano, entonces no se la debemos de quitar. Hay que comer otras cosas.
0: Sí, de acuerdo. ¡Uy! Carlos Iván.
2: Sí, la neta del planeta es un recurso que está perdiendo. Hay que cuidarlo y pues no consumir las manitas de cangrejo.
0: Exactamente. Hay un montón de otras maneras desde las cuales podemos disfrutar también de los productos del mar. Y pues en este caso estas especies endémicas que se encuentran en un estatus particular, necesitamos respetarlas y emprender acciones colaborativas, sociedad, científicos, científicas, tomadores de decisiones, y hoy por lo pronto nos subimos también a este barco, los medios de comunicación. Pues muchas gracias por haber venido,
1: gracias,
0: aquí una vez más a esta su casa, que les vaya muy gracias, bonito gracias en lo que realicen, y despedimos con Ciencia y Poesía en voz de Mauro Domínguez Medina.
3: El agua en el ser viviente, como la luz y la brisa, la vida revitaliza con su cuerpo transparente. El vegetal floreciente sin ella nunca es el mismo, y por su protagonismo en la vida celular, es como traer el mar adentro del organismo.
0: Nos vamos, Bruno Rubio.
4: Gracias por acompañarnos en este ecosistema sonoro donde vienen a desovar los huevos de la conciencia las investigadoras e investigadores azules. ¡Esto fue el show de la Tierra! Gracias a la crustácea cascaruda más necia y tesonuda de la playa radiofónica, Isela Pacheco. Gracias a nuestras invitadas e invitados por ayudarnos a ver las bardas que hemos ido construyendo entre la naturaleza y la humanidad y qué alternativas podemos construir. Y un servidor, Bruno Rubio, les recuerda que esta es una producción de Radio Más, una estación con más biodiversidad. ¡Vámonos!

0: En Radio Más son las 4 con 2 minutos.
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0: En Radio Más son las 4 con 30 minutos.
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0: En Radio Más son las 5:03.
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0: En Radio Más son las 5 con 31 minutos.
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7: El Centro de Estudios y Pronósticos Meteorológicos del Estado de Veracruz, a través de Radio Más, presenta el estado del tiempo para las próximas 24 horas.
8: Para este fin de semana no se descarta la presencia de lluvias aisladas. Se prevé que el potencial de lluvias moderadas a fuertes persistan especialmente en la zona sur de la entidad y de menor intensidad en el resto del estado. El viento de la costa se espera domine del norte, noreste, este y sureste con velocidades de 20 a 35 kilómetros por hora y rachas de hasta 45 kilómetros por hora.
7: El pronóstico meteorológico del estado de Veracruz es un servicio de Radio Más.
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1: En Radio Más son las 6 en punto.

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1: En Radio Más son las 6:30.
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0: En Radio Más son las 7 en punto.
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0: En Radio Más son las 7 con 30 minutos.
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1: En Radio Más son las 8 en punto.
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5: Hola, ¿qué tal? Pues nos da mucho gusto que usted nos acompañe en este programa El Sensontle. Estamos aquí conversando ya en lengua náhuatl, porque bueno, pues es la lengua que se habla en diferentes estados. Es una lengua que, digamos, se ha estudiado también. Es una lengua que la gente le ha interesado, la gente le interesa aprender, conocer, identificar la cosmovisión que tienen los pueblos originarios. Y pues, como usted sabe, hay muchas lenguas. Entonces nosotros empezamos a conversar un poco sobre esta cuestión del trabajo, por ejemplo, ¿no? Cuando nosotros escuchamos un programa de radio y quisiéramos seguir escuchando, pero tenemos que ir a trabajar, pues ni modo, nos tenemos que ir, ¿no? Tenemos que trasladarnos a nuestros espacios laborales. En ese sentido, pues en el campo, en la milpa, también la gente a veces, pues aunque no quisiera ir, pero si está lloviendo y tiene que ir, pues tiene que asistir, tiene que cumplir con la jornada. Aunque ahí todavía como se perdonan, diríamos, como que dicen, bueno, pues está bien, ya mañana o pasado, a ver cuándo podemos ir. Pero hay trabajos que eso pues tienes que cumplir, ¿no? Y principalmente en las grandes ciudades donde hay jornadas laborales que tiene que ver, depende del horario. Tienes claro. que llegar porque tienes que llegar. Llueva o truene, como dicen, ¿no?
6: Llueva, o sea, truene, relámpague, vas a llegar aunque sea en lancha.
5: Exactamente, porque pues hay lugares que pues hay que checar, ¿no?
6: Exactamente. Así es, querido doctor, el programa El Sensontle. Nos da gusto que ya nos esté sintonizando aquí en este programa. Su programa, como usted bien sabe, El Sensontle transmite los sábados y domingos a partir de las 8 de la mañana, en donde usted puede disfrutar un programa bilingüe en náhuatl y español, para que también se conozca una de las lenguas que existen en el estado de Veracruz. Y también hoy aquí en Radio Más ya podemos disfrutar también en la lengua totonaca y en la lengua tepehua. Y pues el náhuatl siempre está presente aquí en el programa El Sensontle. Así es que acompáñenos, querido auditorio, no sin antes enviarles saludos, agradecimiento a todas las personas que nos siguen en cada programa y que no se pierden ninguna, porque cuando vamos al pueblo pues siempre nos dice, yo te escuché. A veces no preguntamos quién es, solo, ay, gracias, porque es la emoción que nos invade. Entonces, la gente que escucha el programa, pues les agradecemos mucho y los invitamos a que siga disfrutando de este programa. Y para continuar, ¿qué les parece si escuchamos Trío Alborada Hidalguense con El Abuelo?

0: Bueno, aunque no quisieran escuchar, porque pues ni modo, ya pues es el abuelo, ¿verdad?
1: Eso sí, pero también es bueno poner este huapango porque habla del abuelo y la abuela.
0: Bien, muy, eso está interesante porque, bueno, se incluye pues la mujer, no solamente es el abuelo, sino
1: y los nietos abuelos. Empiezan como a imaginarse los abuelos, ¿no? Cómo era su vida anteriormente. A lo mejor las personas que no conocieron a sus abuelos, bueno, a lo mejor también se imagina cómo hubiera sido su abuelo.
0: Muy bien, pues en esta ocasión pues vamos a platicar sobre las lenguas indígenas en los medios digitales. Los medios digitales, que también se conoce como activismo digital.
1: Exactamente.
0: Ya hay muchos activistas.
1: Ya, hoy en día podemos disfrutar la lengua tepegua, otomí, popoluca, porque ya podemos ver en las redes sociales esa diversidad cultural y lingüística.
0: Es muy importante porque jóvenes que salen de sus comunidades, que en ocasiones pues también les preocupa mucho la preservación de la lengua, ¿no? La difusión, la presencia de las lenguas en los medios de comunicación, en las redes sociales, en todo el internet. Entonces, pues, jóvenes que son bilingües, pues hacen este activismo digital donde pues transmiten su cultura, la cultura de su región, la cultura de su comunidad, de sus pueblos, de su estado. Entonces llevan a cabo esas diferentes actividades que ayuda bastante porque, bueno, la gente cuando ve y escucha a alguien hablando en su propia lengua indígena, es motivante para la
1: claro.
0: gente. La gente dice, bueno, oye, yo escuché esto, una muchacha hablando en lengua tepeo, otomí, tzotzil, tzental, o yo vi esto en la televisión y que también están hablando. Entonces se siente el orgullo, pero no solamente el orgullo, sino que tomados en cuenta en esos espacios importantes, y al tomar en cuenta en espacios importantes también se siente que pues se respeta sus derechos.
1: Sí, de hecho también, pues como bien sabemos que también la lengua en los medios digitales es muy necesaria hoy en día y que también ya hay esa posibilidad y que este activismo digital, pues como bien sabemos, se caracteriza por una fusión entre la escritura y la oralidad. La gente que vive en la comunidad puede mostrar temas sobre el ecosistema, información instantánea, por ejemplo, hemos visto en las redes sociales cuando es temporada de lluvia, pues la gente transmite si en algún río ya se desbordó, esto con el objetivo también de informar al auditorio y de esa manera pues la gente que se encuentra lejos de su lugar de origen, pues ya se entera y trata de también alertar a la familia, porque muchas veces bien sabemos de que

0: comentaste, ¿no?
1: Uh-huh.
0: Hay creadores de contenido y ese contenido pues lo realizan los jóvenes indígenas, porque son ellos los que ya conocen y manejan los medios digitales, utilizando plataformas, ¿no? Plataformas muy importantes como el TikTok o el Instagram o el Facebook, que es como más popular, por ejemplo, en algunas regiones. Y esto pues ayuda mucho para revitalizar sus idiomas, enseñar vocabularios, enseñar su propio idioma, compartir música y combatir la discriminación.
1: Claro.
0: Que a través de este acercamiento en los medios digitales, pues la gente al menos conoce cómo son las personas, cómo se visten, cómo hablan, qué lengua dominan, y pues se acerca un poco la cultura a las nuevas generaciones, que es muy importante, porque llegar a que los jóvenes, los niños, los jóvenes identifiquen su identidad, su identidad cultural, su identidad étnica, pues se acostumbran a vivir de esa manera, y también se evita la autodiscriminación, porque la gente, pues los niños, niñas que empiezan a hablar su propia lengua originaria sin vergüenza, sin estereotipos, entonces eso ayuda bastante. Creo que el activismo digital ha generado este interés de seguir como conservando un poco más la lengua. Está entre la lucha del poder, diríamos, porque entre que hay ciertos sistemas que no querían que siguiera que las lenguas originarias se prevalecieran, ¿no? Pero pero ahorita con la juventud, con las nuevas generaciones, pues empiezan a ver los contenidos. A veces lo hacen por diversión o por distracción o por motivación o también por cuestiones de terapias psicológicas.
1: Sí.
0: Es lo que yo escuché, por ejemplo, una muchacha que estaba diciendo, ella es nahuablante de allá de Huejutla, Hidalgo, por allá, y dice, yo lo hago porque mucha gente se estresa, ¿no? Sufre de ansiedad, entonces yo hago reír a la gente y mi propia lengua.
1: No busca ser popular, lo que trata es ayudar a la gente, de tratar de que lleve una, pues su vida que sea más tranquila, ¿no? Y de esa manera también esta niña o esta chica pues trata de distraer con chistes, a lo mejor con cuentos, no sé cómo manejes.
0: Sí, de enamoramiento, desenamoramiento.
1: Sí, entonces como que sales en tu, en lo que estás haciendo, lo cotidiano, ¿no? Y dejas un lado el estrés, ¿no?
0: Así es, y es lo que estaba comentando, dice, yo no busco fama ni busco otra cosa más que hacer reír y reír también al mismo tiempo, que a mí me sirve bastante.
1: Claro.
0: Entonces, pero lo hace todo en su propia lengua indígena, en este caso el náhuatl. Y eso pues está muy bien, porque la gente identifica su cultura, escucha, ve, por ejemplo, observa que su lengua pues vale, que su lengua está presente en los medios, que su lengua pues se utiliza en diferentes lugares. Y pues qué más, por ejemplo, en cuanto a las lenguas, hay muchas lenguas que tiene como esta carga simbólica o identitaria, de que es muy rápido de hacer chistes, ¿no?
1: Ajá.
0: Por ejemplo, en náhuatl, o sea, algo
1: mucha
0: que
1: gente,
0: tú no puedes decirlo o lo dices un poco diferente y eso ya te empiezas a reír, ¿no? Entonces, por ejemplo, hay una señora que siempre critica en el buen sentido de la palabra a la gente que va para Monterrey, ¿no? Cómo va y cómo se regresa.
1: Sí,
0: ¿no? Los frijolitos. Y
1: que ya no conoce.
0: Ajá, y que ya no conoce cómo es su comunidad, etc.
1: O la palabra oso en contexto náhuatl y el oso en el contexto urbano, ¿no?
0: Ajá,
1: también.
0: Ajá.
1: Ajá, entonces eso también la gente empieza como a analizar o empieza a reírse con esas palabras que, por ejemplo, hace o lo convierten en un chiste. 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
1: Bueno, pues aquí estamos platicando del activismo digital o de las lenguas en los medios de comunicación, pero
0: en los medios digitales.
1: En los medios digitales y que es muy importante, precisamente cuando nosotros empezamos como a bajar contenidos de música, en este caso, pues gracias a que
0: las redes sociales o el YouTube nos permite a
1: la gente sube su música, entonces buscamos también música de diferentes géneros, música que tenga que ver con alguna lengua originaria. Y pues precisamente hoy vamos a escuchar algo, ¿no?
0: Así es, vamos a escuchar La Liebre en Náhuatl con Trío Luna Huasteca.

Palole, Shalto Kanze, Chiloque Chmelze, Carlos González, Juan Román. Bueno, Shalto Kanze.

0: que se escuchen fuertes los aplausos para despedir a nuestros amigos del trío Luna Huasteca.
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2: En Radio Más son las 8 con 30 minutos.
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13: Bueno, hemos escuchado un guapanguito, pues aquellas personas que les agrada el guapango de allá de la Huasteca veracruzana, hidalguense, claro. Tamaulipeca, pues seguramente ellos pues disfrutan. Sin embargo, la gente que nos escucha por el sur, a lo mejor no habían escuchado tanto el guapango, pero seguramente les va agradando también, porque claro. Pues, cuando escuchas la música no tiene frontera. Claro. Entonces empiezas a escuchar. Y después te gusta, por ejemplo, uh-huh. Nosotros hemos escuchado música en lengua popoluca, en zoque,
14: en mije,
13: en zapoteco, y dices, oye, pues esta música, no le entiendo qué dice, pero
14: los pero se escucha pegajosa, ¿no? Sí. También de que te endulza los oídos. 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
14: 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Bueno, pues el activismo lingüístico de las en las lenguas indígenas pues está viviendo una transformación profunda gracias a creadores, como hemos mencionado, y activistas que utilizan el internet, las redes sociales y la inteligencia artificial para preservar, enseñar y revitalizar los idiomas, ya que de esa manera pues podemos detectar alguna lengua que nos interesa aprenderlas, a lo mejor no al 100%, pero al menos te familiarizas o conoces una lengua distinta a tu lengua materna, ya sea el español, el inglés, el francés, el otomí, tepeo, poluca, pues ya te das cuenta de que pues existen otras lenguas y que hoy en día ya podemos encontrar frases quizá en las lenguas indígenas, como lo mencionaba hace rodo momento. Las plataformas que podemos escuchar las lenguas indígenas pues son el TikTok, YouTube, Instagram, el Twitter, y pues se ha convertido también en aulas virtuales, Rodo, para las
13: es muy importante mencionar indígenas. Eso, porque el activismo es enseñanza, es enseñanza, porque hay creadores de contenido y hay lingüistas que utilizan formatos cortos o lo que le dicen infografías para impartir lecciones rápidas en lenguas como el zapoteco, como el náhuatl, como maya, como el tzotzil, tojalabal, el rarámuri, etcétera. Entonces son plataformas que ha servido bastante. Precisamente cuando uno se va encontrando en los diferentes espacios, a veces te encuentras con alguien que sabe hablar tu lengua originaria. Dice, oye, ¿dónde aprendiste? No, pues me enseñaron acá o aprendí en el internet. ¿No? Aprendí,
14: porque algunos optan y les facilita.
13: Me interesó bastante y empiezan a buscar vocabulario, practicar, escuchar audios y aprenden. Entonces, esto también tiene que reforzar mucho a los hablantes nativos. Los nativos, pues, hoy en día ya no es como antes. Hoy en día, antes era como muy, había mucha discriminación y como la gente sigue pasando eso en la mente, pero la gente se avergonzaba mucho de su lengua. Hoy en día, o sea, hablar otra lengua más, incluso se ha estudiado científicamente que eso es importante, hablar dos o tres idiomas, porque también te da esa capacidad cognitiva de poder identificar, de poder capturar, por ejemplo, varios elementos lexicográficos. Entonces enriqueces tu mente, enriqueces tu vocabulario, enriqueces tu visión también del mundo, tanto como, por ejemplo, en tu mundo indígena, en el mundo occidental o en el mundo extranjero.
14: Ya ves esa diversificación o esa diversidad.
13: eres trilingüe, uh-huh, políglota, entonces te da más posibilidades de llegar a la sencillez, de uh-huh, llegar a utilizar la lengua y comunicarse con esta gente, ¿no? Y a lo mejor no eres tan experto, ¿no? Experta en esos otros idiomas, pero tratas de utilizar para la comunicación, para la convivencia. Seguramente hay algunos hablantes de alguna lengua indígena que saben coreano, que saben uh-huh, chino, exacto, que saben japonés, que saben, no sé, alguna otra lengua que no se hable por acá porque les interesó, pero lo importante es eso, o sea, si tú tienes como tu lengua materna una lengua indígena, dejemos o dejen de avergonzarse de su identidad indígena, porque bueno, pues es una lengua que te sirve para comunicarse, ajá, son signos lingüísticos que nos ayudan bastante para entablar esa comunicación y también tiene, diríamos académicamente, que también está la presencia epistémica, uh-huh, es decir, la parte educativa, hay algo muy importante en cuanto a razonar, a identificar y estudiar en tu propia lengua, ¿no? La parte epistemológica, por ejemplo, la epistemología indígena, eso es muy importante porque empiezan como a visualizar y puedes ver la enseñanza desde adentro, ¿no? Uh-huh. Para después trasladado hacia afuera.
14: Claro, de hecho, si tú sabes una lengua originaria o indígena, como quieras interpretarla, bueno, como hace un momento decía Rodo, puedes hacer infografías, videos, tutoriales, podcasts, pues hablando en la lengua maya, en mixteco, en purépecha o en la lengua náhuatl, como nosotros lo estamos haciendo, y crear contenidos. Eso también nos ayuda y ayudamos a la lengua a combatir la discriminación. Podemos fomentar un diálogo intergeneracional. Y de esa manera, las nuevas generaciones pues van a tener otra forma o otra idea de pensar, de ya no sentirse discriminados, porque también autodiscriminarse pues también puede ser dañino, tanto como para ti como para tus otras familiares que pues van a, de tus nuevas generaciones, porque de esa manera pues le van a dar el desinterés a la lengua que hables. Así es que es momento de motivarse y seguir difundiendo la lengua en los medios de comunicación. Fíjate, o en el internet.
13: Fíjate que estoy enterado de que hay un paisano mío que es de uh-huh, la comunidad de Huicuatitla que hace TikTok uh-huh, y muy interesantes, ¿no? Solamente me acuerdo de su caltoca, uh-huh, de Limatzintl.
14: Ah, Brian Limatzintl.
13: Brian Limatzintl.
14: Fíjate que
13: no lo conozco uh-huh, personalmente, pero ojalá tenga yo la oportunidad en algún momento conseguir nuevamente la gramática, el libro que trabajé con Andrés Hasser y obsequiarle uh-huh, para que vea también un poco la parte gramatical de la lengua y a lo mejor podría después retomar un poco uh-huh, cuestiones gramaticales y que siga haciendo pues lo que hace con los contenidos que sube porque ayuda bastante, incluso uh-huh, lo hemos visto.
14: Claro. ¿No?
13: Hemos visto con su abuelita cuando echa tortillitas,
14: uh-huh, bocoles.
13: O sea, ajá, entonces convivir dentro de un espacio comunitario y se llama Brian
14: Limatzintl, así no, se ha puesto.
13: Le mandamos ajá, saludos por ahí, a lo mejor nos está escuchando porque en la comunidad de Huicuatitla mucha gente escucha el programa en Sensonte. Uh-huh. Entonces eso es muy importante porque la gente, los niños, las otras generaciones, por eso dije hace ratito que es como una lucha de poder, porque uh-huh, niños chiquititos que están hablando español, pero después escuchan su lengua y así como que, ¿qué hablo? ¿Cómo ajá, hablo? ¿No? Entonces, lo importante, padres jóvenes, ¿no? Yo creo que sería bueno recomendarles que les hablen de las dos formas, ¿no? Que exacto, sean bilingües, bilingües coordinadas, ¿no? Ajá. Porque desde un momento van empezando a coordinar coordinar su lengua, en su lengua materna y su lengua, su segunda lengua. Y pues cuando sea grande les va a agradecer muchísimo.
14: Claro, porque hoy en día ya se puede, en algunas escuelas pues ya quieren que alguien escriba en su lengua materna y muchas veces se pide a la familia que le ayuden o también que le hagan un texto en la lengua materna.
13: Bueno, hablando de música, por ejemplo, en las redes sociales, en los espacios digitales, precisamente se escucha música, arte, ¿no? Música como el hip hop, el rap, rock, en lenguas originarias. Son fenómenos virales incluso dentro de las redes, ¿no? Porque la gente pues se empieza a interesar, a escuchar, a disfrutar, ¿no? la música originaria en esos géneros, y que conecta las tradiciones ancestrales con el público joven. Eso es importantísimo. Cuando los jóvenes empiezan a tocar, a cantar en su propia lengua indígena, el rock, ¿no? O el rap, o el hip hop, o otro género musical, pues se convierte viral en las redes sociales, y eso le ayuda bastante precisamente para los jóvenes, porque empiezan a darse como esa identidad y decir, sabes que esa es mi lengua, uh-huh. ¿No? O sea, yo soy de ahí, yo entiendo. Y ojalá, en verdad, espero que esta en algunos lugares, pues a través de la música revitalice su lengua, porque al revitalizar pues también se refuerza, se preserva la cultura, la historia, la biodiversidad que se tenía dentro de los espacios comunitarios indígenas. Entonces esto a través de la lengua pues ayuda bastante para que esto pues se conserve con un largo tiempo, para que las otras generaciones pues vayan entendiendo un poco más sobre esta este espacio utilizado como sus propias lenguas y sus propias culturas, ¿no? Cómo y qué hacían dentro de las comunidades.
14: Así es, querido auditorio, pues el activismo digital en lenguas indígenas pues es un movimiento global donde los hablantes y defensores utilizan la tecnología en la información y comunicación para revitalizar, como hace un momento hemos estado diciendo, proteger su lengua y visibilizar su idioma. Y se combate la brecha digital y la marginación lingüística, fomentando su uso diario en las plataformas modernas. Hoy en día hablar una lengua indígena pues es un motivo de orgullo, porque puedes transmitir el tema que quieras abordar en tu lengua materna y de esa manera dar a conocer la tradición, la medicina tradicional, la partería, la cultura, las tradiciones, los rituales que se llevan a cabo en algunos lugares, y es una forma también hacerse visible mediante la lengua y mediante la identidad. Algo muy importante que siempre hay que rescatar es respetar la forma de vida de las comunidades, respetar su cultura sin criticar todo su vestimenta, su lengua, y de esa manera también estaremos pues revitalizando la lengua y la cultura de los pueblos originarios. También es importante mencionar que usar el TikTok, Facebook y otras plataformas pues con mucho respeto también, y tratar de saber utilizarla, porque muchas veces desaprovechamos ciertas cosas. En lo que podemos hacer es difundir lo que hemos mencionado, las culturas y las tradiciones de los pueblos originarios a través de las redes sociales.
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14: Bueno, pues les agradecemos a los que nos acompañaron aquí en el programa El Sensontle. Los invitamos a que no se pierdan los programas El Sensontle que se transmite los sábados y domingos a partir de las 8 de la mañana, en donde podrá escuchar temas diversos, música en diferentes géneros y en diferentes lenguas. Y de esa manera el programa El Sensontle sigue presente en Radio Más.
13: Bueno, pues gracias por sintonizarnos, les agradecemos muchísimo y así sigan escuchando programas de Radio Más y no deje de escuchar El Sensontle.
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1: En Radio Más son las 9 en punto.
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0: Galaxia.
1: Hola, radioescuchas de La Chicharra, soy Rodrigo Pale y me siento muy, muy feliz de ser parte de esta emisión de La Chicharra. Bienvenidos, hoy seré su guía en este multiverso y vamos a conocer a los tres gigantes que empezaron todo. Así que ajusten sus capas que despegamos. El primero no necesita presentación. Viene de un planeta lejano llamado Krypton, usa una capa roja y puede levantar un edificio con un dedo. Sí, ese es Superman,

¿Sabían que fue el primer superhéroe de la historia en tener cómics propios? Apareció en 1938 y desde entonces nos enseñó que, aunque seas casi invencible, siempre hay que ayudar al prójimo. Pero cuidado, mantenga la kriptonita lejos de la radio. Pero no todos los héroes vuelan. En la oscuridad de Ciudad Gótica hay alguien que usa su cerebro y mucha tecnología para salvar el día. Y ese es Batman.

Lo increíble del Caballero de la Noche es que no tiene superpoderes mágicos. Su mayor poder es su inteligencia y su entrenamiento. Eso demuestra que cualquiera de nosotros puede ser un héroe si se lo propone. Y no podíamos olvidar a la princesa más fuerte del mundo. Directo desde la Isla Paraíso llega Wonder Woman, o la Mujer Maravilla. Wonder Woman, Wonder Woman. Con su lazo de la verdad y sus brazaletes antibalas. Ella nos enseñó que la justicia y la verdad son las armas más poderosas de todas. Ella es la líder que todos queremos seguir. ¡Espera! Ya sé que al inicio de la cápsula te dije que solo hablaríamos de tres, pero... ¿sientes ese cosquilleo? Es mi sentido arácnido. No podemos irnos sin mencionar a nuestro vecino favorito, Spider-Man,

0: Peter Parker nos recordó que un gran poder conlleva una gran responsabilidad.
1: No lo olvides, un gran poder conlleva una gran responsabilidad.
0: Es joven, divertido y nos demuestra que hasta un estudiante puede salvar al mundo entre examen y examen. ¿Y tú? Si pudieras elegir un superpoder hoy mismo, ¿cuál sería? Cuéntanos en nuestras redes. Y recuerda, no necesitas una capa para ser increíble. Seguramente hay mucho más que decir, pues hay una cantidad de superhéroes. Por lo pronto continúa escuchando La Chicharra, todos los fines de semana a las 9 de la mañana. Yo soy Rodrigo Pali. ¡Hasta la próxima, chicharras y chicharros!

0: chicharras y chicharros. Mi nombre es Lisel y hoy vamos a hablar sobre el café veracruzano y por qué es tan especial. ¿Listos?
1: ¡Vamos allá!
0: El café veracruzano crece en una región llamada
1: La Ruta del Café.
0: En Veracruz, aquí hay muchas fincas que cuidan los granos de café con mucho amor y dedicación. Pero, ¿saben qué hace el café veracruzano tan importante? Primero, ayuda a muchas familias en Veracruz, ya que trabajar en las fincas de café les da empleo y sustento. Según datos del Servicio de Información Agroalimentaria y Pesquera, SIAP, Veracruz produce alrededor de 243.135 toneladas.

0: de ser mejor, sino de ser diferente. Cada café tiene su propio sabor y características especiales. Lo importante es disfrutar de cada uno y apreciar el trabajo de los caficultores. ¿Y sabían que el café juega un papel muy importante en la cultura veracruzana? En muchos pueblos y ciudades, el café es parte de las tradiciones y celebraciones. Incluso hay festivales del café, donde la gente se reúne para celebrar la cosecha y disfrutar de música, danzas y, por supuesto, mucho café. Así que la próxima vez que prueben una taza de café, recuerden que detrás de ese delicioso aroma hay un montón de trabajo, cariño y tradición de las familias veracruzanas. Eso es todo por hoy. Espero que hayan disfrutado de conocer un poco más sobre el café veracruzano. ¡Hasta la próxima!
1: ¡Atención!

0: arena.
1: Hola, hola. Les saluda Regina Acevedo, integrante de La Chicharra. Hoy vamos a hablar de unos pequeños seres que parecen sacados de un cuento. Las luciérnagas. Imagina una noche oscura, silenciosa,

0: Este fenómeno se llama bioluminiscencia. ¿Y cómo lo hacen? Dentro de su cuerpo ocurre una reacción química entre una sustancia llamada luciferina, oxígeno y una enzima especial. Según la Universidad Nacional Autónoma de México, esta reacción produce luz sin generar calor, lo que la hace súper eficiente. Es como un foco natural que no quema. Pero aquí viene lo más interesante. No brillan solo por lucirse. Las luciérnagas usan su luz para comunicarse. Cada especie tiene su propio código para encontrar pareja. Es como si estuvieran enviando mensajes secretos en la oscuridad.
1: Hola, aquí.

Y no solo eso, algunas también usan su luz para defenderse, advirtiendo a los depredadores que no son una buena opción para comer. En México, las luciérnagas son muy especiales. Lugares como Nanacamilpa se han vuelto famosos por el espectáculo natural que ocurre cada año durante las temporadas de lluvia, cuando miles de luciérnagas iluminan los bosques. Es un verdadero show de la naturaleza. De acuerdo con la Comisión Nacional para el Conocimiento y Uso de la Biodiversidad, estos insectos son muy sensibles a los cambios en su entorno. Necesitan obscuridad, humedad y ecosistemas limpios para sobrevivir. ¿Qué significa esto? Que si hay contaminación, luces artificiales o destrucción de su hábitat, las luciérnagas pueden desaparecer. Y esto sería muy triste, porque además de ser hermosas, también son indicadores de que un ecosistema está sano.

Así que si queremos seguir viendo estas lucecitas mágicas, tenemos que cuidar la naturaleza. Evita contaminar, respetar los espacios naturales y reducir la luz artificial en zonas donde viven. Puede hacer una gran diferencia, porque a veces las cosas más pequeñas son las que más iluminan. Yo soy Regina de La Chicharra y te dejo esta idea. La próxima vez que veas una luciérnaga, no solo la mires. Agradécele por recordarnos que la naturaleza está llena de magia y que depende de nosotros protegerla. Hasta la próxima emisión. ¡Adiós!

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2: En Radio Más son las 9:28.
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0: En Radio Más son las 10 en punto.
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0: al único programa que si le arrancan una quela, le sale un muñón sonoro que luego se divide para repartir pinzazos y atrapar con sus tenazas las orejas de la audiencia. ¡Esto es el show de la tierra! Y es que hoy amanecimos muy regenerados, pero en peligro de desaparición. ¿Y saben por qué?
1: ¿Por qué? ¿Qué? ¿Por qué? ¿Por qué?
0: ¡Porque sí! Y porque tendremos un programón, échenle nomás. Hoy, aquí, en el escenario del show de la Tierra, nos visita un par de personas que entran caminando de ladito, con las manos en alto y el corazón coraza lleno de amor sustentable e informativo. Directamente de la División de Estudios de Posgrado e Investigación del Doctorado y la Maestría en Ciencias de Acuacultura del Instituto Tecnológico de Boca del Río, recibamos con un aplauso de tenazas a la doctora Marta Patricia Hernández Vergara. Y al doctor Carlos Iván Pérez Rostro. ¿Quiénes nos compartirán los avances en el conocimiento del cangrejo azul? Además tendremos sonidos de la tierra, netas del planeta y muchas cosas más. Y ahora, muevan sus caderas radiofónicas porque queda con ustedes una mujer que le encanta la playa, mover sus ojitos pispiretos y danzar danzón en un ladrillo. ¡Con ustedes, Isela, ayúdame a salir de la cubeta, Pacheco!
2: ¡Hola, público! ¡Gracias!
0: Y así, así comienza de la Tierra.
3: ¡Pum,

0: pies. Hola, mi nombre es Arlindo Ramírez López y estudio el doctorado en Ciencias en la Agricultura. ¿Sabías que los manglares proporcionan un hábitat crucial para una variedad de especies, incluyendo peces, aves, moluscos y crustáceos como los cangrejos? Estos ecosistemas albergan una biodiversidad rica y única, contribuyendo a la estabilidad y resiliencia de los ecosistemas marinos. Los manglares y cangrejos marinos desempeñan un ciclo de nutrientes dentro de estos ecosistemas costeros. Por ejemplo, se alimentan de materia orgánica muerta y en descomposición, ayudando a descomponer y reciclar nutrientes en el medio ambiente acuático. En resumen, los manglares y los cangrejos marinos desempeñan roles fundamentales en la salud y la sostenibilidad de los ecosistemas costeros, proporcionando una serie de beneficios ambientales, económicos y sociales tanto a nivel local como global.
1: Muchas gracias, Bruno Sebastián Rubio, y gracias, Sebastián, y gracias a todo el público showcero que se hermana con nosotros esta mañana en esto que es el show de la tierra, el show del cangrejo azul. Ciencia, arte, cultura, ambiente, trabajo académico, vinculación con los jóvenes, estudios de posgrados que apuesten en este caso por la preservación y la conciencia de lo que sucede con esta especie, con este cangrejo azul, un crustáceo que, como ya escuchamos, habita en la zona costera de manglares, de pantanos, de lagunas, de estuarios, y es considerado como el cangrejo semiterrestre de mayor tamaño en el Golfo de México y uno de los más abundantes, particularmente en los estados de Veracruz y de Tabasco. Así que hoy estamos súper felices de recibir en el estudio a dos colegas, bueno, colegas, bueno, yo digo colegas.
2: Claro que sí, colegas showceros. Somos colegas de show.
1: ¿Verdad?
2: Sí.
1: Colegas showceros, exactamente. Colegas showceros terrestres, showceros acuícolas en este caso, la doctora Marta Patricia Hernández Vergara, el doctor Carlos Iván Pérez Rostro, integrantes de Litboca, y pues ya lo dijeron, ya lo escuchamos, amigos entrañables de esta casa. Bienvenidos.
3: ¡Wii! Muchas gracias.
2: Muy bien, muchas gracias. Muy contentos de estar aquí de nuevo con ustedes.
1: Eso.
3: Sí, muy bien. La verdad es que es un tema muy interesante el que vamos a ver hoy. Yo creo que vas a tener muy buena información.
1: Yo creo que sí. Qué importante que hablemos de estas especies, de la situación, de lo que normalizamos, de lo que también como sociedad estamos haciendo en pro o en contra. En fin, creo que parte de los cometidos de este programa es divulgar ciencia, socializar esta información, y qué mejor que hacerlo de la mano de especialistas en el tema, como es su caso, ¿verdad, chicos y chicas? Y pues bueno, en los estudios de posgrado que ustedes promueven, como ya escuchábamos, con el doctorado y la maestría en ciencias de acuacultura, tienen un proyecto de investigación específico sobre el conocimiento del cangrejo azul en cautiverio. Pero antes de entrar al tema específico, hablemos en términos generales de esta especie. ¿Cuál es la situación? ¿Qué nos pueden compartir al respecto?
2: Sí, bueno, nosotros empezamos a estudiar a los cangrejos hace muchos años. Ya estábamos haciendo cuentas por ahí, y creo que el 2006 es que empezamos a conocer a la especie, que está muy cerca de nosotros, pues era nuestro vecino, ¿no? Pasaban por la escuela para las hembras para desovar, ¿no?
1: Sí.
2: Entonces ya
1: en Boca del Río,
2: sí. Entonces cuando hicieron la barda, bueno, pues ya se los pusimos más difícil, ¿no? Ajá. Pero aún así había muchos cangrejos que vivían en el Tecnológico, entonces tienen sus madrigueras, mucho tiempo estaban cerradas, después salían durante la época de lluvia, ¿no? La luna llena, y los íbamos viendo, entonces pues eran parte de nuestra comunidad. De repente, pues año con año empezaron a disminuir terrible, ¿no?
1: Exacto.
2: Porque era un paso normal para ellos. Uh-huh. Tenemos construcciones, bardas, entonces pues les estábamos tapando el espacio, ¿no? Uh-huh. Se hizo en ese tiempo pues un programa, unas asociaciones, los scouts, el acuario, el INECOL, ¿no? También estaba trabajando
3: el Tecnológico
2: con eso.
3: También de Veracruz.
2: Sí, el Tecnológico de Veracruz, muchas instituciones y mucha gente interesada. Entonces hacíamos campañas en la noche cerca de la luna llena para apoyar que no los aplastaban en la carretera, ¿no? Uh-huh. Entonces, pues hacíamos eso, muestreos y todo, y pues muy, muy bien, ¿no? Pero de repente, pues ya con los años, pues más construcciones, más mancha urbana, y desafortunadamente sí se ha visto cómo se ha disminuido en un 90% las poblaciones, ¿no? Entonces, pues ha sido un impacto muy, muy, muy terrible, ¿no? Y a partir de eso, pues empezamos a buscar qué podíamos hacer, ¿no? ¿Cómo podríamos contribuir? Y pues como lo que hacemos, investigación.
4: Claro, sí, era un espectáculo natural, bellísimo, conmovedor, sinceramente, y claro que sí desconcierta saber, me parece bien fuerte, 90% se ha disminuido la presencia, además de la mancha urbana. ¿Por qué otras causas, doctor?
3: Pues realmente casi es por eso, porque muchos se puede pensar que a lo mejor por la contaminación del agua o algo así, pero realmente no. Bueno, la mancha urbana conlleva a que desaparezcan cuerpos de agua, manglares, ¿no? Que son importantísimos para el hábitat natural de esta especie. Entonces, pues principalmente eso, la desaparición de sus hábitats ha sido lo que ha impactado de mayor manera, porque de hecho, como mencionaba la doctora, los años que estuvimos participando en estos muestreos y evaluaciones de las poblaciones y todo, bueno, eran muchísimos, muchísimos. O sea, la policía inclusive nos ayudaba a disminuir la velocidad de los autos en la autopista, sí, para sí, ayudar sí. a que pasaran los cangrejos, las hembras hacia el mar. Pero con la construcción de las zonas habitacionales y demás, bueno, pues se fue desapareciendo. Y luego, pues aparecen muchas personas, a lo mejor aparece un cangrejo en su casa y pues no les gusta, lo matan, lo que sea. Y pues así es como ha desaparecido. Inclusive en la escuela había muchos, como mencionó la doctora, muchos guaridas de donde estaban esos cangrejos. Inclusive ahí los muestreábamos a veces o los manteníamos ahí. Y pero también igual forma en la institución empezaron a construir ahí atrás y desapareció también ese lugar donde habitaban los cangrejos. Entonces realmente ya es como ha desaparecido estas poblaciones, y nosotros nos dimos a la tarea de tratar de investigar precisamente su reproducción y todo en condiciones de cautiverio con el objetivo de pues de alguna forma, si nosotros podíamos obtener larvas juveniles de esta especie, bueno, pues repoblar algunos lugares, pero realmente ya también que repoblamos y ya no hay muchos lugares.
2: ¿Dónde van a vivir?
3: Sí, exacto. Entonces, lo que considero yo de una de las alternativas, pues realmente se tienen que hacer como áreas protegidas para el cangrejo, que existen, de hecho, para hacia La Mancha y hacia allá hay, si no mal recuerdo, uno o dos lugares donde son zonas protegidas del cangrejo. Uh-huh. Pero bueno, pues, dos o tres zonas no es lo mismo de lo que teníamos antes, ¿no?
4: Claro. Uh-huh. Y si usted escucha esto y le parece que no le alcanza, que no le involucra, que no tiene que ver, porque no vive usted en una zona costera, en el caso de que nos escuchen desde acá, desde la montaña o en otros municipios u otros estados, ¿qué cree? Fíjese que sí es importante, porque estos animales tienen un papel muy relevante en los ecosistemas, cumplen una función, que esté en peligro sí tendría que ser un asunto que nos interese a todos, ¿no, doctora?
2: Claro que sí. Sí, de hecho,
4: no únicamente a la comunidad académica, no, o a los pescadores.
2: No. No, en muchas casas llegan los cangrejos y es muy terrible, o sea, es una foto muy terrible de verlos, que están tratando de brincarse las bardas. Uh-huh. ¿Cómo se las van a brincar? No pueden. Entonces las hembras con todos sus huevos, acarreándolos y todo, pues se lastiman, pierden huevos, pierden crías. Y realmente pues sí nos compete a todos, ¿no?
4: Claro.
2: Y no tienes que vivir cerca de la zona de playa para preocuparte. Por ahí les mandamos un videito donde un amigo encontró uno en su casa, ¿no? Y su casa está por el mercado de Malibrán en Veracruz. O sea, la uh-huh. playa está a cuántos kilómetros de ahí, entonces recorren distancias las necesarias para conseguir un cuerpo de agua para liberar a sus crías. Entonces ellos lo guardaron, nos avisaron y ya fuimos a recogerlo y ya lo liberamos en una zona que probablemente pudiera sobrevivir, ¿no? Pero ellos buscan por donde, entonces caminan kilómetros para lograr uh-huh. Mantener sus poblaciones, ¿no? Entonces pues sí tenemos que ayudarlos de alguna manera.
4: Son súper resilientes.

Que, por ejemplo, si nos toca transitar por carreteras costeras de manera especial, tengamos precaución porque es probable que nos encontremos a una comunidad de cangrejos ahí intentando sobrevivir. Así que, pues bueno, de esto y más va esta mañana nuestro show del cangrejo azul. Pausa y volvemos.

Hola, soy Vanessa Milla Jiménez, estudiante de doctorado en Ciencias en Acuacultura en el Tecnológico de Boca del Río. ¿Sabías que aproximadamente el 70% de los organismos que se capturan en el mar realizan parte de su ciclo de vida en un manglar? Esto debido a que los manglares poseen una productividad primaria muy alta, lo que mantiene una red trófica con sitios de anidamiento de aves, zonas de alimentación, crecimiento y protección de muchas especies, como reptiles, peces, crustáceos, moluscos, entre otros.

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2: Lo que se fertiliza vuelve a germinar. 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
4: Soy Gustavo, estudiante de la maestría en Ciencias en Acuacultura perteneciente al Instituto Tecnológico de Boca del Río. En esta ocasión, quiero hablarles sobre algunos datos importantes de los manglares y por qué es bueno cuidarlos, ya que actúan como una barrera protectora en zonas costeras debido a que previenen la erosión de las costas, reduciendo el efecto del oleaje y las marejadas, especialmente durante efectos climáticos extremos, sirviendo como escudos contra tormentas, huracanes y tsunamis. De igual manera, son ecosistemas con una amplia diversidad de especies, de flora y fauna, tanto nativas como endémicas, que dependen de ellos para su subsistencia, ya sea para su alimentación, reproducción o desarrollo, según la especie. Debido a esto es importante cuidarlos e incluso tratar de reforestar aquellas zonas donde haya sido afectado el manglar, para que podamos seguir contando con los beneficios que nos brindan y con la biodiversidad de especies que viven y dependen de ellos.

0: en la orillita del mar.
1: Vaya que es importante esta especie, el cangrejo azul, y hoy en el Show de la Tierra, felices de tener la oportunidad de conversar con dos estudiosos del tema, la doctora Marta Patricia Hernández Vergara, el doctor Carlos Iván Pérez Rostro, ambos integrantes del equipo de investigador, de investigaciones y académico del Instituto Tecnológico de Boca del Río. Recuperemos el tema, compañeros, compañeras. Recordemos a la gente por qué es importante la presencia del cangrejo azul en los ecosistemas. ¿Cuáles son las bondades o ventajas que esto representa?
2: Sí, bueno, el cangrejo habita en los manglares, en las zonas de los esteros. Y como bien dicen nuestros estudiantes, esta es una zona muy importante para todas las especies. Entonces los cangrejos lo que hacen es mover el sistema. Sí, hacen cuevas, comen plantas, frutas que hay ahí, y todo eso lo llevan al ecosistema y es nutrientes para otras especies. Uh-huh. ¿Sí? Ese ecosistema de los manglares está activo gracias a toda la presencia de todos los organismos, en particular a los cangrejos que mueven toda la energía dentro de sus sistemas, ¿no?
1: Exacto.
2: Entonces, como bien dicen los estudiantes, si tenemos un ecosistema enfermo, cuando ya no tenemos mangles, se cae, nadie mueve el oxígeno o la tierra en las raíces, pues los manglares se mueren.
1: Claro.
2: Y entonces a veces nos preguntamos en Veracruz por qué llega al norte, hasta la zona norte, ¿no? Uh-huh. Si antes no llegaba, pues por eso, porque sí, ya no tenemos esa barrera que protegía antes a la ciudad, ¿no? Entonces, ese es un papel fundamental de los cangrejos.
1: Claro. Los manglares, los humedales, los riñones del planeta necesitan también estimulación, y un papel fundamental lo realizan los cangrejos. Y pues bueno, entre otras cosas, si se pierde un manglar, estamos también dejando de filtrar el agua y provocando una serie de reacciones precisamente en el planeta, doctor.
3: Sí, correcto, pues generación de oxígeno, ¿no? Uh-huh. Y como bien mencionaba la doctora, pues los cangrejos son un eslabón importante en el movimiento de nutrientes, porque se encargan de descomponer precisamente a través de su alimentación, de que son omnívoros, ¿no? Plantas, animales pequeños que descomponen y todo, y que le sirven de otros nutrientes pues a otros organismos, y que pues es precisamente la forma de mantener un equilibrio, ¿no? En un sistema. Y si se desaparece pues el manglar, pues los organismos, cómo mueven esos nutrientes, ya no tienen el oxígeno necesario, la filtración del agua, ¿no? Y la filtración del agua pues entonces se estanca, etcétera, etcétera, todo lo que conocemos que hay en un efecto en ese sentido, y pues se desequilibra el sistema hasta desaparecer, ¿no? Con ellos pues la vida que ahí tenía.
1: Claro. Uh-huh. Y bueno, acerca de esta especie, cuéntenos, chicos, ¿se puede reproducir o cultivar en cautiverio?
3: Pues en nuestra experiencia se puede. El problema, al menos de todo el tiempo que estuvimos trabajando con esta especie en cautiverio, realmente solo logramos una vez o dos en poder obtener un cangrejo ya formado como tal, porque pasan muchas metamorfosis, ¿no? En cada una de esas metamorfosis hay mucha mortalidad, ¿no? Por eso es que pues su forma de adaptación evolutiva es crear o tener una gran cantidad de huevos, ¿no? Que generan de 300 a 700 mil. Y entonces, ¿por qué? Porque tienen, a través de todo el paso, el desarrollo de sus larvas, ¿no? Hay una mortalidad muy alta, ¿no? Entonces nosotros lo que hicimos fue llevarlos precisamente reproductores a cautiverio. Ahí los estuvimos manteniendo, les estuvimos dando unas dietas a base de vegetales y de frutas y algunas veces pedazos de pescado, o sea, para proteína. Y hubo un desarrollo de gónada, o sea, sí hubo eso, sí se reprodujeron, sí obtuvimos también larvas, ¿no? Pero el problema principal que obtuvimos ahí cuando estuvimos haciendo lo de las larvas fue tener las condiciones adecuadas para que pasaran esas etapas, ¿no? Uh-huh. Entonces, aprobamos diferentes temperaturas, salinidades, etcétera, y inclusive también algunas dietas, porque generalmente siempre se les da artemia y probamos otras cosas, artemia y algunos alimento microparticulado y cosas así, pero el éxito fue muy bajo, realmente fue muy bajo. Obtuvimos, le digo, dos o tres cangrejos realmente de todo lo que pudimos evaluar durante ese tiempo. Pero bueno, al final tuvimos éxito y no, o sea, porque sí logramos tener, lo malo es que fueron dos o tres cangrejos que sí, ya hasta juvenil los pudimos mantener y crecieron bien. Pero falta mucho por hacer realmente y pocos cangrejos con qué hacerlo. Entonces ese es el problema a lo que se llega, ¿no? Uh-huh. Que cuando nosotros lo empezamos a hacer, todo el mundo nos decía para qué, pues si había muchos y que no era necesario. Pues sí, pero bueno, pero teníamos una visión de que como todos los recursos iba en un momento a hacer ya una crisis, ¿no? Uh-huh. Y fue por eso que tratamos de empezar. Es esto, el problema es que también pues nosotros dependemos mucho de los estudiantes, ¿no? De quien entra y está interesado en la maestría, en el doctorado, de trabajar por ejemplo con el cangrejo. Y pues teníamos uno que otro estudiante y podíamos darle continuidad, así pudimos darle continuidad varios años, siete años. Pero cuando ya los estudiantes ya no les pareció interesante y todo, entonces nosotros ya no tuvimos forma de hacer algo más, ¿no? Uh-huh. Porque teníamos ahí las poblaciones, ya no había quien las pudiera mantener porque hay que estarles dando de comer diario, o haciendo recambios de agua en algunos estanques, etcétera, etcétera. Y ya no era tan fácil, ¿no? Entonces, pues desgraciadamente fue lo que pudimos hacer, pero al menos de los resultados sobresalientes que sí podemos mencionar, sí, es que sí son muy nobles.
1: Se
3: pueden mantener en cautiverio. Realmente sí.
1: Descríbenos de los cangrejos.
3: Pues los cangrejos es un organismo como un crustáceo realmente, nada más que redondo, que tiene igual unos apéndices para caminar. A veces se le confunde con una jaiba y usted lo encuentra, a veces pone cangrejo azul en Google y mencionan una jaiba, que también es de más o menos del mismo color, pero no es igual.
1: ¿Qué tamaño alcanza un adulto? Un
3: cangrejo. Pues nosotros de los que pudimos tener aproximadamente al menos del tamaño del caparazón, ¿no? Esa parte llegamos a tener organismos con hasta 8 o 10 centímetros, ¿no? Que sí es bastante grande, porque entonces con las patas mide 20, 30 centímetros, ¿no? Y con la quela extendida, bueno, pues 35, una cosa así. Y nosotros en cautiverio pudimos mantenerlos años, o sea, unos 2-3 años. Y dentro de lo importante que se logró es ver cómo crecen, que es, al menos en cautiverio, el crecimiento se fue dando de a 1 milímetro por mes. O sea, 1 milímetro por mes. Por eso es que cuando dicen es que cuando llegan a reproductor, pues realmente a los 3 o 4 años llegan a tener 3 centímetros o 4 centímetros de ancho de caparazón, que ya es una talla o una edad en la que ya son para reproducirse, ¿no? Y otra de las cosas interesantes que observamos es que no mudaron. Durante todo, o sea, se supone que estos crustáceos mudan, crecen por mudas, uh-huh, como el camarón y otros.
1: Sí, sí.
3: Pero no, realmente el tiempo que los tuvimos ahí no mudaron.
1: Oye, o las jaibas, ¿no? También ya ven que
3: correcto, están, ¿no? Entonces, solo crecía el caparazón, pero como que iban asimilando su propio carbonato de calcio.
2: Y hacían más grueso el caparazón.
3: Ajá, y lo iban haciendo más grueso, pero su crecimiento era de esa forma, sin
2: tantas mudas.
3: Y de todos modos, de las muestreos que logramos hacer en campo también, realmente se encontraban muy pocas mudas. Eso era algo que nos tenía así, bueno, pues si muden así, ¿por qué no? O sea, se supone que se había reportado que su crecimiento era de esa forma, pero no lo observamos, ¿no? Y sin embargo, seguían creciendo, o sea, sí crecían. Y otra cosa es que también en el caso de cuando se usaban para, no sé si ha escuchado que los pescados muchas veces decían que para lo de la quela, uh-huh, que quitándosela les volvía a crecer y sin problema y no sé qué, sí y no, o sea, al menos en el cautiverio que los tuvimos, cuando esto pasa, si uno se la quita, que él la suelta, o sea, que él la, uh-huh, solo la suelta cuando agarra algo.
1: Si es un proceso estrés, natural.
3: La suelta, uh-huh, posiblemente sí, uh-huh, pero si uno la arranca, sangra, o sea, realmente sangra. Y muchas veces ese se les infecta, y entonces pues se mueren o son atacados por hormigas o por cualquier, y aunque les queda una quela libre, pues se les hace complicado, porque si viene otro cangrejo tienen que pelear con una quela. Si tienen que alimentarse, tienen que alimentarse con esa quela. Y si pierden esa otra quela por alguna otra razón, pues ya se quedan sin quelas. Y a veces y no se pueden seguir comer. Alimentando porque se inclinan y con la boca agarran algo. Pero pues ya se vuelve muy complicado, ¿no? Y y no se regenera tan rápido la quela. O sea, nosotros en lo que logramos observar es que sí tarda tiempo.
2: Okay.
3: No es así de 2-3 meses ya la regeneró, no, tarda 6-1 año, ¿no? En crecer.
1: Qué bueno que nos aclaran esto, doctora.
3: Sí.
1: Porque forma parte de los mitos, ¿no? De,
2: correcto.
1: De las leyendas urbanas o populares. De eso seguiremos conversando al regreso de esta pausa. Es momento de escuchar los sonidos de la tierra.

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1: Son muchos los recuerdos que tengo de este tema, recuerdos de infancia, de ir a fiestas familiares donde todo devenía en un baile que se hacía en la sala de la casa sin necesitar salón. Bailes que se hacían con un tocadiscos o un aparato cuadrafónico y que tenían de sonido de fondo el chocar de los envases y los vasos hasta no tan altas horas de la noche. Esos tiempos se fueron, pero el ritmo queda. Y esto es Cangrejito Playero con el Acapulco Tropical. Disfrútenlo aquí en Los Sonidos de la Tierra.

0: Hola, mi nombre es Verónica Villanueva Hernández. Soy alumna del posgrado del Instituto Tecnológico de Boca del Río. Actualmente me encuentro cursando el segundo semestre de la maestría en acuacultura y voy a hablarles un poco acerca de la importancia de los manglares. ¿Sabías que los manglares son importantes debido a que en ellos está ligada una gran cantidad de vegetales y plantas acuáticas, además de alimentar a muchas especies de animales, así como también son considerados como uno de los ecosistemas más productivos del planeta, generando una gran cantidad de materia orgánica, favoreciendo la reproducción de innumerables especies marinas que desovan en los estuarios y en algunos casos pasan algún periodo de su desarrollo en el ecosistema en busca de su alimento o protección. Sin embargo, cabe mencionar que cerca del 80% de las especies marinas dependen del ecosistema del manglar para subsistir. Cabe resaltar además que México es el cuarto país con más manglares. Estos son el hogar de varias especies en peligro de extinción. Por el crecimiento inmobiliario y las construcciones, nuestro país ha perdido el 62% de ellos, pero Veracruz hasta el 70%. Por eso, como acuacultores, pongamos el ejemplo del cuidado de los manglares.
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Hola, mi nombre es Manuel, estudiante del doctorado en Ciencias en Acuacultura en el Instituto Tecnológico de Boca del Río. ¿Sabías que México es uno de los países con mayor diversidad de peces en el mundo, con casi 3.000 especies distintas? Y en el sureste del país existen especies nativas de alto valor en el mercado, como el pez lagarto, la mojarra costarricense y la mojarra tengoyaca. Sin embargo, estas especies se encuentran amenazadas debido a la introducción de peces invasores y a la sobrepesca. Por esto, el estudio y la investigación acerca de nuestros peces nativos es vital, no solo para satisfacer la demanda alimenticia, sino también para restablecer las poblaciones del medio natural, por lo que te invitamos a que te acerques y formes parte de este importante trabajo para la conservación de nuestras especies.

0: Vamos a un corte. 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
1: En Radio Más son las 10 con 38 minutos.
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0: Seguimos con el show de la tierra.
2: Hola, mi nombre es Elías Salce, estudiante de la maestría en ciencias en acuacultura del Instituto Tecnológico de Boca del Río. ¿Y sabías que en México destaca un mayor desarrollo del cultivo de las especies exóticas en comparación con las especies nativas? En los últimos años se han realizado numerosos proyectos por parte de instituciones académicas con el objetivo de desarrollar tecnologías para el cultivo de especies nativas. Estas investigaciones son motivadas por la expectativa de diversificar las opciones de acuacultura en nuestro país, así como de crear una industria propia que responda a las preferencias de mercados regionales y que se oriente hacia la sustentabilidad de los cultivos y de los recursos silvestres, ante el riesgo de disminución de la diversidad por la introducción de especies exóticas.

0: Continuamos en el show de la acuacultura, en el show del cangrejo azul, el show del manglar. Qué alegría escuchar hoy del trabajo, tener las voces de jóvenes estudiantes del Instituto Tecnológico Superior de Boca del Río. En ese sentido, pues que me gustaría preguntarles a nuestros invitados, a la doctora Marta Patricia Hernández, al doctor Carlos Iván Pérez, si existen medidas de control o gestión implementadas para manejar las poblaciones de cangrejo azul y minimizar su impacto negativo en los ecosistemas locales.
1: Uy, esa es una pregunta muy difícil. Sí, desafortunadamente la zona urbana cuando crece a veces no ponen atención en eso, ¿no? Uh-huh. A lo mejor los caminos con pasos para las especies, en las casas, en los fraccionamientos, pues espacios para que los organismos puedan atravesar, porque no es nuestra casa, era la de ellos.
0: Exacto,
1: ¿no?
0: Es lo que tiene.
1: Entonces,
0: decir.
1: Eso es lo que necesitamos hacer, ¿no? Entonces, uh-huh. Si encontramos uno, respetarlo, abrir el portón atrás y dejarlo que pase. No tenemos que manipularlo, no tenemos que llevarlo a un centro de acopio. O sea, realmente ellos saben a dónde van. Entonces, uh-huh. Simplemente debemos de facilitarles el paso, ¿no? Como decías, cuando vamos en la carretera, pues sabemos que es época de reproducción, pues ir despacio, no vamos a perder mucho tiempo y vamos a ganar. Como bien dijo el doctor, a lo mejor estas especies tienen muchos huevos, pero mientras más huevos tienen, quiere decir que hay menos probabilidad de supervivencia, ¿no? Sí. Bueno, también para pasar la calle tiene que tener...
0: Se requiere valor. Oigan, recuerdo una imagen bien dramática de la zona costera del norte, pues de eso, de los cangrejitos atravesando y los activistas, porque por cierto, ahí hay muchos activistas, uh-huh. que lo cual reconocemos, diciéndole a la gente que disminuyeran, y bueno, siempre es una lucha cotidiana y un reto constante. A propósito de las épocas de reproducción y de migración, ¿cuándo son para tenerlo como presente en el radar? ¿Cuáles son las fechas principales?
2: Pues es en la época de lluvias, que va desde julio y a veces se extiende hasta octubre. Uh-huh. Nosotros hemos visto cangrejos, claro, el grueso es en julio, agosto, pero siguen apareciendo ya después algunos en los siguientes meses. Entonces, son los meses que habría que tener más cuidado, ¿no? Uh-huh. Y en luna llena, sobre todo, que
0: a también ver, eso influye de la luna mucho. Llena, a ver.
2: Pues,
1: sí, o sea, sí, hay una influencia, ¿no? También en los humanos.
0: Sí,
1: ¿no?
0: Sí, el efecto de la luna sobre
1: la concentración de la variación de las corrientes marinas, uh-huh. Suben las mareas, hay una mayor cantidad de agua, incluso nosotros estamos más activos, ¿no? También.
0: Sí, o más nerviositos.
1: O más nerviosos, sí, precisamente.
0: Tienen tiempo, les cuento.
1: Asociado a la gravedad y el incremento del nivel del agua, ¿no? Uh-huh. Entonces, como está alta la marea, pues es más fácil que los cangrejos lleguen a la zona costera y también que haya una mejor distribución de las larvas a través de los esteros. Uh-huh. Entonces, tiene muchísima, muchísima influencia. También la luna sirve como la luz que los guía para llegar a la zona de manglar, ¿no? A la zona del estero. Entonces, en esas épocas es cuando más probable tengamos que encontremos organismos, ¿no?
0: ¿En qué regiones principalmente? Aquí en Veracruz, por ejemplo, ¿en dónde existen más poblaciones?
2: Pues a todo lo largo desde...
0: ¿De la costa?
2: Sí, de la costa. Nosotros, bueno, es que donde anduvimos evaluando poblaciones es para allá, para La Mancha, para para Alto Lucero. Uh-huh. Sí. Y acá, en el caso de Anton Lizardo. Sí. Entonces, realmente los encontramos en toda la costa, ¿no? Pero esas son las zonas que más se preocupan. Uh-huh. Inclusive, algo que es importante es que en algunas veces cuando andábamos ahí, mucha gente sí tenía conciencia, y pescadores también, del cuidado. O sea, sí. No es que sean irresponsables. Yo creo que han sido muy responsables, pero bueno, pues ya ellos no pueden hacer hasta cierto punto algo, ¿no? Pero sí me tocó ver que los cuidaban, tenían conocimiento de qué hacer al encontrarlos, de no, por ejemplo, si alguna vez en esos tiempos que todavía se pescaba, bueno, se capturaba el cangrejo por la manita, generalmente eran a los machos, ¿no? A los que a las hembras no les hacía nada, precisamente previendo que son las que cargan los huevos y van a desovar. Entonces, sí había una conciencia, inclusive nosotros tuvimos por ahí dos tesistas, Carla Santana y me acuerdo, pero tuvimos dos o tres estudiantes que estuvieron trabajando mucho con eso, inclusive fueron a hacer programas de precisamente de concientización social en cuestiones del cangrejo en estas zonas donde había una mayor cantidad de poblaciones, ¿no? Entonces sí hubo eso, pero pues como todo luego ya empezaron a hacer falta recursos y demás, ¿no? No,
1: y la captura fortuita, ¿no? También, o sea, porque si hay permisos, ellos tienen permisos de captura, pero las personas que no tienen permisos son los que atrapan animales pequeños, grandes, hembras, machos. Entonces ahí es un problema, ¿no? Y es peligroso al final, cuando estamos en los muestreos, encontrar a esas personas porque es un poco delicada esa situación. Claro,
2: sí, sí. Y luego si se encontraba algo así, no puede uno, no te puedes enfrentar a estas personas. Pero sí, sí había conciencia por parte
0: sí.
2: de mucha gente.
0: No, yo en el caso de los pescadores, de los acuacultores, no nos preocupan. Creo que el ojo está en otro tipo de acciones, como el cambio de uso de suelo, como la sobrepesca para el consumo humano, como la captura ilegal, depredadores naturales también, tal vez en una menor cantidad. Y bueno, lo que ya nos han explicado muy bien, ¿no? La destrucción del hábitat, así como el crecimiento de la mancha urbana. Y creo que en regiones como desde las cuales ustedes viajaron hoy, en esta zona conurbada, Veracruz, Boca del Río, Alvarado, es así un foco evidente de todo lo que se ha modificado el paisaje y cómo esto ha trastornado los ecosistemas y en consecuencia la salud de los mismos y la salud humana y de las especies, claro, ¿verdad? Claro. Así de relevante es cuando pretendemos o cuando estamos interviniendo en estos espacios naturales que cumplen una función, insistimos, y que ojalá los tomadores de decisiones, antes de autorizar un permiso, se pregunte quién vivía ahí, ¿verdad?
1: Sí.
0: ¿Cuáles serían sus recomendaciones, Patty, doctor, en general, para la gente que escucha este programa y que quisiera tal vez replantearse algunas de sus prácticas o la manera en que se relaciona o el conocimiento que tiene sobre el cangrejo azul?
1: Sí, pues como les decía, si viven en zonas donde aparecen cangrejos todavía, busquen la manera de que puedan pasar, ¿no? A lo mejor unos hoyitos en la barda, un espacio que los organismos tengan esa facilidad de llegar a la zona de desove. Y también cuando van los cangrejos bebés de regreso, pues tienen que buscar por dónde llegar a la zona de manglar, ¿no? Cuidarla, tratar de no tirar basura, ¿no? Y lo que les decíamos, en la carretera ir más despacio, cuidar todas esas cosas y no manipularlos, o sea, porque va a decir, pues, si alguien los pellizca, pues sí, son animales que son peligrosos, en realidad no lo son,
0: pues no. O sea, reaccionan eventualmente,
2: sí, claro,
0: ¿no?
2: Sí, claro, sí, sí,
0: como
2: sí,
0: lo haría cualquier ser.
1: Así es, sí.
0: Doctor.
2: Sí, pues igual, o sea, realmente si los ven, pues no los traten de capturar, ¿no? Porque sí nos tocó en que inclusive, aunque a veces se tiene ya cierta experiencia en el manejo, había ocasiones en que sí nos llegan a agarrar un dedo o algo así, y la verdad es que sí bastante, ¿no? O sea, sí, entonces sí hay que tener cuidado, es mejor nada más irlos arreando, ¿no? Hacia donde encuentren una salida y pues permitirles que sigan su camino, ¿no? Que no nos agarren y que pues se haga conciencia, ¿no? Si conocen a otras personas que también saben que por ahí en su casa o por ahí su terreno, lo que sea, pasa o cangrejos o lo que sea, pues igual forma comentarle que de por sí ya están en peligro de desaparecer, ¿no? Es hasta donde entiendo, creo que ahorita están hasta de protección, creo que se llama ahorita, en estatus de protección. Pero pues sí, la verdad es que ya no hay muchos, ¿no?
0: Entonces, para quien quiera más información sobre el trabajo científico académico que ustedes realizan en Edith Boca, ¿cómo los contactan, chicos? Comentarios finales y netas del planeta para cerrar la emisión.
1: Sí, en la página del tecnológico, bedelrío.tnm.com.
2: bocadelrio.mx.
1: ¿Sí? Y si no, en Boca del Río, ahí estamos enfrente de una
2: de
1: plaza.
2: La Plaza El Dorado.
1: Ya estamos con un comercial.
0: Sí. Oye, ¿y qué le debemos a ese lugar también a propósito de los
1: no,
0: pobres?
1: No, no, ellos destruyeron todo el ecosistema. No, no,
0: este
1: no.
0: Es un ejemplo exactamente sí. De cómo se perturbó un ecosistema y pues ahora sí que por los intereses.
1: No, y las primeras lluvias que hubo después de que lo inauguraron, se inundó.
0: Exacto, sí. Pues porque no era otra la vocación que tenía este lugar. Y pues bueno, para quienes quieren conocer más acerca de la importancia ecológica de esta especie, recordar que forma parte de la cadena trófica del manglar, que reciclan energía, que es una especie endémica y centinela de esta zona también, y que se considera un recurso económico importante de la región Golfo de México. Así que si usted quiere conocer más de los trabajos aquí compartidos y del quehacer de Litboca y de nuestros investigadores invitados, les puede escribir a qué correo electrónico, doctora Marta Patricia Hernández Vergara.
1: martahernandez@bedelrio.tknm.mx.
0: Doctor Carlos Iván Pérez Rostro.
2: Sí, carlosperez@bdelrio.tecnm.mx.
0: Muy bien. Y la producción del programa cuenta con los datos de contacto de nuestros invitados e invitadas para quien quiera mayor información. Y respetando la tradición, cerremos esta emisión con Netas del Planeta. Pati.
1: La neta del planeta es que al cangrejo no le crece tan rápido la mano, entonces no se la debemos de quitar. Hay que comer otras cosas.
0: Sí, de acuerdo. ¡Uy! Carlos Iván.
2: Sí, la neta del planeta es un recurso que se está perdiendo. Hay que cuidarlo y pues no consumir las manitas de cangrejo.
0: Exactamente. Hay un montón de otras maneras desde las cuales podemos disfrutar también de los productos del mar. Y pues en este caso estas especies endémicas que se encuentran en un estatus particular, necesitamos respetarlas y emprender acciones colaborativas, sociedad, científicos, científicas, tomadores de decisiones, y hoy por lo pronto nos subimos también a este barco los medios de comunicación. Pues muchas gracias por haber venido aquí una vez más a esta su casa, que les vaya muy bonito en lo que realicen, y despedimos con ciencia y poesía en voz de Mauro Domínguez Medina.
3: El agua en el ser viviente como la luz y la brisa, la vida revitaliza con su cuerpo transparente. El vegetal floreciente sin ella nunca es el mismo, y por su protagonismo en la vida celular, es como traer el mar adentro del organismo.
0: Nos vamos, Bruno Rubio.
4: Gracias por acompañarnos en este ecosistema sonoro donde vienen a desovar los huevos de la conciencia las investigadoras e investigadores azules. ¡Esto fue el show de la Tierra! Gracias a la crustácea cascaruda más necia y tesonuda de la playa radiofónica, Isela Pacheco. Gracias a nuestras invitadas e invitados por ayudarnos a ver las bardas que hemos ido construyendo entre la naturaleza y la humanidad y qué alternativas podemos construir. Y un servidor, Bruno Rubio, les recuerda que esta es una producción de Radio Más, una estación con más biodiversidad. ¡Vámonos!

0: en Radio Más son las 11, en punto.
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12: Amigos, muy buenos días. Ya estamos aquí en Danzoneando. Yo espero que sea su programa favorito porque está dedicado al danzón, a las danzoneras, a la historia y a todo lo que va pasando en este medio danzonero, valga la redundancia, y que a nosotros nos encanta compartir. A nombre de Gumaro García, productor, mi nombre es Héctor Luis Carmona Andrade. Y desde las instalaciones de Radio Televisión de Veracruz, le damos la más cordial de la bienvenida a este su programa. ¿Y qué le parece si nos vamos directo a la música y ya luego vamos platicando? Disfrutemos este primer danzón, Naná, con Paulino y su danzonera. Y así arrancamos Danzoneando.

Estamos de regreso ya aquí en Danzoneando. Ya sonó el primer danzón. Ya estamos empezando también las actividades del Festival Nacional Danzoneando en Jalapa. Y espero que usted ayer se dio cita ahí en el Parque Juárez. Espero que nos haya acompañado en este programa que inició con el homenaje a don Paulino Vázquez Carreto ahí en el Parque Juárez y luego la espectacular rutina masiva de danzón acompañados de Danzonera La Playa, que estuvo con nosotros gracias a la maestra Xochitl Molina, directora de la Secretaría de Cultura del Estado de Veracruz, que pues vivimos momentos muy especiales, llenos de magia, llenos de baile. Gracias por su presencia, si ahí estuvo. Y en este momento, siguen las actividades de este gran festival. Así que espero que con un audífono nos esté escuchando, pero a la vez esté disfrutando en este momento la muestra nacional de danzón que se está llevando a cabo ahí en el auditorio de la sección 32 del CENTE, ahí por el cerro de Macuiltepec. Y yo creo que justo ya en un rato más está la presencia de Danzonera La Playa para que los grupos que vienen presenten sus rutinas, sus coreografías con esta gran danzonera. Y pues vamos a escuchar esto que se llama Son Jarocho, que no es un son jarocho, es el título de un danzón, con Danzonera La Playa del maestro Gonzalo Varela. Y así continuamos, danzón.

de este gran festival y lo tenemos para usted para que lo viva si es que no estuvo el día de ayer, para que escuche todo lo que pasó, el homenaje al maestro Paulino. Imagínense escuchar un buen danzón con los Superlamas y luego los danzones que nos regaló Danzonera la Playa con la rutina masiva de danzón y con todos los personajes que se dieron cita, bailadores, las personas que dieron el reconocimiento al maestro, en fin. Así que atento a este programa especial del Festival Nacional Danzoneando en Jalapa 2026. En un ratito, a las 2 de la tarde, nos volvemos a escuchar. ¿Y qué le parece si vamos a escuchar con la danzonera quimera del maestro Juan López Trejo, algo que ayer los bailadores disfrutaron en lo visual y en la música? Y en lo visual porque este instrumento que agarra uno de los músicos, que es el güiro, pues le raspa bastante bien para que suene increíble este tema que se llama El Güiro que suena bonito. Ayer lo disfrutamos y hoy también aquí en Danzoneando.

continuamos en el programa. Le decía que ya estamos en pleno Festival Nacional de Danzón, aquí en Xalapa, danzoneando en Xalapa. Muchas veces creemos que este ritmo desaparece o ya no suena o ya no hay tanto baile, pero no. Mire, en diferentes plazas del país siempre hay un día que le programan para que la gente vaya a bailar danzón, como lo hacemos aquí también en Xalapa y como se hace en otras ciudades. Entonces el danzón está más vivo que nunca, y con este tipo de festivales justo damos a conocer que el danzón está en el gusto no solamente de la gente adulta, sino usted lo vio ayer en la rutina masiva de danzón. Hubo niños que estuvieron bailando. Mando un saludo por ahí al maestro Azur, que año con año con su grupo de ballet folclórico nos acompaña y siempre lleva niños, adolescentes, y qué bonito es verlos bailar y que estén acompañando estas actividades. Y el día de hoy, ahorita en este momento, la Muestra Nacional de Danzón, donde también, aparte de Danzonera la Playa, está Chamaco Aguilar completamente en vivo. Así que si usted nos está escuchando, va en su vehículo, va a un taxi o va en el autobús, deténgase y vaya al auditorio de la sección 32 del CENTE, porque ahí están estas grandes danzoneras. ¿Y qué le parece si disfrutamos justo con Chamaco Aguilar, que hoy también está en el baile, esto de su nuevo disco que se llama Abril en Portugal? Un danzonazo para que disfruten, y se los dedicamos con cariño aquí en Danzoneando.

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2: En Radio Más son las 11 con 29 minutos.
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12: Continuamos en el programa y estamos muy contentos de que actividades danzoneras se estén llevando aquí en Jalapa a través de este festival. Y el día de hoy también está tocando esta gran danzonera que gusta tanto, que Ian Casquera le ha dado una forma de interpretar los danzones que a nosotros los bailadores nos encanta. Y estoy seguro, o yo por lo menos espero, que esta noche podamos escuchar este danzón que en el montuno de verdad está rico para bailar, rico para florear, como nosotros le llamamos a los giros. Así que vamos a disfrutar con la internacional danzonera de José Casquera, el Macho Terrón, aquí en Danzoneando.

Estamos de regreso en Danzoneando. Estamos recordando lo que se vivió ayer y haciéndole la invitación para lo que está el día de hoy y todavía el día de mañana. Y una de las danzoneras que se lució el día de ayer y de nuestra región es la Real Danzonera de aquí, de Pacho Nuevo, Veracruz, que de verdad está tocando de forma maravillosa y que tiene en su repertorio musical muchos danzones, pero este que vamos a escuchar es de los preferidos que el público siempre le pide a donde quiera que se presente, y fue así el caso. La Bamba, con la Real Danzonera de Pacho Nuevo, y seguimos danzoneando.

antes de seguir con la música, pues me da mucho gusto ver que este tipo de festivales hace que nos reunamos bailadores no solamente de la región. Hay bailadores que vienen desde el norte, Monterrey, Chihuahua, Tijuana, Guadalajara, en fin, son diferentes estados que se dan cita aquí en Jalapa. Sean bienvenidos, disfruten la ciudad, vayan a recorrer nuestros museos y disfruten la gastronomía. Jalapa está situado justo para que estos lugares sean visitados de una forma corta en cuestión de distancia. Chachalacas a una hora, Jico 45 minutos, Teocelo, que es de donde es nuestro productor. También hay una forma de llegar a la cascada de Techolo, ahí con un mirador maravilloso. Aparte, tuve la oportunidad de ir a la cascada de la Monja, llegando ahí por Teocelo, y la verdad es que el camino está fabuloso. No, ni siquiera se va a decir que va a tocar la tierra. Está, creo que hay un camino pavimentado. Disfrute de la naturaleza que solamente nuestra región le ofrece. Y las orquestas que nos están acompañando, antes de irse al baile a tocar, vaya a visitar diferentes lugares de aquí, de nuestra región. Y una de esas danzoneras que va a estar tocando al ratito en el baile es la danzonera de Felipe Urbán. Y vamos a escuchar este fabuloso danzón que se llama El Cenizo. Disfrutémoslo aquí en Danzoneando.

Ayer ya dimos el arranque de este Festival Nacional Danzoneando en Jalapa. En este momento se está llevando la Muestra Nacional de Danzón en el auditorio de la sección 32 del CENTE con Danzonera La Playa y Danzonera de Chamaco Aguilar. Pero en punto de las 2 de la tarde tiene que escuchar este programa especial que grabamos el día de ayer, ahí donde se estaba llevando todo a cabo de este gran festival, para que escuche todo lo que pasó. Así que atento a este programa especial del Festival Nacional Danzoneando en Jalapa 2026. En un ratito, a las 2 de la tarde, nos volvemos a escuchar. Ya sabe usted que este programa tiene un principio, pero también tiene un fin. Pero antes de despedirnos, siga disfrutando de estas actividades del Festival Nacional Danzoneando en Jalapa. Porque mañana domingo a las 10 de la mañana está el baile de clausura, a las 10 de la mañana en el Parque Juárez también con la Orquesta Pauta Nueva, gracias al Honorable Ayuntamiento de Jalapa. Y después a las 12 hay un baile con la danzonera Alma del Trópico, que es de aquí, de Pacho Viejo, Veracruz. A nombre de Gumaro García, productor, mi nombre es Héctor Luis Carmón Andrade. Y recuerden que el próximo sábado, ya después de haber descansado de todo este festival, tenemos una cita para que nos escuchen en punto de las 11 de la mañana, por supuesto, por la frecuencia de Radio Más. Nos escuchamos la próxima.

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0: En Radio Más son las 12, en punto.
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Esta es la introducción para una obra del maestro francés Francis Poulenc, su ópera Diálogos de las Carmelitas. Terminada en junio de 1956, su libreto se basa en la novela La última del cadalso de Gertrude von Lefort. La acción transcurre en el convento de las Carmelitas de Compiègne, en París, durante la época de la Revolución Francesa. Por aquellos días, durante la coronación de María Antonieta y el Delfín, se produjo en París una revuelta en que fue atacado el carruaje de los marqueses Laforce. El incidente produjo una terrible impresión en la marquesa, embarazada, quien tuvo un parto prematuro, dio a luz a una niña, pero murió a causa de ello. La historia entonces se centra en la personalidad de Blanche, hija de la marquesa, en una obra de enorme fuerza expresiva. La escena inicial nos ubica en la biblioteca del marqués de Laforce. El mobiliario es suntuoso y nos muestra al marqués dormido sobre un sillón. Es el mes de abril del año 1789. El chevalier de Laforce, su hijo, trae malas noticias. Ha habido un levantamiento popular y sabe que quemarán una efigie frente a su palacio. Pero el semblante y las palabras del marqués muestran su verdadera preocupación. Rebelión y hasta revolución. Pero si nunca has visto una muchedumbre en pánico, no has visto nada, hijo mío. De inmediato, procede a narrar la boda del delfín cuando la muchedumbre rodeó el carruaje.

El marqués se cubre el rostro con las manos mientras continúa. Justo a tiempo los soldados llegaron a nuestro rescate. Fue más tarde, esa misma noche, en la tranquilidad de esta casa, que tu madre murió después de dar la luz a Blanche. Después de ello, el tema de la charla es la seguridad de Blanche. El marqués permanece pensativo mientras su hijo recuerda que su hermana, toda una hermosa y espléndida mujer, es irritable y malhumorada. Para el padre, se trata solo de una joven sensible y demasiado intensa, y se atreve a suponer: un buen matrimonio es lo que necesita.

En esos momentos, Blanche aparece por la puerta que su hermano ha dejado abierta. Ante el comentario de la preocupación del Chevalier por ella, la joven contesta que los corderitos no están acostumbrados a pasar el tiempo lejos de su hogar. Ciertamente, las rebeliones populares le asustan, aunque se ve en el compromiso de aparentar calma y valentía.

0: Je vois qu'il n'y a heureusement rien de grave.
1: En un momento dado, Blanche arroja una noticia. Ha decidido hacerse monja. El marqués reacciona con sorpresa. Se debe desconfiar de toda decisión tomada durante el momento de fervor. Nadie debería abandonar el mundo por el desprecio, pero la joven mujer habrá de mantenerse firme en su decisión. No es por odio al mundo ni por desprecio. Para mí, el mundo es muy extraño, como un mundo extranjero, en donde no se puede vivir, menciona Blanche.

Después de un interludio orquestal, la escena siguiente nos conduce hacia la sala del convento carmelita de Compiègne. Al levantarse el telón, observamos a la superiora y a Blanche sentadas en los lados opuestos de una doble reja. Madame de Croissy, la monja superiora, es una mujer anciana y visiblemente enferma. Al iniciar la conversación, la anciana indica: «Mi pobre hija, mediante el hábito finalmente nos liberamos de todo. ¿Pero de qué sirve si uno no se libera de sí misma?». Después de un breve silencio, como si tratase de medir su capacidad de reacción, la vieja asevera: «Ya veo que las reglas estrictas de nuestra orden no te asustan». Pausadamente, la joven responde que lo que más le atrae de la vida de las religiosas es su búsqueda de una vida heroica.

La religiosa indica: no, hija mía, no es el propósito de esta orden mortificar el alma, tampoco proteger la decencia humana. Solo somos una casa de oración. La oración nos provee de la única razón para existir. Si la fe en Dios es universal, ¿no debe ser esto igual para la fe en la oración? Después de advertir a la joven que un camino difícil le espera, le sugiere pensar en un nombre que le identifique una vez que sea aceptada en la orden de las carmelitas. La muchacha se decide por Hermana Blanche de la Agonía de Cristo, a lo que la anciana responde con ternura y serenidad. Ella habría deseado ese nombre para sí misma, pero supone que viene bien a la personalidad devota de la chica.

La siguiente escena nos conduce a la sala del trabajo en el convento de las Carmelitas. Blanche, en compañía de Constance, otra monja joven, recibe las provisiones y paquetes que desde la puerta se les entrega. Constance, muchacha de carácter poco sosegado, despotrica acerca de las lentejas y las habas que reciben. Blanche responde que, según las noticias procedentes de fuera, los comerciantes en la ciudad acaparan todo el grano y París no tiene pan.

Ahora la historia nos ubica en la enfermería del convento. Marie se encuentra junto a la monja superiora, quien está en cama. Durante esta escena, la serena actitud de la superiora contrastará con la expresión de confusión en el rostro de quien le asiste.

La voz cansada de la superiora es sintomática de los graves males que le aquejan y de su deteriorada salud. En este canto manifiesta su dolor por encontrarse tan indefensa y desvalida ante la vista de las monjas jóvenes. Pero cuando una se siente falta de fuerza, por lo menos hay que mantener la compostura, menciona.

La superiora intuye la gravedad de los males que le afectan y solicita a su asistente toda la franqueza del mundo. Estoy sola, completamente sola y sin consuelo. Háblame sinceramente. ¿Cuánto tiempo más, dice el médico, que viviré?

Mientras las monjas intercambian diversas frases en su diálogo, alguien toca a la puerta. Es Blanche. La superiora solicita que le permitan pasar. De inmediato entra y camina rápidamente hacia la cama en que reposa la mujer, mientras Marie se retira por la misma puerta. Blanche se ha ganado el corazón de la vieja.

Finalmente, la superiora expira. Horrorizadas, las jóvenes religiosas buscan una explicación. ¿Es posible que un deceso tan doloroso signifique algo más que la muerte de la superiora? ¿Habrá hecho suyo el miedo de otra hermana para que ésta, en su última hora, se vea libre de ese temor? Marie cae de rodillas y hunde su rostro en la sábana sollozante.

0: Estimado auditorio, en estos momentos vamos a un breve interludio. Regresamos en unos instantes en La Voz Humana en la Música.
1: En Radio Más son las 12 con 18 minutos.
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4: El Centro de Estudios y Pronósticos Meteorológicos del Estado de Veracruz, a través de Radio Más, presenta el estado del tiempo para las próximas 24 horas.
5: Para este fin de semana no se descarta la presencia de lluvias aisladas. Se prevé que el potencial de lluvias moderadas a fuertes persistan especialmente en la zona sur de la entidad y de menor intensidad en el resto del estado. El viento de la costa se espera domine del norte, noreste, este y sureste con velocidades de 20 a 35 kilómetros por hora y rachas de hasta 45 kilómetros por hora.
4: El pronóstico meteorológico del estado de Veracruz es un servicio de Radio Más.
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Este interludio es el prólogo al diálogo de Blanche y Constance. Un reloj suena en el momento en que las monjas se acercan entre sí y comentan que su cruz es demasiado grande y la tumba de la madre demasiado pequeña. Con flores harán un ramo para obsequiarlo a quien sea elegida superiora. Constance dice que desearía ese nombramiento para Marie y continúa. Se pensaría que al darle esta dolorosa muerte a la superiora, el señor cometió un error. Es como un guardarropa que te da un abrigo por otro. Creo que su muerte pertenecía a alguien más. Ha sido una muerte demasiado pequeña para ella.

Vamos ahora a la siguiente escena que nos muestra la sala capitular del convento. La comunidad religiosa se ha reunido para la ceremonia de obediencia a la nueva priora. En este salón abovedado, un enorme crucifijo destaca colgado de la pared central. Debajo vemos la silla de la superiora. Es el momento en que la ceremonia ha llegado a su fin. Cada religiosa besa la mano de la recién elegida. Algunas monjas se ven sentadas en bancas de madera junto a la pared. Blanche y Constance son las últimas en entrar. La nueva superiora comenta la desgracia de perder a la anterior cuando sus consejos les eran esenciales.

Hacia la siguiente escena, unas campanillas suenan insistentemente. La superiora, Marie y Constance llegan tratando de averiguar qué ocurre. Esta última advierte que hay afuera un hombre a caballo. Marie sale a tratar de averiguar.

Marín regresa con la noticia de que ese hombre es el Chevalier de la Force, quien desea ver a su hermana Blanche, ya que debe viajar al extranjero pronto. La superiora ordena que busquen a la muchacha. Las presentes circunstancias ameritan romper las reglas del convento. Marín solicita estar presente en la entrevista de Blanche con su hermano, a lo que la superiora accede.

Tras una cortina no descorrida, Marie está presente en la conversación con el rostro cubierto por un velo. El chevalier pregunta el porqué de esa actitud tan fría y distante de su hermana. Ella nunca le mira hacia el rostro y parece no escuchar lo que se le dice.

El hombre no tarda en ir al grano para el asunto que le ha traído aquí. El padre de ambos piensa que no estará a salvo si se queda allí. La monja responde que está consciente del peligro, pero no necesita más y dice: si ahora aparento preocupación, es solo porque me siento extraña. No me he acostumbrado aún a vivir en la felicidad y en la libertad.

El diálogo entre los hermanos es tenso. El chevalier manifiesta dudas sobre la veracidad de lo que su hermana le manifiesta. Supone que el lugar de Blanche está en el hogar paterno, pero esta se mantiene firme. Evidentemente molesto, el hermano procede de inmediato a una gélida despedida al tiempo que Marie se acerca a Blanche para auxiliarla. Ha visto tambalear a la joven y para no caer al suelo se sujeta de las rejas. Fuertemente asidas de una de la otra, las religiosas se alejan.

La escena ahora nos muestra la sacristía del convento. Un cura rodeado de las monjas termina de poner adornos religiosos en la estantería. En ese mismo momento menciona que la misa que ha oficiado habrá de ser la última, dada la persecución. La casa de Dios está vacía, menciona. Me llena hoy el mismo dolor del que sufrían nuestros antiguos padres cristianos. Todas se arrodillan mientras entonan oraciones.

El mismo cura se ve obligado a huir, vestido como paisano para no ser reconocido. Con certeza le matarían si es identificado, aunque promete regresar con la frecuencia que le sea posible.

Constance se revela ante estas preocupantes circunstancias. ¿Cómo es posible que persigan a los religiosos de esta manera en un país supuestamente cristiano? ¿Se han convertido acaso los franceses en unos cobardes? Matilde, otra religiosa, comenta que todos están atemorizados, se infectan unos a otros con su pánico, como si se tratase de la peste del cólera. Ya nadie en Francia desea defender a los curas, dice, mientras la superiora añade, cuando no hay curas suficientes, hay bastantes mártires. Marie asevera que el Espíritu Santo ha hablado a través de la superiora y termina mencionando una terrible premonición. Para que Francia tenga otra vez curas, las hijas de Carmel habrán de dar sus vidas.

La campanilla de la entrada es hecha sonar fuertemente. Con paso seguro, Constanza abre la puerta y quien entra precipitadamente es el cura, a quien la multitud identificó y no le ha quedado más remedio que regresar. La monja cierra rápidamente el portón, pero la escena se torna terriblemente mortificante. Si el hombre se queda allí, será una condena para las religiosas. Afuera, una multitud exige que ese portón sea derribado. Cuando alguien toca con fuerza, la superiora ordena abrir.

De inmediato, cuatro comisionados entran atropelladamente al convento, mientras algunos gendarmes armados impiden el paso a la muchedumbre. El primer comisionado es portador de la noticia, que hace saber en tono grave: las religiosas deben ser expulsadas. Toma un documento, lo abre y procede a dar lectura. La Asamblea Legislativa decide en sesión el día 17 de agosto de 1792 que el día 1 de octubre todas las casas que permanezcan ocupadas por las religiosas se evacuarán de inmediato y se venderán las propiedades a discreción por las autoridades.

Luego de la notificación, el comisionado pregunta, ¿desean manifestar alguna objeción? Marie responde, ¿cómo podríamos quejarnos si para ello no hay oportunidad? El hombre, sin abandonar su aire altanero, pregunta a las monjas si están dispuestas a tirar esos ridículos hábitos y vestir como todas las demás mujeres. Marie responde que no es el uniforme lo que hace luchar al soldado. No importa qué portemos, siempre seremos humildes y devotos sirvientes.

El comisionado responde que el pueblo no tiene necesidad de sirvientes y en tiempos de revolución morir nada significa. Marie replica, vivir es nada cuando la vida carece de principios. La vida pierde sentido y no vale más que el dinero de papel.

El hombre cambia su actitud y responde: sus palabras le habrían costado mucho si se las hubiera dicho a alguien más que a mí. ¿Acaso me toma por uno de esos rufianes sin corazón? Fui sacristán en la parroquia de Chies. A nuestro noble cura le quise como a un hermano. Sin embargo, no me queda otra que seguir a los lobos en su manada.

Los comisionados salen y la muchedumbre también se retira casi silenciosamente. Marie cierra el portón y luego de asegurar la cerradura regresa. Las monjas, confundidas, no saben qué hacer. Algunas rezan. Blanche, evidentemente atormentada, se ha sentado sobre un pequeño banquillo.

Una de las religiosas se dirige a un estante, toma un pequeño niño Jesús para entregarlo a Blanche y le dice: cada Navidad, como tú sabes, llevamos este pequeño a cada celda. Estoy segura de que te traerá esperanza y valor. Blanche toma la figurita entre sus brazos mientras escucha a la muchedumbre gritar desde afuera: ¡ganaremos! ¡Ganaremos! Blanche tiembla. La figura se le resbala, cae al suelo y se quiebra en pedazos. Afuera, el bullicio de la muchedumbre ya es incontenible.

Inicia ahora el tercer y último acto. La comunidad está reunida en la capilla del convento, la cual presenta una escena de devastación. Todo está cubierto por paja y escombros. La reja del cancel está parcialmente rota. Una monja vigila la puerta. La muy modesta vestimenta del cura se distingue polvorienta, sus zapatos cubiertos por lodo y una manga que se ve completamente rasgada. Marie, firme y serena, está rodeada por todas las monjas, con Constance y Blanche a su lado.

Marie inicia el diálogo. Solicita al cura que se dirija a la comunidad de monjas. Le aseguro que están plenamente preparadas para la promesa que deben hacer, dice al hombre. El cura se resiste ante la ausencia de la superiora y pide a Marie que sea ella quien dirija la palabra a la comunidad.

Marie comienza a hablar. Propone que todas tomen el voto del martirio para que la orden sea preservada y salvada. Las monjas se miran unas a otras sin mostrar gran entusiasmo. Continúa Marie, si realmente vamos a ofrecer nuestras vidas, no tendremos falsas ilusiones. Una de las religiosas responde, ¿a qué nos comprometeremos con este voto? El problema es que amenazan dividir nuestras mentes y quizá hasta vayan en contra de nuestras conciencias. Marie contesta que el juramento es una gran oportunidad, pero que la opinión en contra de una sola de las monjas será suficiente para dar marcha atrás. Con una Blanche que se ve cansada en extremo, todas deciden votar en secreto tras el confesor.

El cura se aproxima a Marie y le susurra algo al oído. Esta pausadamente anuncia que hubo un voto en contra. Matilde asegura saber quién fue, a lo que Constanza afirma: ¡he sido yo! Ante la sorpresa de todas, Blanche comienza a sollozar cubriéndose el rostro con las manos.

El cura decide reunir en pares a las religiosas, pide a la sacristana que abra el libro de los evangelios y ponerlo sobre un banquillo cercano para que las religiosas juren sobre el mismo.

Mientras se organizan para acercarse de dos en dos hacia el libro, aprovechando este desorden momentáneo, Blanche escapa. Siente el temor de no poder cumplir, pues todo esto es superior a sus fuerzas.

La escena siguiente se desarrolla en el interior de la biblioteca del Marqués de Laforce. Este recinto, destrozado por el saqueo, se ha convertido en una miserable habitación despojada por completo de su naturaleza primera. Una estufa se ha colocado junto a la chimenea y sobre ella descansa una gran olla. Los elegantes muebles fueron parcialmente destruidos. Un catre se ve en medio del cuarto. Blanche, vestida con ropajes a la usanza campesina, es el único personaje que observamos en esta desolada escena.

Marie abre una de las puertas bruscamente para encontrarse con Blanche. «He venido a buscarte», le dice. La joven, con aire fatigado, aunque sorprendida, responde que en este momento le es imposible ir, quizá más tarde. Marie insiste, «Más tarde será muy peligroso», para afirmar de inmediato, «Con nosotras correrás menos riesgos que aquí».

Blanche le responde que no hay mejor resguardo que este. ¿A quién se le ocurriría venir a buscar donde estoy ahora cuando la muerte llega solo a altos lugares? Pero en ese momento ve que el guisado sobre la estufa se le quema, lo que despierta la angustia de la muchacha y resulta indicativo del grado de tensión emocional en que se ha mantenido los últimos días.

Marie interroga, ¿por qué lloras? La respuesta de Blanche es uno de los momentos clave en esta ópera. Lloro porque es usted tan amable, pero me siento avergonzada de mis lágrimas. Desearía que me dejaran en paz, que nadie piense en mí nunca más.

Brusca y repentinamente, Blanche reclama: ¿por qué se me critica? ¿Qué daño he hecho? No cometo pecados en contra de Dios. El miedo no es un pecado. Yo he nacido con el temor, he vivido en miedo y lo sigo viviendo. Todo el mundo desprecia el miedo y por eso me desprecian a mí también. La única persona que me hubiera prohibido decir esto fue mi padre. Él ha muerto. Lo llevaron a la guillotina hace solo una semana.

Al mencionar la tragedia que se abatió sobre su padre, Blanche se tira sollozante sobre un catre y continúa. En esta casa que fue de él y que yo no merezco ni a él ni a su nombre, ¿qué me queda más que convertirme en una miserable sirvienta? Ayer me golpearon. Sí, me han golpeado. Marie solo puede compadecerla. Le da una dirección a la que pide que acuda a la siguiente noche. Estará a salvo allí, pero Blanche se resiste a aceptar la ayuda que se le ofrece. La escena siguiente se desarrolla en las mazmorras de la conserjería. Las monjas han sido presas la noche anterior. La superiora les pide que soporten esta humillación y que el encierro lo consideren más bien como un cambio de escena. Han decidido tomar el voto del martirio y desde ahora ella también se sujetará a tal juramento. Se declara responsable de todo lo que les ocurra y pide que se tranquilicen en sus pensamientos.

0: Repentinamente la puerta se abre. Entra un guardia desplegando un documento y procede a su lectura. El tribunal revolucionario declara que las monjas carmelitas que residían en Compiègne, reunidas ilegalmente en juntas secretas en contra de la revolución, poseedoras de correspondencia fanática y esparciendo escritos en contra de la libertad, constituyen un grupo rebelde. Sus diabólicos planes han ocurrido en el nombre de Dios.
1: Rose Chrétien, Marie Dufour, Angélique Roussel, Marie Gabrielle Trezel, Marie Geneviève Meunier.

Viene ahora la sentencia. El Tribunal Revolucionario, por consecuencia, ha decidido que las anteriormente mencionadas deben ser condenadas a muerte.

Las monjas han escuchado cabizbajas. El hombre enrolla el documento y sale. Nuevamente la superiora dirige la palabra. Hijas mías, quisiera con todo mi corazón haberles salvado. Sí, hubiera querido hacer este sacrificio cancelado. Si algo he hecho mal, Dios se encargará de mí. No tengo otra posesión que ustedes y no soy como el hombre que tira su fortuna por la ventana. Ahora todo lo que nos resta es morir. Bendito Dios, quien ha decidido el castigo que hemos de recibir juntas como la última celebración de nuestra

Esta es la escena final. Las carmelitas descienden de los carruajes que les condujeron hacia la Plaza de la Revolución. Algunas reciben ayuda de los soldados para bajar de los carros. Constance, que es la última, salta casi con alegría. Inmediatamente después, con la superiora al frente, todas comienzan a subir al estrado. En la primera fila de la expectante muchedumbre podemos ver al cura, que porta un gorro que le permite confundirse con la gente. Murmura la absolución y cuando las primeras carmelitas suben al templete, desaparece rápidamente. La muchedumbre enuncia algunas leves exclamaciones mientras las infelices mujeres entonan un salve regina. En esta tremenda escena, una a una son llevadas hacia el cadalso que se encuentra fuera de la vista para su decapitación. Solo se escucha el sordo ruido que produce al momento de la muerte.

Ha sido ejecutada la última de las carmelitas. En ese preciso momento aparece Blanche, que se abre paso en medio de la multitud entre la que permanecía oculta. Con increíble calma, la joven sube hacia el templete del suplicio. Mientras camina hasta la guillotina, entona los últimos cuatro versos del Veni Creator.

El canto de Blanche ha sido cortado abruptamente. Una vez que la muchedumbre ve rodar la última cabeza, satisfecha en su absurdo y grotesco morbo, comienza a dispersarse. El telón cae lentamente.

0: Ofrecimos a ustedes Diálogos de las Carmelitas, ópera en tres actos de Francis Poulenc, compositor francés. El registro discográfico ha sido con el barítono José Van Damme como el Marqués de la Force, la soprano Catherine Dubois como Blanche de la Force, el tenor Jean-Luc Vialat como el Chevalier de la Force, la mezzosoprano Rita Gore como la anciana superiora, la mezzosoprano Rachel Jacquard como la joven superiora, la mezzosoprano Martine Dupuy como Marie, la soprano Brigitte Fournier como Constance, el barítono Michel Sénécal como el cura, con coros y orquesta de la ópera de Lyon, todos bajo la dirección de Kent Nagano.
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2: En Radio Más es la 1:04.
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0: En Radio Más es la 1:30.
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1: En Radio Más son las 2, en punto.
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13: Estimados estimada audiencia de Radio Más, ¿cómo están? Muy buenas tardes, les damos la bienvenida a este especial Danzoneando en Jalapa 2026. ¿Saben ustedes? Para difundir el danzón de Veracruz y México para el mundo. ¿Y qué creen? Bueno, por supuesto que no, soy Ileana Quirós, no estoy sola, estoy con el maestro Héctor Luis Carmona, que ya saben ustedes que es el principal promotor de esta gran fiesta del danzón. Maestro, ¿cómo está? Es un placer saludarle.
14: Pues muy buenas tardes a todos los que nos están escuchando. Ileana, un gusto saludarte. La verdad es que muy contento, muy emocionado que a través de la frecuencia de Radio Más podamos promover este ritmo justo que, aunque no es de nacimiento mexicano, pero está bien arraigado aquí en nuestro estado y más aquí en la capital de Jalapa, ¿no? Yo les decía a todas las personas ahora que venían a este Festival Nacional Danzoneando en Jalapa que vamos a hacer de Jalapa no solamente la capital de Veracruz, sino la capital del danzón.
13: Oiga, ¿quién iba a pensar aquellas personas que venían en los barcos, que de repente venían de Cuba y que, bueno, pues llegó un poco este gran danzón, que bueno, tenemos una particularidad en Veracruz, por supuesto, ¿no? Ya lo platicaremos un poco sobre los ritmos, pero ¿quién iba a pensar que iba a estar tan arraigado en estados como el estado de Veracruz, obviamente también en Yucatán? Pero el día de hoy, fíjese, estamos haciendo esta gran fiesta del danzón. Yo quiero que usted nos cuente cómo son los inicios, porque bueno, a ver, esta no es la primera edición de este gran festival.
14: El inicio surge completamente para promover, difundir el danzón. Esto viene, bueno, pues mis inicios, lógicamente, yo estuve en un grupo que se llamó Bella Época. Eso te estoy hablando de hace unos 20 años, más de 20 años. Yo tenía 14 años en aquel entonces. Y entonces yo veía que ese grupo hacía bailes, hacía eventos para promover el danzón, ¿no? Desafortunadamente, el grupo desaparece y entonces a mí me llega a gustar tanto, me llega a encantar tanto el danzón, que yo dije, debo de continuar con esto. Y 21 años después, pues aquí estamos difundiendo este ritmo.
13: Qué bonito, oiga maestro, porque además pensamos en danzón y no nada más es un baile, podemos decir que es un ritual social, podemos decir que es una herencia viva y también, bueno, pues parte de la identidad de nuestro estado, ¿no?
14: Completamente, yo creo que hablar de Veracruz es hablar de danzón y hablar de danzón es hablar de Veracruz, ¿no? En la parte central, desde el puerto hasta esta zona de Jalapa, tenemos diferentes orquestas danzoneras, ¿no? Entonces, hay que darle un realce justo al danzón y esto es lo que sirve el Festival Nacional Danzoneando en Jalapa, que se pueda vibrar, que pueda hacer latir el corazón del danzón profundo con estas orquestas danzoneras que tenemos, con las danzoneras que vienen también aquí a Jalapa de la Ciudad de México. Entonces, esto es un festival completamente.
13: Claro que sí, oiga, pero además hay otra cosa muy interesante sobre el mismo danzón. Sabemos que el danzón de Cuba a lo mejor es un poquito más rápido y de repente el danzón en Veracruz cambia su ritmo. Platíquenos.
14: Fíjese que ahora ya se habla de dos tipos de danzón. Podríamos hablar del danzón cubano y del danzón mexicano, ¿no? Uh-huh. Ya son dos variantes completamente que al llegar el danzón de Cuba a México, lógicamente el bailador de aquí de México le cambió esa esencia, ¿no? Y fue observando justo los movimientos de los bailadores y entonces fue haciendo figuras geométricas para hacer o ir nombrando a los pasos como el cuadro, como el columpio, como el rectángulo. Y entonces ahí se van haciendo diferentes academias de danzón que a diferencia de Cuba, yo creo que aquí en México realmente es donde tenemos una gran fuerza.
13: Claro que sí. Oiga, hablemos un poquito para quienes no conocemos tanto del danzón. Yo lo he visto bailar, mis abuelos obviamente lo bailaban, ¿no? Pero muchas veces no entendemos o no conocemos esta estructura. A ver, a mí algo que me llama mucho la atención es el descanso. Cuéntenos, ¿por qué se hace este descanso?
14: Fíjese que en la estructura del danzón se le conoce como rondó. Es decir, como si fuera un círculo que vuelve a iniciar, que vuelve a iniciar. Y en algún momento el danzón era de un tiempo de más de 7 minutos. Cuando se hace la estructura del musical del danzón, llegan a poner algo que el bailador le conoce como el estribillo, que es como inicia el danzón. Uh-huh. Ya de ahí viene la primera melodía, segundo estribillo, tercera melodía bailable y la última melodía bailable que le llamamos como montuno, que es la parte tropical o guapachosa, dirían los bailadores. Entonces, justo en esos estribillos En Cuba lo que hace las parejas es que antes de que empiezan la toman del brazo, recorren el salón o la plaza donde estén bailando y entran justo hasta la melodía. Son ciertos descansos que se hacen para que puedan agarrar la energía para la siguiente melodía.
13: Y se necesita tener muy buen oído por y saber supuesto. Muy bien, porque entiendo que hay como algo que marca, que son es un instrumento lo que marca el inicio.
14: Los instrumentos principales es el timbal, que es el instrumento esencial en la danzonera, el güiro, por supuesto, pero aparte, la diferencia entre el danzón en Cuba y en México es que aquí en México nos quedamos al frente de la orquesta, solamente sin pasear. Y en Cuba le decía que paseaban, y cuando son la instrumentación musical, en Cuba todavía es violín, ¿no? Todavía cambia este ritmo cadencioso, y en México muy pocas danzoneras tienen violín. Entonces, por eso es que vienen esas diferencias tanto en el baile como en la música.
13: Excelente. Bueno, pues ya tenemos aquí, digamos, una... ¿Qué podemos decir? Una probadita de lo que es este maravilloso mundo del danzón. Pero bueno, platiquemos, por supuesto, del día de hoy que estamos en este Danzoneando en Jalapa 2026. Hablemos un poco del contenido. ¿Qué es lo que vamos a poder disfrutar?
14: Festival Danzoneando en Jalapa. El Festival Danzoneando en Jalapa, de verdad que ha sido un trabajo de muchos años que el único objetivo es promover, difundir, enaltecer, como les digo yo, a el danzón. Y con este programa lo hacemos también con los músicos, con los bailadores. En el arranque del día de hoy, pues vamos a hacer un homenaje al maestro Paulino Vázquez Carreto, quien es originario de Actopan, Veracruz, pero ya con muchos años de estar viviendo aquí en la ciudad de Jalapa. Muchos bailadores de ya edad que están bailando lo recuerdan muy bien. Y entonces... pues desafortunadamente su estado de salud ha ido decayendo. Siempre en Danzoneando en Jalapa estamos buscando opciones para, así como enaltecemos el ritmo, hacer una mención importante a estos personajes. Y justo hoy hacemos un homenaje al maestro Paulino Vázquez Carreto, pero esto es acompañado, por supuesto, que de música, ¿no?
13: Claro.
14: Y el maestro Paulino, pues, viene justo acompañado de esta familia de músicos, de los famosos Superlamas. Y es lo que vamos a tener el día de hoy, aquí en este homenaje. Al terminar, viene otra parte muy importante, un espectáculo visual y auditivo también, porque... vamos a disfrutar la rutina masiva de danzón.
13: Excelente. Bueno, pues ya estamos teniendo así como estos inicios de lo que es esta gran fiesta del danzón. ¿Y qué le parece, maestro, si nos vamos a escuchar este primer danzón que se llama Apazapan, de la Danzonera a la Playa? Que a mí lo que me encanta de la Danzonera a la Playa es que hicieron muchas composiciones para lugares en Veracruz. ¿Sí? Y uno de estos es Apazapan. ¿Le parece bien si lo escuchamos?
14: Vamos a disfrutarlo.

0: Maestro Héctor, seguimos con este Danzoneando en Jalapa 2026 y hemos hablado muchas veces sobre cómo hay este concepto de que el danzón es para gente mayor. Y aquí tenemos la prueba de que no es así.
1: Aquí tenemos la prueba viviente, te presento completamente, está con nosotros para los amigos que nos están escuchando, Auciel Monzón, directamente desde el estado de Guanajuato. Bienvenido, Auciel.
2: Muchas gracias, Héctor. Pues aquí disfrutando de este grandioso evento que es Danzoneando en Jalapa.
0: Uciel, ¿cuántos años tienes? Si te puedo
2: Tengo
0: preguntar.
2: 18 años y ya llevo 15 años bailando danza.
0: ¡Qué cosa! ¡Qué barbaridad! Sí. ¡Qué maravilla! Oye, ¿y cómo fue que te nació este amor al danzón?
2: Bueno, pues empezó por mis abuelos. Yo los vi desde muy corta edad bailando este bonito género que es el danzón. Entonces, pues de ahí nace este gusto por el baile.
1: Y fíjate lo grande que es que los jóvenes van aprendiendo de sus abuelos, de estas generaciones, porque Uciel en este Danzoneando en Jalapa ya vino como tallerista.
0: Muy
1: ¿no?
0: bien.
1: Ya no es una persona que está tomando clases, sino que le estamos aprendiendo a Uciel. ¿Y qué es lo que enseñaste el día de hoy, Uciel?
2: Ok, lo que se dio el día de hoy en el taller fue... los pasos básicos, cómo se deben de marcar en el danzón.
0: Tenía ¿sí? que haber estado contigo porque yo de plano nada más no doy una.
2: ¿Por qué? Porque a veces sí lo sabemos, sí lo marcamos, ¿no? Pero a veces es muy importante saber el más allá, porque de las cosas, ¿sí? Entonces el taller se trató más que nada de los pasos básicos y cómo marcarlos detalladamente.
0: Uh-huh. Oye, Uciel, y una pregunta más. Tienes 18 años, ¿no? Y cuéntame, tus amigas, tus amigos, ¿qué te dicen? ¿Hay gente que se interese, que te dicen, oye, queremos ir contigo a tomar clases de danzón?
2: Sí, ahorita tengo un contingente de gente, de gente mayor en Salamanca. Igual amigos conocidos de allá de la ciudad de Salamanca, Guanajuato, se quieren darse la oportunidad de conocer esto del danzón, porque no nada más son 2-3 personas, es un mundo entero a través de todo esto del danzón.
1: Y fíjate, que Ileana, que cuando yo conocí a Uciel, era un niño completamente, y ahora que lo contacté de nueva cuenta, bueno, pues justo ya con 18 años, se lo dijo ya con 15 años de experiencia, pero siempre surgen las preguntas entre danzoneros, y aquí que tenemos a Uciel, saber cuál es tu danzón favorito.
0: Ay, me la ganó la pregunta. Justo le iba a preguntar lo mismo.
2: Bueno, todos los danzones a mí me gustan, ¿sí? Pero hay uno en especial que se llama el danzón horchata, ¿sí? Ese danzón está muy bonito, con una danzonera muy, muy reconocida. Está muy bonito ese danzón, danzón horchata.
0: Oye, dime la verdad, ¿qué piensas de los danzoneros en Veracruz?
2: No, hombre, pues son sus raíces, ¿verdad? Son sus raíces, todo lo que es de Veracruz, Jalapa, Orizaba, todos esos lados, son sus raíces, el danzón, ¿sí? Entonces, a mí me emboba verlos cómo bailan ellos el danzón, porque pues todos bailamos cada quien baila con su estilo, ¿no?
0: Claro.
2: Pero ellos mantienen como el estilo original, uh-huh, ¿sí? Que uh-huh. es el danzón veracruzano.
0: Claro, muy bien.
1: Y Uciel, aparte, ha tenido durante todo este tiempo una gran proyección. Uciel, ¿qué es lo que te gusta más bailar? ¿El danzón cerrado o el danzón floreado como lo conocemos? Los giros para la gente que nos está escuchando.
0: Oigan, perdón, pero nos tienen que explicar qué es qué.
1: Eso. Por favor. Pero mira, no te lo voy a explicar yo. Aquí está Uciel.

0: Sí, mira, lo que es el danzón cerrado es bailar con tu pareja. Uh-huh. ¿Sí? Estás bailando con tu pareja, estás bailando con ella, conectas con la pareja, ¿sí? Ya el danzón abierto, el danzón floreado, que es, estás bailando con tu pareja y con el público.
1: Ya. Yeah.
0: ¿Sí? A mí me gustan las dos formas, yo lo alterno, ¿verdad? Primera y segunda melodía, danzón cerradito, bailando con la pareja. Ya en el montuno, tercer melodía, como lo conocemos, ¿verdad? Ya abrimos, floreamos un poquito más para además con la pareja disfrutar con la gente que está viendo.
2: Y fíjate que justo él decía estas partes del danzón abierto y decía conectas con el público. ¿Por qué? Porque justo ya es una parte de exhibición uh-huh. a las personas que lo están observando, ¿no? Y Uziel, de verdad, si tú lo vieras, justo te conquista, ¿no? Te enamora. Ya hicimos la pregunta de qué danzón era su favorito. Pero ahora hay otra pregunta más. ¿Cuál es tu danzonera favorita?
0: Híjole.
1: Esa pregunta es comprometedora.
0: Sí, ¿verdad? No, pues son todas, pero yo siento que las más así es Chamaco. La danzonera joven de México, Chamaco Aguilar, uh-huh. y la danzonera de Acerina.
1: Muy bien. Oye, ¿es la primera vez que vienes aquí? Cuéntanos, a Danzoneando en Jalapa.
0: No,
1: ya. 2026.
0: Ya habíamos aquí visitándolos hace como 3 años. Estuvimos en la edición de hace 3 años. Muy padre. Fue mi primera vez aquí en Jalapa, uh-huh. hace 3 años. Y no me quedé con las ganas.
1: Y regresaste.
0: Regresé.
1: Uziel, nos encanta que estés aquí. Queremos pedirte por último que hagas una invitación, que mandes un mensaje a todas las jóvenes, a todos los jóvenes, no nada más de Veracruz y de donde tú vienes, de Salamanca. Muchos saludos para Salamanca, sino a toda la gente para que conozcan el danzón y lo bailen.
0: Bueno, pues dense la oportunidad, ¿verdad? Ahorita estamos aquí en el Parque Juárez. Dense la oportunidad de conocer este bonito género que es el danzón, más que nada para que conozcan pues el danzón, ¿sí? No nada más es para gente grande, sino es de todas las edades.
1: Exactamente.
2: Pues agradecemos mucho que Uziel haya estado con nosotros aquí desde esta
1: tribuna.
2: Desde este homenaje, desde esta fiesta del danzón. Muchas gracias, Uziel, por darnos de tu tiempo.
1: Desde esta pista de baile,
2: exacto.
1: Gracias a Carlos Zamora.
2: Claro que sí. Muchas gracias, Uziel.
0: Muchas gracias, Héctor. Muchas gracias.
1: Que disfrutes mucho. Y nosotros nos vamos a un corte. Regresamos. Recuerden que este es el especial Danzoneando en Jalapa 2026. 2026. 2026.

0: Y así como en el baile de danzón es necesario hacer una pausa,
1: aquí en Radio Más también la hacemos.
0: En un momento,
1: regresamos.
2: En Radio Más son las 2 con 26 minutos.
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2: Bueno, pues es un placer darle la bienvenida a nuestra secretaria de Cultura de este estado, Veracruz, tan danzonero, a la maestra María Xochitl Molina González. ¿Cómo está, maestra? Es un placer tenerla aquí.
3: Pues muy contenta de enaltecer y visibilizar también el danzón, este género tan importante que pues se dice que viene de Cuba, pero es más veracruzano, porque bueno, fue su ruta, Yucatán. Y luego nos peleábamos que si por Veracruz, por dónde, que por Alvarado. Bueno, los alvaradeños dicen que por Alvarado. Pero lo importante es aquí también agradecer a todos estos creadores, a todos los promotores culturales que durante todos estos años han fortalecido y han transmitido a nuevas generaciones el danzón, que es maravilloso, además elegante, candente, precioso,
2: ¿verdad?
3: Así es, candencioso. Maravilloso, y qué bien que desde nuestro gobierno la gobernadora Rocío Nale esté, pues en su gobierno esté viendo como un eje principal la cultura, porque todo es cultura y nos da identidad. El danzón nos da identidad, definitivamente. Hace unos días estuvimos o meses en Ciudad de México con los grandes, con las grandes danzoneras, y hoy también tenemos las grandes, una danzonera también muy importante que aún está, la danzonera de la playa, pero también hemos tenido a una gran persona como el maestro Paulino Vázquez Carreto, que bueno, pues él dio una gran historia y estando historia y sigue transmitiendo, es una gran institución aquí en nuestro estado, aquí en Jalapa, y qué bien que este día realmente se le haga un gran homenaje, que es muy merecido, ¿sí? Y que desde nuestro gobierno pues estamos de la mano. Muchas gracias.
4: Maestra, le queremos agradecer porque su presencia, sobre todo para la gente danzonera, como yo, por supuesto, nos enorgullece que nos puedan apoyar desde la Secretaría de Cultura. Para usted, ¿qué es este festival Danzoneando en Jalapa?
3: Bueno, es muy importante porque es la identidad de nuestro pueblo. Es el momento cuando dejamos todo y nos soltamos para con estos pasos cadenciosos podamos disfrutar de momentos maravillosos que alimentan nuestro ser y que lo trae. Y pues es una mezcla de muchas culturas, porque es la cultura, en el danzón se manifiesta la cultura afrodescendiente, la cultura negra, la cultura veracruzana, la cultura jarocha. Y qué bien que pues esto me da mucha alegría como parte de este gran movimiento que estamos nuevamente reviviendo tradiciones, reviviendo nuestra identidad, pues es bastante maravilloso. Y la gobernadora, pues ustedes ven que está ella. A ella le encantaría que estuviera aquí, pero pues las agendas luego no
4: permiten.
2: Pero qué tal que usted sí pudo venir a platicar con nosotras y nosotros aquí en este especial. Le agradecemos muchísimo de verdad, María Xochitl Molina González, secretaria de Cultura de Veracruz. Un placer tenerla aquí. Bueno, pues a seguir disfrutando esta fiesta.
4: Muchas gracias, maestra, por estar en este gran festival.
3: Pues gracias también, y a través de desde donde nos escuchen, invitarles para que sigan fomentando a sus nietos, a sus hijos, este género musical, de las danzoneras, pero también el danzón. El danzón que entró por Veracruz para quedarse y se quedó, y seguimos bailando con nuestra danzonera que todavía aún tenemos en Veracruz.
2: Que viva el danzón.
3: Que viva el danzón y que sea larga vida.
4: Exacto.
2: Muchas gracias.
4: Gracias, maestra.
2: Bueno, pues nosotras y nosotros continuamos.

0: Maestro Héctor, ¿y qué importante es saber que este danzón, que este hermoso baile del danzón se hereda, ¿no? Y que son generaciones y generaciones, y justamente hablando de estas herencias musicales tan hermosas, cuéntenos con quién estamos el día de hoy.
1: No, hombre, mira, hoy nos lucimos aquí en esa transmisión en vivo porque tenemos a los mismísimos superlamas. Está con nosotros Sebastián y Marcos. Gracias, bienvenidos.
2: Muchísimas gracias.
0: Es un placer tenerles aquí. Oigan, cuéntenos, porque bueno, a ver, ustedes tienen pues de verdad muchísimas seguidoras, seguidores, hacen unos conciertos monumentales y el día de hoy están aquí para apoyar al gran maestro Paulino. Platíquenos sobre su participación del día de hoy.
3: Bueno, mi nombre es Sebastián Vázquez, tomo la palabra porque bueno, es mi hermano mayor. Este homenaje, la verdad, lo sentimos nosotros con un gran cariño, un agradecimiento enorme. Mi hermano Paulino está por cumplir 87 años, está un poquito delicado de salud ahorita, pero desde que yo tengo uso de razón, yo soy de los hermanos menores de la familia Vázquez Carreto. Yo tengo 65 años, somos 10 hermanos y soy de los más chicos, digamos. Entonces, a mí no me tocó estar con mi papá en su danzonera, pero mi hermano Paulino, desde que tenía 11 años de edad, él ya estaba con mi papá en la danzonera. O sea que él está cumpliendo 70 y tantos años de vida artística y sobre todo dedicado al danzón. Paulino, mi hermano, fue integrante de los Superlamas desde el inicio, fue fundador de los Superlamas y después dedica su vida al danzón. Es por ello que estamos tan agradecidos con ese espacio tan bonito y obviamente no podemos faltar en este gran homenaje.
0: Claro. Marcos, cuéntenos.
2: Claro que sí, pues ya creo que Sebastián ya lo comentó todo, ¿no? Pero sí es muy importante para nosotros estar presentes en este homenaje que se le hace en vida al señor Paulino. Y qué mejor que tocar un danzón que se grabó en un disco para su danzonera, en el cual participó el papá de Paulino, que es papá también de muchos de los Superlamas.
3: Mi papá, don Raimundo Vázquez. Este danzón, la trompeta de Don Ray, la compuso a mi hermano Alfonso Vázquez, tecladista de Superlamas y director. Nuestro bajista Julio Francisco la compusieron precisamente para hacerle también un homenaje musical en vida a mi papá. Él tocó la trompeta hasta los 92 años más o menos. Él falleció a los 98 años y medio. Toda su vida dedicada a la música y el danzón. Campesino de siempre en Actopan, Veracruz. Y obviamente nosotros heredamos ese gusto musical. Cuando empezamos desde niños, obviamente escuchábamos danzón siempre. Yo creo que eso es lo más importante y sobre todo el gran valor de la música y en este caso del danzón. Como comentario, cuando falleció mi papá, pasaron varios años para poder escuchar un danzón sin llorar. Claro. Inclusive el año pasado yo estuve con mi esposa aquí. Mi papá falleció hace 2017, hace casi, bueno, 9 años. El año pasado, como anécdota, vine aquí a escuchar danzón con mi esposa y no pude. Me tuve que ir, o sea, me la pasé llorando. Claro. Yo creo que es cuando la música tiene ese gran valor para el alma y sobre todo cuando pasamos en pandemia, ese tipo de cosas. Y bueno, en resumen, yo creo que agradecidos con Cultura Danzón al maestro Héctor Luis, que está aquí presente, con todos ustedes aquí presentes también, medios de comunicación, porque estamos seguros que va a ser un gran día para el danzón, en este festival Danzoneando
1: en Jalapa, Veracruz.
0: Excelente. Oigan, además, qué bonito poder hacer, maestro Héctor, un homenaje en vida, ¿no?
1: Así es,
0: porque
1: sí.
0: Porque yo creo que los homenajes tienen que ser así.
2: Así deben, ¿no? Ser, ¿no?
0: Tienen que ser en vida, así es.
1: No podíamos dejar esa oportunidad, ¿no? Que esté el maestro todavía aquí con nosotros, que vea el cariño que le tiene el público, la gente que lo recuerda aún con su danzonera, y para eso estamos ahí.
0: Claro. Oigan, bueno, pues los liberamos porque sabemos que tienen que empezar a hacer soundcheck y todo lo necesario. Gracias por haber estado aquí con nosotros, y bueno, pues obviamente este gran homenaje nos unimos al homenaje a tu papá.
3: Muchísimas gracias. Gracias.
0: Muchas gracias.
2: Gracias por el espacio.
0: Gracias. Bravo. Gracias. Y nosotros continuamos.
3: Muy amable, gracias.

0: querido maestro Héctor, ¿y cómo podríamos decir que existe una genética musical? ¿Existen familias en donde, bueno, pues la música, digamos, es pues como el destino? Cuéntenos, ¿a quién tenemos el día de hoy?
1: Hoy me siento muy contento que en esa transmisión tengamos nada más y nada menos, vivito y coleando, como dirían, al maestro Paulino Vázquez Carreto. Maestro, bienvenido, muchas gracias por estar con nosotros.
0: Es un honor, maestro.
2: Igualmente, para mí es un regocijo tremendo. Voy a hacer de cuenta que, como cuando tomé posesión como presidente municipal de Actopan, hace más de 50 años, así me siento ahorita.
1: Emocionado.
2: Emocionado.
1: Maestro, es toda una leyenda en el danzón aquí en Jalapa, en Actopan, en nuestra región.
2: Claro.
1: ¿Cuántos años estando en la danzonera? ¿Cómo es que se creó Paulino y su danzonera?
2: Bueno, yo me inicié en 1950. Mi papá me enseñó solfeo, leer música y escribir un año antes, en el 49. Posteriormente, fundé la mi danzonera, Paulino y su danzonera, que le puse La Guapachosa. Uh-huh. Y bueno, pues aquí estamos con mucho gusto.
1: Y hoy, aquí en Danzoneando en Jalapa, Iliana, estamos rindiéndole justo un homenaje a este personaje, una gran leyenda en el danzón. Y lo teníamos que hacer ya.
0: Claro.
1: Lo teníamos que hacer ya, y aparte con la presencia de las Superlamas. Pero maestro, a mí me gustaría saber las participaciones, porque yo estuve en algunos bailes donde usted tocó los timbales en la danzonera de Acerina.
2: Ah, claro, cuando tomé posesión como presidente municipal, siendo él era Consejo Valiente, el director era cubano, y pues le pedí los timbales, me llevó el papel escrito, no hubo necesario porque yo lo sabía, escuchaba sus discos.
1: Sí.
2: Y entonces lo toqué y todos los cubanos, toda la danzonera de Acerina, me fueron a felicitar. Y yo comentaba en algunos bailes posteriormente, le decía a la gente, ¿cómo no me iba a contratar a Acerina a prestar los timbales si lo contraté? Y decía yo más, ¿cómo me voy a prestar los timbales a Acerina siendo la primera autoridad de Actopan?
1: Claro.
2: Y la otra, ¿cómo no me iba a prestar los timbales a Acerina, ya que lo atendimos con una señora cena, camarones y muchas cositas?
1: Si estuvieron bien atendidos, pues ¿cómo?
0: Claro,
1: no,
0: pero además, maestro, seguramente es porque también es usted un virtuoso, eso no lo tiene que olvidar, ¿no?
2: Ah, no, claro. No, pues eso es lo que a mí me satisface mi persona. A pesar de que estoy sin pierna, yo perdí la pierna a raíz de la diabetes. Uh-huh. Poco a poco, hasta que me cortaron, primero me cortaron un dedo, luego me cortaron los 5 dedos del pie izquierdo, luego los 5 dedos de la pierna derecha, y luego, si no me hubieran cortado la pierna, si no me hubieran cortado, no estaría yo aquí.
1: Pero eso es justo, eso no es impedimento para que usted esté con nosotros el día de hoy. Fíjate, Iliana, que yo me acuerdo que en las presentaciones del maestro Paulino, en el montuno sobre todo,
0: ajá,
1: él empezaba con los timbales, luego hacía un solo de sax, luego se iba con el güiro. Hoy me gustaría preguntarle, ¿cuál es su instrumento favorito, maestro?
2: No, hombre, yo complemento el güiro, a pesar que mucho lo ignoran. El güiro es un complemento importante para el timbal porque lleva el ritmo, el sabor. Yo tenía un güirero que me gustaba cómo tocaba porque se ponía al pie de mí, llevaba el ritmo así, pero jacarandoso, vaya. Entonces, a mí me gusta tocar los danzones, la mayoría acelerar la parte del montuno, acelerarlo un poco.
1: Bien.
2: No lo hago en los danzones lentos porque lo interpretan otras orquestas grandes con varios instrumentos y se oye bonito. Pero nosotros, poquitos, con un solo saxofón, el eje,
0: ajá,
2: para mí es las percusiones, los timbales y el güiro. Bien. Eso ayuda mucho.
1: Claro. Maestro, y el día de hoy, ¿cómo se siente el sentirse que lo vamos a homenajear?
2: No, hombre, pues para mí es increíble, vaya. Es como, lo considero como un milagro de Dios. Así es de ese tamaño.
0: Ay, pues a nosotros nos da mucha emoción tenerlo aquí el día de hoy. Le agradecemos mucho que haya venido a los micrófonos de Radio Más. Oiga, ¿y qué le parece si despedimos esta entrevista escuchando pues un gran tema que es Ey Pinito?
1: Ey Pinito, que aquí lo tenemos enfrente de nosotros.
2: Bueno, ese danzón. Permítame, me acuerdo de uno de mis hijos que murieron en la pandemia. Me hizo este danzón y le puso Ey Pinito. ¿Por qué? Porque en Actopan me conocen la gente como Paulino y Pinito.
0: Y Pinito.
1: Pues es algo para justo lo que hace el danzón. Se lleva en el alma, se recuerda. ¿Y qué les parece si lo disfrutamos?
0: Claro que sí, maestro. Muchas gracias.
2: Para servirle.
0: Al contrario, gracias, un placer, maestro, tenerle aquí. Nos vamos con Ey Pinito.
2: Órale.

0: en Radio Más son las 2:55.
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11: Bueno, pues es momento de enlazarnos con este gran homenaje que le están haciendo a don Paulino. Ya escucharon ustedes, ya tuvimos una plática muy interesante con él. Y bueno, pues es momento de mandar los micrófonos de Radio Más para poder disfrutar de este gran homenaje. Vamos para allá.
12: Muy buenas tardes, tengan todos ustedes. Qué gran inicio del Festival Nacional Danzoneando en Jalapa. Y un fuerte aplauso, por favor, al maestro Paulino Vázquez Carreto, que se encuentra, quien es nuestro homenajeado. Pero para este homenaje, para un personaje justo como don Paulino, tendría que estar nuestra primera autoridad de cultura. Vamos a invitar a la maestra Xochitl Molina González, secretaria de Cultura de Gobierno del Estado de Veracruz, quien le va a hacer la entrega de un gran reconocimiento. Vamos a pedirle un fuerte aplauso una vez más al maestro Paulino Vázquez Carreto. Y ya aquí viene la maestra Xochitl Molina González, quien le va a hacer un merecido reconocimiento por toda su trayectoria, maestro, por todo ese legado. Su familia, le pedimos, sus hijas, que lo acompañen. Y le pido un fuerte aplauso, por favor, a la maestra Xochitl Molina González, secretaria de Cultura de Gobierno del Estado de Veracruz.
0: Muy buenas tardes a todos los presentes y en especial a el maestro Paulino Vázquez Carreto. Muchas gracias, maestro, por esta herencia, por todo lo que nos ha aportado este proceso de vida, este tiempo de vida del danzón, ¿sí?, y de la danzonera también. Pues hoy, mire, maestro, cuánto público tiene aquí presente haciéndole este gran homenaje, este gran reconocimiento que muy merecido lo tiene. Muchas gracias, maestro, y larga vida para el danzón y para las danzoneras también, ¿sí? Muchísimas felicidades, maestro. Y de parte de la Secretaría de Cultura de Veracruz y la Agrupación de la Cultura del Danzón y el Festival Danzoneando en Jalapa 2026, otorgamos el reconocimiento a usted, a Paulino Vázquez Carreto, por su invaluable trayectoria artística y su incansable labor en la difusión y en la preservación y en el fortalecimiento del danzón. Muchísimas felicidades a todos los músicos también, que han transmitido generaciones de bailadoras, bailadores. Muchas felicidades, maestro.
12: Que se escuche más fuerte el aplauso para el maestro Paulino.
13: Perdón que le interrumpa. Es menester recordar, en carácter de divulgar el ritmo del danzón, contraté una de las danzoneras más grandes de Cuba, con sede en México, en el DF, Consejo Valiente, director de la danzonera, Acerina. Le dije a esa vez que yo me encargué de organizar la primera feria del mango en Actopan, y yo siempre traté a mis padres con cariño, Raimundo Vázquez.
0: Un aplauso para don Raimundo Vázquez, pero también él fue un buen papá porque le enseñó la música, pero usted también ha sido muy buen músico, pero muy buen padre, porque mire, aquí están sus hijos, por ahí vi a su hermano, ahí anda, sus sobrinos, aquí está Oscar, ¿qué es tuyo?
14: Héctor.
0: Bueno, pues también usted ha sembrado en estas nuevas generaciones, como Héctor, el maestro, que cada que puede organiza el danzón. Pero es una enseñanza que usted deja, maestro Paulino. Así que, venga para acá tantito. Así que, felicidades y larga vida para el danzón. Vamos a terminar con otro mensaje del maestro Paulino. Claro que sí, es su homenaje.
12: Fuerte el aplauso para el maestro Paulino Vázquez Carreto. Que se escuche fuerte porque dice que hay muy poquita gente para que escuche la cantidad de gente que hay. Y hoy un gran amigo aquí presente, locutor Miguel Ángel Cuevas, va a decirnos una reseña de don Paulino Vázquez Carreto.
15: Muchas gracias. Hace un momento, los que estamos cerca de Paulino, vimos que se le escurrieron las lágrimas. Yo me acordé de un versito que hice hace años que dice: dicen que llorar no es cosa de hombres, si por cobarde se llorará. Mas este sentimiento puro y sano es válido cuando las lágrimas brotan del alma. Un aplauso para Pablo. Ahora voy a leer esta semblanza biográfica que Alejandro, su queridísimo sobrino, me pidió, y decirle que no sería como faltarle a un amigo especial. Independientemente de la música, yo lo admiro mucho. Aquí sus hijos presentes, es un súper papá, es un súper papá. Un hombre que si yo les platicara su historia, casi casi se vuelve increíble. Pero bueno, voy a la semblanza biográfica de mi amigo Paulino Vázquez Carreto. El señor Paulino Vázquez Carreto, hijo de Raimundo Vázquez y de Eudocia Carreto, nació un 10 de octubre de 1939, claro. ¿En dónde? Por supuesto, en Actopan, Veracruz. Desde muy pequeño descubrió su amor por la música. Un aplauso para Actopan. Decía y repito, desde muy pequeño descubrió su amor por la música. En 1950, a la edad de 10 años, 10 añitos tenía, inició su formación musical bajo la enseñanza del maestro Gonzalo Morales, sin duda otro músico destacado, 100% actopeño, quien fue su primer maestro. Ese mismo año se integró a la orquesta Estrellas del Trópico, dando así sus primeros pasos en una trayectoria artística que marcaría la historia musical de su municipio. A lo largo de su carrera encontró en el saxofón y en los timbales los instrumentos con los que expresó su talento, pasión y entrega por la música. Con los años fundó la danzonera Caballeros del Ritmo, proyecto con el que fortaleció su compromiso con la preservación y difusión del danzón. Durante la década de los años 70 formó parte del grupo Los Stambers, enriqueciendo aún más su experiencia como músico. En 1981, junto con sus hermanos, fundó la super agrupación ¿Quién no ha oído hablar y bailar y disfrutar la música de? ¿De quién? ¡No se oye bien! Perfecto, de los Super Lamas. En aquel tiempo eran los galanes cantantes, todavía, ¿verdad? Todavía. Y aproximadamente en los años 2000, continuando con su incansable labor musical, creó la marimba La Guapachosa y fundó Paulino y su danzonera, agrupación que le dio un amplio reconocimiento y consolidó su trayectoria dentro del género del danzón, dejando obviamente un legado que hasta nuestros días continúa vivo en el gusto del público. Un segundito y termino, gracias, muy amable. Entre las obras que inmortalizaron su carrera destaca La Trompeta de Don Ray, que más adelantito, así muy bien, el aplauso, muy bien, muy bien. Una creación de nuestro amigo Paulino Vázquez con su danzonera. Me he hecho un comercial. Los domingos en la máquina tropical, donde gracias a Dios voy un ratito los domingos, ahí con frecuencia, todos los domingos, mínimo un danzón tengo que tocarlo. Aparte de que me gusta porque la gente, el auditorio lo solicita, mi querido Pauli. Bien, repito, pues entre las obras que inmortalizan su carrera, destaca el danzón La Trompeta de Don Ray, dedicado con profundo cariño a la memoria de su señor padre, don Raimundo Vázquez, un señorón que también tuve el honor de conocer y un músico de los que ya creo que hay pocos. Pieza que refleja el amor por su familia y sus raíces. Casi, ¿por qué no le damos un aplauso a don Raimundo? Él ya no está, pero sí está. Me decía un día un amigo que los muertos mueren cuando se les olvida. Y don Raimundo no está muerto porque sigue siendo muy recordado. La vida de Paulino Vázquez Carreto es ejemplo de trabajo, disciplina y pasión por la música. Su legado permanece vivo en cada interpretación, en cada escenario y en cada nota que sigue haciendo bailar a quienes disfrutan del danzón. Y termino. Hoy reconocemos no solo a un extraordinario músico, sino a un hombre verdaderamente, y repito la palabra, a un hombre que ha dedicado su vida a enriquecer el patrimonio cultural de Actopan, dejando una huella imborrable que seguirá inspirando a las futuras generaciones. El aplauso para Paulino. Gracias, muchas gracias.
12: Muchas gracias. Fuerte el aplauso, por favor, para esta gran reseña. Otra vez fuerte el aplauso a don Paulino Vázquez Carreto, nuestro homenajeado el día de hoy, que bien merecido lo tiene. Y también fuerte el aplauso a la maestra Xochitl Molina González, secretaria de Cultura de Gobierno del Estado, que hoy fue ella la encargada de entregar este reconocimiento. Maestro, quería usted hablar.
13: Quiero también agradecer a la presidenta municipal de aquí de Jalapa y a la gobernadora, ¿verdad? Lo sigo. Yo quería decir unas palabras respecto a Miguel Cuevas, aquí que acaba de hablar, un gran locutor. Muchas veces lo invité a Actopan a comerse unos camaroncitos, a comernos unos mangos. Cuando estuvo en la difusora de ABC, lo iba a visitar, le llevaba yo unos coctelitos de camarón, qué sé yo, le hacía la barba, ¿no? Pero no es cero arbero una persona así. Para mí considero que es una demostración de afecto, de cariño recíproco, porque también Miguel Cuevas ha sido todo el tiempo muy atento conmigo. Ya no tengo dinero, pues no pago para que me transmitan mi música, sino le pido un danzón. La primera melodía, bueno, cuando empieza a hablar, le digo: Miguel, un danzontito. Y luego me...
12: Y lo complacen.
13: Me toca el danzón, tiene ayudantes que lo auxilian, y también le pido algunas de las melodías de boleros de muchos cantantes, compositores, como de los hermanos Martínez Gil, de muchos, se me olvidan. Entonces me complace, y hay unas personas que le piden el sopilote mojado, aunque pone de otros grupos, pero Miguel comenta, dice: para mí esta grabación de Paulino es especial, porque se oye el Paso Doble dinámico, activo, y se anima a uno a bailar como cualquier bailador, como el danzón. A una persona que oye un danzón, qué bárbaro. Yo cuando, por ejemplo, a mí hay gente que me saludan, tiene años, me saludan con el danzón, ¿cómo se llama? De almendra. Así me saluda la gente, chiflando, desde luego también. O de Heredas, que es para mí considero como un danzón hermano de almendra. Ay, papacito.
12: Vamos a aplaudirle a don Paulino.
13: No, hombre, el danzón le levanta a muertos, vaya. El danzón es la ley, vaya. Por eso yo los felicito que están encargados de esta institución, y que aprendan muchos niños a bailar el danzón, porque el danzón es una melodía. Yo estuve escuchando algunos programas muy especiales donde esto no viene nada más de Cuba. Bueno, ya con eso me despido, porque
12: vamos a darle un fuerte aplauso. Es su homenaje, pero el homenaje no solamente va a ser este acto que acabamos de tener, sino que también tenemos música el día de hoy. Por supuesto que tenemos música, yo sé que ya los están esperando, y vamos a darle un fuerte aplauso de nueva cuenta a don Paulino Vázquez Carreto, porque lo van a acomodar para que disfrute la música, y damos un fuerte aplauso a la secretaria de Cultura de Gobierno del Estado, la maestra Xochitl Molina González. Nos vamos aquí al frente porque vamos a disfrutar de la música de quién. ¿Ya saben de quién? No se escuchó, así no van a salir. Bueno, antes de que salgan los Superlamas, esto es parte del Festival Nacional Danzoneando en Jalapa. Y ahorita vienen los Superlamas y continúa el programa con la rutina masiva de danzón, con Danzonera a la Playa del maestro Gonzalo Varela. Por lo que les vamos a pedir, una vez que haya terminado la actuación de los Superlamas, que despejen la explanada central, porque entran todos los danzoneros que son invitados de otros estados. Entonces se pueden poner a los costados y demás, pero ahorita vamos a disfrutar, ¿a quién dijeron? A los Superlamas.
14: Un, dos, tres, cuatro.

0: Y el aplauso para Paulino Vázquez Carreto.
1: Maestro Héctor Luis Carmona, yo no quisiera que esto termine.
2: pero dicen que todo lo que inicia debe de acabar. Pero nos vamos con un muy, muy buen sabor de boca, ¿no? Y con mucho ritmo, con mucho sabor, con mucha alegría de haber disfrutado tanto danzón el día de hoy, de saber que este ritmo que la gente llega a decir es un baile para viejitos.
1: ¡Claro que no!
2: Sigue siendo completamente vigente y hoy podemos comprobar, o lo pudimos comprobar, que lo bailan niños, jóvenes y adultos.
1: Oiga, y usted no sabe, pero hace ratito entrevistamos inclusive a una bailadora francesa que está enamorada del danzón, así es que, como bien dice, nos vamos muy felices y además muy agradecidos con usted por permitirnos estar con usted en este gran festival, en esta gran fiesta del danzón, y sabiendo además que el año que viene hay más, por supuesto, hay más danzoneando en Jalapa.
2: No, hombre, completamente agradecido yo que Radio Más, Radio Televisión de Veracruz, haya podido venir, poder cubrir todo esto, que es una fiesta, ¿no?, que enaltece al danzón, y yo espero que año con año vaya creciendo.
1: Claro que sí. Oiga, bueno, pues ya no nos queda más que decir y agradecer, por supuesto, a pues todas aquellas personas que estuvieron involucrados en este programa. Agradecemos a los ingenieros que están en la transmisora de Las Lajas, así como a los que se encuentran en las diferentes repetidoras de Radio Más.
2: Claro que sí, también a los ingenieros que nos apoyaron en esta locación, Rafael Peredo y José Ramón Solano.
1: A las voces de entrada y salida, Jessica Collins y, por supuesto, Josué de la Fraga.
2: En el apoyo a controles, a Carlos Zamora, muchas gracias.
1: En la producción, a Gumaro García, y también a la subdirectora de Radio Más, la licenciada Alejandra Mota Ramírez, y bueno, por supuesto, a usted, maestro Héctor Luis Carmona.
2: No, hombre, muchas gracias, pero por supuesto, el agradecimiento tiene que ser también a nuestro director de Radio Televisión de Veracruz, el licenciado Alejandro Esteban Sosa Benítez.
1: Pues ahí está todo dicho y nos vamos, bueno, pues nos despedimos ya. Muchas gracias por habernos acompañado y pues que viva el danzón, maestro Héctor.
2: Que sigan el danzón, que disfruten el danzón, porque esta fiesta fue hoy, pero tiene que durar toda la vida.
1: Claro que sí. Bueno, pues que estén muy bien. Muchas gracias por habernos acompañado y hasta la próxima.
2: Sigan escuchando Danzoneando. Eso.

0: En Radio Más son las 3 con 24 minutos.
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2: Bueno, ya estamos de regreso en este especial de Danzoneando en Jalapa 2026. Estamos ya en la recta final, pero oigan, nos faltaba, por supuesto, entrevistar a personas que no nada más son amantes de este hermoso género musical que es el danzón, sino también directores, instructores, y ¿saben qué? Vienen de Puebla, así es que les damos la bienvenida a Marilú Cuautli y a Salvador Zamudio. Ellos son del grupo Qué Chules Puebla, y bueno, pues van a participar en esta muestra nacional de danzón. Es un placer tenerles aquí, ¿cómo están?
3: Aquí nerviositos, pero muy a gusto.
2: ¿Nerviositos por la entrevista o nerviositos por la bailada?
3: No, todo está aquí en Jalapa maravilloso.
2: Entonces nos digamos que más bien es emoción, ¿qué le
3: Así
2: parece?
3: Así es, emoción, sí.
2: Muy bien. Oigan, bueno, pues cuéntenos un poquito sobre su agrupación. Nos encantaría saber cuántos años tienen ya bailando danzón, dónde se han presentado, que nos cuenten un poco sobre sus compañeros, los integrantes y las integrantes.
4: Bueno, nosotros tenemos aproximadamente unos 8 años que empezamos a bailar el danzón, y la verdad nos ha fascinado mucho. Nos hemos presentado en diversas partes de la República: Guadalajara, Aguascalientes, Ciudad de México, Veracruz, Jalapa 2 veces, uh-huh. Oaxaca, vaya, diversos lugares.
2: Muy bien. Sí. Oigan, y cuéntenos un poquito cómo hacen para compaginar sus actividades. Hola, buenas tardes a todos. Están aquí todas. Qué gusto tenerles. Muchas gracias. Cuéntenos un poquito cómo hacen para compaginar sus actividades, su vida diaria. Porque, bueno, a ver, yo veo el danzón, el baile del danzón, y me parece que no es algo sencillo, es algo elaborado, es muy elegante, es muy cadencioso, es precioso. Platíquenos cómo hacen para poder ensayar y, bueno, pues para tener sus vidas cotidianas.
3: Bueno, algunos de nosotros ya son pensionados, algunos todavía trabajamos, entonces tenemos un horario en la tarde donde nosotros nos reunimos para ensayar nuestros pasos, nuestras rutinas y, por supuesto, después el cafecito.
2: Eso es muy importante. Así Oigan, es. ¿Por qué el danzón? ¿Por qué no cualquier otro género musical? ¿Por qué no cualquier otro baile de salón? ¿Por qué el danzón?
3: Bueno, el danzón es para nosotros mucha elegancia, ¿sí? Mucha elegancia, porte, el danzón nos atrapó, la cumbia la bailamos, pero dejamos la cumbia por bailar danzón. Entonces creo que este es un género maravilloso donde jóvenes, no tan jóvenes, lo disfrutamos, lo bailamos. Y creo que nos atrapa el danzón, nos enamora.
2: Oiga, pues ya que los tenemos aquí sentaditos, fíjense que hay personas que no conocen lo que es el danzón. Aquí en el estado de Veracruz amamos el danzón y lo conocemos, pero hay otros estados, y han de saber ustedes que aquí en Radio Más nos escuchan de otros estados. Y yo quiero preguntarles, ahora que les estábamos viendo bailar, el secreto del abanico. Cuéntenos, ¿de verdad con el abanico hay comunicación? Cuéntenos, por favor, ¿de qué se trata?
3: Sí, yo tengo una maestra que es de México, la maestra Maru Mosqueda, y la verdad es que yo con ella he aprendido muchísimo, y todo lo que yo he aprendido lo llevo a lo que es mi grupo, uh-huh. Y es una excelente maestra, y por lo tanto nosotras tratamos de trabajar nuestro abanico con esa delicadeza, diciendo aquí estamos, que nos vean, que vean que es nuestro compañero de alguna manera, uh-huh. Y que, bueno, como tal lo tratamos suave, cadencioso. Es un instrumento para nosotros que, bueno, respetamos también.
2: Claro. Oiga, Marilú, ¿y es verdad esto de que si le dan 2 golpecitos le están diciendo a los hombres de la sala, oigan, ¿te estás tardando en invitarme a bailar?
3: Sí, ¿verdad? Sí, tiene muchos secretos el abanico. Ajá. Tiene muchos, muchos secretos, de los cuales no estoy totalmente enterada, pero sí tiene muchos secretos el abanico, incluso ponérselo aquí en la uh-huh. Ahora sí que en el rostro,
2: frente a la nariz,
3: bajarlo, el coqueteo, es algo maravilloso.
2: Muy bien. Oigan, bueno, pues ya nos queda poquito tiempo de entrevista. Sabemos además que están muy ocupados y ocupadas con este baile. No sé si quieran hacer un mensaje final invitando a la gente que venga a este hermosísimo festival especial.
4: Bueno, yo creo que el danzón, en lo particular para nosotros, nos cambió la vida totalmente. Sí, todavía trabajamos nosotros y trabajamos y nos damos tiempo. Uh-huh. Nos damos tiempo para eso, ¿no? Uh-huh. Y con respecto al grupo, pues la verdad son unas personas maravillosas, muy buenos alumnos, muy buenos bailarines. Y también eso nos motiva a nosotros.
2: Claro, mucho compromiso. Sí, ya los compromiso. Estuvimos viendo bailar, ¿eh? Ya vemos que están, lo hacen maravillosamente bien.
4: Muchas gracias.
2: Al contrario, muchas felicidades. Sí. Y bueno, pues oigan, casi que aplauso de verdad para ustedes. Qué chula es Puebla. Y bueno, pues que se están presentando en la Muestra Nacional del Danzón. Gracias por venir a Jalapa, que la pasen muy bien. Y aquí les esperamos nuevamente.
4: Pues gracias a ustedes por
3: con
4: la invitación.
3: Con ganas de regresar. Todo el tiempo.
2: Muy bien.
3: Muchas gracias.
2: Pues un placer platicar con ustedes. Muchas gracias. Y bueno, aquí nosotras continuamos.

0: Oigan, y la siguiente entrevista que vamos a tener es de verdad el testimonio vivo de cómo el danzón puede enamorar a cualquier persona, y no nada más a veracruzanas, veracruzanos, sino también a personas que vienen de tan lejos como Francia. Y le queremos dar la bienvenida a Florence Díez. ¿Cómo estás, Florence? Es un placer saludarte.
1: Muchas gracias. Buenos días o buenas tardes.
0: Oye, pues nos encanta tenerte porque tú nos puedes contar, siendo francesa, ¿qué es lo que te enamoró del danzón? Porque formas parte de este gran grupo de Quechules Puebla.
1: Por un evento personal me inscribí en una academia de baile, aprendiendo lo que quería aprender del baile latino. Entonces, en esa academia aprendí la salsa, la cumbia y el principio del danzón. Uh-huh. Y de los tres bailes que me gustan, pero me enamoré del danzón. Uh-huh. Por sus movimientos, por su música, y de saber después que era una contradanza que venía de Francia y de Inglaterra.
0: Justo eso te quería preguntar. Ajá, cuéntanos.
1: Entonces, esa contradanza significa bailar en pareja, pero dándose la vuelta. Y la mujer, muy la cara, el rostro muy alto, uh-huh, y así sin bajar los brazos, con una elegancia, y igual con la pareja, el hombre que hacía sus reverencias. Entonces, de ahí empezó a venir la contradanza. Uh-huh. Después llegaron ciertos esclavos de Haití, que era una república francesa, uh-huh, empezaron a llegar a Cuba. Y de ahí empezó la música de Haití, la música cubana, y se hizo una mezcla donde vino el danzón. Uh-huh. Que muchos pensaban que la palabra danzón significa bailamos.
0: Bailamos, ajá.
1: Pero no es así. Claro. Es la danza que viene de contradanza, y el son por el sonido.
0: Claro. Oye, bueno, pues muy interesante todo lo que nos cuentas. Háblanos un poco sobre, bueno, porque sabemos que no nada más es un baile, ¿no? Uh-huh. Sabemos que es realmente una muestra cultural muy importante. Sí. Sabemos que tiene como todo un ambiente, ¿no? Sí. Cuéntanos un poco qué es lo que te gusta del danzón.
1: Lo que me encanta es primero la elegancia y los pasos que se tiene que hacer un cierto tiempo. Uh-huh. Y tenemos también el tiempo que se llama cuando descansamos, pero tenemos primero que aprender a escuchar la música, no bailar por bailar.
0: Claro, claro.
1: Porque cada paso tiene su paso largo o chico, uh-huh, largo y chico.
0: Oye, y la interacción de la pareja, que también es muy linda,
1: exactamente,
0: ¿verdad?
1: Exactamente, el hombre tiene que llevar a la mujer, pero no así bruscamente y todo eso. Y entonces se tiene que llevar con mucha elegancia también, y los pasos. Los pasos principales es el cuadro, uh-huh, el lateral, uh-huh, el columpio y el floreo.
0: Pues ahí tienes.
1: Sabiendo esos cuatro pasos, ya puede uno
0: bailar
1: como quiere.
0: Oye, lo dices como si fuera tan sencillo, y yo lo he intentado muchas veces y no lo he logrado.
1: Es como sabiendo el abecedario, claro, ya podemos escribir.
0: Exacto, tienes razón. Florence, fíjate que aquí en Veracruz tenemos una comunidad francesa muy grande. Y seguramente, claro, en San Rafael, en Jicaltepec, en todos estos, pues tendrás que ir muy pronto. Fíjate que nos encantaría que pudieras dar un mensaje, ¿no? A todas aquellas connacionales y aquellos connacionales que te están escuchando, pues que les digas que se enamoren del danzón, y que haya más francesas y franceses bailando este gran baile.
1: Bueno, pues sí, entonces a toda la colonia francesa San Rafael les invito cordialmente y de todo mi corazón de aprender y de conocer el danzón. Justamente ayer fuimos a la Alianza Francesa de Puebla, fuimos invitados por el Día Nacional del 14 de julio. Entonces ayer nos invitaron a bailar dos danzones porque muchos no sabían lo que era el danzón.
0: Excelente.
1: Entonces eso fue la sorpresa.
0: Claro, claro.
1: De la coreografía, el vestuario todas iguales.
0: Excelente.
1: Y el juego del abanico.
0: Muy bien. Oye, pues nos encanta haberte tenido aquí. Muchas
1: gracias. Merci beaucoup.
0: Merci a toi. Y bueno, ojalá que regreses muy pronto a Jalapa, que aquí podemos
1: seguir
0: platicando.
1: Cada año vengo.
0: Ah, buenísimo. Pues el año que viene acá nos encontramos.
1: D'accord.
0: Muchas gracias.
1: Merci beaucoup.
0: A toi.
1: Au revoir.

0: maestro Héctor Luis Carmona, yo no quisiera que esto termine.
1: pero dicen que todo lo que inicia debe de acabar. Pero nos vamos con un muy, muy buen sabor de boca, ¿no? Y con mucho ritmo, con mucho sabor, con mucha alegría de haber disfrutado tanto danzón el día de hoy, de saber que este ritmo que la gente llega a decir es un baile para viejitos.
0: ¡Claro que no!
1: Sigue siendo completamente vigente y hoy podemos comprobar, o lo pudimos comprobar, que lo bailan niños, jóvenes y adultos.
0: Oiga, y usted no sabe, pero hace ratito entrevistamos inclusive a una bailadora francesa que está enamorada del danzón, así es que, como bien dice, nos vamos muy felices y además muy agradecidos con usted por permitirnos estar con usted en este gran festival, en esta gran fiesta del danzón, y sabiendo además que el año que viene hay más, por supuesto, hay más danzoneando en Jalapa.
1: No, hombre, completamente agradecido yo que Radio Más, Radio Televisión de Veracruz, haya podido venir, poder cubrir todo esto, que es una fiesta, ¿no?, que enaltece al danzón, y yo espero que año con año vaya creciendo.
0: Claro que sí. Oiga, bueno, pues ya no nos queda más que decir y agradecer, por supuesto, a pues todas aquellas personas que estuvieron involucrados en este programa. Agradecemos a los ingenieros que están en la transmisora de Las Lajas, así como a los que se encuentran en las diferentes repetidoras de Radio Más.
1: Claro que sí, también a los ingenieros que nos apoyaron en esta locación, Rafael Peredo y José Ramón Solano.
0: A las voces de entrada y salida, Jessica Collins y, por supuesto, Josué de la Fraga.
1: En el apoyo a controles, a Carlos Zamora, muchas gracias.
0: En la producción, a Gumaro García, y también a la subdirectora de Radio Más, la licenciada Alejandra Mota Ramírez, y bueno, por supuesto, a usted, maestro Héctor Luis Carmona.
1: No, hombre, muchas gracias, pero por supuesto, el agradecimiento tiene que ser también a nuestro director de Radio Televisión de Veracruz, el licenciado Alejandro Esteban Sosa Benítez.
0: Pues ahí está todo dicho y nos vamos, bueno, pues nos despedimos ya. Muchas gracias por habernos acompañado y pues que viva el danzón, maestro Héctor.
1: Que sigan el danzón, que disfruten el danzón, porque esta fiesta fue hoy, pero tiene que durar toda la vida.
0: Claro que sí. Bueno, pues que estén muy bien. Muchas gracias por habernos acompañado y hasta la próxima.
1: Sigan escuchando Danzoneando.
0: Eso.

familia, a la República entera y al público bailador, agradecemos contentos su gran cariño y amor. Desde Veracruz, mi tierra, porque decirlo es muy justo, con alegría, con gusto y todos llenos de gozo, aquí está su danzonera, la que les toca sabroso. Lo digo de corazón, y si mi opinión no falla, somos reyes del danzón, señores, ¡somos! La

0: En Radio Más son las 4 en punto.
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13: Hola, bienvenidos y bienvenidas a ¿Y esto para qué sirve?
14: La pregunta que nos desarma. ¿Y esto para qué sirve?
13: Y hoy vamos a hablar de cómo la ciencia y las palabras pueden salvarnos la vida ante amenazas globales.
14: Roxana Cermeño, soy Josué de la Fraga. Bienvenidas, bienvenidos a ¿Y esto para qué sirve? Así es, efectivamente, hoy vamos a descubrir que enfrentar el cambio climático no es solo trabajo de ingenieros, sino de traductores. Veremos por qué traducir la información ambiental a los pueblos originarios es urgente para su supervivencia.
13: Y por otro lado, nos meteremos al fascinante y microscópico mundo de los insectos. Descubriremos cómo la ciencia mexicana esteriliza plagas para evitar que destruyan nuestra comida o nos contagien enfermedades como el dengue. Entonces, pues vamos a comenzar.
14: Aquí comenzamos. Nuestra primera invitada usa las palabras para salvar el planeta. Es la doctora María del Pilar Ortiz Lobillo. Ella es doctora en ciencias del lenguaje e investigadora de la UB, con estudios en París y en Suiza y más de 200 libros traducidos en su carrera. Hoy enfoca su trabajo en un área vital, la traducción y la interpretación para el cambio climático. Ella busca que la información de supervivencia ecológica llegue a las zonas marginadas y pueblos originarios.
13: Bienvenida.
14: Pilar, muy gracias. Bienvenida. Qué gusto tenerte. Qué honor y qué alegría tenerte aquí en la mesa. Muy bienvenida. ¿Cómo te encuentras?
15: Muy bien. Muchas gracias, Josué. Muchas gracias, Roxana, por esta invitación.
14: Normalmente asociamos la labor del traductor con novelas, con películas. Díganme ustedes si no, efectivamente, sí. te dicen un traductor y tú piensas como que el que está en las Naciones Unidas traduciéndole a los políticos, ¿no? Sí. Por ejemplo, o las novelas o las películas, los que ponen los subtítulos. Pero bueno, ¿por qué el cambio climático necesita urgentemente a los traductores, a las traductoras e intérpretes para evitar que la crisis golpee a los más vulnerables?
15: Bueno, en eso tienes mucha razón. Durante muchísimos años yo me dediqué a la traducción literaria, que es mi pasión. Dijéramos, me encanta traducir cuentos, novelas, lo disfruto mucho. Pero ahora como investigadora, formadora de investigadores en la línea de investigación lingüística y didáctica de la traducción, como maestra de traducción, pues me di cuenta de... pues, que la traducción no solamente sirve para traducir literatura, que tenemos que hacer mayor difusión a nuestros saberes, tanto de traducción como de interpretación. Y últimamente también en la línea que coordino, trabajo con estudiantes de pueblos originarios, con un estudiante de Oaxaca que habla cuicateco, otra estudiante que trabaja sobre náhuatl, y nos dimos cuenta de lo importante que es que los pueblos originarios también tengan la información de primera mano, ¿no? Que no se quede solo en las Naciones Unidas o solo para la gente que habla inglés, francés o lenguas que tienen mayor difusión. Pensamos que es muy importante, por ejemplo, que toda la... los pueblos originarios conozcan todo lo que se está escribiendo sobre los riesgos del cambio climático y la sustentabilidad, cómo pueden apoyar. En una entrevista que le hicimos a un colega que es especialista en estos temas, nos dijo, bueno, sí es muy importante traducir todos esos conocimientos para los pueblos originarios, pero es más importante que nosotros conozcamos qué están haciendo los pueblos originarios para el cambio climático. Dice, él piensa que pues hay muchas cosas que superan, ¿no? Uh-huh. Que ellos cuidan mucho más el medio ambiente, mucho más la agricultura que los pueblos que lo tienen todo, ¿no?
14: Uh-huh. Pueden llegar a ser mucho más conscientes y tener un sentimiento más amplio con todo lo que tiene que ver con los temas de la naturaleza, una mayor conexión incluso tal vez, ¿cierto?
15: Así es, sí.
14: Roxana.
13: Bueno, vamos a invitar a la segunda persona que está aquí en la mesa, porque ella defiende nuestra salud y nuestros cultivos desde la biología. Es la doctora Diana Folguer Pérez Staples, ¿lo pronuncié bien?
16: Sí, está bien.
13: Es investigadora de Inbioteca y nivel 3 del Sistema Nacional de Investigadores. Estudia la vida íntima y sexual de los insectos, plaga para aplicar la técnica del insecto estéril. Trabaja con organismos internacionales combatiendo la mosca de la fruta y ahora los mosquitos del dengue y el temido gusano barrenador del ganado.
14: Sí,
13: ¿no?
14: Cuando dices eso suena...
13: Sí, ya siento que me está, como dicen, respirando en la nuca, ¿no? Sí, doctora Diana, bienvenida. Muchísimas Oye, gracias. Para quienes nos escuchan y solo saben matar mosquitos con un manotazo o con insecticida, explícanos de manera sencilla qué es la técnica del insecto estéril y cómo logras que los mismos insectos detengan la plaga sin envenenar nuestro medio ambiente.
14: Por favor.
16: Pues muchísimas gracias Muy por bienvenida. La invitación primero. Y pues sí, es como una idea un poco curiosa, o sea, ¿cómo va a ser la solución a este tipo de insectos y de vectores de enfermedades más de esos insectos o vectores? Entonces, es realmente una idea muy ingeniosa que empezó desde los 50s, que consiste en producir estos mosquitos o estas moscas que son plagas de la agricultura o el mismo gusano barrenador. De hecho, empezó esa técnica con el gusano barrenador.
14: Ya.
16: Y se producen en fábricas, o sea, son fábricas, así como hacer soldaditos de sololoy.
14: No nos digas.
16: Pero hacemos en vez
14: en
16: mosquitos.
14: Pues, ¿no?
16: Ajá, una fábrica enorme y son millones y millones y millones de estos insectos.
14: Mira nada más.
16: O de esos vectores que se
14: Nosotros
16: producen.
14: Nosotros queriendo exterminarlos de nuestras casas y ellos fabricándolos en masa.
13: Por millones.
16: Se producen por millones.
14: Síguenos
16: Pero lo interesante es de que antes de sacarlos a la naturaleza, los esterilizan. O sea, se esterilizan en el sentido de como cuando alguien se pone un material como una curita o algo así, son estériles en ese sentido. O sea, no de que sean radiactivos o algo así. Ajá, simplemente que ya cuando se vayan a aparear, pues ya no pueden producir descendencia. Entonces es un tipo de control de la natalidad.
14: Qué fuerte.
16: Pero natural en el sentido de que nada más.
13: Minúscula, chiquitita.
16: Sí,
13: ¿no?
16: Solamente ellos, o sea, ya después de que los esterilizan, los sacan al campo, a los lugares donde hay como este tipo de plaga, y se aparean con las hembras, y las hembras pues ya no pueden tener hijitos. Y entonces así ya no tenemos que usar tantos insecticidas, y eso también ayuda un poquito a disminuir los impactos del cambio climático por el uso de químicos.
14: Y es que los insecticidas tienen también todo un derivado de impactos, pues, tanto en el campo, en la agricultura, como también en las ciudades, incluso para los seres humanos, para las plantas, para los animalitos que tenemos en casa, nuestros perritos, nuestros gatos, todos estamos teniendo repercusiones y efectos que valdría mucho la pena platicarlos en un rato más, si estás de acuerdo.
13: Claro, el propio suelo, ¿no? El propio suelo que recibe los insecticidas. Muy bien.
14: Pilar.
13: Sí, vamos a seguir platicando.
14: Mencionas que la traducción ambiental supone una mediación cultural, que es como lo manejas. Hace un momento decías esta relevancia que hay, no tan solo por interpretar cosas como que pueden ser entretenimiento, que pueden ser, sino realmente el poder llevar de una cultura a otra ideas que pueden ser útiles o que son útiles y necesarias para todo mundo, para toda la humanidad, para todos los seres humanos, para las personas. Eso es maravilloso. Ahora, no se trata solo de cambiar de inglés a español, sino de llevar conceptos científicos súper complejos, y aquí es donde viene lo interesante de tu labor, a comunidades rurales, a lugares impensables. Logras traducir términos como gases de efecto invernadero, a que te entendamos la gente de a pie, además, ¿no? O huella de carbono a poblaciones que tal vez no tienen esos conceptos en su lengua. No tan solo en nuestro conocimiento, las personas que sí dominamos, a lo mejor una, como tú dices, una lengua globalizada, por decirlo de alguna forma, sino que esos conceptos que no existen en alguna lengua, tú intentas o haces el ejercicio de llevar realmente todo ese conocimiento a lenguas que no cuentan con esos conceptos. Eso es súper interesante, sin que pierda ese mensaje además de urgencia, porque esa desinformación es urgente para todos y todas. ¿Cómo haces eso? Platícanos acerca de esto, por favor.
15: Pues, en general la gente piensa que la traducción no es algo relevante, ¿no? No es algo importante. O piensan que es algo tan fácil como tomar un diccionario y pasar de una lengua a otra. Sin embargo, va mucho más allá, ¿no? El traductor, en primer lugar, tiene que ser un investigador. Para poder traducir un tema, tiene que documentarse muy bien, tiene que dominar y tiene que comprender, tener una comprensión a profundidad de la lengua de partida. Dijéramos, si va a traducir del inglés o al español, conocer muy bien qué es lo que quiso decir el autor, ¿no? Y no hacer, como les digo, traducciones a punta de diccionario, porque entonces sale un galimatías, ¿no? Cuando yo doy clases, mis estudiantes les doy un tema a traducir y su primera reacción, ahí esto está re fácil. Y ya, bueno, hacen la traducción y el primer borrador se dan cuenta que no se entiende nada, que se ha perdido la belleza, que se ha perdido pues lo más importante del tema, y conforme van aprendiendo se dan cuenta todo el trabajo que implica, ¿no? Que la traducción hay que dejarla reposar primero, ¿no?
14: ¿A qué te refieres con eso?
15: Quiere decir que hacen un primer borrador, luego lo dejan y regresan a él después de al otro día o en unas horas, porque también la traducción es muy exigente, ¿no? Si yo trabajo para una editorial y me dice, a ver, te voy a dar esta traducción, la quiero para dentro de una semana. Entonces no tengo mucho tiempo de que la traducción esté reposando, ¿no? Tengo que darme prisa, pero siempre tratando de hacerlo mejor. Y algo muy importante, decimos, es traducción intercultural, porque no solamente estamos pasando palabras, sino que estamos pasando culturas. Estamos traduciendo de una cultura a la otra. Y también en el caso de los pueblos originarios, les decía de un estudiante que está traduciendo del cuicateco todos los saberes de su pueblo, que es una lengua que ya está pues casi en extinción, que solo los adultos mayores la hablan. Ella está tratando de recuperar toda esa cultura, todos esos saberes, la gastronomía de esos pueblos de Oaxaca, sus maneras de curarse con hierbas medicinales, y además pues su literatura, los relatos, los poemas y también todas sus vivencias, ¿no? Porque porque ella no aprendió a leer en cuicateco, porque aprendió en español, porque a su mamá le daban con una vara en las manos y hablaba cuicateco, ¿no?
14: Sí.
15: Entonces, pues la traducción y la interpretación van mucho más allá, ¿no? No se sabe todo el trabajo que hay detrás, ¿no? Cuando uno ve un libro, unas páginas traducidas, un artículo, piensa, ah, pues qué fácil es hacer una traducción.
14: Eso es lo que a nosotros nos impacta, justo nos planteamos eso, o sea, ¿cómo lo haces cuando pasas de un idioma a otro? Conocimiento, el que tú quieras mencionarme, y cómo lo haces cuando el idioma al que está destinado no cuenta con esos conceptos o con esas palabras. ¿Cómo pasas, cómo traspasas, cómo traspolas, cómo interpretas, cómo traduces? Platícanos tantito de ese quehacer. Digo, entre líneas lo dijiste entre lo que acabas de decir, pero ¿cómo es para ti esa parte? ¿Qué hacen? ¿Cómo lo resuelven?
15: Cuando no lo puedo resolver, tengo que hacer adaptaciones.
14: Ajá.
15: Hay autores como Umberto Eco que decía que en una traducción siempre hay pérdidas y ganancias, ¿no?
14: Ok.
15: A veces perdemos, es inevitable, y por eso se dice que el traductor es traidor. Pero no es eso, es que a veces, como tú dices, no es tan fácil trasladar. Hay el idioma a veces no se deja copiar, no se deja pasar al otro lado, ¿no? Entonces hay que traducir a veces como armar un Lego, ¿no? Un juguete de Lego, me imagino, y yo lo voy armando y después me doy cuenta que me faltan piezas, que no me queda igual, pero bueno, después de tantas revisiones, al final funciona y es muy, muy reconfortante, ¿no? Que después de hacer todas esas adaptaciones, alguien lo lee y lo entiende perfectamente.
14: Wow.
13: Es muy muy creativo el trabajo de la traducción, ¿no? O sea, porque no es mecánicamente pasar palabra por palabra, sino lo que estás diciendo, doctora, es que hay una creación
15: Pilar,
13: o recreación.
15: Sí.
13: Pilar, doctora Pilar. Y bueno, Diana, tú estás empezando a evaluar mosquitos

0: Como les decía yo, el gusano barrenador se erradicó de México, sí. Y de gran parte de Centroamérica estaba la barrera hasta Panamá, utilizando esa técnica. Inclusive se erradicó también desde de Libia, utilizando esa misma técnica del insecto estéril. Entonces, existen las competencias, existe como el saber para poder emplear esas técnicas que ahora se están otra vez empleando contra gusano barrenador y contra mosquitos. Y ya han habido muchos casos de éxito en China, en Singapur,
1: ah, qué bueno.
0: En algunas islas, donde se ha logrado, pues sobre todo, bajar como la incidencia de mosquitos, en algunos casos erradicar algún tipo de insecto, y es algo que sí puede ser una realidad. En México, con mosquitos, todavía estamos, digamos, en la fase piloto.
1: Okay.
0: Pero hay una muy importante, digamos, como empuje para emplear esa técnica.
1: Sí, doctora, métanle, porque ya no los aguantamos con estos climas, por favor.
0: Ajá. Sí, en Mérida y también en Tapachula, ajá, con el Instituto Nacional de Salud Pública, han hecho muchas investigaciones, pues, para que esta técnica se vuelva una realidad.
1: Qué esperanzador.
0: Lo que sí es de que se necesita mucha investigación atrás de eso antes de poder emplearlo, ¿no? Porque cada bicho ahora sí es un mundo, ¿no?
1: Seguro. Claro.
2: Y ahorita, ¿cómo está la cosa con el gusano barrenador en México? Si nos puedes decir.
0: Pues afortunadamente han podido detectar muchos casos y, digamos, eliminarlos en su momento. Pero ciertamente se va a necesitar el empleo de este tipo de técnicas, que ahorita se está volviendo a abrir una planta. Otra vez en Tapachula, bueno, en un pueblo que se llama Metapa de Domínguez, que ahí está cerquita de Tapachula, y en Chiapas, donde se está fabricando otra vez la planta para gusano barrenador.
1: Sí, son victorias que no se pueden cantar para siempre, ¿no?
0: No, porque precisamente por el cambio climático, por la migración, por pues toda una serie de causas y de eventos, puede ser que una plaga otra vez resurja, como en este caso, ¿no?
2: El intercambio comercial,
0: intercambio,
2: ¿no?
0: comercial,
1: cierto.
0: Sí. Entonces, pero la planta, yo creo que ahí va, ya en unos cuantos meses me parece que ya la van a inaugurar. Okay. Y se va a poder emplear entonces esa técnica ya con insectos criados aquí en México, y liberarlos en las áreas afectadas, y eso va a ayudarle pues a los ganaderos y bueno, y a las mismas personas, porque ese bicho es espantoso. Sí, sí, sí, y sí, se sí, mete hasta en nuestros, los perritos, mascotas, sí, sí, sí, gatitos, bueno, hasta ha matado a monos aulladores, sí, es un poquito feo ese bicho, y afortunadamente con esta nueva planta, que ya viene, vamos a poder emplear la técnica aquí en México.
2: ¿Esas plantas son son públicas, digamos, de recursos públicos?
0: Sí, sí, sí. Ah, es okay. con dinero, digamos, del gobierno federal. Uh-huh. Y nosotros en la Universidad Veracruzana lo que hacemos es que ayudamos con la parte de investigación, uh-huh, para poder mejorar, digamos, la técnica, ¿no? O sea, hacer, por ejemplo, a esos insectos que se producen en la planta, pues más vigorosos, con ciertas dietas,
1: yeah,
0: con ciertos, como técnicas, para que sean realmente como igual de competitivos que un macho de estos insectos que está en la naturaleza.
1: Claro.
0: Uh-huh. Entonces nosotros ayudamos en ese sentido para que realmente funcione muy bien esa técnica.
2: Pues ahí va a estar otra tarea, sí, para los intérpretes y traductores, ¿no?
1: Sí,
2: se está preparando
1: sin lugar a
2: duda la doctora Pilar.
3: Sí, de hecho, sí, muy interesante.
0: Sí, sí, sí, sí.
1: Y lo decíamos un poco como broma hace rato, pero la verdad es que sí. O sea, cuando dicen gusano barrenador, en los diferentes casos que hemos visto a lo largo de la historia, sí pasa. O sea, es esto de tan, tan, tan, es algo fuerte. O sea, sí, hay geografías enteras que tiemblan, ¿no? Con el los gusano mosquitos barrenador, con los mosquitos, exacto. Sí. Si Paquita del Barrio siguiera viva, ya no tan solo sería la frase rata de dos patas, sería gusano barrenador. También sería la frase. Sí. Nosotros queremos jugar con ustedes, regresando del corte, porque hay un cruce de ideas de qué sirve tener la mejor tecnología ecológica si la gente del campo no la entiende, justo por la barrera del idioma. Uh-huh, uh-huh. Pero eso lo vamos, sí, a platicar en un ratito más, ¿de acuerdo? Esto es Y Esto ¿Para qué sirve? Roxana Cermeño,
2: Josué de la Fraga, volvemos.
1: Gracias infinitas a todas y todos ustedes que nos siguen escuchando en todas las plataformas, en las redes sociales, en el streaming y por supuesto también en la transmisión en vivo a través de las ondas hercianas, tanto en los nueve estados de la República República, en sí, las que se escucha Radio Más, como bueno, todos los lugares a los que llegamos. Mil gracias, los 212 municipios de Veracruz, gracias también por estarnos escuchando hoy y siempre, y a las personas que nos reproducen

0: en podcast, en el streaming. También mil gracias a todo mundo, literal, a todo mundo de habla hispana que nos escucha. Bien, Jessica Collins en la operación, nos vamos a la pausa.
1: Quédate en esta charla. Después de la pausa, seguimos respondiendo la pregunta del día. ¿Y esto para qué sirve? ¿Y esto para qué sirve?

0: En Radio Más son las 4 con 25 minutos.
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18: El Centro de Estudios y Pronósticos Meteorológicos del Estado de Veracruz, a través de Radio Más, presenta el estado del tiempo para las próximas 24 horas.
19: Para este fin de semana no se descarta la presencia de lluvias aisladas. Se prevé que el potencial de lluvias moderadas a fuertes persistan especialmente en la zona sur de la entidad y de menor intensidad en el resto del estado. El viento de la costa se espera domine del norte, noreste, este y sureste con velocidades de 20 a 35 kilómetros por hora y rachas de hasta 45 kilómetros por hora.
18: El pronóstico meteorológico del estado de Veracruz es un servicio de Radio Más.
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22: Pues ya estamos de regreso en ¿Y esto para qué sirve?
23: Para quienes nos acaban de sintonizar, estamos platicando con la doctora Pilar Ortiz sobre la traducción como herramienta para la crisis climática, algo interesantísimo, y también con la doctora Diana Pérez Staples sobre la técnica del insecto estéril para combatir plagas de forma sustentable. Roxana.
22: Sí, pues teníamos una propuesta o tenemos una propuesta de cruzar ambas perspectivas que ustedes están trabajando, doctora Pilar y doctora Diana. Con el cambio climático, las plagas agrícolas y los mosquitos de enfermedades están invadiendo territorios donde antes no existían, ¿no?
23: Ay, sí. Entonces, los vemos ahora donde más, de Calapa, sí, por ejemplo, ¿no?
22: Para pronto. Y además en temporadas en donde no estaban.
23: No estaban. Exacto. Exacto.
22: Bueno, si la doctora Diana desarrolla una técnica brillante para los productores agrícolas, pero esos productores pertenecen a comunidades originarias como las que ya refería la doctora Pilar, originarias y marginadas. ¿Qué tan vital es el trabajo de los traductores como lo que está haciendo Pilar para que estas comunidades confíen en la ciencia, entiendan las nuevas biotecnologías y las adapten en lugar de rociar químicos por la desesperación que produce la situación, ¿no? Entonces, ¿quién quiere tomar la palabra de este cruce?
23: Diana, sería Diana. Muy interesante que tomaras primero la palabra, sin lugar a duda.
24: Sí, pues ese es un tema crucial y qué bueno que lo tocan.
23: Gracias.
24: Porque precisamente, o sea, si los productores o las personas, por ejemplo, cuando se vaya a emplear con mosquitos, las personas de la misma ciudad, no están como familiarizados con lo que se está haciendo, pues entonces piensan que les están aventando más bichos y que es algo negativo.
23: Imagínate.
24: O que van a, por ejemplo, a sacar un montón de mosquitos que nos van a picar. Y no, en realidad nada más se libera a los machos, ¿no? Ajá. Esos no pican. Uh-huh. Entonces, no pasa nada,
23: eso,
24: digamos.
23: Eso debe ser,
24: ¿no?,
23: un tema, porque además se deben levantar mitos y creencias. Y
24: entonces, una parte esencial y crucial es la comunicación con la sociedad. Y ahí, pues sí, también, obviamente, con todas las comunidades. En Chiapas sí hay un programa de radio, creo que bastante robusto, creo yo, donde pues también hay muchísimos idiomas allá, ¿no? Entonces, donde pues sí creo que explican con diferentes lenguas qué es la técnica del insecto estéril, uh-huh, y por qué de repente tal vez pasa una avioneta,
22: una nube
24: de repente insectos. Hay una nube de insectos y que bueno, que no es nada nocivo, que no es nada peligroso, pero sí es ciertamente muy, muy, muy complicado, ¿no? Uh-huh. Aquí en Veracruz no empleamos tanto esa técnica, pero ahorita con lo del gusano barrenador, pues sí.
23: Uh-huh. Yeah.
24: Otra vez se va a tener que empezar a liberar esos machos eventualmente. Ahorita pues están como por Tamaulipas, pero sí, no puedo pensar que en algún momento también en nuestras comunidades aquí de Veracruz, va a ser una labor eso muy crucial. Y de cómo explicarlo, ¿no? Sí. De manera sencilla, pues para que la gente pues tenga un poco la confianza de que se está haciendo algo para ayudar a, y no nada más a esas comunidades, sino para ayudar a todos. Ahí los traductores son esenciales.
23: Ah. Pilar, platícanos Pilar. Tu parte.
0: Bueno, yo al inicio, bueno, antes de empezar el programa le comentaba a Diana, después de que ella me decía a qué se dedicaba, decía que me parece tan interesante que me encantaría entrevistarla para el proyecto en el que estamos trabajando, ¿no? Para saber qué hace, cómo hace y después pues escribir y transmitirlo a diferentes poblaciones, ¿no? Y la idea es traducirlo a varias lenguas, ¿no? Uh-huh. Aquí el problema, por ejemplo, con las lenguas de Oaxaca es que pues hay una lengua, pero hay diferentes variantes, ¿no? No se habla la misma variante, entonces
23: así es.
0: Hay que pensar cómo hacer para poder transmitirle a la gente pues los peligros a los que se expone y también como lo que nos cuenta Diana, ¿no? Que a veces pues no hay que tener temor porque al contrario nos están ayudando a combatir esas plagas.
22: Sí, pues ahí estaría el trabajo de los intérpretes, ¿no? Conocer cada cultura en cada contexto. Para poder explicarles, por ejemplo, qué es el insecto estéril, ¿no? En ese sentido. Sí. Entonces, sí tendrían que comunicarse primero, como sondear, me imagino, con la comunidad, ¿no? Para ver qué está pensando, sintiendo.
0: Claro, o con los líderes, porque luego es muy difícil llegar a toda la población. No. O sea, a veces son desconfiados con la gente que no conocen, acostumbrados de manera ancestral a la explotación que han sufrido, a todo el daño o a la extracción que se hace de su cultura, ¿no? Sí. Entonces no saben, pues ahí está que viene, ¿no?
23: Claro,
24: claro.
0: Y entonces,
23: sin nada pues, que culpar.
0: Exacto.
23: No entonces, sabes si vienen para ayudarte o a dañarte más.
0: Claro, entonces pues pienso que sería interesante hablar con los líderes en primer lugar, ¿no? Uh-huh. Para hacerles esa transmisión de conocimientos y que ellos nos apoyen, ¿no? A poder comunicar a la población.
23: Oye, Pilar, y has formado a muchísimos traductores, a muchísimas alumnas, muchísimos alumnos, viendo que el consumismo y la contaminación sencillamente no paran, no se detienen, es voraz y pareciera infinito. ¿Cómo les inyectas a tus alumnas, a tus alumnos, esa vocación de servicio ambiental? ¿Cómo haces que un joven que quiere traducir videojuegos o películas entienda que sus habilidades también pueden salvar la ecología, salvar el planeta?
0: Pues en primer lugar hay que hacer conciencia, ¿no? Presentarles videos, lecturas sobre ese tema, que en primer lugar sean conscientes, ¿no? Que ellos también investiguen por su cuenta todo lo que está pasando y después proporcionarles algunos textos cortos, sencillos, que sean interesantes para que ellos sientan interés y después nos ayuden también a difundir esos conocimientos. Uh-huh. La verdad que los jóvenes siempre están abiertos a aprender y cada vez quieren saber más. Y muchos en la UB se interesan por la traducción. A veces me van a buscar y me dicen, oye, Pilar, quieren que haga traducción, es que haga tesis solamente de docencia, pero yo quiero hacer tesis de traducción. Uh-huh. Entonces, pues van conmigo y los apoyo y he podido dar tutorías a varios estudiantes de licenciatura y ahora de maestría y doctorado.
22: Sí, lo que estás diciendo, Pilar, me recuerda mucho pues justo el trabajo de la divulgación, ¿no? Uh-huh. Conocer las comunidades, ser sensibles, hay un interés social, una responsabilidad por parte de la universidad. Entonces, lo que hacen ustedes en ese sentido de interpretar para estas comunidades tiene que ver, son diferentes aspectos de la comunicación, pero están relacionados, sí, están vinculados.
23: Totalmente.
22: ¿No? Y sí, ahorita que decías, Josué, pues normalmente el traductor se le relaciona o la imagen es como trabajar para una gran editorial, ¿no? Española, ¿no? Sí. Ajá, entonces, pero bueno, esto que estás diciendo y que Pilar resalta, ¿no? De los jóvenes que vean otras formas de hacer lo que les gusta, con un beneficio social.
23: Exacto.
22: Y obviamente, pues, ganar, ¿no? También de su trabajo.
23: A mí me parece también normal, porque cuando te dicen, ¿qué vas a estudiar? Pues no tienes tan claro a veces qué vas a estudiar. Pero incluso cuando ya dices, sí, yo quiero ser esto, o por ejemplo, traductor, tampoco terminas sabiendo de origen en qué vas a acabar o cómo podrías utilizarlo, implementarlo, o a bien de qué viene, ¿no? Entonces, sí, creo que eso tiene mucho sentido también buscarlo con el alumnado en este momento, o la gente que ya está dentro de la red de alumnado, por llamarlo de esa forma, pues seguirles orientando en cómo pueden aplicar esos conocimientos, sí, qué bien pueden seguirle haciendo al mundo, a la sociedad, a la vida en este planeta.
22: Exacto, que hay otras formas de hacer lo que te gusta, ¿no? En ese sentido, claro, otro campo laboral, ¿no? Digamos, con esto tan bonito que es, sí, la interpretación.
23: Sí.
22: Sí. Oye, Diana, y tú eres miembro fundadora de la Cátedra Mujeres en la Ciencia y la Tecnología. Tienes una trayectoria internacional impresionante en un campo que es la agricultura y la biología de plagas, que a veces parece dominado por hombres, ¿no? Sí. ¿Qué consejo le das a las jóvenes que te escuchan y que quieren dedicar su vida a encontrar soluciones para nuestra seguridad alimentaria?
24: Sí, sí, es cierto. Creo que, bueno, ya estoy bastante acostumbrada muchas veces que soy, por ejemplo, la única mujer en una reunión o algo así. Pero yo lo que diría a las estudiantes es que, pues, que no le tengan miedo y tampoco, pues, no escuchen mucho a la gente que les dicen que no van a poder. Exacto. O que no van a poder salir a campo porque cómo, pues, eres mujer y no tengan pues no escuchen esas voces. Uh-huh. Más bien hay que tener confianza en que son igual de capaces que cualquier hombre, que van a poder salir a campo y pues se ponen un sombrero y bloqueador y repelente y vámonos, ¿no? Uh-huh. Unas botas y vámonos. Y bueno, ciertamente puede ser que en ciertas labores necesitemos la ayuda tal vez de algún hombre, pues si es que hay que ir a machetear o algo así, pero eso no le quita a toda la otra parte intelectual que se tiene que hacer.
23: Claro.
24: Para desarrollar un proyecto. Entonces, tengan confianza de que hay muchas agrónomas, hay muchas biólogas, hay muchas científicas que les preceden a ustedes y que lo van a poder hacer. Y también, muy importante para nosotros, no necesariamente significa un sacrificio de que entonces ya no van a poder tener familia. Creo que ya afortunadamente son otras generaciones, los mismos hombres también ya entienden que no es una cosa o la otra, ¿no?
23: Sí.
24: Y entonces encuentren como que su comunidad, tengan confianza de que sí lo van a poder hacer. Uh-huh. y denle para adelante. Uh-huh. No se dejen apabullar por los comentarios luego que hace a veces la gente, de buena o de mala manera, pues eso, tengan confianza de que, claro que pueden, lo pueden hacer.
23: Nada más porque están los micrófonos enfrente y son muy sensibles, pero Diana, yo te aplaudiría por lo que acabas de decir en ese instante y con toda fuerza.
22: Sí, yo quiero preguntarle a Diana, de hecho, si tienes alguna anécdota, así como cuando eras estudiante o cuando empezabas a salir a campo, donde viste que efectivamente no hay una gran diferencia entre ser mujer y ser hombre. Estudiante mujer, estudiante hombre.
24: Pues yo creo que eso realmente lo vivo todos los días, uh-huh, o sea, con mis propios estudiantes. Claro, tengo ahorita estudiantes apoyando a productores, por ejemplo, de mango en Apazapan y estos lugares cerca de Jalcomulco, donde van y ponen sus trampas y estamos tratando de encontrar como este tipo de insecticidas, pero que son amigables al ambiente, o sea, que no son tóxicos. Y al mismo tiempo tengo otro estudiante que está también haciendo, desarrollando trampas contra gusano barrenador, y pues los dos, pues la única diferencia es de que uno va el miércoles a una parte y el otro va los viernes a otra parte, o sea, no hay ninguna diferencia, ¿no? Ajá. Los dos igual, o sea, van acompañados con alguien más, pero por seguridad, digamos, es lo mismo, es lo mismo, ¿no? Yo creo que, al revés, es una fortaleza traer a veces como que otra perspectiva. Les voy a hablar así muy, muy brevemente. Por ejemplo, en mi campo con la técnica del insecto estéril y con toda esta cuestión del comportamiento de los insectos, una vez que empezaron a ver más mujeres en el campo en general, se abrió como que todo una área de la biología y del comportamiento sexual, sí, que era enfocado hacia, pues, qué es lo que las hembras, estos insectos, están buscando, o sea, cómo le hacen para escoger pareja. Y eso tiene que ver directamente con este tipo de tecnologías. Y eso es algo que, pues, digamos, antes de los 80s, pues, realmente no se veía, no se estudiaba, porque, pues, los investigadores estaban más enfocados hacia las peleas, ¿no? Los trancazos, que son como más visibles, ¿verdad? Entre los insectos o entre las aves o los venados, por ejemplo. Y toda esta otra parte de lo que se llama como la elección femenina, pues no se estudiaba tanto. Una vez que empezaron a ver más mujeres en la biología, pues entonces ya como que cambió un poquito el enfoque y se dieron cuenta que esa parte era muy importante, ¿no? Pues de qué es lo que las hembras querían.
23: Cómo las perspectivas de género tienen tantas implicaciones en cosas inimaginables y realmente impactan la vida y en fin, lo que los seres humanos desarrollamos en general, en la ciencia y en lo que tú quieras, y cómo no nos damos cuenta, es invisible, ¿no? Y sin embargo, aquí estás ejerciendo como esa parte que nos da una perspectiva completamente distinta a la que hubiéramos tenido de manera clásica, por llamarle.
1: Sí, Diana tiene un articulito muy bonito de divulgación, donde explicas eso, ¿no, Diana? En una revista que se llama Pregones de Ciencia.
23: Ajá.
1: Justo nos explica en qué consiste la técnica del insecto estéril, pero
23: ¿dónde encontramos Pregones de Ciencia?
1: Así, lo ponen en el buscador, Pregones de Ciencia, les va a lanzar la revista.
23: Okay.
1: Hay que buscar el artículo de Diana en el número 7, si no me equivoco.
24: Creo que
1: El número 7. Y ahí está explicado cómo las hembras eligen, ¿no? Incluso que hasta como que les da el olor, ¿no? Del macho.
23: Diana,
1: así
23: ¿quieres
1: de,
23: darnos
1: eres un...?
23: ¿En serio?
1: Eres un falso.
23: ¿Por qué nos das un brochazo? A ver, platícanos un poco de eso. Estaría muy interesante si tú gustas.
24: Pues sí, ahora sí que depende de la especie, ¿verdad? O sea, hay una grandísima diversidad de qué es lo que una hembra puede buscar o qué es lo que está... tratando de encontrar en un macho, pero por ejemplo los machos a veces tienen un tipo de perfume que se llaman feromonas y con ese perfume pues atraen a las hembras, ¿no?
23: Okay.
24: Y pues ahora sí que
23: ¿sé
24: cada,
23: de lo que hablas?
24: Cada macho huele diferente, ¿no?
23: Ajá.
24: También pues hay precisamente cortejos muy vistosos, ¿no? Se han visto por ejemplo que los pajaritos, la mayoría de los pajaritos como muy vistosos pues son los machos, ¿no? Porque son los que tienen que atraer finalmente a las hembras y las hembras no son tan vistosas porque pues nada más los checan y están viendo a ver qué tan coloridos son, pero eso también en los insectos puede ser, qué tan vistosos, qué tipo de cortejo hacen, qué tan vigorosos son para hacer como...
23: También los insectos tienen eso.
24: Sí, también lo hacen, hacen como un tipo de danzas, por ejemplo las arañas, ¿no? Hacen un tipo de danza, brincan y se dan vueltas y hacen todo tipo de cortejos muy vistosos. Y las hembras, pues, discriminan entre los machos, ¿no? Y no con cualquiera se aparean.
23: Sí, también conozco también algo de eso.
1: Sí, está muy bonito ese artículo.
23: Qué interesante. Bueno, pues, búsquenlo. Simplemente hay que darle a Google, así como Pregones de Ciencia. Y nos aparece, al parecer, en el artículo 7 o tomo 7.
1: El número 7.
23: El número 7, la edición 7.
1: Sí,
23: okay.
1: Un artículo de la doctora Diana Pérez Staples.
23: Diana Pérez. Gracias. Staples, muy bien, qué maravilla. Doctora, estamos a nada de despedirnos, pero sí nos encantaría hacer una dinámica casi de cierre, en la cual vamos a ser un poco creativas, ¿no? Vamos a jugar con un poquito de esta creatividad y Pilar, en tu caso, dinos una palabra o un concepto que esté relacionado con la naturaleza, que exista en otro idioma, el que tú quieras, ¿eh? O sea, piensa en francés o piensa en alguna lengua originaria, incluso lo que tú quieras, que te encantaría que adoptáramos en el español. Alguna palabra o algún concepto, el que tú quieras. ¿Y por qué?
0: Ay, pues,
23: ahí está el relojito. Chac.
0: Yo votaría por sostenibilidad.
23: Sostenibilidad.
0: O sustentabilidad, ¿no?
23: Ajá.
0: Que pues se conocen en diferentes lenguas.
23: Ajá. ¿Y en cuál no?
0: Y pues eso todavía no lo sé. Tendría que investigar en cuál no, sobre todo en las lenguas originarias.
23: Okay.
0: ¿No? y bueno, no solo originarias, en algunos, si fuéramos aquí cerca de Jalapa, pues mucha gente no sabría de qué estamos hablando, ¿no?
22: Sí.
23: ¿Y alguno que no sea en español?
0: Changement climatique.
23: Ok. ¿Qué es?
0: Cambio climático en francés. Que pues a veces también mucha gente en la calle la podríamos detener y decir, ¿y para usted qué significa el cambio climático? Y quizá no sabría de qué le estamos hablando.
23: Ok.
0: ¿No?
23: Yeah.
22: Oye, en este recorrido, Pilar, o esta experiencia que tú tienes, ¿cuál fue de las primeras palabras en el sentido como técnico, ¿no? Uh-huh. Que tienen que ver con el clima o con el cambio climático o con esas primeras palabras que rondaban en los artículos científicos, académicos, que había que traducir o que había que interpretar para la población en general y costaban mucho trabajo.
0: Ay, pues
22: así una que tú recuerdes de en los 80s esta palabra nos costó mucho.
0: Esto era muy difícil. Y bueno, yo te quiero ser sincera, como les explicaba al principio, yo traducía solamente literatura, ¿no? Hasta que, bueno, empecé a leer a varios autores y me di cuenta que la literatura no está peleada con la sustentabilidad ni con la literatura, científica, ¿no?
22: Qué bonito.
0: Que por ejemplo, tradujo un libro que se llama La dura madre, de una mujer a la que le hacen una operación del cerebro, y ella explica en el libro todo el instrumental que utilizan para la operación. Entonces es una operación técnica, ¿no?
23: Sí.
0: Entonces, para saber cada uno de esos instrumentos fue difícil, tuve que investigar, hablar con médicos para saber cómo se decía cada una de esas palabras, sobre todo porque pues estaba en francés. ¿Cómo decirlo en español sin cometer errores, ¿no? Sin equivocarse y poner un instrumento por otro, ¿no?
23: Pilar, es que has traducido más de 200 libros además. Platícanos de alguno de los mayores retos que has tenido en este ejercicio, ¿de cuál ejercicio? ¿En tu profesión?
0: Pues han sido trayectoria. Retos han sido muchísimos. Creo Platícanos. Que uno de los más difíciles fue traducir filosofía, traducir un libro de Lyotard, por todo ese vocabulario tan especializado que a veces empiezas a traducir y lo lees y te das cuenta que no entiendes nada, y que cuando lo lees en francés es bellísimo, que es muy fácil, y cuando lo trasladas al español nada que ver. Ese fue uno de mis grandes retos. Otro fue un libro que traduje de religión, que se llama ¿Qué queda del paraíso?
23: Okay.
0: Donde el autor, un historiador francés, habla de pues cómo se ha ido transformando ese concepto de paraíso, ¿no? Antes pensaba que el cielo estaba allá arriba, ¿no? Que era de color azul. Conforme fue avanzando la ciencia, pues se dieron cuenta que se podía traspasar ese espacio. Y entonces, ¿dónde está el cielo?
22: Ahora, ¿dónde?
0: ¿Dónde está Dios, ¿no? Y después de escribir cada uno de los del vestuario de los ángeles, de las vírgenes, todo eso fue otro reto, pero muy, muy interesante.
23: Interesante.
0: Sí, porque pues he traducido un poquito de todo, desde clásicos de la literatura hasta libros infantiles, ¿no? Cuentos infantiles.
23: Sí.
0: Que parecen muy fáciles. Por ejemplo, pues para adaptarlos al vocabulario de los niños, ¿no? Hay otros que están en rima y dices, ¿cómo hago esto? Porque la rima en francés es muy bonita, pero en español, ¿cómo hago? Entonces, lo que te decía hace rato, ¿no? Hay que hacer adaptaciones para tratar de conservar ese juego de palabras y esa belleza.
22: Claro, sí, la población infantil es otro reto, ¿no?
23: Yo presumo muchísimo a las invitadas, a los invitados que tenemos en cada edición, porque de verdad que tienen una talla maravillosa y siempre son gente admirable y que aportan cosas extraordinarias y que los admiramos mucho. Nosotros somos los fans número uno de las personas que invitamos a nuestro programa. Y de repente me han preguntado, bueno, ¿cómo le hacen para tener las figuras que presentan en esta mesa? Roxana Cermeño, avienta unos chequezazos así como de 5 o 7 ceros.
22: Pues es lo que hay en la UE.
23: Y eso es lo que nos hace traer estos invitados. Así que, bueno, también muchísimas gracias a ustedes por estar con nosotros, pero todavía nos falta el cierre para preguntarle a Diana.
22: El reto para Diana es que nos diga el mito más común que la gente cree sobre los insectos estériles o modificados y que te gustaría desmentir ahorita.
24: Pues eso, que Generalmente cuando uno dice un insecto estéril, pues piensan que es como radioactivo, ¿no? Que y si me pica me vuelvo Spider-Man y, ¿no? Entonces, no, o sea, no son, no, en su forma tradicional de la técnica del insecto estéril, el insecto no está modificado, es tal cual el mismísimo insecto,
2: yeah.
24: Nada más que lo pasan, digamos, por un mecanismo que ya no va a poder tener hijos, o sea, su esperma se vuelve estéril, entonces no es radioactivo, si nos pica, si nos los comemos por equivocación, no nos pasa,
2: no te pasa nada,
24: absolutamente nada, nada más van a tener más proteína.
22: Ajá, ya. La boca abierta,
2: buen
22: ¿no?
2: mito.
22: La boca abierta,
2: mete. Sí. Buen mito. Hay una pregunta que corona este programa, sí. Es la pregunta obligada, cerramos con ella en cada edición, y en este caso, traducir textos ambientales o lenguas originarias y estudiar la vida íntima de las moscas de la fruta, y esto, ¿para qué sirve? Así que cuando cerramos, adelante Diana y adelante también
24: Pilar. Pues eso sirve principalmente para poder llevar a cabo investigación que le ayude a la población, a toda la sociedad, que comamos fruta sana, libres de gusanos, que tengamos también carne, que no tenga que estar lleno de ivermectina o de otro tipo de cuestiones ahora por el gusano barrenador del ganado. Uh-huh. Entonces, ¿para qué sirve? Para que ustedes coman rico en casita sin químicos. Ah,
2: muy bien, gracias, muchísimas muy gracias. Doctora Diana Folguer Pérez Staples y Pilar, doctora María del Pilar Ortiz Lobillo, adelante.
0: Pues la traducción y la interpretación sirve para difundir los saberes, las diferentes culturas, y quisiéramos llegar a todas las poblaciones, ¿no? Pero bueno, nosotros damos nuestro pequeño granito de arena, uh-huh. Y ya muchos de los que estamos formando se encargarán de hacer una mayor difusión.
2: Seguro.
22: Seguramente van a continuar.
2: Todo eso que nosotros creemos que es un pequeño grano de arena en el gran cúmulo de la vida termina siendo de gran impacto, indudablemente. Estamos despidiéndonos poquito. También, poquito a poquito.
22: Pues sí, vamos a dar las gracias a nuestras invitadas, estas investigadoras que estuvieron aquí con su valiosa trayectoria y su valioso conocimiento. A Jessica Collins, que también nos ayudó en la producción.
2: Sí, Jessica Collins, que también siempre está presente en cada edición, y sin ella pues sería imposible el operar este programa. Pues.
22: Y pues Josué de la Fraga.
2: Roxana Cermeño, muchísimas gracias. La próxima edición, siguiente sábado a las 4 de la tarde a través de Radio Más, y bueno, el día siguiente en todas las plataformas vía streaming.
22: Para que nos escuchen y aprendan y conozcan.
2: ¿Esto fue?
22: ¿Y esto?
2: ¿Para qué sirve? Chao.
22: Adiós.
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0: En Radio Más son las 5 en punto.
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1: Estamos escuchando Llegó borracho el borracho, con El Piporro, incluida en el recopilatorio Lo Mejor del Piporro de 1987. Desde la música norteña, la música latina, la canción retrata al personaje del borracho con tono picaresco, pero deja ver la repetición, la llegada, la excusa, la escena que se repite. En este programa sirve esta canción para hablar de cómo la adicción puede volverse una identidad pública y una rutina social, y cómo el entorno aprende a reírse de algo que por dentro suele doler y aislar. Y con esta canción les damos la bienvenida esta noche a Sin Privilegios, desde donde les saluda muy contento su amigo y servidor Bruno Rubio, y muy contento saludo también a mi amigo y compañero Paco Contreras. Hola Paco, buenas noches, ¿cómo estás?
2: Hola Bruno, pues muy bien, muy contento de estar aquí una vez más transmitiendo desde el Cerro de la Galaxia para todo el estado de Veracruz y lugares más allá a través de la señal de Radio Más, y recordándoles a quienes nos escuchan el WhatsApp de Radio Más, que es ahí por donde se pueden comunicar a cualquiera de los programas de esta estación. Y el número es el 2288-423507.
1: Efectivamente, les repetimos el número para que puedan añadirnos ahí a sus contactos. Este es el WhatsApp de Radio Más. Aquí pueden comunicarse a lo largo del día a toda la programación, a todos los programas, y participar de esta comunidad radiofónica. Y les repetimos el número 2288-423507, y así empezamos Sin Privilegios. Hoy, como ya viene siendo costumbre, mi querido Paco, vamos a tocar un tema incómodo, un tema del que muchos hombres pues podemos llegar a hablar en broma, a minimizar o incluso justificar, pero que pocas veces nos aventamos a revisar con profundidad, Paco.
2: Sí, Bruno, creo que es muy importante mencionar que hoy vamos a hablar sobre la personalidad y las conductas adictivas en los hombres. Y no se trata solo del alcohol o drogas. También hablaremos del trabajo compulsivo, la pornografía, apuestas, videojuegos, o incluso de esa necesidad constante de riesgo o exceso que culturalmente se nos enseñó a normalizar.
1: Porque cuando pensamos en adicción, como bien dice, solemos imaginar descontrol, debilidad o incluso falta de carácter, Paco. Pero la ciencia y la experiencia clínica nos dicen otra cosa. La adicción no es simplemente un problema de voluntad, Paco.
2: Sí, Bruno, fíjate, la Organización Mundial de la Salud ha documentado que los hombres presentan mayor mortalidad asociada al consumo de alcohol y mayores tasas de consumo problemático a nivel mundial. Pero la pregunta no es solo cuánto consumimos, sino por qué.
1: ¿Qué emociones aprendimos a callar? ¿Qué dolores aprendimos a anestesiar? ¿En qué momento nos convencimos de que sentir era sinónimo de debilidad, Paco?
2: Sí, y hoy no venimos a señalar, venimos a comprender, porque si la masculinidad nos enseñó a aguantar en silencio, tal vez las conductas adictivas se convirtieron en el lenguaje que usamos para no sentir.
1: Les invitamos a que se queden con nosotros. Tal vez este programa no sea para otros hombres, sino más bien pues para todos los hombres.
2: Así nos arranca. Incluimos.
1: Ah, exactamente, así arranca Sin Privilegios. Pues bueno, Paco, su máquina, no hombre. Este tema, pues sí, como bien decimos en este arranque, yo sí creo que nos impacta a todas las personas este tipo de acciones que podríamos decir acaban siendo acciones para evadirnos, para no afrontar, para adormecer, para distraer algo que nos está pasando, ¿no? O sea, no nada más como bien decías, es una cuestión química, por decir, ¿no? De es que soy adicto a esta sustancia y mi cuerpo la desea y yo no puedo hacer nada, sino que más bien a veces son acciones, decisiones cotidianas que se convierten incluso ya en hábitos, ¿no? Que por cómo funciona nuestro cuerpo y nuestro cerebro, acaban en un esquema pues que puede pues nombrarse como una adicción.
2: Claro, Bruno, pero además de esto, como lo mencionábamos en la introducción, pues no solamente son las sustancias, ¿no? Uh-huh, o sea, uh-huh. Pensar en adicción de repente nos lleva a pensar inmediatamente en el alcohol, en las sustancias como las drogas, pero hay otras cosas que están ahí y sobre todo el asunto de cómo esto se relaciona con la masculinidad, cómo la adicción, llámese la que sea, Bruno, uh-huh. cómo empieza a formar parte de un estatus también, de una posición en la que los hombres nos colocamos y que pareciera benéfico el asunto del consumo o de la adicción, ¿no? Uh-huh. Es decir, recuerdo hace un tiempo a un hombre hablar de su capacidad de beber alcohol y de tirar a no sé cuántos hombres, ¿no? No, yo me retaron y empezaron a caer uno y otro, y al final yo terminé aguantando. Y yo le pregunté así de, ¿aguantando? ¿Y entonces no estabas borracho? No, no, estaba yo peor que ellos, pero ellos se cayeron, yo no. Sí. Y entonces esta mirada que tenemos también desde la masculinidad en el consumo.
1: Pues mira, yo pienso, digo, podemos entrarle como desde muchos aspectos a este tema, ¿no? Pero independientemente de cuál sea el objeto de la adicción, ¿no? Que ya sean uh-huh. las sustancias o conductas de riesgo, o incluso podría haber una cierta adicción a, entre comillado, a cosas buenas, ¿no? O sea, tener un exceso de control de limpieza, un exceso de cuidado de salud, pero así ya
2: obsesivo.
1: Obsesivo, ¿no? Y que puede acabar siendo una actitud, digamos, adictiva a algo. Y lo digo desde, retomando lo que tú decías, lo que tiene que ver con nuestra masculinidad, con la masculinidad, con esta manera de que aprendimos a ser hombres, sobre todo, yo veo como una fuente importante de estas actitudes el tema emocional. Uh-huh. O sea, el manejo de nuestras emociones, la gestión de nuestras emociones, la vivencia de nuestras emociones, la aceptación de lo que sentimos dentro de nosotros. Ahora sí, dicho metafóricamente, en nuestro corazón, ¿no? Uh-huh. Digo, porque también entra el tema de las ideas y las creencias y esta cuestión social, etcétera. Pero, por lo menos en mi experiencia, donde yo reconozco que he tenido este tipo de actitudes adictivas, uh-huh. puedo o he podido ir aprendiendo a observar que tiene que ver con una parte emocional mía.
2: Okay.
1: O sea, como con una deuda, como con una herida, como con un deseo, como con un algo que tiene que ver con mis emociones.
2: Okay.
1: Con cómo me siento. Y sí puedo observar en mí uh-huh. que el hecho de no poder, por ejemplo, verbalizar, el hecho de no poder, por ejemplo, pues querer entrarle, por ejemplo, ¿no? A esta cuestión de que tengo algo que me hace sentir mal. Por ejemplo, pues algo que siento que es muy común, entrarle a la historia familiar o incluso a la historia de la pareja, pues requiere un esfuerzo, una incomodidad, tal vez un poco más de dolor, de entrarle a esas situaciones que me generan un malestar emocional. Y cómo he preferido optar por este tipo de actitudes que lo que me dan es adormecimiento, distracción, es decir, dejar de voltear a ver este dolor o esta incomodidad emocional y sus orígenes uh-huh. y y su lo que me exige para poder cambiarlo, ¿no? Prefiero ahora sí como entrar en un estado, digamos, mental y tal vez también emocional que es tan fuerte que me que eso me aleja, me adormece o me distrae de las consecuencias emocionales de algo que pasa dentro de mí.
2: Uh-huh. Ok. Fíjate, Bruno, que es bien interesante. Dos cosas que me haces pensar con esto que me dices. Una, regularmente no revisamos esos orígenes, porque de alguna manera el origen que detona, digamos, uh-huh. las conductas adictivas o el consumo, uh-huh. tiene que ver muchas veces con nosotros mismos. Es decir, estamos en una... Las personas, cuando y los hombres especialmente, cuando hablamos de estas conductas adictivas, tienen mucho el planteamiento de la responsabilidad o la culpa de las otras personas. ¿No? Okay. Hace poco, cuando revisaba un caso de una persona usuaria de drogas, cuando revisaba su historia familiar, descubría que desde edades muy tempranas, desde la infancia, había una ruptura familiar en ese núcleo y entonces fue creciendo con ese vacío, por decirlo así, uh-huh. sin ese reconocimiento por parte de la familia, uh-huh. de pertenecer a esa familia, además de enojo, dolor, tristeza ante esas circunstancias. Uh-huh. Y entonces va creciendo hasta que llega a un lugar donde los amigos en ese momento se convierten en la familia, amigos uh-huh. que estaban vinculados a estar en la calle, en el barrio, y entonces ahí es donde empieza a tener un consumo básico de alcohol y tabaco, pero cada vez se va convirtiendo en algo más problemático porque pues, los problemas familiares no paran, las situaciones en el entorno no cambian, uh-huh. y entonces empieza a tener otro tipo de conflictos y entonces también empieza a tener otro tipo de consumos. Uh-huh. Y bien, me gusta mucho esto que dices tú porque muchas veces lo que se busca es ese adormecimiento, ¿no? Las sustancias, las conductas adictivas, lo que hacen es un poco que lo que hemos dicho que intenta la manósfera dar respuestas rápidas a problemas más profundos, ¿no? Uh-huh,
1: complejos.
2: Sí, la situación en este caso es que las personas tenemos una vida donde tenemos orígenes de problemáticas de vida, psicológicas, emocionales, y no se resuelven con ese adormecimiento, ¿no? Uh-huh. Eso solamente a lo mejor los va a calmar por un momento, ¿no? Uh-huh. Pero no se cambia. Si no se cambian las situaciones, si no se cambian las relaciones, si no hay un proceso de cambio, digamos, de manera profunda, además de un involucramiento de todas las personas de ese entorno, porque tampoco se trata, y es ahí donde fallan muchos modelos de atención, uh-huh. es este de vamos a tratar solo el síntoma, ¿no? Vamos a tratar al adicto, vamos a tratar a este hombre que hace esto, uh-huh. a este hombre que es violento, a este hombre. Y entonces, si no entramos también en una revisión del vínculo familiar, de esas relaciones que se dan, de cómo se construyen, uh-huh. cómo se resuelven conflictos, uh-huh. difícilmente vamos a poder atender esto al 100%. Digo, un hombre, una persona sí puede llegar a tener un proceso de cambio, claro que sí, pero como bien lo dice una frase que yo escuché hace algún tiempo, sí se puede, pero no se puede solo. Entonces, esto es muy importante, porque tiene que haber redes de apoyo, redes familiares, redes de amistad que vayan fortaleciendo esto. Y un elemento, fíjate, Bruno, que también otra frase que me quedó muy clara en algún momento, es que un especialista

0: habilidades se están desarrollando, no las tengo desarrolladas, muy probablemente yo a mis 30 años, 40 años, que desde los 15 estoy consumiendo, que llevo 20 años consumiendo, ahí hay un, digamos, como un estancamiento en algunas cosas. Entonces es muy importante entender esto desde diferentes áreas, porque no solamente es no solamente es el consumo como tal, ¿no? O la conducta como tal, sino también tiene que ver como todo lo que está alrededor, el contexto, las condiciones, el origen, la familia y obviamente, pues sí, el consumo, pero también los hábitos que se tienen en este vivir, ¿no? Porque de alguna manera también eso nos hace ir mirando, teniendo conciencia de algunas cosas o no. En algún momento atendí, bueno, no atendí, me llegó un caso de una persona que hablaba de que su adicción al juego era tal que algunas veces se iba, como no tenía con quién dejar a los hijos, se iba al casino, los dejaba en el auto, mientras la persona iba un rato a jugar y salía. Y entonces estaba así como, voy, juego, regreso, lo
1: ¿Cómo están?
0: reviso
1: ¿Todo bien?
0: y regreso al
1: ¿Regreso?
0: juego. Y entonces, como una conducta donde las personas están no solamente tratando de saciar la necesidad del juego, sino también, sin darse cuenta, poniendo en riesgo a otras personas. En este caso, pues, ¿cómo puedes dejar a un niño o una niña, o bueno, o a los adolescentes, en un auto en el estacionamiento de un casino, ¿no? Es riesgoso, pues. El asunto es que los niños pueden tender a salirse del auto, ¿no? O cualquier cosa
1: Sí,
0: que
1: sí,
0: se te
1: sí, sí.
0: ocurra. Pero entonces es ahí, Bruno, donde estamos viendo cómo no se trata solamente de decir, ah, es que yo puedo con esto. Es que lo hago porque quiero y puedo dejar de hacerlo, o puedo tomar mejores decisiones, o puedo hacer que esto no se vuelva un problema para otros, ¿no?
1: Pienso en, sabes, ahorita escuchándote y o sea, pienso como en un efecto péndulo en muchos contextos de adicción. Es decir, me la paso toda la semana trabajando en friega y sufriendo y sacrificándome y el fin de semana me emborracho, ¿no? O me la paso trabajando medio año como un loco, así, taca, taca, taca, taca, taca, taca, y en vacaciones me desconecto. O sea, como si circunstancias un tanto extremas. Estoy sintiendo un gran dolor porque en mi corazón, porque siento abandono, porque desde niño y ahora mi pareja, y entonces siento un gran dolor. Lo siento, estoy en un extremo, me voy al otro. Y me pierdo, me desconecto, me desenchufo, y dejo de sentir aquello, ¿no? Y es como, decía yo, como este vaivén, ¿no? Ida, vuelta, ¿no? Donde eventualmente, socialmente podemos normalizar eso. Claro, se merece su fin de semana de que se pierda, ¿no? En lugar, como decías, empezar a generar un proceso donde tal vez ese trabajo no sea tan agresivo para mi ser, ¿no? Para mi cuerpo, mis dinámicas, para mi convivencia, ¿no? O sea, ¿qué puedo ir haciendo para que ese no sea un extremo y entonces necesite yo del otro, pues, entre comillas, ahora sí, como buen hombre, para aguantar, ¿no?
0: Claro. Fíjate, Bruno, ahorita que hablas de este efecto péndulo, me hace pensar lo que de alguna manera tiene como resultado el consumo o las acciones, ¿no? Es decir, por ejemplo, lo vemos muy claramente con el alcohol. Bebes, te excedes y al otro día tienes una cruda, ¿no? Hay una resaca física, hay una deshidratación. O sea, el cuerpo responde a ese exceso y te sientes muy mal. Pero también hay una cruda moral, hay un posicionamiento de la persona ante el resultado que tuvo. No lo vuelvo a hacer, esto no está
1: La regué,
0: bien, se
1: dije cosas
0: siente
1: que
0: muy
1: no
0: mal.
1: debí.
0: Claro, pero el asunto, lo que no vemos es que el péndulo también cuando va, hacemos las cosas, encontramos mucho placer, mucho reconocimiento, o sea, cosas positivas de esas conductas adictivas o de ese consumo, y cuando regresa, regresa a nosotros.

0: nosotros. Y entonces el autoconcepto, ahí es donde yo me preguntaría, y lo lanzo como un cuestionamiento a quienes nos escuchan, cuando vivimos momentos de excesos y tenemos como el resultado de eso, ¿cuál es la manera en que nos vemos a nosotros mismos? Olvídense de que tomé mucho, de que hice esto o que me excedí en esto. No, no, no, no. ¿Qué pensamos de mí? ¿Qué pienso de mí que me excedí, que debía de no hacer esto? Que... Y yo lo pongo también incluso en otros elementos, Bruno. ¿Qué sucede con el hombre o la mujer diabética que no debe de tener un exceso en su alimentación, que su alimentación tiene que ser balanceada ante ciertas cosas? Y de repente sucede algo, una fiesta, algo, y me excedo con todo esto y tiene un impacto. Uh-huh. ¿Cómo me siento conmigo mismo y cuál es la imagen que tengo de mí? Porque ese péndulo, así como va al placer, regresa al displacer, especialmente en una imagen de sí mismo.
1: Y una imagen que pues no es positiva, no me hace sentir bien, no quiero estar ahí, no quiero ser ese. Y diría la canción, y volvemos a empezar.
0: Claro.
1: Porque ya me estoy sintiendo otra vez mal, necesito otra vez irme al otro extremo del péndulo para olvidarme de esto que estoy sintiendo. Y que además va, ahora sí, se va acumulando, ¿no? Porque inicialmente era por lo que yo traía en mi corazón, pero ahora es por lo que yo traía en mi corazón más esa imagen que tengo de mí mismo que no me gusta, ¿no?
0: Porque eso que yo traía en el corazón, Bruno, no cambia. Y entonces esta imagen que tengo de mí mismo va en relación a ese dolor, a eso que estoy, a eso que quiero dormir, a eso que quiero callar. No lo logro callar porque en realidad eso soy. Soy soy un hombre que no tiene autocontrol en comer en exceso y entonces termino comiendo de todo en exceso y después me siento muy mal porque me doy cuenta que no puedo cambiar, que soy ese hombre que no se sabe cuidar. ¿Me explico? Y entonces ese dolor no se va a ir, no de esa manera, que eso es algo que es muy importante. El dolor sí puede irse, el dolor puede cambiar. Yo me puedo, a lo mejor no se va el dolor, pero aprendo a vivir con el dolor, aprendo a vivir con la ausencia, con el abandono, y lo manejo de otra manera y aprendo a manejar esa sensación de abandono de una manera positiva, haciéndome sentir mejor y sabiendo cómo afrontar en mis relaciones actuales esas ideas, esos aprendizajes que traigo cargando, que vienen en la mochila. No los voy a dejar de tener en la mochila, solamente voy a saber cómo manejarlos. Y eso no se logra teniendo estas conductas adictivas o teniendo el estatus que me da el ser una persona con estas conductas. Porque, ejemplo, Bruno, la adicción al trabajo. Cuando una persona, especialmente los hombres, tenemos esta capacidad de no decir no, de hacer todo el tiempo algo, estar trabajando, estar mostrando. Eso nos pone en un estatus muy colocado donde a la gente le gusta. Y le gusta a los que me rodean porque me ven como un hombre muy trabajador y me encanta a mí porque eso también me da privilegios. Me coloca en una posición de beneficios incluso.
1: Pues con esta idea nos vamos a un corte, mi querido Paco y querida audiencia, y vamos a seguir platicando aquí justamente de personalidad y conductas adictivas en Sin Privilegios por Radio Más.
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3: En Radio Más son las 5 con 29 minutos.
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2: Estamos escuchando un fragmento del poema ¿Por qué me quité del vicio? En este caso, con los Tigres del Norte, del disco Jaula de Oro de 1984, un clásico de la música norteña. Más que una canción, es un poema, narra el costo del consumo y el punto de quiebre que obliga a mirar las consecuencias. Y con esto es que les damos la bienvenida a la segunda parte de Sin Privilegios, y donde seguimos aquí hablando, Paco, pues de estas conductas adictivas y de sus consecuencias. Un poco hemos hablado de sus orígenes y de cómo existen dinámicas y ideas en nuestra sociedad, donde, digamos, retomo el ejemplo que mencionabas antes de salir a corte de este hombre que trabaja todo el día, ¿no? O sea, he escuchado a algunos hombres hablar de su padre o de su abuelo, ¿no? Que era un hombre que, o sea, se paraba y se iba a trabajar y llegaba en la noche y era como, pues ese, él cumplía. Ese era su único, su única cosa por hacer. Y la hacía muy bien y, como dices, tenía este respeto, este prestigio, ¿no? Y sí recuerdo de estas menciones de cómo estos hombres coincidía con que no eran muy expresivos, tenían a lo mejor alguna adicción, digamos, era de que pues llegaba y se prendía su cigarro, o se acostaba y se tomaba su fuerte, ¿no? Y es decir, a final de cuentas, con lo que quiero decir es esta aceptación social de ese tipo de circunstancias y de perfiles, ya no decir, digamos, con alguna observación o crítica, sino hasta con un aplauso y un reconocimiento, que trae implícito una problemática que esa persona va a seguir viviendo, ¿no? Por incluso la misma persona, como decías, querer seguir cumpliendo con ese papel, ¿no?
3: Sí, fíjate, Bruno, que creo que aquí, ahorita que hablabas de los ejemplos, que hablabas de este hombre que se fuma un cigarrito o que se toma un fuerte antes de dormir como para relajarse, creo que también es importante ver que hay una diferencia entre consumir y tener una adicción. Es decir, podemos tener un control. Creo que una de las cosas es que uno puede tomar cerveza, alcohol, lo que sea, o fumarse un cigarrillo. A diferencia también, digo, hoy en día, por ejemplo, las sustancias como la marihuana está teniendo una aceptación social mayor. En este país, digamos, ya está cambiando la percepción de quienes consumen marihuana. Sin embargo, sigue siendo ilegal el consumo, ¿no? Sí, aquí, sí, sí. En este país, sí, no hay, sí, producción, sí, legal.
2: No lo hay.
3: Entonces, pero sí hay una mirada diferente a quienes lo hacen, ¿no? Es decir, ya sabemos que alguien lo puede estar haciendo, un vecino, un familiar, alguien que conocemos, y ya no le juzgamos, ya no está ese peso social de decir, ah, fulanito, el marihuana.
2: Como un estigma, ¿no?
3: Exacto. La palabra. Entonces, eso, digamos, puede haber personas que son muy funcionales, Bruno. Es decir, consumen alcohol, tabaco, alguna sustancia, y son muy funcionales. Es decir, no pierden el control. Uno de los elementos que es importante es cómo perdemos el control ante nuestro consumo. Uh-huh. Es decir, también hay un nivel de tolerancia. Es decir, uh-huh, una persona que tiene un consumo moderado tiene un nivel de tolerancia. Ya cuando empezamos a ver una adicción, es que ya no hay una tolerancia tanta. Es decir, lo pongo un ejemplo. Yo antes me tomaba 3 cervezas y no me emborrachaba. Uh-huh. Y ahora me tomo una y ya me emborracho. Me siento borracho. Algo está pasando en mi organismo, okay, que está teniendo un efecto muy, digamos, como muy intenso, uh-huh, ante una dosis baja de alcohol. Uh-huh. Y creo que ahí también tiene que ver con, a lo mejor está bajando mi nivel de tolerancia, pero también está el otro elemento que sería la abstinencia, Bruno. Es decir, las personas tenemos capacidad de no beber, de no consumir, digamos, porque no es algo necesario. Uh-huh. Cuando se convierte en esa urgencia, decir, no, lo necesito, ¿no? Un poco lo decía yo el otro día en broma con unos amigos, yo soy adicto al café, porque incluso he llegado a decir, ay, me duele la cabeza porque no he tomado café. Claro. Y es esta parte donde tenemos como esa necesidad del consumo. Es decir, llegamos a sentir abstinencia, ¿no?
2: Sí, el síndrome de abstinencia.
3: Hay respuesta emocional, física, psicológica, ante la ausencia de la sustancia la o de ya, la conducta.
2: A la que ya nos tenemos acostumbrados.
3: Exacto. Y por último, el impacto que tiene nuestro consumo en las relaciones que establecemos, ¿no? Es decir, relaciones laborales, relaciones familiares, de pareja, con hijos, hijas, o incluso de amistad, uh-huh, o profesionales. Uh-huh. Incluso, Bruno, yo me iría también a esas relaciones esporádicas que en realidad no, digamos, no es... Hablamos de relaciones sociales, uh-huh, que no son especiales, que no son tan sólidas. Uh-huh. Ejemplo, la convivencia en un espacio, ¿no? Uh-huh. Es decir, si estamos en un lugar, no sé, en una tienda, tener cierta conducta es normal. Pero cuando una persona está a este nivel ya de adicción, su conducta no va a ser normal, ¿no? Uh-huh. Por ejemplo, las personas que roban para... tener dinero para consumir o roban los productos, ¿no? Por ejemplo. Es decir, estos elementos nos ayudan a entender que estamos hablando no de un consumo, y digamos, no un consumo, por decirlo así, controlado, uh-huh, sino ya empezamos a hablar de una adicción, cuando uh-huh, esto rompe con este equilibrio.
2: Ay, Paco, ahí lo que mencionas me hace pensar... en algún momento estuve pues justamente como informándome, ¿no? De en particular del tema del consumo de la marihuana.
3: Ok.
2: Y llegué a escuchar un podcast que era una entrevista a una persona especialista en adicciones.
3: Perfecto.
2: Que tenía pues más de 30 años ejerciendo, ¿no? Y entonces estaban hablando de la marihuana. Y el entrevistador le decía, oye, ¿cuáles son los casos que a ti personalmente, como alguien que se dedica a trabajar con personas que tienen alguna adicción,
3: okay,
2: te pegan más o te parecen más, más tristes o más dramáticos? O, ¿no? O sea, como queriéndole sacar así una carnita así, medio amarillista, chismosona, ¿no? O sea, como... Y bueno, yo como espectador o como oyente de ese podcast dije, no, pues ahorita va a sacar así unos ejemplos así súper locos, ¿no? O sea,
3: dramáticos,
2: ¿no? Y el especialista decía, lo que a mí más me da tristeza es recibir a hombres de 60 años que vivieron con un consumo moderado de marihuana. Constante, constante, constante, constante. Y es un patrón. O sea, no es que a veces me llega uno, uh-huh, sino que es algo constante.
3: Ok.
2: Y dice, estos hombres que vivieron con esta consumo moderado, ¿no? Decías hace rato, consumo funcional, ¿no? Uh-huh. Esta imagen que no es la del adicto, así uh-huh, tirado uh-huh, en la calle sin bañarse y o robando, ¿no? Sino de el consumo de esta sustancia, decía, me pega mucho, me llega mucho, cómo hay muchísimos hombres que en estas edades, ya a un pie, digamos, de ser adultos mayores, y que le dicen, no hice nada de mi vida. Uh-huh. Tenía muchas ideas, tenía muchos planes, pero pues acabé llevándomela bien calmado. Uh-huh. Y con un nivel de frustración, por decirlo, existencial, pues más o menos fuerte, ¿no? Y te lo digo porque creo que no, ahora sí, como también decías hace rato, no es una situación sencilla que puede tener una solución simple, sino que cada persona, cada caso, pues es particular y no puede haber un modelo, un manual o algo que te haga decir, ah, mira, yo como consumo esa cantidad, estoy fuera de cualquier problema, no solo no soy adicto, sino... ¿no? Y al mismo tiempo también creo que puede existir esta noción de eventualmente un fin de semana echarme unas copas con mis compas y relajarme y que eso no sea ahora sí algo malo, claro. ¿No? Algo que tenga necesaria y forzosamente consecuencias dañinas para mí. Entonces lo digo esto porque es responsabilidad de cada persona. El poder entender, ubicar y ubicarnos en qué situación de consumo estamos y cuáles son los potenciales riesgos de vivir esa situación. Y ya bien hacíamos la aclaración, no solo en una cuestión de consumo de sustancias, sino de conductas adictivas.
3: Sí, Bruno. Fíjate que ahí creo que es como... El problema no es el consumo funcional. Uh-huh. El problema tiene que ver con que sea funcional, pero que no haya un desarrollo más allá. Es decir, lo voy a poner como todos los excesos pueden llegar a tener impactos en la vida y en la salud de las personas.
2: De lo que sea.
3: De lo que sea, incluyendo agua.
2: Okay.
3: Si una persona toma en exceso agua y no balancea su alimentación y su actividad física, va a tener un resultado en el cuerpo y eso puede impactar a la larga. Uh-huh. Es decir, no solamente tendríamos que estar hablando de las adicciones o de las sustancias que generan adicción y no desde ese... satanización que existe de eso, ¿no? Uh-huh. Porque ahorita que decías esto de el asunto este de cómo visualizamos el estereotipo del consumidor, ¿no? Uh-huh. Hoy en día ya no es el marihuano, exacto, ¿no? Que... sino ahora vemos los zombies en Estados Unidos, en ciudades, sí, que a través del consumo de fentanilo, y entonces decía el otro día, escuchaba a unos chicos que decían, no, pues es que consumir fentanilo está cabrón. Y dice, porque mira cómo se ponen. Y dices, ajá, pero tú estás consumiendo también aquí, no fentanilo, pero otras cosas, uh-huh, que está teniendo un impacto en tu salud.
2: Claro que ahora sí, por contraste del caso más horrible, tú dices, ah, no, pues el vio está leve.
3: Pero ¿cómo te das cuenta, Bruno, que siguen haciéndolo? Es decir, es esa parte donde la adicción se ha vuelto una realidad, ¿no? Es decir, ya no se mira, ya se diluyó la línea entre el control y el descontrol. Y no lo estoy satanizando, ¿no? Es decir, no estoy diciendo, uy, qué malo es perder ese control. No, a ver, uno podría perder el control de muchas maneras en diferentes momentos de la vida, pero con una... asumiendo lo que nos toca y con acompañamiento podríamos retomar el camino. Es decir, pensando un poco en el ejemplo que hablas de esta persona que trabaja con usuarios de drogas, ¿no? A ver, un hombre a los 60 años puede tener un proyecto de vida.
2: Ah, sí, claro, ¿no? También.
3: Es decir, sí puede llegar, sí, sin él.
2: Sí, de acuerdo.
3: Pero, digamos, como en un proceso terapéutico, en un proceso de acompañamiento, no solamente terapéutico individual, sino a lo mejor incluyendo un poco a sus familiares, a su red de apoyo. Este hombre puede construir un proyecto que a lo mejor no va a ser igual, que un hombre de 30, 40 años, uh-huh. pero que puede rescatar uh-huh. muchos elementos rescatables de esa vida uh-huh. Uh-huh. y llegar a, digamos, a terminar su vida uh-huh. de una manera muy loable, con resultados positivos para él, para las personas que le rodean, uh-huh. sin lastimarse uh-huh. y sin dañar a otros. Uh-huh. Y es ahí donde está el asunto, porque pareciera que muchas veces uh-huh. las conductas adictivas, la personalidad adictiva, se convierten en un plus en los hombres. Nos da estatus, nos da
2: algunos privilegios, alguna...
3: El hombre que tira a todos en una cantina se vuelve el macho alfa entre esos hombres, ¿no?
2: Sí, sí.
3: El hombre que trabaja mucho y muere en el trabajo, pues se convierte en un hombre trabajador y proveedor.
2: Una leyenda.
3: Una leyenda, por
2: supuesto. El que tiene muchísimas parejas sexuales.
3: Exacto. Se convierte en un hombre macho alfa, ¿no? Que el todas mías, ¿no? Uh-huh. Que con todas puede. Entonces, sí hay como efectos que hacen, Bruno, que son esos como ganchitos que hacen que los hombres nos queramos quedar ahí. Uh-huh. Es ahí donde en algún momento tú y yo lo hemos platicado. Necesitamos también no solamente ver qué es lo que consumimos, cómo lo consumimos o qué cosas hacemos y de qué manera lo hacemos. No solamente eso, sino uh-huh. también ver qué estamos obteniendo como ganancias de eso. ¿Para
2: claro.
3: qué? Para darnos cuenta que esas ganancias nos ayudan, entre comillas, sí. nos dan beneficios, uh-huh. entre comillas, pero que en realidad también están diezmando nuestra calidad de vida, están diezmando nuestra vida hacia el futuro. Uh-huh. Pero eso es un trabajo que tenemos que hacer nosotros los hombres, en el sentido de reflexionar cómo está nuestra manera de relacionarnos con estas cosas, uh-huh. con las sustancias, con el trabajo, con la pornografía, con las apuestas, con uh-huh. el juego, uh-huh. incluso hasta con los videojuegos, Bruno.
2: Sí, sí.
3: ¿No? Que eso ya, digamos, es como más para de nuestra generación para abajo, ¿no?
2: Sí,
3: o sea, los
2: sí,
3: más
2: sí.
3: chicos.
2: De chavorruco para abajo.
3: Exacto. Uh-huh. Y entonces, quizás de chavorruco para arriba, a lo mejor es el juego de apuestas.
2: Sí, sí,
3: pero,
2: sí.
3: Pero también los videojuegos, uh-huh. los juegos de rol, que tú sabes de eso,
2: sí, sí.
3: también se pueden convertir en adictivos.
2: Uh-huh. Uh-huh. Paco, ya para ir cerrando, se me ocurrió una pregunta amarillista y efectista, ahora sí como de clickbait, que le dicen ahí en el internet. Y que tiene que ver con esta idea justo de no satanizar uh-huh. esta situación. Así bajita la mano, Paco, a ojo de buen cubero. Uh-huh. ¿Qué porcentaje de la población presentamos alguna actitud adictiva?
3: Híjole, es una pregunta bien compleja porque yo creo que sin exagerar...
2: Ajá.
3: El 90%+
2: no.
3: de la gente tiene conductas adictivas.
2: No. Bueno, pues me salió bien el truco, porque justo iba con la intención de no satanizar.
3: Claro, es que es, lo voy a decir así, es el mal que aqueja a mucha gente.
2: Pero me gustaría preguntarte y plantear, en algún momento para la vida de una persona, esa decisión de consumir o de tener una actitud adictiva uh-huh. no nació como un mal, sino nació como un recurso.
3: Claro.
2: Como una posibilidad de encontrar una salida, una solución momentánea, etcétera. Es decir, es un acto que podríamos llamar... muy románticamente de amor o de entre super comillas de medio cuidarse de alguna manera de algo, como de un dolor, como de alejarte, bueno, el cuidado no es la palabra, pero es decir, es una necesidad de querer resolver algo de alguna manera y que como seres humanos pues tendemos a poder encontrar en esas actitudes esa posible respuesta inmediata. No estoy diciendo con esto que sea la mejor o que sea algo beneficioso, ni mucho menos. Lo que quiero decir con esto es que no nos castiguemos si podemos de pronto encontrar en nosotros alguna adicción o alguna actitud adictiva.
3: Claro. A ver, Bruno, hay que puntualizarlo.
2: A ver.
3: Esta conducta adictiva o esta adicción se convierte en una manera de afrontación. Okay. Es una manera de afrontar la realidad.
2: Sí.
3: Pero la violencia también es una manera de afrontar una realidad.
2: Estoy de acuerdo.
3: El asunto es que existen otras maneras de afrontar la realidad y no solo la violencia.
2: Exactamente.
3: ¿No? Entonces, yo sí creo que sin satanizar las adicciones o las conductas o incluso la personalidad adictiva, las personas pueden tener sus formas de afrontar su realidad, sus dolores, sus ausencias, sus traumas y sus problemas actuales.
2: Uh-huh.
3: Pero también lo importante de este es caminar hacia la conciencia uh-huh. y darnos cuenta que para eso también existen otras formas de afrontarlo.
2: Y que es responsabilidad nuestra, pues justamente acercarnos a ellas, ¿no?
3: Y yo creo que la responsabilidad también está en que a lo mejor ya no podemos hacerlo. Es decir, ya no puedo acercarme a la resolución de una manera individual.
2: Claro.
3: Necesito ayuda.
2: Ayuda.
3: Y entonces reconocer la necesidad de ayuda y de acompañamiento, Bruno, nos permite volver a esto, uh-huh. a encontrar un abanico de posibilidades para el afrontamiento de esta realidad que solo me pertenece a mí.
2: Claro. Ah, su Paco, pues qué bien, me gusta mucho ahora sí como que a lo que fuimos llegando, y más allá de que quienes nos escuchen sean adictos y adictas a escuchar Sin Privilegios, pues hemos llegado al final de nuestro programa, mi querido Paco.
3: Sí, porque hoy hablamos de adicciones, pero en realidad hablamos de algo más profundo. Hablamos de cómo los hombres hemos aprendido, o no, a gestionar nuestras emociones.
2: Porque no toda conducta de consumo es adicción, pero cuando la conducta empieza a controlar nuestra vida, nuestras relaciones, nuestro bienestar, ya no estamos frente a una elección, estamos frente a una señal de alarma.
3: El psicólogo James O'Neill ha señalado que cuanto más rígida es la adhesión, adherirnos uh-huh. a los mandatos tradicionales de la masculinidad, mayor es el conflicto emocional y el riesgo de conductas destructivas.
2: Y quizá esa es la parte más difícil de aceptar, que no somos invulnerables, que no todo lo podemos solos, que la fortaleza no consiste en aguantar más que los demás.
3: No, Bruno, la evidencia es clara. Pedir ayuda, construir redes y desarrollar regulación emocional reduce el riesgo de conductas adictivas y mejora la salud mental. No es debilidad, es madurez.
2: Y por ahí dejamos una pregunta para reflexionar. ¿Lo que estás consumiendo te está ayudando a vivir o te está ayudando a no sentir?
3: Esto fue Sin Privilegios. Nos escuchamos la próxima semana por Radio Más.
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3: ¡Vámonos!

0: En Radio Más son las 6 en punto.
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9: Si llego a besarte como he soñado, ha de ser imposible que tú me olvides. No existe un momento del día en que pueda apartarme de ti. Adoro el brillo de tus ojos, adoro la forma en que me besas. Y hasta cuando me dejas, yo te adoro, vida mía. Detén el tiempo en tus manos. Haz esta noche perpetua para que nunca se vaya de mí. Hoy, como ayer, yo te sigo queriendo. El bolero lleva más de 145 años con nosotros. Sigue viviendo en los recuerdos y corazones de muchas personas. Posee la magia de cautivar a los jóvenes que han llegado a enamorarse profundamente y de momento encuentran en sus letras aquello que no habían podido expresar en sus propias palabras. Un espacio para escuchar, recordar y sentir. Porque el bolero no solo se canta, se vive.